0: Acompáñame en esta oración, Espíritu Santo. Reconocemos tu presencia en este lugar. Entendemos que sin ti no podemos hacer nada. Y estamos ansiosos y además contentos de poder adorar juntos, de exaltar tu nombre.
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0: Señor, gracias por el privilegio que tenemos de cantar salmos a tu nombre. Esta noche, Señor, pedimos que tú recibas nuestra adoración, nuestra alabanza como ofrenda grata. Y humildemente, Señor, nos permitimos entrar a tu presencia y darte las gracias por darnos el privilegio, por medio de la sangre de Jesús, de estar en tu presencia y adorarte. Muchas gracias, Señor. Recibe esta noche nuestra ofrenda con humildad y con gratitud. En el nombre de Jesús, amén. Amén. La Biblia dice: los cielos declaran la gloria de Dios, y el firmamento anuncia las obras de sus manos. Cuando usted y yo hacemos reflexión y nos damos cuenta que la creación entera exalta a Dios, cuando nos damos cuenta que los pájaros cantan, el viento canta, el mar canta, los ríos cantan, toda la creación canta y adora al Creador. Si la creación adora a Dios, ¿cuánto más usted y yo, que somos su máxima creación, debemos también adorar a Dios? Usted y yo tenemos el privilegio de levantar nuestra voz, de usar nuestras manos, de usar nuestro cuerpo y de darle a Él toda honra y toda gloria. Una de las maneras que el Señor nos ha permitido de poder expresarle nuestra adoración es a través de la música. La música ha sido y es, y siempre será, un vehículo muy importante para adorar a nuestro Dios.

dale un fuerte aplauso al Rey de Reyes. Él es digno. Él es digno. Sí, Jesús, tú eres digno. Gracias, Señor. Gracias, Señor, porque podemos cantarte, podemos adorarte, podemos levantar voces de agradecimiento. Gracias, Jesús.

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Démosle la bienvenida también aquí a la señora del Más, a Koalo Zamorano. Él es un gran amigo mío. Esta canción usted se la sabe. Se llama Me Robaste el Corazón.

0: Gracias, Jesús. Gracias, Jesús. Te bendecimos a ti. Te glorificamos y te damos honor y gloria.
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0: Señor se manifestó a mí.
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0: Con amor eterno te he amado. Por tanto, te prolongué mi misericordia. Por cuanto en mí pusiste tu amor, yo también te libraré. Te pondré en alto. Por cuanto has conocido mi nombre, me invocarás y yo te responderé. Contigo estaré yo en la angustia. Te libraré y te glorificaré. Te saciaré de larga vida y te mostraré mi salvación.

0: Las 9 en punto.
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1: Hola, soy Eluz Peraza y este es un podcast de Ni Más Ni Menos, porque todo en exceso es malo, por CBC La Voz. ¿Sabes por qué hay gente que no cree? Parece mentira, a tantas personas se les hace tan fácil creer en teorías o en cualquier invento que tenga cualquier persona por ahí, de pronósticos, de inventos que se crean y se difunden por los medios. Ni tan siquiera hay que convencerlos mucho. Ellos toman la decisión de creer. Y entonces nos podemos preguntar,
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1: que nos ama y por eso nos envió a su único hijo a morir para el perdón de nuestros pecados, no me creen o les fastidia. ¿Por qué si les cuento cómo me ha ayudado a mí, Dios, a salir de todos los problemas en los que estaba y me da paz y sosiego para soportar los que aún tengo, no me creen? ¿Creen en los eventos históricos que aparecen en los libros de historia pero dudan de la Biblia? ¿Ah? Insólito. La respuesta está en que es Dios quien con su inmensa misericordia, cuando siente en ellos una duda o una apertura hacia Él, les quita lo que nosotros llamamos las escamas de los ojos, ablanda sus corazones y hace el cambio en ellos. Dios sigue obrando milagros. Solo los que no creen no los pueden ver. Dios sigue vivo. Jesús sigue vivo en cada uno de nosotros y su Espíritu Santo continúa obrando maravillas en todas partes del mundo y muchas veces en los lugares más inesperados. La gente toma la decisión de no creer porque tampoco quieren compromiso. Porque claro, cuando tú decides seguir a Jesús, aunque Él no te exige nada, Él lo que desea es una estrecha amistad contigo, pero su Espíritu te da convicción, te hace sentir mal cuando haces algo mal, te hace sentir mal cuando tratas mal a alguien, cuando dices una mentira, cuando dices una mala palabra, cuando haces un mal gesto, cuando te dejas llevar por el orgullo. Pero también te hace querer alabarlo, también te hace querer leer la Biblia, congregarte en una iglesia, compartir su verdad. Y si es posible, también te hace desear trabajar a tiempo completo para Él. La gente toma la decisión de seguir dándose mala vida porque, claro, el actuar de mala manera les trae malas consecuencias. Por eso digo que se dan mala vida. Sin embargo, piensan que es el destino o que estaban de malas. Dios no promete que no vas a tener problemas, pero sí te da una actitud muy diferente ante ellos. Dios no te quita los problemas, pero te acompaña durante ellos y te ayuda a soportarlos y a sentirte bien aún pasando por ellos. Si aún no le has abierto tu corazón a Jesús, yo te invito a que lo hagas ahora mismo para que conozcas su paz, su amor, su compañía. Solo tienes que decirlo a solas con Él en voz alta. Le dices, Jesús, yo creo en ti, creo en tu muerte por mis pecados, creo en tu resurrección y te pido que me perdones, que perdones todos mis pecados y entres en mi vida para ser mi Señor y mi Salvador. En el nombre de Cristo Jesús, amén. Si hiciste esa oración por primera vez o estás regresando de nuevo a Cristo, comunícate conmigo. Dios te bendiga abundantemente.
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0: Señor, en ti estamos seguros. Dice tu palabra que no es con fuerza ni poder, mas por mi espíritu, dice el Señor. Amén, ¿lo crees en esta hora?
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0: Son las 10 en punto.
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2: Has endurecido tu corazón. Has construido y fortificado muros para protegerte. Soy yo tu salvación, tu roca y tu protector. Derrumbaré los obstáculos y este espejismo de seguridad que tienes. Demostraré mi poder, mi fuerza y mi gloria. Fuego va delante de mí. Los montes se derriten como cera en mi presencia. Los cielos anuncian mi gloria y tú sabrás que soy yo, el Señor Omnipotente.

cielos abiertos sobre tus finanzas, cielos abiertos sobre tus hijos, cielos abiertos sobre tu salud. Hay cielos abiertos. Vamos a cantar juntos.

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0: Parece que cada día nuestra identidad, nuestro propósito y nuestros valores son confrontados con mensajes mezclados que fácilmente nos pueden confundir. Estamos en esta serie de enseñanzas titulada Hablando de las cosas que importan. En ella, el pastor Rick Warren comparte verdades bíblicas y consejos prácticos que te ayudarán a ti y a tu familia a crecer en la fe, a tomar decisiones correctamente y encontrar significado en el Dios que te ha creado. Proverbios capítulo 20, verso 5, dice: Los pensamientos humanos son aguas profundas. El que es inteligente los capta fácilmente. Las personas que son buenas escuchando han aprendido el arte de hacer preguntas que requieren respuestas.
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0: No. Y después de escuchar dicen: Cuéntame más. Con eso, vas a ir cada vez más profundo en la conversación y permites que las personas se expresen con más detalle cada vez. Escuchemos al pastor Rick en la transmisión del día de hoy de Esperanza Diaria, en la tercer parte de la enseñanza titulada Creando conversaciones que edifican.
2: Una frase mágica, si tomas nota, me gustaría que escribieras esto. Te va a hacer una gran persona que sabe escuchar. Y tienes que usarlo una y otra vez con tus hijos, con tu pareja, con tus amigos o con quien sea. La frase es, cuéntame más. Esa frase es mágica y de esa forma sacamos los pensamientos de las aguas profundas de cualquier persona. Cuéntame más. No digas, cuéntame lo que pasa. ¿Qué tal tu día? Y luego esperes una respuesta que probablemente fue de una o dos oraciones. Después diles, cuéntame más. Y cuando terminen, vuelve a decirles, oh, cuéntame más. Y cuando te sigan contando y terminen, vuelve a decir, cuéntame más. ¿Qué estamos haciendo? Con eso, vas a ir cada vez más profundo en la conversación y dejas que se expresen con más detalle cada vez. Muchas veces, no van a saber si lo dices en serio o no. Así que dices, cuéntame más, muchas veces. Tienes que prestar atención y así demuestras que en verdad estás interesado. ¿Qué es la atención? Es amor. Por eso sigues diciendo que te cuenten más. Con la mayoría de las personas, sin importar su edad, tienes que sacarlos con la cubeta que está en el pozo. Esto lo logramos al hacer preguntas abiertas. Y cuando te den su respuesta, ya que terminen, la verdad, no es todo lo que tienen que decir. Para eso les decimos, cuéntame más. Y esperas. También ahí aprendemos a ser pacientes. Finalmente, el sexto paso que aprendemos para saber escuchar es nunca juzgues hasta conocer todos los hechos. Nunca juzgues hasta conocer todos los hechos. Eso también te hará un gran escuchador. Proverbios tiene mucho que decir al respecto. Dios dice que no quiere que lleguemos a conclusiones aceleradas. Nos dice que mantengamos una mente abierta, que no seamos impertinentes, ni pretenciosos, o que asumamos. Hasta tener una imagen clara de la situación, espera a tener todos los hechos. Y el problema es que tu hijo, tu hija, tu pareja, o quien sea, te puede empezar a decir algo y empiezas a sentir emociones en base a lo que está diciendo, por lo que comienzas a tener cierta actitud, ya sea hacia la persona o hacia la otra persona, basado en lo poco que has escuchado. Pero no tienes todos los hechos, no. Dios dice que mantengas tu mente abierta. No te evalúes prematuramente, ni juzgues algo. No pienses que lo sabes todo por adelantado. Proverbios 18, 13 y 15 dicen, precipitarse a responder antes de escuchar los hechos es a la vez necio y vergonzoso. Las personas inteligentes están siempre dispuestas a aprender. Tienen los oídos abiertos al conocimiento. Mientras más escuchamos, más aprendemos. Así que no debemos juzgar hasta tener todos los hechos, porque asumir y las pretensiones nos meten en problemas. Estas son las 6 reglas de oro para aprender a escuchar.
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2: Así que ahora veremos una versión resumida de cómo hablar de tal manera que otros te escuchen. Son 5 habilidades. Número 1. Espera estar en el mejor lugar y en el mejor momento. Espera estar en el mejor lugar y en el mejor momento para esto. Esto que tienes que hablar con tu hijo, con tu pareja, con tu jefe o con quien sea. Espera, porque para tener una buena conversación, el tiempo adecuado es muy importante. ¿Lo has notado? ¿Te ha pasado que pudiste tener una buena conversación, pero la compartiste en un momento inapropiado? ¿Cómo te funciona eso? No tan bien. Una de las peores cosas que podemos hacer es ir a la cama con nuestra pareja y al acostarse decir, cariño, tenemos que hablar. Eso saca el temor de Dios de cualquier hombre adulto. Acabo de poner mi cabeza en la cama. No es sano tirar una bomba en la cama, ¿de acuerdo? Guarda la cama para otras cosas. La cama no es el lugar para conversaciones difíciles o discusiones. Así que espera el mejor lugar y el mejor momento. ¿Cuál es el mejor momento? No cuando estás bien, sino cuando ellos están bien. No siempre es el mejor momento para que tú compartas. El mejor momento para compartir algo, para hablar con alguien, es cuando esa persona está en su mejor momento. Cuando son niños, no sabes cuándo va a hacer esto. La semana pasada hablamos de cómo los niños son como almejas. Se abren y cierran. Se abren en un momento y en el otro se cierran. Y nunca sabes cuánto tiempo van a estar abiertos. Así que no se pueden agendar este tipo de cosas. Por eso tienes que estar preparado, porque en algún momento se van a abrir. Y cuando veas una ventana, una oportunidad, tómala, porque se va a cerrar. Pero tienes que ser paciente. Eclesiastés 3:7 fue escrita por el mismo autor de Proverbios, Salomón, que fue el hombre más sabio del mundo, y dice, hay un tiempo para guardar silencio y otro para hablar. En otras palabras, hay veces que necesitas hablar y otras en las que tienes que callarte. La sabiduría es conocer la diferencia. Saber si este es un buen momento para hablar o si es un buen momento para callar. Y mientras esperas a que este tiempo llegue, mantienes atentos los oídos y guardas silencio. No sueltes la sopa prematuramente. Eclesiastés 8:6 dice, hay un momento y una manera apropiada para hacer todo lo que hay que hacer. Pero desafortunadamente, nos perdemos de los momentos. ¿Cómo sabes cuándo te has perdido del tiempo apropiado? Tienes conflictos porque no estaban listos para lo que tenías que compartir. ¿Cómo saber el mejor tiempo? Número 2. Ora y planea. Ora y planea. ¿Qué oras? Ora sobre lo que vas a decir y cómo lo vas a decir. También planea lo que vas a decir y cómo lo vas a decir. Incluso Jesús hizo esto. En Juan 12:49, Jesús dice, yo no he hablado por mi propia cuenta. El Padre que me envió me ordenó qué decir y cómo decirlo. Verás, ni siquiera
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2: Con el Padre Celestial y el Padre le decía cuándo decirlo, cómo decirlo, qué decir, lo que debía decir y también cómo decirlo. Y ese es tu Dios, Dios Padre. ¿No crees que si le dijo a Jesús qué decir y cómo decirlo, te puede decir esto a ti también? ¿Por qué no te lo ha dicho? ¿Porque no se lo has pedido? No se lo has pedido. Así que antes de ir a una junta importante, antes de tener una conversación crítica con tu vecino, tu jefe, un empleado o quien sea, tienes que orar y planear. Tienes que hacer estas dos cosas por adelantado. No puedes caminar a una reunión sin estar preparado, sin orar y sin un plan. Ahora, primero quieres trazar ese plan y lo que significa. Lo que menciona en Proverbios 16:23. De una mente sabia provienen palabras sabias. En otras palabras, ponen a trabajar su mente antes de abrir la boca. De una mente sabia provienen palabras sabias. Las palabras de los sabios son persuasivas. Ahora, ¿quieres ser persuasivo? Te diré cómo ser más persuasivo. Planea lo que vas a decir. Piénsalo por adelantado. Ahora, ahí dice que las personas sabias piensan antes de hablar, lo que significa que planear es una señal de inteligencia. Si llegas a una conversación importante con tu pareja y no has planeado lo que vas a decir, es un poco bobo. No es inteligente, no está bien razonado y no es sabio. Las personas inteligentes piensan antes de hablar, lo planean. Planear es una señal de inteligencia. Y si planeas, vas a ser persuasivo. ¿Qué tan persuasivo crees que podría ser si me parara aquí cada semana sin planear lo que voy a decir? Si vengo a hablar y les digo, bueno amigos, mi intención era escribir un mensaje que pudiera compartir con ustedes, pero hubo un maratón de mi serie favorita y tenía que ver lo que pasaba. Eso no sería muy útil y no nos llevaría a ningún lado. No tendría influencia ni preparación, no tendría persuasión porque no tengo bien planeado lo que voy a decir. No sería un mensaje bien pensado. Ahora, esto es lo que dice la Biblia en cuanto a planear, Colosenses 4:6. Que sus conversaciones sean cordiales y agradables, a fin de que ustedes tengan la respuesta adecuada para cada persona.
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1: 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Ahora, volvamos con el pastor Rick y escuchemos el resto del mensaje del día de hoy.
2: Ahora, primero quieres trazar ese plan y lo que significa. Lo que menciona en Proverbios 16:23. De una mente sabia provienen palabras sabias. En otras palabras, ponen a trabajar su mente antes de abrir la boca. De una mente sabia provienen palabras sabias. Las palabras de los sabios son persuasivas. Ahora, ¿quieres ser persuasivo? Te diré cómo ser más persuasivo. Planea lo que vas a decir. Piénsalo por adelantado. Ahora, ahí dice que las personas sabias piensan antes de hablar, lo que significa que planear es una señal de inteligencia. Si llegas a una conversación importante con tu pareja y no has planeado lo que vas a decir, es un poco bobo, no es inteligente, no está bien razonado y no es sabio. Las personas inteligentes piensan antes de hablar, lo planean. Planear es una señal de inteligencia. Y si planeas, vas a ser persuasivo. ¿Qué tan persuasivo crees que podría ser si me parara aquí cada semana sin planear lo que voy a decir? Si vengo a hablar y les digo, bueno amigos, mi intención era escribir un mensaje que pudiera compartir con ustedes, pero hubo un maratón de mi serie favorita y tenía que ver lo que pasaba. Eso no sería muy útil y no nos llevaría a ningún lado. No tendría influencia ni preparación, no tendría persuasión porque no tengo bien planeado lo que voy a decir. No sería un mensaje bien pensado. Ahora, esto es lo que dice la Biblia en cuanto a planear. Colosenses 4:6. Que sus conversaciones sean cordiales y agradables, a fin de que ustedes tengan la respuesta adecuada para cada persona. ¿Dice que algunas conversaciones? No. Está implícito que todas. Y amigos, si practicamos este versículo, aunque olviden el resto de las cosas que dije hoy, serán unos maestros en la comunicación. Porque si eres cordial y piensas antes de hablar, eres un buen comunicador. Conversaciones cordiales y agradables. Si no es así, mejor no lo digas. Y mejor aún si está bien pensado, porque así das respuestas adecuadas para cada persona. Lo primero que hacemos es planear. Y lo segundo es orar. Así como Jesús, decimos Señor, Dios, Padre, enséñame a decir las cosas, a saber qué decir y cómo decirlo. En Mateo 10, 19 y 20, Jesús dice, no se preocupen por cómo responder o qué decir. Dios les dará las palabras apropiadas en el momento preciso, pues no serán ustedes los que hablen, sino que el Espíritu de su Padre hablará por medio de ustedes.
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2: ¿Crees que será mejor recibido si el Espíritu de Dios es el que está hablando a través de ti? Claro que sí. Seguro que se recibe mejor. Ahí nos dice que no nos preocupemos. ¿Por qué? Porque ya lo estoy planeando. Luego, oro por ello y le digo, Señor, dime el tiempo adecuado, el lugar apropiado y la mejor forma de decirlo. Entonces, espero a decirlo en el mejor tiempo y lugar. Sé lo que voy a decir, lo planeo y después oro. La siguiente clave para hablar de forma en que los demás me escuchen es, primero, empatiza con sus necesidades. Primero empatizo con las necesidades de las personas con las que estoy hablando. No inicies con tus cosas por decir, ni con tus quejas, tus heridas o tus problemas. Inicia con ellos, con sus necesidades. Identifica cuáles son, qué necesitan, qué tienen herido, cuál es su interés o miedo, no el tuyo, cuál es su problema, no el tuyo. Inicia con sus necesidades. Ahora, Efesios 4:29 es un versículo muy importante en las Escrituras en cuanto a hablar efectivamente. Dice que sus palabras contribuyan a la necesaria edificación y sean de bendición para quienes escuchen. Esta es la única forma en la que tendríamos que hablar. Dice lo mismo 4 veces para que se entienda por completo. El punto dice que sus palabras contribuyan. Esa es una. Luego, a la necesaria edificación. Implica solo hablar para el bien de otros y acorde a las necesidades. Que sea un beneficio, una bendición. Esa es la siguiente. De bendición para los que escuchan. Inicia con ellos, con sus necesidades. Ahora, sabemos que en algún punto de tu vida vas a ser herido. Vas a llegar al límite de tu necesidad, de tu frustración, de tu miedo, de tu fracaso o de lo que sea en tu vida. Pero no inicias ahí, porque si eres inteligente, si eres una persona sabia, una madre sabia, una esposa sabia o un esposo sabio, si eres un padre sabio, no puedes iniciar por ti. Inicias por ellos en cualquier conversación importante. Que sus palabras contribuyan a la necesaria edificación y sea de bendición para quienes escuchan. Esta es la forma en la que lo hacemos. Cuando te sientes a conversar, les dices, inicia tú, y los dejas hablar sin interrumpir. Que no haya interrupciones, ni preguntas, ni pides que te aclaren algo que dijeron. No los retas, ni nada por el estilo. Solo dejas que la otra persona hable. Y si habla por 5, 20 o 35 minutos, los dejas hablar. Pero esta es la clave. Tomas notas. Si dicen algo de lo que tienes preguntas o dudas, escribes la pregunta y no los detienes a la mitad. Los dejas que hablen. Aunque tengas algo que refutar o corregir, no lo haces. Te esperas y lo escribes. Permite que tengan fluidez en su conversación y toma notas. Eso demuestra que te importa y demuestra que estás prestando atención. Una vez, Kay y yo estábamos teniendo una conversación de nuestro matrimonio y tomé notas. Fueron 9 páginas.
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2: 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Teníamos 44 años de casados y hemos estado casados más de 44 años porque hemos hecho esto más de

0: escribía y escuchaba lo que Kay decía. Y si tenía una pregunta, la escribía. Si necesitaba aclarar algo, lo escribía. Si no estaba de acuerdo, lo escribía, pero no la interrumpía. Entonces, toma notas y deja que la otra persona vaya primero. La clave en esto es decirles resumido lo que dijeron antes de que tú empieces a hablar. Si tomas nota, escribe, resumir lo que me dijeron. Parafraseas lo que te dijeron, les puedes decir, ok, permíteme decirte lo que creo que entendí, porque tal vez entendí algo mal. Así que esto es lo que comprendí. Parafrasea lo que anotaste y se lo dices a tu pareja, a tu hijo, a tu jefe o con quien sea que estés hablando. Eso demuestra que estás escuchando. Tener habilidad para resumir y parafraseárselos es señal de un buen comunicador. Estás prestando atención y tienes planeado lo que vas a hablar, pero les dices, deja que te diga lo que entendí. Esa es la clave. Toma notas y empatiza con sus necesidades primero. Lo siguiente para ser un buen comunicador es afirmar las alternativas positivas. Permíteme explicar esto. Afirmar las alternativas positivas. Con eso me refiero en particular a un conflicto. ¿Quieres proponer soluciones, no solamente ser un oponente al problema? ¿Quieres estar a favor de lo que se podría estar haciendo, no criticando lo que no se está haciendo? ¿Quieres ser positivo y proponer soluciones, no solamente oponerte al problema? Porque lo negativo no promueve mucho el cambio en las personas. Tienes que proponer soluciones y así afirmar las alternativas positivas.
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0: Hola, soy Jorge Augusto y les escribo de Colombia. Bendiciones. Su palabra es oportuna. Me calma la sed y me lleva a tener más confianza en Jesús. Feliz día. Mi Dios los bendiga y los cuide.
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0: Ven Espíritu Santo, toma tu lugar en este santuario. Me ofrezco como un sacrificio vivo, santo y agradable a ti. Este cuerpo es tu templo, es tu habitación, Espíritu de Dios. Ven, Señor, y toma tu lugar. Ven, Espíritu Santo, y señorea en medio de mí. Consolador y la fuerza de mi alma, yo te recibo. Yo hago lugar para tu presencia en mi vida. Y te doy gracias porque el amor del Padre ha sido derramado en mi corazón por tu presencia en mí. Porque tú has quitado la condenación. Tú has quitado el temor.
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Son las 12 en punto. 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
1: En el libro de San Marcos, el capítulo 5, el versículo 21 nos dice así: al pasar otra vez Jesús en una barca a la otra orilla, se reunió a su alrededor una gran multitud, y él estaba junto al mar. Y vino un alto dignatario de la sinagoga, llamado Jairo, y al verlo se postró a sus pies y le rogaba mucho, diciendo: mi hija está agonizando, ven y pon la mano sobre ella para que sea salva. Note, mire lo que dice el versículo 35. Mientras él aún hablaba,
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1: vinieron de casa del alto dignatario de la sinagoga, diciendo: tu hija ha muerto, ¿para qué molesta más al maestro? Pero Jesús, luego que oyó lo que se decía, dijo al alto dignatario de la sinagoga: no temas, cree solamente. Y no permitió que lo siguiera nadie, sino Pedro, Jacobo y Juan, hermano de Jacobo. Vino a casa del alto dignatario de la sinagoga y vio el alboroto y a los que lloraban y lamentaban mucho. Entonces Jesús y les dijo: ¿por qué alborotáis y lloráis? La niña no está muerta, sino está dormida. Y se burlaban de él, pero él, echando fuera a todos, tomó al padre y a la madre de la niña y a los que estaban con él, y entró donde estaba la niña. Tomándola de la mano de la niña, le dijo: talita kumi, que significa: niña, a ti te digo, levántate. Y al instante la niña se levantó y andaba, pues tenía solamente 12 años. Y la gente se llenó de asombro, pero él les instó en que nadie lo supiera, y dijo que dieran de comer a la niña. Vamos a hacer una pausa musical y venimos a su programa Dios sana hoy. Llámenos al 774-352. Queremos saber de ti, queremos saber qué te pasa, para orar, para que Dios se glorifique. No importa tu problema, llama hoy. Todavía Dios es el Dios de los milagros. 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Llama al 774-352. Queremos saber de ti. Una pausa musical con Roberto Orellana, que estará el 29 de abril con nosotros, allá en cabina número 1.
3: Suavemente dile al Señor:

0: Bueno, estamos en esta hora de la tarde en su programa Dios Sana Hoy, agradeciendo la gentileza de usted que nos está escuchando. Llámenos al 774-352, 774-352. Queremos ya saber de ti y orar por ti. Un saludo especial hasta la República Dominicana, Puerto Plata, a nuestro misionero allá en esa preciosa país tan hermoso que debe ser República Dominicana, a nuestro querido hermano que está allá haciendo un trabajo increíble, nuestro hermano Franklin Serrano, que está con el pastor Eliezer, que está ahí al lado. Gracias por conocer a Eliezer, aunque sea a la distancia, y estamos agradecidos por la gentileza del Señor de unir estas dos radios, Radio Melody, que encabena juntamente con Faro David Estéreo, Osana Carismática y Radio Enlace. Estamos unidos pues para unir a las naciones. Yo creo que el evangelio eso es lo que hace, unir a los pueblos, y en este caso República Dominicana se une a Panamá en esta hora de la tarde. Así que agradecido por nuestro hermano Frank, por la obra que está haciendo, de veras muy pero muy muy especial allá en ese lugar tan hermoso de Puerto Plata, en él sería la ciudad de Susúa. Bueno, hermana María es la que sabe más de eso, que estuvo por allá, por ese lugar de veras hermoso. Así que saludo a todos los hermanos y amigos dominicanos que nos están escuchando en esta hora de la tarde. Si usted tiene alguna necesidad, crea que Dios sana hoy, crea que Dios le va a sanar hoy, crea que Dios va a hacer el milagro. Así que saludo para Franklin y a nuestro hermano Eliezer, que está en plena sintonía, nos están viendo y también nos están escuchando. Bendiciones República Dominicana y bendición Panamá. Este pasaje que hemos compartido hoy, le decía al pastor Merilio, que es interesante, porque siempre cuando uno lee este pasaje, quien llama más la atención es la mujer del flujo de sangre, porque el caso de ella es dramático, igualmente en el de Jairo. Pero pareciera que el milagro de la mujer del flujo de sangre opacara lo que ocurrió en Jairo y en su hija. Pues hay algunos datos curiosos que hay que analizar en esta hora de la tarde. Mientras los hermanos y amigos llaman al 774-352, llame ya para que Dios de veras haga el milagro que usted necesita. Dice la Biblia que al pasar otra vez Jesús en una barca a la otra orilla,
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0: se reunió a su alrededor una gran multitud.
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0: y él estaba junto al mar. Y vino un alto dignatario de la sinagoga llamado Jairo. Al verlo se postró a sus pies y le rogaba mucho diciendo: mi hija está agonizando. Note algunas características, no era cualquiera persona que se acercaba a Jesús.
2: Sí, señor.
0: Históricamente sabemos que Jairo era realmente, pues bueno, mi Biblia habla de que era un gran dignatario, pero él era una persona importante dentro del Sanedrín. Era miembro del Sanedrín, y algunos creen que era el jefe de ese Sanedrín. Era un doctor, un hombre docto en el conocimiento de la ley, de la palabra. Y lo curioso es la pregunta que uno se hace: ¿qué hacía ese hombre llamado Jairo ante la presencia de Jesús, cuando todos sabemos históricamente que era prohibido para un judío reconocer la divinidad de una persona que no fuera Dios? Pues dice la Biblia que este hombre importante de la sinagoga llegó y se arrodilló delante de Jesús, reconociendo la divinidad de Jesús, reconociendo la autoridad de Jesús, a pesar de que él sabía que había muchos prejuicios religiosos. Los peores enemigos que tuvo Jesús fueron los propios religiosos. Alguien dice, se estaba corriendo un clásico de venir ante Jesús y doblar su rodilla. Señores, hay cosas más profundas que cualquier prejuicio religioso. Más profundo es el amor, el sentimiento, que cualquier ley instalada por los hombres. Hermano Virgilio, por favor, ayúdenme a ilustrar más.
3: Bueno, Dios bendiga a los hermanos. Antes de entrar a todos los oyentes y a mi pariente allá en República Dominicana, la gran necesidad que se presentó en este caso, y puede ser tu gran necesidad, y todos estamos en necesidad y tenemos que venir al que puede hacer algo. Este hombre estaba en la gran necesidad de ver a su hija, decía él, agonizando. Así que era, él estaba justo delante de aquel que podía hacer algo. Y me imagino que ya Jairo había visto a Jesús hacer milagros. Y dijeran lo que dijeran, había una, él había visto con sus ojos lo que Jesús era capaz de hacer. Y a pesar de su alto cargo en la sinagoga, que dice que aquí esta versión dice que era uno de los principales, ya vino. Tan pronto como vio a Jesús, seguramente se alegró tanto de verle, vino y se postró. Aquí la, eso es lo que dice en esta versión, se postró a sus pies. Algo que solamente se puede hacer o se debe hacer delante de la presencia del Señor. O sea, le reconoció como Dios, le reconoció al postrarse delante de él, se postró a sus pies en una actitud como de adoración. Y eso es algo que hizo de todo corazón por causa de la gran necesidad. Era su hija, pastor, su hija la que agonizaba.
0: Y yo quisiera ir más allá. ¿Qué lo llevó a él a buscar a Jesús? Porque él fue donde Jesús. ¿Y por qué se postró? Yo creo que esa decisión para él no fue tan fácil, porque él sabía lo que podía perder, los riesgos que implicaba para él, hablando en el término humano, venir y postrarse ante Jesús.
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0: Criticado, murmurado, y había un ambiente hostil entre los religiosos fariseos contra Jesús, que varias veces intentaron matar a Jesús, tomarlo preso y matarlo. Y este hombre, ante miles, porque ahí no había ni que 20, 30 personas.
3: Se habla de una multitud.
0: Había una gran multitud de miles de personas que vieron con sus ojos cuando aquel hombre importante de la sinagoga dobló su rodilla y reconoció que Cristo era Dios. María.
4: Amén, que el Señor me les bendiga de una manera especial. Saludo al pastor Franklin. Está en nuestro corazón y en nuestras oraciones. Y sé que está haciendo una tarea bella allá. Siempre que leemos, como decía el pastor, hacemos observamos a la mujer de flujo de sangre. Pero al mismo tiempo, quiero mencionar que en estos dos milagros, que algo que sobresale es que se humillaron, tanto la mujer a su manera, y en este caso que estamos hablando de Jairo, se humilló, dejando atrás o a un lado la posición que él tenía como principal de la sinagoga. Los pastores aquí señalaron, ciertamente la tradición judía no era para arrodillarse o humillarse o tomar esa actitud delante de un hombre, en este caso Jesús, pero había algo que estaba inquietándolo, había una prueba, había una circunstancia, que era su hija, aquí dice que estaba agonizando, y es de resaltar esta parte, en donde cuando uno está en prueba y en circunstancia fuerte, no hay título, no hay posición social, no hay algo que te impida a ti humillarte. Él no se humilló delante de cualquier persona, él pienso que había escuchado de Jesús, de todos los milagros, de todas las maravillas que este hombre había hecho, y era específicamente delante de él de quien iba a obtener el milagro. El pastor mencionó algo interesante y sé que más adelante lo va a decir. A veces quizás tú te has humillado delante de la presencia del Señor, te has quebrantado y quieres que tu milagro sea allí mismo, pero este hombre pasó un proceso. Pasó un proceso, la cual nosotros vamos a estar hablando más adelante. Pero uno de los puntos principales, amigo, que estás escuchando y que estás viendo, algo que toca el corazón de nuestro Señor Jesucristo es cuando nos humillamos, cuando nos postramos, cuando reconocemos delante de Él, hermanos, que Él es el único que tiene toda autoridad y poder para deshacer, en este caso, la enfermedad que tenía su hija.
0: Dice históricamente que para los judíos el postrarse era el acto de mayor reverencia, sí, ante una persona que fuera Dios. El mayor acto de reverencia. Porque los judíos dentro de su contexto religioso, ellos le daban mucho valor y mucha importancia el hecho de levantar las manos, el hecho de postrarse. Para ellos significaba una sumisión total, una entrega total a aquel que tenía el poder de resolver cualquier conflicto. Y ellos, para ellos, hermano, mire, algunos dicen que ellos por costumbre oraban sentados, según la ley judaica, pero postrarse era el acto de mayor reverencia ante Dios. Y este hombre importante públicamente dio testimonio de esa reverencia ante aquel que era el dueño y la existencia de todas las cosas. Reconoció quién era Jesús. Ahora, imagínense, si nosotros nos vamos un poquito más atrás, compartía con el pastor Virilio, que un hombre endemoniado, el endemoniado Gadareno, cuando este endemoniado vio a Jesús, corrió y se postró ante Jesús.
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0: Porque tenía miedo.
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0: Tenía reverencia. Más atrás dice que él se postró ante Jesús y le dijo: ¿qué tienes contra nosotros, hijo del Dios Altísimo? Todavía no ha llegado nuestra hora, pero me impacta, y decía el pastor, me impacta porque no era un solo demonio, había más de 2,000, 3,000 demonios que tenía ese hombre dentro, porque tenía una legión de demonios. El hecho de postrarse esos demonios y reconocer la autoridad de quien ellos estaban delante. Cosas que no hacemos nosotros, ¿verdad? Ahí compartíamos nosotros. Cosas que no hacemos nosotros, los humanos, que somos seres débiles y limitados. No hacemos eso. A veces tomamos en poco el nombre de Dios. A veces tomamos en poco cuando levantamos las manos, o tomamos un poco cuando nos arrodillamos. A veces hay cristianos que cuando se arrodillan es para dormirse. En la banca, en el púlpito. ¿Eh? Yo no descarto eso. Pero para los judíos era tan importante, mire, si para los demonios era tan importante reconocer la máxima autoridad que tiene contra nosotros y el Dios Altísimo. Ahora lo vemos en Jairo haciendo lo mismo. Ve a Jesús y se postra delante de él y reconoce la majestad de Jesús, reconoce la autoridad de Jesús y dice: Señor, mi hija está gravemente moribunda, enferma, a punto de morir. ¿Qué más le dijo él? ¿Qué dice la Biblia? ¿Qué dice? Y vino un alto dignatario de la sinagoga llamado Jairo, al verlo se postró a sus pies y le rogaba mucho diciendo, no solamente se postró, sino que le rogaba. La Biblia habla mucho del ruego, de rogar. ¿Qué es rogar? Es la pregunta interesante.
3: Rogar, suplicar.
0: Suplicar, insistir.
3: Con humillación, en humildad.
0: O sea que el rogar tiene que una mezcla de humillación, porque el hecho de doblarse su rodilla es un acto de humillación, un acto de insuficiencia, es un acto de limitación, cosas que deberían hacer toda persona que estén ante una crisis. Una persona que tiene un cáncer, una persona que está enferma, una persona que tiene un conflicto emocional, matrimonial, lo mejor que usted puede hacer. No tome muy, porque el problema es que nosotros los latinos tomamos muy superficialmente este acto de levantar las manos y de postrarnos nuestros pies delante del Señor. Lo vemos, lo tomamos muy superficialmente, pero para los judíos tenía una profundidad y valor de importancia. El mayor acto de reverencia ellos era doblar su rodilla y reconocer la grandeza de Dios. Usted, amigo que me escucha, que tal vez usted está atravesando un conflicto, tal vez su problema no es físico, es emocional, es espiritual, es familiar, es personal, es un problema económico, una tragedia, lo que sea, lo mejor que usted puede hacer es hacer lo que este hombre hizo. Él, como decía María, él se olvidó de los prejuicios religiosos, se olvidó que era una persona importante, se olvidó de su investidura religiosa y se humilló aquel que podía hacer el milagro. Vamos a hacer una pausa musical, por favor, llámenos, no oigo, no estoy escuchando ese teléfono, quiero escuchar ese teléfono ya, llámenos por favor al 774-352, que apenas estamos dándole calor a esta reflexión de esta tarde. Saludos a los hermanos de República Dominicana, saludos a los que escuchan Radio Melody allá en República Dominicana, gracias por permitirnos entrar a su hogar. Si usted tiene una ansiedad, desde allá, aunque no pueda llamar, crea que Dios le va a sanar. Dios es omnipresente, pues está en todo lugar.
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0: Por favor, al 774-352 y llame ya, porque estamos casi a la mitad de esta reflexión bíblica. Tenemos en cabina número 1 a Roberto Orellana, que estará el 29 de abril. Llame, por favor, al 774-352. Escuchemos esta música y volvemos.

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Saludos a los hermanos de Radio Melody allá en República Dominicana, gracias por su sintonía. Queremos que usted nos llame al 774-352, le falta, voy a darle 10 minutos, creo que sí, 10 minutos para que usted nos llame ya, lo que hacen falta, porque tenemos una gran cantidad de personas que han llamado, queremos que usted, que no lo ha hecho, lo haga a esta hora, para que usted pueda experimentar la gloria y las maravillas de Dios. Luego de este incidente, hacemos como un bypass, este es testimonio dramático de Jairo, porque el Señor se encuentra de repente también con otro, lo vemos al Señor en otro acción de otra persona, la mujer de flujo de sangre, y todos conocemos todo lo que hizo esta mujer de flujo de sangre para recibir su milagro, pero en el versículo dice la Biblia, en el versículo 35 dice la Biblia, mientras él aún hablaba, vinieron de casa del alto dignatario de la sinagoga diciendo, tu hija ha muerto, ¿para qué molesta más al maestro? Siempre los milagros van a tener resistencia. Siempre los milagros van a tener obstáculos. Realmente, este mensaje no era muy bueno. Porque, número uno, la hija había muerto. Tu hija ha muerto. Y me imagino que los que estaban ahí, tal vez los discípulos, alguien atrevido, se acercó al Señor y le, al hombre este, Jairo, tu hija ha muerto, ¿para qué molesta más al maestro? Como diciendo, ya no hay esperanza. ¿Sabes cuántas voces vienen para matar tu esperanza? ¿Sabes cuántas personas vienen y dicen, tú lo que tienes cáncer te vas a morir? ¿Sabes a cuánto el diablo ya psicológicamente lo ha matado? Recuerde que la mente es el taller del diablo. ¿Sabe usted cuánta gente

0: en una forma premeditada en su mente, ya están pensando en el ataúd, están pensando que se van a morir y todavía Dios no ha dicho nada. Esta es la actitud, dice, ¿por qué molesta al maestro si ya tu hija está muerta, diciendo ya no hay esperanza? ¿Para qué lo molestas, señores? Escuche bien, hay muchos obstáculos, el diablo puede usar cualquiera. Miren, el diablo puede hacer cualquier cosa con tal de afligirte, de matar tu fe, destruir tu fe. Y en este caso, alguno de ellos se acercó para decirle a este hombre que estaba sufriendo el dolor de la muerte de su hija, decirle una respuesta del mismo infierno. Tu hija ha muerto, ¿para qué molesta al maestro? Yo no sé, señores, qué piensan ustedes, pero realmente hay muchas trabas del diablo, que el Señor lo reprenda en esta hora de la tarde.
1: Ciertamente el Señor a veces permite que lleguemos hasta el último momento cuando estamos en una situación. Él permite que las cosas se dilaten hasta ese último momento, como en este caso le dijeron a Jairo, ¿para qué molestar? Ya no hay esperanza, ¿para qué molestar? Ya la niña murió, como que aquí acaba todo. Pero aún Dios tiene poder, Jesús tiene poder sobre la vida y poder sobre la muerte. Y no hay enfermedad que se pueda resistir a su poder, no hay circunstancia que se pueda resistir a su poder.
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1: Interviene poderosamente para que no haya duda de que Él es el poderoso, de que Él es el glorioso, para que no nos quede ninguna tela de duda de que fue alguna casualidad que nos sacó adelante. No, es Él el que siempre interviene para sacarnos adelante. Y no importa cuál circunstancia tú estés viviendo, Cristo es más grande que ese problema, Cristo es más grande que esa enfermedad, Cristo es más grande que cualquier situación que tú puedas estar viviendo. Te puede levantar y te quiere, porque aquel hombre que le dijo, Señor, si quieres, puedes. Y ciertamente el Señor le dijo, quiero y sé limpio. Lo sanó.
0: Así es. Ahora, lo peor que puede hacer uno, por lo menos yo aconsejo, cuando alguien tiene una enfermedad así terminal, uno tiene que fiscalizar quién va a ver ese enfermo. Porque algunos van con un rostro de lástima, de tragedia, de derrota. Otros van para poner en duda la fe del enfermo y la familia. Alguien dijo una vez que fue a ver un enfermo, dice, ay, esa enfermedad que usted tiene, de eso murió un tío mío. ¿Tú crees que es una buena noticia? Decirle, ah, de eso que usted tiene, murió un tío mío. Dios reprenda al diablo. Dice la Biblia, no texto, cuando le dijeron a este alto dignatario, ¿para qué molesta al maestro si tu hija ya está muerta? Jesús oyó el comentario. Oye, por favor. Pero Jesús, luego que oyó lo que se decía, dijo al alto dignatario de la sinagoga, no temes, cree solamente. María,
3: gloria a Dios. Interesante cuando uno lee este capítulo, que se ha tratado varias veces aquí, y siempre el Señor como que nos revela un poco más acerca de por qué sucedió esto, por qué el Señor no fue inmediatamente a responder a la necesidad de Jairo. Hubo un momento que se detuvo y se creó otro milagro. Cuando uno va al hospital y se ora por los enfermos, en una sala puede haber a 5 o 10 personas, y de esas 10 personas, una se sana. O sea, vemos el milagro inmediato. Y las otras quedan así como desesperadas, ¿no? Si yo he orado, ¿por qué no pasa? Pero lo bonito es que en medio de esa duda, de esas malas noticias, de esas malas circunstancias, el Señor te dice, no temas, cree, porque algo mayor viene. Aquí Jesús estaba haciendo notar su autoridad, su compasión, el que Él no tarda. Él siempre está allí, pendiente. Hubo una mala noticia que quizá conmovió a Jairo, y es posible que él hubiese pensado, me humillé y hice todo esto, no tomé en cuenta nada, y sin embargo, el milagro, ¿dónde está? Pero lo hermoso y lo bonito es que yo sé que en esta hora hay personas en el hospital escuchando, hay personas en la cárcel, en su casa, que quizás has orado y alrededor, o ha ido a la iglesia, y todos obtienen su respuesta, y uno sale como con lo mismo. Pero el Señor te dice hoy, no temas, solamente cree. Algo grande, algo bello va a venir para tu vida. Y aquí en este pasaje con Jairo sucedió. Él se humilló delante de quien podía, y va a venir en el camino circunstancia, como decía el pastor Iván, voces que te van a decir cosas contrarias a la verdad de la palabra, pero el Señor dice que por sus llagas nosotros fuimos curados. Y yo sé que Jairo sabía, en medio de toda esa circunstancia, que el Señor algo iba a hacer un milagro iba a hacer en su vida.
0: ¿Sabes, María y hermano Virgilio, que el Señor, dice la Biblia, no permitió que nadie más fuera con él hacia la casa de la hija de Jairo, sino a Pedro, Jacobo y Juan? ¿Qué provocó que Jesús hiciera eso? Oye, ve que había un montón de incrédulos que le estaban siguiendo. Y no hay peor cosa cuando hay una persona enferma, es el espíritu de incredulidad, de miedo y temor que rodea. Y no solamente, eso, porque dice la Biblia que cuando Jesús llega,
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0: cuando Jesús llega a la casa de este alto dignatario, cuando llega dice que encuentra un alboroto y encuentra un montón de gente llorando y lamentando mucho. ¿Eso no es lo que sucede hoy en día? En muchos hogares sucede este drama. Jesús llega y lo que encuentra un montón de gente alborotada, llorando y lamentando mucho. ¿Y qué dijo el Señor? El Señor le dice: ¿por qué alborotáis? ¿Por qué alborotáis y lloráis? La niña no está muerta, sino que está dormida. ¡Ojo!
4: Él no te quiere ver.
0: Hermano, lo peor que pueda haber, lo único que impide que los milagros no ocurran, es la incredulidad, es el escepticismo, el miedo, la inseguridad, el temor. Por eso bien Cristo le dijo a Marta y María: no te he dicho que si creyeres verás la gloria de Dios. ¿Qué le dijo el Señor a Jairo? Tened ánimo, ten fe. Tu hija no está muerta, tu hija está descansando. ¿Y cuál fue la reacción cuando Jesús le dijo a esa multitud? Dice que esa multitud que lloraban y hacían alboroto, comenzaron, dice, a burlarse de él. Así hay un montón de burladores, que el Señor los reprenda en esta hora de la tarde.
3: Señor.
0: Comenzaron a burlarse de él. Pero él, echando fuera a todos, tomó al padre y la madre de la niña y a los que estaban con él, y entró donde la niña estaba y la tomó de la mano y le dijo: Talita kumi, que significa niña, a ti te digo, levántate. Y inmediatamente la niña se levantó entre los muertos. Pero mire lo que tuvo que hacer el Señor: sacó ese montón de viejos y viejas que estaban ahí siendo el grón. Hay gente, mire, cuando una persona está enferma, no tenga gente que van a hacer grón, que van a estar lamentando y llorando. Señores, una persona enferma no está para ver lágrimas, quiere ver fe.
3: Amén.
0: Quiere ver palabras de fe, palabras positivas que le anime su fe. Oiga, si el que está enfermo está en esa angustia de si me muero o no me muero, y para que llegue otro, acabar de matarlo. No, señores, es como la persona que estaba en el hospital, me cuentan. Él aparece la enfermera y dice: oye, usted lo que tiene es un cáncer terminal, en otra palabra, usted se va a morir. Y le dio un paro cardíaco y murió. Así hay gente, hermanos, que en vez de ser de bendición, son piedra de tropiezo. Señores, cuando alguien está enfermo, reúnanse de gente de fe, busca a la gente que tiene fe, la gente, esa gente agresiva que cree en ese Dios sobrenatural, para que usted vea que el milagro ocurre. El Señor tuvo que echar ese montón de viejos fuera de la casa y solo permitió al papá, la mamá de esa niña y a Pedro, Jacobo y Juan, y hizo el milagro. Dios levantó entre los muertos a la niña. Estamos al final. Tiene 2 minutos usted y 2 minutos la hermana.
1: Amén. Pastor, hermana María, hay un pastor amigo, conocido suyo y conocido mío, un día predicaba un mensaje de los 7 niveles de fe. Pero comenzó con la fe en reversa. Bueno, en ese punto se quedó. Que hay gente que tiene la fe
0: en reversa.
1: En reversa. Va para atrás, no hay manera. No pueden creer. Y aún creyendo, aún viendo, no creen. Pueden ver milagros tremendos, pero no creen. Porque siempre racionalizarán y buscarán
0: Es que van a una querer razonar.
1: Una explicación, sí. Definitivamente no hay manera.
0: Imagínate, por lo menos el caso del pastor Ulerio, que me mandó al doctor López la imagen. El pastor Ulerio le dio un derrame, 8 horas operándolo. Clínicamente era para que él muriera. Pero gracias a Dios, que Dios se está glorificando en Ulerio. Hace 2 días,
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0: Abrió su
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0: dijo,
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0: Deme un papel y una pluma y comenzó a escribir. Eso es un milagro. Para el nivel de derrame que le dio él, es para que tuviera muerto clínicamente, pero Dios deja estas cosas para testimonio, que para el que cree nada le es imposible. Amigo, tú que me escuchas, que estás frustrado, deprimido por tu cáncer, estás frustrado por esa diabetes y no sabes qué hacer, y va donde el médico, el médico te bombardea de un montón de pastillas y la mayoría son caras, hermano, porque desgraciadamente todo está caro. Esa cosa frustra a cualquier enfermo. Pero yo le doy una buena noticia. Dios está aquí en esta tarde para sanar tu dolencia. Ciertamente llevó él nuestras enfermedades y por su llaga nosotros fuimos curados. María, perdona que te robé un minuto.
3: No, pastor, gloria a Dios. Yo quiero decir a las personas que ahí en Puerto Plata están escuchando este programa a través de la emisora Melody, de que no importa qué circunstancia tú estás pasando o cuánto has tenido que quizás caminar al lado del Señor y no ve el milagro todavía, él te dice ahora, no temas, cree solamente, mantente firme, Jairo, a pesar de toda la multitud, de todas las voces, y de que el Señor todavía se detiene a dar solución, a otra solución, hubo un milagro al final, un milagro de sanidad, un milagro de que Dios levantó a su hija que representaba esa aflicción. Quizás en esta hora tienes algún familiar en el hospital, hay alguna circunstancia familiar con el esposo, con los hijos, no sé qué es, pero yo te quiero decir que aquí en la escritura dice, el Señor se le dirigió a Jairo, le dijo, no temas, cree solamente, porque tu milagro está allí a la puerta, solamente mantente firme y creyendo y haz a un lado cualquier voz ajena a la verdad de la palabra.
0: Yo quiero darle a los que me están escuchando un secreto para obtener el milagro de Dios. Es tan sencillo. Si los 2,000, 3,000 demonios que habían en el cuerpo de ese hombre de Gadara se postraron ante Jesús y reconocieron la magnitud de autoridad en la cual ellos estaban. Oiga eso, los demonios creen y tiemblan ante la presencia del Dios Todopoderoso. ¿Cuánto más nosotros seres humanos limitados, llenos de imperfecciones, que nos enfermamos por cualquier cosa? ¿Cuánto más nosotros debemos humillarnos delante de aquel que todo lo puede? Ese hombre importante, ese hombre eminente llamado Jairo, no le importó su investidura de autoridad, porque había algo más grande y sublime que cualquier autoridad, que eran sus sentimientos de padre. Escúcheme bien, los sentimientos de padre. ¿Qué padre no ama a su hijo? ¿Qué padre no quiere lo mejor para su hijo? Y el corazón de Jairo estaba consternado, estaba herido. Su corazón estaba lleno de tristeza, de dolor, de sufrimiento, al ver que esa niña de 12 años podía perderse para toda la vida, morir y dejar su investidura y humillarse ante aquel que es la máxima y sublime autoridad, Jesús. Por eso que yo amo a Jesús. Aleluya. Ese es mi campeón, ese es mi rey, ese es mi Dios. Él es grande y sublime. No hay nadie como Jesús. Se humilló y Dios hizo el milagro. La mujer del flujo de sangre también fue delante de Jesús por
2: detrás. 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
0: Eso indica que ella se postró, porque cuando hablamos del borde de su manto, es la vestidura que va hasta los pies abajo, hasta donde llegaba el costado de esa vestidura. Ella tocó porque se humilló, se postró para recibir su milagro. Amigo que me escuchas, ¿por qué no te humillas hoy ante aquel que tiene toda la autoridad de hacer el milagro que tú necesitas? Yo no te digo que no vayas al médico. Yo no estoy en contra de la medicina. Pero yo te digo que hay un Dios todopoderoso que no necesita anestesia ni bisturí para operarte, porque Él es el Dios todopoderoso. Y nuestro Dios todopoderoso está aquí en esta tarde para hacer el milagro de tu vida. Tenemos aquí algunas personas que han llamado. Vamos a orar por José Reyes, por sanidad. Martina Murillo, por sanidad, tiene 16 años de estar en silla de ruedas. Escuche, 16 años. Queremos orar también por Severiana Murillo, por sanidad. Norma de Cedeño, por sanidad. Diógenes González, por sanidad. Susi Jiménez, por sanidad. Lucila, por restauración. Familia Santo por fortaleza espiritual. Guillermo por sanidad en el corazón. Noel por liberación y restauración. Daira por sanidad. Gloria por sanidad en su seno. Oramos también por Domingo Caballero por sanidad. Tiene problema en el corazón. Oramos por Pablo Pinto por sanidad. Oramos por Donna por fortaleza. Henry por sanidad. Magdalena Caballero por sanidad. Falconelli por sanidad. Tiene problema en su estómago. Oramos por Modesto Beitia por sanidad. Oramos por Quintín por sanidad en los pies. Oramos por William Palacio por fortaleza espiritual. Oramos también por Alexis Rodríguez por sanidad. Oramos por el pastor Wilfrido por sanidad y fortaleza para su esposo y para sus hijos. Y aquí me llegó también otra persona. Vamos a orar por Micaela Saldaña por sanidad. Tiene problema en el corazón. Mire usted la cantidad de personas que necesitan de veras un milagro. Padre, te damos gracias en el nombre de Jesús. Señor Dios Todopoderoso, Creador de los cielos y de la tierra. Todas las cosas subsisten para ti, la hiciste para ti, Señor. Tú lo hiciste y lo hiciste para ti. Y todas las cosas por ti subsisten. Las cosas espirituales y físicas, invisibles y visibles, todo lo creaste para ti. Oh Dios, ese Dios todopoderoso llamado Jesús de Nazaret, quien murió en esa cruz del Calvario, en esta hora, clamamos a ti, Dios todopoderoso, soberano Rey y Señor, para que tú ponga la mano sobre este aparato tecnológico que tengo aquí a mi lado, para que tú hagas milagros, prodigios y señales, para que las personas que han llamado, oh Dios, tú lo toques, Dios lo toque en una manera especial, Padre, que los que han llamado puedan ver tu poder y tu gloria, porque tú los amas, Señor. No hay mucho dolor, mucha tristeza, mucha congoja. Hay muchas personas enfermas que necesitan un toque milagroso. Padre, yo te pido en el nombre de Jesús que lo toques en una manera especial. Haz el milagro que ellos necesitan. Padre, también oramos por Ariel, por sus estudios. Oramos por Rosa Eneida, por sanidad.
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0: Tiene problemas en su rodilla. Oramos por Michelle, por sus estudios. Aurora, por su vida espiritual. Oramos por Carlos Valdés, por liberación de los vicios. Oramos por Denise, por fortaleza. Son tantas las personas que han llamado. Glorifícate en esta hora de la tarde, Padre. Extiende tu mano, sánalo, Señor. Dios, sana hoy, Padre, que ellos puedan testificar de tu poder y tu grandeza. Aiza, Canda, Lama, Soya, el poder de sanidad está fluyendo aún sobre personas que no han llamado. El poder de Dios te está tocando. Ordeno esa enfermedad. Yo ordeno ese espíritu inmundo fuera de los cuerpos. Cáncer, vete en el nombre de Jesús. Diabetes, vete en el nombre de Jesús. Problema cardíaco, vete en el nombre de Jesús. Problema cerebral, vete en el nombre de Jesús. Dolor en el cuerpo, vete en el nombre de Jesús. Te vas ante aquel que es el Dios Todopoderoso. Glorificando tu nombre, sigue sanando los cuerpos en esta hora, Dios. Te doy honra, te doy gloria, Jesús, porque antes que ellos opinan, ya tú sabes lo que ellos necesitan. Y tú sabes, oh Dios, lo que ellos necesitan. Y estás haciendo el milagro de acuerdo a su necesidad, Padre. Solamente somos una voz, nosotros somos una voz limitada que estamos aquí, pero sé que no son mis palabras, son tus palabras, pues tú usas mi boca, oh Dios, para hablar a este pueblo, para levantar el ánimo a este pueblo, para inyectar fe en este pueblo, y hay milagros y prodigios que está ocurriendo en esta hora de la tarde. Usted que está en, sí, usted está llorando, usted está quebrantado, es el poder de Dios que te ha tocado en esta hora de la tarde. Es la gloria de Dios, es la unción que sentimos aquí en cabina. Padre, mira a la gente en República Dominicana, los que están escuchando Radio Melody. Oh Dios, toca su cuerpo. Le prendemos todo demonio, enfermedad, espíritu de enfermedad, fuera de los cuerpos. Te vas, dolor, vete, cáncer, vete, diabetes, vete. En el nombre de su problema, artritis, te vas. Tú que estás inválido, levántate en el nombre de Jesús. tú que estás ciego, levántate. Te ordeno en el nombre de Jesús que veas. Tú que estás postrado en una cama, levántate en el nombre de Jesús y camina. Ay, sacando al aya. Aleluya. Gracias, Espíritu Santo. Sentimos el poder, sentimos la gloria de Dios en esta tarde, dándote en esta hora, Señor, toda la honra, toda la gloria, todo el poder. Porque para ti sanar a un enfermo no necesitas tanto tiempo, porque tú no estás limitado al tiempo ni al espacio. Tú eres el Dios eterno. Y sé que hay montones de gente que han recibido milagros. Con la palabra echó fuera a los demonios y sanó a todos los enfermos. Y tu palabra ha sido predicada hoy. Y los demonios se han ido de los cuerpos. Y los milagros han ocurrido en la vida de muchas personas. Gracias, Señor. Bueno, lamentablemente, como siempre, hermano Virgilio, el tiempo es nuestro enemigo. Hemos llegado al final de este camino. Si Dios lo permite, nos veremos el próximo viernes a la misma hora y en el mismo espacio en su programa Dios Sana Hoy. Bendiciones.
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Es la una en punto. 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

sí, aleluya. ¿Cuánto pueden decir el poderoso guerrero? ¿Cuánto pueden decir conmigo?

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0: Son las 2 en punto.
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2: El libro de Salmos, Salmo 109, versículos 20 al 25.
3: Que esas maldiciones sean el castigo del Señor para los acusadores que hablan mal de mí. Pero a mí trátame bien, oh Señor soberano. Por el honor de tu propia fama, rescátame, porque eres tan fiel y tan bueno.
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3: Y mi corazón está lleno
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3: Me desvanezco como una sombra al anochecer. Me quitan de encima como una langosta. Mis rodillas están débiles de tanto ayunar y estoy reducido a piel y huesos. Soy objeto de burla para la gente. Cuando me ven, menean la cabeza en señal de desprecio.
2: El libro de Jeremías, capítulo 13.
5: Esto me dijo el Señor.
6: Ve y cómprate un calzoncillo de lino y póntelo, pero no lo laves.
5: Así que compré el calzoncillo como me indicó el Señor y me lo puse. Luego el Señor me dio otro mensaje.
6: Toma el calzoncillo que tienes puesto y vete al río Éufrates. Allí escóndelo en un agujero entre las rocas.
5: Así que fui y lo escondí junto al Éufrates como el Señor me había indicado. Mucho tiempo después, el Señor me dijo:
6: regresa al Éufrates y toma el calzoncillo que te dije que escondieras.
5: Así que fui al Éufrates y lo saqué del agujero donde lo había escondido, pero ahora estaba podrido y deshecho. El calzoncillo ya no servía para nada. Entonces recibí este mensaje del Señor.
6: Así dice el Señor: esto muestra cómo pudriré el orgullo de Judá y Jerusalén. Esta gente malvada se niega a escucharme. Tercamente siguen sus propios deseos y rinden culto a otros dioses. Por lo tanto, se volverán como este calzoncillo. No servirán para nada. Tal como el calzoncillo se adhiere a la cintura del hombre, así he creado a Judá y a Israel para que se aferren a mí, dice el Señor. Iban a ser mi pueblo, mi orgullo, mi gloria. Un honor para mi nombre, pero no quisieron escucharme. Así que diles: esto dice el Señor, Dios de Israel, que todas sus jarras sean llenas de vino. Ellos te contestarán: por supuesto, las jarras se hacen para llenarlas de vino. Luego diles: no, esto es lo que quiere dar a entender el Señor. A todos los habitantes de esta tierra los llenaré de borrachera, desde el rey que se sienta en el trono de David, pasando por los sacerdotes y los profetas, hasta la gente común de Jerusalén. Los estrellaré el uno contra el otro, aún los padres contra los hijos, dice el Señor. No permitiré que mi lástima, ni mi misericordia, ni mi compasión me impidan destruirlos.
5: Escuchen y presten atención. No sean arrogantes, porque el Señor ha hablado. Den gloria al Señor, su Dios, antes de que sea demasiado tarde. Reconózcanlo antes de que Él traiga oscuridad sobre ustedes, la cual hace que tropiecen y caigan en las montañas sombrías. Pues entonces, cuando busquen luz, solo encontrarán terrible oscuridad y tinieblas. Y si todavía
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5: se rehúsan
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5: A causa de su orgullo, mis ojos no podrán contener las lágrimas, porque el rebaño del Señor será llevado al destierro. Diles al rey y a su madre: desciendan de sus tronos y siéntense en el polvo, porque sus coronas gloriosas pronto serán arrebatadas de su cabeza. Las ciudades del Negev cerrarán sus puertas y nadie será capaz de abrirlas. La gente de Judá será llevada cautiva. Todos serán llevados al destierro. Abran sus ojos y vean los ejércitos que bajan marchando desde el norte. ¿Dónde está tu rebaño, tu hermoso rebaño que él te encargó cuidar? ¿Qué dirás cuando el Señor tome a los aliados con los que cultivaste una relación y los designe como tus gobernantes? Se apoderarán de ti, punzadas de angustia como una mujer en dolores de parto. Quizás te preguntes, ¿por qué me sucede todo esto? Se debe a tus muchos pecados. Por eso los ejércitos invasores te desnudaron y te violaron. ¿Acaso puede un etíope cambiar el color de su piel? ¿Puede un leopardo quitarse sus manchas? Tampoco ustedes pueden comenzar a hacer el bien, porque siempre han hecho lo malo. Los dispersaré como la paja que es arrastrada por el viento del desierto. Esta es tu asignación, la porción que te he dado, dice el Señor. Porque ustedes me han olvidado y han puesto su confianza en dioses falsos. Yo mismo te desnudaré y te expondré a la vergüenza. He visto tu adulterio y tu pasión sexual y tu asquerosa adoración de ídolos en los campos y sobre las colinas. ¿Qué aflicción te espera, Jerusalén? ¿Cuánto falta para que seas pura?
2: El libro de Jeremías, capítulo 14.
7: Jeremías recibió este mensaje del Señor que explica por qué detuvo la lluvia.
6: Judá desfallece. El comercio a las puertas de la ciudad se estanca. Todo el pueblo se sienta en el suelo porque está de luto y surge un gran clamor de Jerusalén. Los nobles envían a sus sirvientes a buscar agua, pero los pozos están secos. Confundidos y desesperados, los siervos regresan con sus cántaros vacíos y con sus cabezas cubiertas en señal de dolor. El suelo está reseco y agrietado por falta de lluvia. Los agricultores están profundamente angustiados. Ellos también se cubren la cabeza. Aún la sierva abandona su cría porque no hay pasto en el campo. Los burros salvajes se paran sobre las lomas desiertas, jadeando como chacales sedientos. Fuerzan la vista en busca de hierba, pero no la hay por ninguna parte. La gente dice: nuestra maldad nos alcanzó, Señor, pero ayúdanos por el honor de tu propia fama. Nos alejamos de ti y pecamos contra ti una y otra vez. Oh, esperanza de Israel, nuestro Salvador en tiempos de aflicción. ¿Por qué eres
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6: Como un viajero que pasa por la tierra y se detiene solamente para pasar la noche. ¿Estás confundido también? ¿Es nuestro guerrero valiente incapaz de salvarnos? Señor, tú estás aquí entre nosotros y somos conocidos como pueblo tuyo. Por favor, no nos abandones ahora. Así que el Señor dice a su pueblo: a ustedes les encanta andar lejos de mí y no se han contenido. Por lo tanto, no los aceptaré más como mi pueblo. Ahora les recordaré todas sus maldades y los castigaré por sus pecados.
5: Luego el Señor me dijo:
6: ya no ores más por este pueblo. Cuando ellos ayunen, no les prestaré atención. Cuando me presenten sus ofrendas quemadas y las ofrendas de grano, no las aceptaré. En cambio, los devoraré con guerra, hambre y enfermedad.
5: Luego dije: «Oh, Señor soberano, sus profetas les dicen: todo está bien, no vendrá guerra ni hambre. El Señor ciertamente les enviará paz». Entonces el Señor dijo:
6: «Esos profetas dicen mentiras en mi nombre. Yo no los envié ni les dije que hablaran. No les transmití ningún mensaje. Ellos profetizan visiones y revelaciones que nunca han visto ni oído. Hablan necedades, producto de su propio corazón mentiroso. Por lo tanto, esto dice el Señor: yo castigaré a esos profetas mentirosos, porque han hablado en mi nombre a pesar de que no los envié. Dicen que no vendrá guerra ni hambre, pero ellos mismos morirán en la guerra y morirán de hambre. En cuanto a aquellos a quienes profetizan, sus cadáveres serán arrojados en las calles de Jerusalén, víctimas del hambre y de la guerra. No quedará nadie para enterrarlos. Se habrán ido todos: esposos, esposas, hijos e hijas, pues derramaré sobre ellos su propia maldad. Ahora bien, Jeremías, diles esto: mis ojos derraman lágrimas día y noche. No puedo dejar de llorar, porque mi hija virgen, mi pueblo precioso, ha sido derribada y yace herida de muerte. Si salgo al campo, veo los cuerpos masacrados por el enemigo. Si camino por las calles de la ciudad, veo gente muerta por el hambre. Los profetas y los sacerdotes continúan con su trabajo, pero no saben lo que hacen.
5: Señor, ¿has rechazado por completo a Judá? ¿Verdaderamente odias a Jerusalén? ¿Por qué nos has herido sin la menor esperanza de recuperarnos? Esperábamos paz, pero la paz no llegó. Esperábamos un tiempo de sanidad, pero solo encontramos terror. Señor, confesamos nuestra maldad y también la de nuestros antepasados. Todos hemos pecado contra ti. Por el honor de tu fama, Señor.
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5: Tu propio trono glorioso. Por favor, recuérdanos y no rompas tu pacto con nosotros. ¿Puede alguno de los inútiles dioses ajenos enviarnos lluvia? ¿O acaso cae del cielo por sí misma? No, tú eres el único, oh Señor, nuestro Dios. Solo tú puedes hacer tales cosas. Entonces, esperaremos que nos ayudes.
2: La carta del apóstol Pablo a los Efesios, capítulo 4, versículos 17 al 32.
8: Con la autoridad del Señor, digo lo siguiente: ya no vivan como los que no conocen a Dios, porque ellos están irremediablemente confundidos. Tienen la mente llena de oscuridad. Vagan lejos de la vida que Dios ofrece, porque cerraron la mente y endurecieron el corazón hacia Él. Han perdido la vergüenza. Viven para los placeres sensuales y practican con gusto toda clase de impureza. Pero eso no es lo que ustedes aprendieron acerca de Cristo. Ya que han oído sobre Jesús y han conocido la verdad que procede de Él, desháganse de su vieja naturaleza pecaminosa y de su antigua manera de vivir, que está corrompida por la sensualidad y el engaño. En cambio, dejen que el Espíritu les renueve los pensamientos y las actitudes. Pónganse la nueva naturaleza, creada para ser a la semejanza de Dios, quien es verdaderamente justo y santo. Así que dejen de decir mentiras. Digamos siempre la verdad, a todos, porque nosotros somos miembros de un mismo cuerpo. Además, no pequen al dejar que el enojo los controle. No permitan que el sol se ponga mientras siguen enojados, porque el enojo da lugar al diablo. Si eres ladrón, deja de robar. En cambio, usa tus manos en un buen trabajo digno y luego comparte generosamente con los que tienen necesidad. No empleen un lenguaje grosero ni ofensivo. Que todo lo que digan sea bueno y útil, a fin de que sus palabras resulten de estímulo para quienes las oigan. No entristezcan al Espíritu Santo de Dios con la forma en que viven. Recuerden que Él los identificó como suyos y así les ha garantizado que serán salvos el día de la redención. Líbrense de toda amargura, furia, enojo, palabras ásperas, calumnias y toda clase de mala conducta. Por el contrario,
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8: Y perdónense unos a otros, tal como Dios los ha perdonado a ustedes por medio de Cristo.
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9: Te adoramos, Señor Jesús. Alza tus manos a Él. Adórale.

para siempre es su misericordia. Canta conmigo esta canción que nace en un momento donde sentimos fallarle al Señor.

0: Son las 3 en punto.
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1: Son
0: que
1: las
0: está
1: 4
0: camino,
1: en punto.
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1: No puede existir paz en el mundo hasta que estemos en paz con Dios. Necesitamos recurrir a la fuente de verdadera paz, Jesucristo. Escuchemos cómo podemos hacer esto. 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
2: El problema de la contienda humana es tan antiguo como el ser humano mismo. Se inició en las afueras del Edén, cuando Caín, preso de la envidia, asesinó a su hermano Abel. Entonces, como ahora, la gente pelea, porque la contienda es inherente a nuestra naturaleza. Alguien ha señalado que en los últimos 4.000 años han habido menos de 300 años de paz. Hasta el más optimista debe admitir que algo seriamente malo debe estar sucediéndole a nuestro mundo para que tenga tal pasión por la destrucción.
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2: Si alguien del planeta Marte fuera enviado para observar las ocupaciones de la Tierra, a ese alguien se le caería la cara de vergüenza al tener que informar que la principal industria es la guerra. Él diría que en la Tierra la gente es demasiado pendenciera para llevarse bien unos con otros y demasiado egoísta para vivir juntos pacíficamente. No puede haber verdadera paz en el mundo hasta que estemos en paz con Dios. La paz es mucho más que el mero cese de hostilidades y un momentáneo alto en la guerra. Es más bien algo positivo, una relación específica con Dios. Es una realidad espiritual en la que el corazón humano se enlaza en un contacto vital con el Dios infinito. La Biblia dice en Efesios 2, 13 y 14, «Ahora, en Cristo Jesús, ustedes, que en otro tiempo estaban lejos, han sido hechos cercanos por la sangre de Cristo, porque Él es nuestra paz». Estando en Inglaterra, vi un cuadro que muestra a un soldado que había ido al frente de la batalla para reparar las líneas de comunicación. El mensaje que debía correr por medio de aquellas líneas significaba vida para cientos y tal vez miles de hombres. El soldado encontró una ruptura en los alambres, pero no tenía nada con qué repararla. Mientras las granadas del enemigo explotaban a su alrededor, tomó el cable roto con su mano izquierda y, alargando su mano derecha, asió el otro cable e hizo la conexión. El título del dramático cuadro era una sola frase: por medio de. Cristo, en su muerte vicaria en la cruz, cerró la brecha entre Dios y el ser humano. La Biblia afirma: Él es nuestra paz. Aquellos que estaban lejos, ahora están cerca. Cristo ha hecho de los dos uno solo. Dios nunca ha sido enemigo del ser humano, pero éste escogió enemistarse con él. La rebelión del ser humano comenzó en el jardín del Edén, cuando Adán se rebeló contra Dios y se alió con Satanás. Fue entonces cuando la enemistad empezó, cuando se abrió una brecha abismal. La historia ha registrado el esfuerzo vano de la humanidad por vivir feliz y pacíficamente, separada de Dios. Cuando Israel abandonó la adoración de Jehová y se volvió a adorar a los ídolos, perdió la paz y cayó bajo el dominio de otras naciones, o entró en una serie de guerras. Cualquier paso lejos del verdadero Dios viviente es un paso hacia el conflicto. No puede haber verdadera paz sino hasta que encontremos la paz con Dios. La Biblia no se conforma con dejar dudas sobre la naturaleza de la paz que Cristo ha comprado para nosotros. Jesucristo hizo la paz por medio de su sangre en la cruz. Él cargó nuestros pecados, de manera que los que lo conocen como su Salvador no necesitan sentirse atribulados por ese pecado nunca más. Cristo se interpuso entre los individuos condenados

0: nunca más. Cristo se interpuso entre los individuos condenados y la ira de Dios. Él permanece entre el Dios Santo y la gente caída en su contienda, rebelión y conflicto. Él es la única esperanza de paz en el íntimo combate espiritual del alma. Y por eso, Él es la única esperanza.
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0: Materialista que ha tratado de cortar la relación con Dios. No tenemos dónde refugiarnos, excepto dentro de nosotros mismos. Si deseamos ser pacificadores, primero tenemos que establecer nuestra paz con Dios. La Biblia afirma, «No hay paz para los malos», dice el Señor. El profeta Isaías dijo, «No conocieron camino de paz, ni hay justicia en sus caminos. Sus veredas son torcidas, y cualquiera que por ellas fuere no conocerá paz». Mientras no celebremos un armisticio con Dios, no podremos establecer la paz con nuestro prójimo. El salmista David dijo, «En paz me acostaré y dormiré, porque tú, Señor, me haces vivir confiado». Pero, ¿cómo podemos descubrir esa paz? El primer paso para encontrar la paz con Dios es dejar de pelear contra Él. Por medio de la Biblia, por medio de la iglesia y por medio de la vida de los cristianos, Dios ha estado tratando de alcanzarnos con el mensaje que proclama que Él desea darnos paz. Cristo les dijo a sus discípulos, «Mi paz os dejo». Él quiere darnos paz a nosotros también. Pero necesitamos dejar de resistirnos a Dios, no continuar expulsándolo de nuestra vida. Debemos dejar de pelear. El segundo paso para encontrar paz con Dios es rendirnos a Él. Dejar de ser agresivos. En cuanto a la gente que no tiene paz con Dios, la Biblia dice, «No endurezcan su corazón, como lo hicieron sus padres, sino sométanse al Señor». La paz, que es producto de la aceptación de Cristo como Salvador, es más que una paz terrenal. Es un inmenso tesoro espiritual, aunque no siempre traiga prosperidad en bienes terrenales. Conocer a Cristo nos da la mejor de las riquezas, un lugar en el reino de Dios. Hombres y mujeres que le dan a Dios el primer lugar descubren que no deben estar ansiosos por los bienes de este mundo. Las Escrituras afirman, «Buscad primero el reino de Dios, y todas esas cosas os serán añadidas». Pero hay un aspecto más. La paz con Dios no es una paz que permanece pasiva u ociosa. Es una paz de actividad y servicio. El tercer paso para encontrar la paz con Dios es servirle. La Biblia le proclamó a un pueblo antiguo que no solo se dieran, sino que sirvieran al Señor su Dios, y el ardor de su ira se apartaría de ellos. Luego de encontrar la paz con Dios, experimentamos la paz de Dios. Él no nos considera sus esclavos, sino sus hijos. La Biblia dice, «Amados, ahora somos hijos de Dios». Habiéndonos rendido ante Él, ahora somos guiados a los frescos viñedos de su gracia y somos partícipes de los frutos del Espíritu. La paz de Dios no es solo un discurso proclamado por predicadores y teólogos. Miles de personas testifican que han experimentado la paz de Dios y que es maravillosamente adecuada para su diario vivir. Usted también puede experimentar la paz de Dios por medio de Cristo, porque Él es nuestra paz. Tener paz con Dios y tener la paz de Dios no es suficiente. Jesús nos dijo que amáramos al Señor con todo nuestro corazón y a nuestro
1: prójimo. 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
0: Se acerca a los dos polos, positivo y negativo, los polos de una batería. A menos que ambas conexiones estén hechas, no tenemos poder. Si tenemos paz con Dios y la paz de Dios, nos convertimos en pacificadores. no solo estaremos en paz con nuestros vecinos, sino también los guiaremos a descubrir la fuente de paz en Cristo.

0: No hay parte de nuestra vida que no sea afectada por la paz. ¿Cómo podemos ser pacificadores? La fórmula es sencilla. Primero, hacer las paces con Dios. Luego, hacer las paces con la comunidad. El fruto natural del humano es discordia y contiendas. Pero el fruto del Espíritu es amor, gozo, paz, paciencia, benignidad, bondad, fe, mansedumbre, templanza. Nuestro problema es haber tratado de construir una buena sociedad sin Dios. Cuando Jesús le dijo a Nicodemo que debía nacer de nuevo, él estaba dirigiéndose no solamente a un gran maestro, sino a todos nosotros, porque Jesús vio en Nicodemo a un típico representante de la raza humana. El mundo no puede renacer, sino hasta que la gente nazca de nuevo y esté en paz con Dios. Promover la paz es una noble vocación, pero no podemos hacerlo con nuestras propias fuerzas. Necesitamos tener el equipo idóneo. Para ser pacificadores, necesitamos conocer al dador de la paz. Para establecer la paz en la tierra, necesitamos conocer la paz del cielo. Necesitamos conocer a quién es nuestra paz. Jesús no les dejó una herencia material a sus discípulos, pero Él les heredó algo más valioso que el oro, más duradero que las vastas extensiones de tierra y más deseable que palacios de mármol. Él nos heredó su paz. Él dijo: "Mi paz os dejo, mi paz os doy. Yo no os la doy como el mundo la da. No se turbe vuestro corazón ni tenga miedo". Llegamos a ser pacificadores solamente cuando lo conocemos a Él y la paz que Él imparte.
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2: Te quiero invitar a que alces esas manos en confianza delante de Él. Le diga: "Señor, por lo que tú has hecho, es que levanto mis manos ante ti.

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1: Oh, gracias, Jesús. Gracias por tu amor por nosotros, Señor. Te adoramos, Señor.

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1: Una mujer que tomó un curso de primeros auxilios y más tarde en su clase, al compartir testimonios y experiencias, contó lo siguiente.
2: Dijo, un viejito manejando su automóvil perdió el control del vehículo, se subió a la vereda y se estrelló con fuerza contra un árbol. Por la violencia del choque, el viejito salió como disparado por el parabrisas, cayendo pesadamente y de cabeza contra el pavimento. Sus ojos se salieron de sus órbitas sangrantes y parecía que tenía todos sus huesos fracturados y su sangre corría por el asfalto. Ah, fue realmente horrible. Pero me acordé de mis clases de primeros auxilios, así que puse mi cabeza entre mis rodillas para no desmayarme y dio resultado. No me desmayé.
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2: Por favor, busque en su Biblia el capítulo 12 de Primera de Corintios. Hoy estaremos estudiando acerca de los dones espirituales. Primera de Corintios 12:1. No quiero, hermanos, que ignoréis acerca de los dones espirituales. El mundo está saturado de ignorancia en el tema de los dones espirituales y el diablo quiere mantenerle a usted ignorante al respecto. Si usted es un hijo o hija de Dios nacido de nuevo, usted tiene un don espiritual. Algunas veces cuando hablamos de los dones espirituales, la gente se siente un poco inquieta. Está temerosa de los dones espirituales, pero ese temor tiene como raíz la ignorancia.
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2: tiene como raíz la ignorancia. 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Estamos tan temerosos de los incendios que terminamos sin fuego. El doctor Vance Hefner dijo, estamos tan temerosos de que vamos a caernos de las ramas cuando ni siquiera nos hemos subido al árbol. Y es en las ramas en donde están los frutos. Al hablar de los dones espirituales, deseo que vea tres cosas. Primero, la descripción de los dones. Lo primero que quiero decir es que hay dones espirituales. La palabra original es neumática, o sea, espiritual. No estoy hablando de un don de dinero, o el don de la belleza, o el don de la fama. Si yo les dijera cómo obtener un nuevo y flamante automóvil, estoy seguro que todos anotarían lo que dijera. Pero el problema es que no estamos interesados en las cosas espirituales. A veces he escuchado que estamos pensando tanto en el cielo que no hacemos nada bueno en la tierra. Pero la verdad es que estamos pensando tanto en las cosas de la tierra que no somos nada buenos para el cielo. Estos son dones espirituales. ¿Qué tragedia es cuando usted no entiende que tiene un don espiritual? Y no son solo dones espirituales, sino que son dones sobrenaturales. Miren 1 Corintios 12:4. Ahora bien, hay diversidad de dones. Pero aquí la palabra dones es una palabra diferente. En el verso 1 se usa la palabra neumática. Y en el verso 4 se usa la palabra carismata, de donde se deriva la palabra carismático. Y la palabra caris significa gracia. Por lo tanto, carismata es un don de gracia. ¿Pero qué es gracia? Gracia es aquello que es completa y totalmente inmerecido. Es el trabajo soberano de Dios. Es el trabajo salvador de Dios, es el trabajo sobrenatural de Dios. Así que si usted tiene un don de gracia, eso es algo diferente del talento. El talento no es un don carismático. Miles de personas que no son salvas tienen talento. Pero un don de gracia no es algo que uno gana. Es el regalo de gracia de Dios. Por lo tanto, si usted tiene algún don espiritual, y le aseguro que lo tiene, no hay razón para que se llene de orgullo. Cada cristiano es o sobrenatural o superficial. Y la tercera cosa que deseo que aprenda acerca de estos dones. En primer lugar, estos dones son espirituales. En segundo lugar, estos dones son sobrenaturales. Y en tercer lugar, son dones de servicio. Leamos 1 Corintios 12:7. Pero a cada uno le es dada la manifestación del Espíritu para provecho. Ahora, ¿qué significa para provecho? Significa para beneficio de los demás, para ganancia de todo el cuerpo. Si usted tiene un don espiritual, no es algo para un fin, no es para su autosatisfacción, no es para hacerle sentir bien, no es para probarle algo a usted. Los dones espirituales no son la evidencia, son el equipaje. Y no son para su diversión, son para que usted los use en beneficio de los demás, para que los ponga a trabajar para el Señor Jesucristo.
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2: Más espiritual e importante, sino para que con ese don beneficie a otros. Una de mis historias favoritas es la de la mujer que tomó un curso de primeros auxilios. Y más tarde, en su clase, al compartir testimonios y experiencias, ella contó lo siguiente. Dijo, frente a mi casa hubo un terrible accidente. Un viejito manejando su automóvil perdió el control del vehículo, se subió a la vereda y se estrelló con fuerza contra un árbol. Por la violencia del choque, el viejito salió como disparado por el parabrisas, cayendo pesadamente y de cabeza contra el pavimento. Sus ojos se salieron de sus órbitas sangrantes y parecía que tenía todos sus huesos fracturados y su sangre corría por el asfalto. Fue algo realmente terrible. Pero me acordé de mis clases de primeros auxilios, así que puse mi cabeza entre mis rodillas para no desmayarme y dio resultado. No me desmayé. Aquí hay algo que quiero que note cuidadosamente. Su don no es solo un don espiritual, sobrenatural y de servicio, sino que también es un don soberano. Veamos 1 Corintios 12:11. Pero todas estas cosas las hace uno y el mismo Espíritu, y aquí se refiere al Espíritu Santo, repartiendo a cada uno en particular como Él quiere. Mi amigo, usted no decide qué don espiritual va a tener. Usted no puede decidir eso, tanto como en el plano natural no puede decidir qué talentos va a tener, o cuán alto va a ser, o qué color de piel quiere tener, o de qué color quiere tener su cabello, aunque en la actualidad se pintan el pelo del color que quieren. Pero lo que trato de decir es que sus dones espirituales son dones soberanos. El Espíritu Santo de Dios escoge el don o dones que usted tendrá. Y es su responsabilidad el descubrir qué don o dones Dios le ha dado. Ahora, algunas personas tienen la idea de que 1 Corintios 12:31 dice que debemos buscar cierta clase de don. Bueno, ¿qué es lo que dice el versículo? Dice, procurad pues los dones mejores. Mas yo os muestro un camino aún más excelente. Muchos piensan que debemos orar, oh Señor, dame tal o cual don espiritual. Pero la palabra procurad en el original es la palabra griega alao, que tiene una connotación negativa. Algo no estaba bien con la iglesia de Corinto. Ellos estaban buscando, ambicionando los dones espirituales más espectaculares, como el hablar en lenguas y hacer milagros. Y lo que el apóstol les está diciendo es, ustedes procuran, buscan ambicionan los mejores dones. Pero esto no está en el modo imperativo, sino en el indicativo. Por lo tanto, Pablo les está diciendo, ustedes ambicionan los mejores dones, pero yo les voy a mostrar un camino aún más excelente. Y de inmediato dedica un capítulo completo para hablarles del amor. ¿Qué es un don espiritual? Un don espiritual es un regalo otorgado soberanamente. Usted no debe querer ni ambicionar el don que ha sido otorgado a otras personas. Usted tiene que decir, gracias Dios por el don espiritual que me has dado. Estos dones son dones soberanos.
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2: Miremos 1 Corintios 12:12. Porque así como el cuerpo es uno y tiene muchos miembros, pero todos los miembros del cuerpo, siendo muchos, son un solo cuerpo, así también Cristo. Porque por un solo Espíritu fuimos todos bautizados en un cuerpo, sean judíos o griegos, sean esclavos o libres, y a todos se les dio a beber de un mismo Espíritu. Algunas personas dicen que usted debe recibir el bautismo del Espíritu. Mi amigo, si usted es salvo, ya tiene el bautismo del Espíritu, porque por un solo Espíritu fuimos todos bautizados en un cuerpo. Note el énfasis aquí. Todos somos bautizados en un cuerpo. No solo unas cuantas personas especiales, sino todos los que son salvos. Y cuando alguien le pregunte si ha recibido usted el bautismo del Espíritu, dígale, sí. Recibí el bautismo del Espíritu Santo cuando fui salvo y puesto en el cuerpo de Cristo, porque por un solo Espíritu fuimos todos bautizados en un cuerpo. Y cuando usted fue puesto en el cuerpo de Cristo, fue puesto con una función, y su don espiritual le capacita para que se desempeñe como Dios quiere en el cuerpo de Cristo, que es su iglesia. Verá, cuando usted se salvó, recibió su don espiritual, así como recibió sus talentos naturales cuando nació físicamente. Usted recibe sus dones espirituales cuando nace sobrenaturalmente, y su don espiritual es un don de salvación. Cuando el Espíritu Santo vino a usted, no vino con las manos vacías. Cuando usted nació espiritualmente, nació como una criatura dotada. Y por el Espíritu Santo, todos hemos sido bautizados en un cuerpo. El momento que el Espíritu Santo de Dios le ubica a usted en el cuerpo de Cristo es para que realice algo en particular. Cada creyente tiene un ministerio. Y si usted no lo tiene, es porque no sabe que tiene un ministerio. Cuando usted es salvado, tiene un soberano y sobrenatural don que le ha sido dado por Dios. Pudiera ser que usted no lo ha descubierto todavía. Un bebecito nacido en el mundo natural tiene manos. ¿Alguna vez ha observado a un bebé cuando descubre sus manitos? Cuando nace, no sabe que tiene manos. Pero más tarde ese bebé puede llegar a ser un pintor, un pianista, un violinista, un cirujano, cuando aprende cómo utilizar sus manos. Pero no obtiene sus manos más tarde. Nació con ellas y tiene que descubrir sus manos, tiene que desarrollar sus manos y utilizar sus manos en el trabajo. ¿Lo entiende? Los dones espirituales son dones de salvación, pero además son dones de respaldo. 1 Corintios 9:17 dice, si todo el cuerpo fuese ojo, ¿dónde estaría el oído? Si todo fuese oído, ¿dónde estaría el olfato? ¿No sería eso grotesco? Algunos de ustedes serían ojos de 100, 150 o 200 libras. Si todo el cuerpo fuera
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2: usted no podría escuchar absolutamente nada, pero vería estupendamente. Si todo el cuerpo fuera oído, escucharía muy bien, pero no vería nada. En otras palabras, Si usted fuera solo una oreja enorme, no tendría nariz. Verdaderamente sería un desnarizado. Pero note algo muy importante. Dios ha puesto los miembros, cada uno de ellos en el cuerpo, como Él quiso. Y no está por demás decir que todos los miembros de nuestro cuerpo se necesitan mutuamente. O sea que Dios nos dio diferentes dones para hacernos uno. Ahora, si usted no aprende ninguna otra cosa de lo que estoy diciendo, por lo menos aprenda esto. Dios nos hizo diferentes para poder hacernos uno. Dios me dio algunos dones que no le dio a usted. Y Dios le dio a usted algunos dones que no me los dio a mí. Y cada uno de nosotros tenemos dones individuales y debemos depender los unos de los otros. Y eso es lo que hace la iglesia. Son dones de respaldo. Y si usted trata de ejercitar su don apartado de su relación con el cuerpo, va a ser algo absurdo. Permítame ilustrar este punto. Imagínese que estoy mirando mi mano. No hay nada de malo en mi mano. Personalmente creo que es una mano firme, pero delicada, y no hay nada repulsivo acerca de ella. Ahora, imagínese que estamos en una reunión con mucha gente, y yo, ¡zas!, me corto la mano y la tiro en el piso, en medio de todos. Estoy seguro que algunos se desmayarían, especialmente las mujeres. Otros dirían que eso es grotesco y repulsivo. Y otros saldrían a toda velocidad de esa reunión. Ahora escúcheme atentamente. La mano tiene significado y es importante solo si es parte del cuerpo. Un miembro aislado por cualquier motivo es una aberración. Ahora, su don espiritual le fue dado para que sea de respaldo al cuerpo, a fin de que todo el cuerpo se beneficie. Usted no puede ser una especie de llanero solitario en su vida cristiana. Dios nos hizo diferentes para que podamos ser uno, y la Biblia dice que cuando un miembro sufre, todo el cuerpo sufre. Cuando un miembro se regocija, todo el cuerpo responde a ese regocijo. ¿Alguna vez se ha golpeado el pulgar con un martillo? Yo sí, y varias veces. Le puedo asegurar que no hay dolor como ese, especialmente cuando su pulgar comienza a volverse morado o azul. Déjeme decirle lo que sucede cuando se golpea el pulgar con un martillo. No importa cuán santo usted sea o se crea, dirán unas cuantas palabras de grueso calibre. Luego agarrará su pulgar con la otra mano y luego pondrá su pulgar en la boca y lo chupará mientras realiza una pequeña danza sin necesidad de música. ¿Verdad? Y hasta ahora no he podido descubrir qué relación hay entre el pulgar golpeado, las malas palabras, el chuparse el dedo y el improvisado bailecito. Pero que estas cosas ayudan. Ayudan. La Biblia dice que cuando un miembro sufre, todos los miembros del cuerpo sufren.
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2: Puso en el cuerpo y Dios nos dio estos dones para que nos respaldemos unos a otros. Es un tonto orgullo cuando usted dice, yo no necesito la iglesia. Amigo, si usted es salvo, usted necesita la iglesia. ¿Sabe por qué? Porque la iglesia necesita de usted. Hablemos ahora de la diversidad de dones. Usted me dirá, bueno, pastor, yo soy un hijo de Dios. Quiero saber cuál es mi don espiritual. Bien, voy a leer una lista de dones espirituales. Descubra si alguno de ellos tiene su nombre. 1 Corintios 12:4. Ahora bien, hay diversidad de dones. O sea que hay una gran variedad de dones. Versículo 8. Porque a este es dada por el Espíritu palabra de sabiduría. ¿Qué es sabiduría? Sabiduría es un don espiritual. ¿Conoce usted a personas que tienen el don de sabiduría? No estoy hablando de tener sentido común. Usted puede ser un impío y tener sentido común. Sabiduría no es sentido común, es sentido fuera de lo común. Pero usted no podrá ser sabio antes de ser salvo, porque la sabiduría proviene de Dios. Y su conciencia, o sentido común si lo prefiere, le dice que usted es pecador y necesita ser salvo, por cuanto todos pecaron y están destituidos de la gloria de Dios. Y aunque la paga del pecado es muerte, la dádiva de Dios es vida eterna en Cristo Jesús, Señor nuestro. ¿Le gustaría que sus pecados fueran perdonados? ¿Quisiera tener la vida eterna en Cristo Jesús ahora mismo? Entonces le invito a repetir conmigo la siguiente oración. Querido Dios, me reconozco pecador delante de ti. He transgredido tus leyes y he vivido más para mí que para ti. Perdóname. Te agradezco que a pesar de todo me amas y quieres salvarme, y por eso enviaste a tu amado Hijo Jesucristo para que muriera por mis pecados en la cruz del Calvario. Señor Jesús, aún no tengo una fe grande y fuerte, pero con la fe que tengo te recibo en mi corazón este mismo momento para que tomes el control total de mi vida. Sé mi Salvador y mi Señor. Límpiame y hazme instrumento de bendición en tus manos. Ayúdame para que nunca me avergüence de ti. Y utiliza mi vida para tu honra y gloria. Y Señor Jesús, porque tú moriste por mí, yo quiero vivir para ti. Y utilizar cualquier don espiritual que tenga para bendición de otros. Todo esto lo pido en tu santo nombre. Amén. Amiga o amigo que me acompaña, si usted hizo esa oración y tomó una decisión por Cristo, tenga la bondad de escribirnos. Queremos gozarnos con usted por su decisión espiritual. Y al escribirnos, también nos dará la oportunidad de conocerle un poquito más en forma personal y así poder orar por usted y su nuevo caminar como creyente en el Señor Jesucristo.
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0: 5 en punto.
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0: sobre todo los viernes y los domingos. Yo tengo un tema hoy que es una inquietud del Espíritu Santo, porque yo estoy preocupado, oiga bien lo que va a decirle, preocupado por algo en las iglesias. Es que estoy notando que la iglesia está perdiendo su identidad. Poco a poco la iglesia va perdiendo su identidad. Como dice Gálatas, comenzaron en el Espíritu y terminaron en la carne. Hoy en día es cierto que hay mucha gente.
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0: Pero pienso que la mayoría no tiene un propósito definido por el cual está en una iglesia. Algunos tienen el concepto que para ser miembro de la iglesia, tú le preguntas a ellos, ¿para qué tú quieres bautizarte? Esta pregunta siempre la hacemos, para ser miembro de la iglesia. ¿Usted cree que eso es lo más importante? Usted no se bautiza para ser miembro de la iglesia. Usted se bautiza porque es un mandamiento dado por el Señor, porque usted está convencido que Cristo está en su corazón y usted está convencido que su vida ha sido transformada. Porque miembro de una iglesia puede ser cualquiera. Miembro del Club de Leones, miembro del Club Kiwani, miembro de Caxa, ¿ves? Pero no es simplemente por ser miembro, sino es porque yo estoy identificado con el Señor, he nacido de nuevo, Él ha cambiado mi vida, ahora yo quiero bautizarme para el resto de mi vida, que yo pueda vivir sea para agradarle a Él en todo. Así que me preocupa porque la iglesia está perdiendo su identidad. Dígale que está a su lado, permíteme oír a mi pastor, dígale, quiero escuchar al pastor. Y yo quiero hablarle hoy de un tema que muy poco se predica. Quiero hablarle hoy de la predestinación. En Romanos capítulo 8, busquen su Biblia, ¿de qué vamos a hablar? De la... ¿Sabe, hermano, que la predestinación era doctrina para Pablo? Y debe ser doctrina para la iglesia. Vamos a ver. Romanos capítulo 8,

Versículo 28. Póngase de pie un momentito para leerlo con todo el respeto a la palabra. Damos gracias al Señor por la nena Sophie, que está aquí con su padre. Versículo 28 dice: y sabemos que los que aman a Dios, todas las cosas le ayudan a bien. Esto es a lo que conforme a su propósito son llamados. Lea usted. Y a los que predestinó, a esto también llamó. Y a los que llamó, a esto también justificó. Y a los que justificó, a esto también glorificó. El que no escatimó ni a su propio Hijo, sino que lo entregó por todos nosotros, ¿cómo no nos dará también con Él todas las cosas? ¿Quién es el que condenará? Cristo, el que murió, aún el que también resucitó, el que además está a la diestra de Dios, el que también intercede por nosotros. Como está escrito, por causa de ti.

0: Como está escrito, por causa de ti somos muertos todo el tiempo, somos contados como ovejas de matadero. Por lo cual estoy seguro de que ni la muerte, ni la vida, ni ángeles, ni principados, ni potestades, ni lo presente, ni lo porvenir, ni lo profundo, ni ninguna otra cosa creada podrá separarnos del amor de Dios que es en Cristo.
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0: Tome asiento. Vamos a hablar hoy acerca de la predestinación. Tal vez para algunos de ustedes esa palabra es nueva para ustedes. Porque muy poco se habla de la predestinación. Pero la palabra predestinación en el griego significa prorizo, para lo que escriben, que significa decidir de antemano. Una decisión que se toma antemano. Decidir de antemano. Eso es lo que significa en el griego la palabra predestinación. Para el apóstol Pablo, la predestinación es una doctrina por su fundamento salvífico, porque aquí encierra la salvación de nosotros. Porque la Biblia habla de que Dios escogió un pueblo. Predestinación habla de un pueblo escogido por Dios, no escogido por los hombres. Dígale que está a su lado, tú y yo fuimos escogidos por Dios, no por los hombres. Fuimos predestinados para ser un pueblo escogido por Dios, para ser diferente a los demás. Dígale ahora a su hermano, para ser diferente a los demás. Por eso que la gente afuera nos dicen carpero, salvacuatro, cuadrado, redondo. Nos dicen un montón de cosas porque no hacemos lo que ellos hacen. El problema de afuera es que no hacemos lo que ellos hacen. Esa es la diferencia. Ahora, algunos por ahí tal vez dan mal testimonio y no hacen las cosas como es. Pero estoy convencido que la mayoría de los cristianos son diferentes a los demás. Y esto no tiene que ver con orgullo. No, esto no tiene que ver con hacer la sección de personas, sino que Dios te escogió a ti. Imagínate, Dios te escogió a ti del montón, no por tu cara bonita, no por tu capacidad, no por tu intelecto. Dios te escogió porque a Él le dio la gana mirarte a ti y escogerte a ti. Así que ser predestinado es un privilegio, porque Dios mismo te escogió. ¿Usted cree que aquí en Boqueto no hay gente mejor que nosotros? ¿Usted cree que aquí en Boqueto no habrá gente más justa que nosotros? Yo no lo puedo negar. Y usted se pregunta, ¿pero por qué todo Boquete no está aquí? Porque no todo Boquete ha sido escogido por el Señor. Y si usted está aquí en esta noche, no llegaste aquí porque te dio la gana, porque alguien te invitó, estás aquí porque Dios te escogió. Antes de la fundación del mundo, Él te predestinó para esta gloriosa salvación. Yo no sé cuántos están alegres por eso. Un pueblo escogido por Dios para ser diferente a los demás pueblos. Cuando Dios sacó a Israel de Egipto, lo sacó para que fueran diferentes a los demás. El Señor dijo al pueblo judío, haré de ti una nación santa. Haré de ti una nación diferente. Y hay una promesa ahí para ser pueblo de reyes y sacerdotes, ser un pueblo santo.
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0: Dios lo introduce a ellos en la tierra prometida, la tierra que ellos no conocían, le dio leyes, le dio mandamientos, le dio ordenanza de cómo tenían ellos que comportarse ante los pueblos, sobre todo paganos. Y usted encuentra en Levítico, usted encuentra en Deuteronomio todas las leyes que Dios le dio al pueblo que tenían que guardar para poder preservar la vida

0: y para poder ellos permitir que Dios cumpliera sus planes en su vida. Conocemos el resultado. Así que siéntase hoy privilegiado, porque estar aquí, hermano, y ser predestinado, sinceramente, hermano, es un privilegio que no lo tiene cualquiera. Gracias por ese amén. ¿Sabe que el apóstol Tito, Pablo escribiendo a Tito, en el capítulo 1 de Tito, en el versículo 12, Pablo le dice a Tito, dice así de esta manera: Pablo, siervo de Dios y apóstol de Jesucristo, para llevar a los elegidos de Dios a la fe y al conocimiento de la verdad que conduce a la piedad. Note, Pablo habla de los elegidos. Los elegidos de Dios. Tú eres un elegido de Dios. Allá atrás. Tú eres un elegido de Dios. Fuiste predestinado por Dios. Dios te sacó del montón donde estabas. Te eligió para esta eterna y gloriosa salvación. Señores, si usted no puede entender esto, perdonen, no sé dónde está su cabeza. Pero este es un privilegio. Este es un privilegio. Haber sido elegido por Dios. Hay muchos otros textos que corroboran lo que yo estoy diciendo. ¿Para qué fuimos elegidos? ¿Para qué fuimos elegidos por Dios? ¿Para qué? Para que tuviéramos fe y conocimiento basado en esperanza de la vida eterna que Dios nos prometió desde antes del comienzo de los tiempos. Dios prometió la vida eterna. Déjeme explicarle un poquito esto, y es algo que usted conoce. Si Adán y Eva no hubieran pecado, todavía ellos estuvieran vivos. Porque el mandamiento comenzaba con ellos. El Señor le dijo a Adán y a Eva cuando estaban en el huerto del Edén: ustedes pueden comer de todo el árbol que hay aquí, de todos los frutos de los árboles, pero no comáis del fruto del árbol de la ciencia del bien y del mal, porque el día que tú comas de esos morirás. Adán y Eva fueron advertidos que si comían de ese fruto iban a morir. Si Adán y Eva no hubieran violentado el pacto, ni usted ni yo estuviéramos sufriendo tantas cosas. Nacemos, crecemos, nos ponemos viejos, tantas cosas. Viene la enfermedad, viene el sufrimiento. El hombre, escúcheme, el hombre fue diseñado para ser inmortal, no mortal. Póngame atención aquí, hermano. Póngame atención, por favor. Porque la inmortalidad, hermano, es una doctrina de la Biblia. La inmortalidad tiene que ver con la vida eterna.
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0: Porque el hombre fue diseñado dentro de la característica de Dios para ser inmortal. El hombre está compuesto de tres cosas. Póngame atención, por favor. El hombre está compuesto de tres cosas: cuerpo, alma y espíritu. Peñíquese la mano. Peñíquese un poquito la mano. Yo le explicaba a los niños, del colegio, porque ellos me preguntaron qué era la muerte. Y teológicamente la muerte no es otra cosa que la separación del alma del cuerpo. Eso es lo que es muerte. Eso es lo que significa muerte. Separación del alma del cuerpo. ¿Cuántos están aquí? ¿Cuántos están aquí? ¿Cuántos están aquí? Así que trate de estar aquí. ¿Qué es la muerte? La separación del alma del cuerpo. Eso es lo que es la muerte. Cuando el espíritu nuestro sale del cuerpo, el cuerpo queda inactivo. Porque los cinco sentidos son la ventana del alma. El hablar, el paladar, los ojos, el oído son la ventana del alma. Y mientras el alma esté dentro del cuerpo, usará esos cinco sentidos, ¿para qué? Para comunicarse con los que están afuera. Así que el alma, ¿qué usa para hablar? ¿Usa qué cosa? Usa nuestra boca. ¿Qué usa el alma para ver? Usa nuestros ojos para ver y distinguir las cosas. ¿Qué usa el alma, hermano, para oír? Usa nuestros oídos. Así que dentro del diseño del ser humano, como un ser tripartito, fue diseñado para ser inmortal. Diga conmigo, inmortal. Ay, ay, ay, no están convencidos todavía. Todavía están con el concepto de la gente que la vida se acaba porque se muere. Olvídense eso. Porque la pregunta que yo siempre hago a la gente, mira, usted se puede morir, ¿y dónde va su alma? ¿Dónde va su alma? Usted sabe la experiencia de los que han muerto. ¿Qué dicen los que han muerto? Y algunos que han regresado después de muerte, ¿qué dicen? Que entraron por un túnel oscuro, que al final había una luz brillante y una voz que le decía, todavía no es tu tiempo, regresa a tu cuerpo. De eso tenemos un sinnúmero de testimonios. Hay sinnúmero de testimonios. Porque el hombre es un ser espiritual. Por eso es que nosotros tenemos alma espiritual. Los animales y la planta tienen ¿qué? Alma terrenal. Nosotros tenemos alma espiritual. ¿Qué dice la Biblia? Cuando el hombre muere, el polvo vuelve al polvo y el espíritu vuelve a Dios que lo dio. Así que usted no puede compararse a un animal. Por eso que no estoy de acuerdo que nos digan ni que Homo sapiens, que nosotros venimos del mono. Porque algunos nos clasifican como y que los primeros seres animales, el hombre. Yo no soy ningún animal, ni diciendo yo soy hijo de Dios igual que usted. Fuimos hechos a imagen y a semejanza de Dios. Yo no soy animal, diga, yo no soy animal. Yo soy hijo de Dios, pues fui hecho a imagen y en semejanza de Él. Así que ahora, tóquese una vez más el cuerpo, tóquese el cuerpo. Peñíquese ahí.
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0: ¿Usted puede tocar su alma? No puede tocar su alma. Porque su alma es un ser espiritual. Póngame atención, por favor, nadie se entretenga. Porque el alma es un ser espiritual que está dentro de este cuerpo. Realmente, el verdadero y genuino hombre que hay en ti no es el que está afuera, es el que está adentro. Y a veces cuidamos más al hombre de afuera que el de adentro. A veces cuidamos más este cuerpo que el alma. Vamos donde los peluqueros que nos arreglen, nos hagan blower y nos cepillen el pelo y nos pinten el pelo y nos ponen mascarilla para sacar todas las grasas y todos los granos y hacemos todo. Mira, hay mujeres que gastan plata en salones de belleza, increíble, tratando de tener una mejor apariencia. Otros comienzan a correr en la mañana, a caminar. Otros tienen su bicicleta ahí en la casa. No es que está mal hacer esa cosa, pero a veces le ponemos más atención al hombre de afuera que al hombre de adentro. Porque al final, cuando tú te mueres, tu cuerpo se convierte en gusano. Tu cuerpo se convierte en tierra. Pero ¿te has preocupado por embellecer el hombre que hay dentro de ti? Hermana, ¿te has preocupado tú por embellecer la mujer que hay dentro de ti? Ese ser espiritual que muchas veces no le damos atención. Ojo, vamos a darlo ahí. Tengo que seguir. ¿De qué estamos hablando? ¿De qué estamos hablando? Dígalo sin miedo. ¿De qué estamos hablando? De la predestinación. Ahora, hermano, escuche bien. Colosenses capítulo 3, el versículo 12 dice, así que como pueblo escogido de Dios, oiga bien, así que como pueblo escogido de Dios, santo y muy amado, revístanse de compasión, bondad, humildad, ternura y paciencia. Pregunta, hermano, ¿tienen ustedes esas cualidades? ¿Tenemos esas virtudes nosotros? ¿Quién es cabeza, hermano? Ahora, pregunto, ¿tenemos nosotros esas cualidades? ¿Hay en nosotros, como dice Pablo, hay compasión, bondad, humildad, ternura y paciencia? ¿Usted ha leído acerca de los frutos del Espíritu y los frutos de la carne? Y muchas veces en la vida del cristiano se refleja más los frutos de la carne que los frutos del Espíritu. Porque a veces la carne tiene más control que el alma. Somos más obedientes a los deseos de la carne que a los deseos del alma. Y esa es la lucha que hay en nosotros. Porque el querer el bien está en nosotros, pero no hacerlo. ¿Cuántas cosas hacemos que usted sabe que están mal y la hace? ¿Sí o no? A conciencia de que está mal, pero la hace porque hay una influencia de tu carne que te controla a hacer lo que tú no quieres hacer. Como la historia de mi hermana, que vino el perrito chiquitito, lo orinó ahí en la sala, se puso a hablar a mi hermana, cogió el perrito, lo tiró por la ventana. ¡Pra! Cayó por allá y el perrito comenzó a llorar, a gemir, a latir. Y después estaba llorando, ¡ay, mi perrito! ¡Ay, mi pobre perrito, Señor! ¡Sana mi perrito! Después llorando, después que lo tiró por ahí. Así somos nosotros.
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0: Yo pregunto, hermano, ¿estos frutos estarán en nuestra vida? Pablo le está hablando a los escogidos. Pablo le está hablando a los que han sido predestinados. Pablo dice, así que como pueblo escogido de Dios, santo, amado, revístanse de compasión, de bondad, de humildad, ternura y paciencia. Pregunto, ¿esos frutos estarán en nosotros? Cuando uno tiene una conciencia clara de que uno fue escogido, hermano, uno va a luchar por guardar el temor a Dios, cueste lo que cueste. Cuando uno está escogido, cuando uno está convencido que sabe hacia dónde va. ¿Sabe, hermano? Dice la Biblia que el pueblo perece por falta de conocimiento. ¿Por qué hay tanta gente que vienen y se van de la iglesia? Porque no saben qué es lo que quieren. Porque no tienen identidad. Pablo dijo, yo sé en quién he creído, el cual es poderoso para guardar mi depósito para aquel gran día. ¿Cuántas personas vienen a la iglesia simplemente por venir? ¿Cuántos jóvenes vienen a la iglesia para ver a la muchachita y estar en el vacilón y estar ahí un momento ahí chévere, pero hasta ahí está su deseo? ¿Cuántos realmente vienen con deseos genuinos de tener una experiencia personal con Cristo, de tener esa comunión con Jesús, de venir a adorarle, exaltarle, venir a glorificarle? Porque yo creo que la razón, como siempre ha dicho, la razón número uno por el cual nos congregamos es para adorar a Dios en espíritu y en verdad. Y tal adoradores, es necesario que le adoren. Pero ¿cuántos de ustedes están convencidos? ¿Cuántos de ustedes están convencidos que son salvos? Yo voy a tener que hacer una encuesta y le voy a preguntar, ¿usted cree que es salvo? Eso se hizo en Estados Unidos. Varias iglesias hicieron una encuesta y pusieron ahí, ¿está seguro usted de su salvación? El 80% dijo que no estaban seguros. Por eso es que la gente se va de la iglesia, van y vienen, y vienen y van y vienen. ¿Sabe quién? Porque no están seguros de lo que quieren, porque no saben a dónde van. Porque falta una genuina conversión, falta una genuina experiencia con el Señor. Y es lo que siempre yo he criticado, hermano, que la mayoría de nuestros niños que crecen en la iglesia, cuando son adolescentes, los perdemos. El 80% se pierde. ¿Sabe por qué? Porque ellos crecen viendo a la iglesia como una religión más, como algo común, ordinario. Y nunca sus padres intentaron llevarlo, algunos sí, otros no, a una experiencia personal con Cristo. Entonces, pero eso es que los muchachos se van, quieren la cosa del mundo, quieren la cosa del mundo, quieren el vacilón del mundo, los deleites del mundo, porque usted nunca como padre lo confrontó a tener una experiencia personal con Jesús. Y a veces yo ni culpo a los pelados de la iglesia, que uno está predicando y están hablando, están riéndose, están masticando chicle, haciendo globos con el chicle. A veces no hay ni que juzgarlo a ellos, es que no, porque su padre tal vez no hizo, ven acá, haz un alto en tu vida. Tú tienes que decidir hoy, dale tu corazón a Cristo. ¿Cuántos me entienden hasta aquí? Pablo lo dijo, yo sé en quién he creído.
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0: Pablo
1: y amor.
0: Dijo, con Cristo estoy juntamente crucificado, mas no vivo yo, mas vive ahora Cristo en mí, convencido. Dice Pablo, todo lo tengo por basura con tal de conocer a Cristo. Todo. Plata, intelecto, cultura, capacidad. Todas esas cosas las tengo, dice, por basura con tal de conocer. Pague ese celular en el nombre de Jesús, por favor.

0: determinar qué es lo que usted quiere. Que venir a la iglesia no se convierta en una vida religiosa más. El Señor está cansado de los religiosos. Una vida religiosa no hay cambio. En una vida religiosa no hay transformación. En una vida religiosa no hay experiencia, no hay vivencia. Qué privilegio de ser predestinado, ser escogido. ¿Sabe, hermano, que nosotros hemos sido predestinados? Número uno, llamados. El llamado de Dios es un privilegio. Dios cogió a Abraham, llamó a Moisés, llamó a Elías. Jesús, cuando estaba aquí, llamó a sus discípulos, lo llamó. Y dentro de la predestinación está el llamado de Dios. Dios te llamó, un día te habló y te trajo aquí. Dos, dice que Él nos justificó. Pues a los que llamó, también justificó. Romanos 3:24, Romanos 8:30. Dice, a los que llamó, también justificó. ¿Sabe lo que significa justificar? La palabra justificar habla de alguien que está limpio, de alguien que no se le puede condenar de nada. Y nosotros hemos sido justificados por medio de la sangre de Cristo. Oiga bien, hemos sido lavados en la sangre de Cristo, hemos sido limpios en la sangre de Cristo. ¿Quién podrá acusarte a ti? Si una mujer tomada en adulterio fue llevada ante Jesús para que Jesús la apedreara, porque la mujer era una prostituta. Y el Señor comenzó a escribir en el suelo los pecados de todos los que llevaron a esa pobre mujer para acusarla. Y dice el Señor, si alguno de ustedes no ha cometido pecado, tiren la primera piedra. Eso se ha inmortalizado, es un bestseller. El que no ha pecado, tire la primera piedra. Y usted sabe que ninguno la tiró porque todos eran pecadores. Jesús, ¿qué le dijo a la mujer? Mujer, ni yo te condeno, vete, pero no peque más. Hermano, míreme, por favor, usted ha sido justificado. Usted ha sido limpio en la sangre del Cordero. Usted ha sido lavado en esa sangre que Cristo derramó. Entonces, ¿por qué andas turbado? ¿Por qué permite que los demonios te turben? ¿Por qué andas por ahí oyendo voces que no me oyen, hermano, si ya tú estás justificado delante de Dios?
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0: Por eso Pablo decía, por lo cual estoy seguro que ni la muerte, ni la vida, ni principado, ni ángeles, ni potestades, ni lo alto, ni lo profundo, ninguna otra cosa criada podrá separarme del amor de Dios que es en Cristo Jesús. ¡Vamos, iglesia! Nada podrá separarnos. ¿Sabe que la sangre de Cristo tiene tanto poder? Que Él perdonó tu pecado pasado. Él perdona tu pecado presente y te perdona los pecados futuros. Por eso es que hay dos corrientes teológicas. Están los calvinistas y están los arministas. Los calvinistas dicen, salvo una vez, para siempre, salvo. Pero Arminio dice, es cierto que somos salvos, pero la salvación hay que cuidarla. Hay que pelear por la salvación. Mire, mi iglesia, ¿quién podrá condenarte a ti? Yo te pregunto, ¿quién podrá juzgarte a ti? ¿Tú no crees que es un privilegio, hermano? De que ya tú has sido justificado por la sangre de Cristo, ya nadie te puede condenar, ni la muerte, ni la vida, ni ángeles, ni el diablo, ni nadie puede hacerte nada, porque estás justificado por la sangre del Cordero. Usted está preparado para irse para el cielo, agarrado de la mano de Jesús. Así que la justificación es una doctrina que también muy poco se predica. Ah, directora Excel, muy poco se predica de la justificación por medio de la sangre de Cristo.

0: Esa sangre me hace a mí, hermano, capacitado para estar en la presencia de Dios. Cuando Dios me mira a mí, ¿qué mira? Cuando Dios te mira a ti, no te mira a ti, mira la sangre de Cristo que está en ti. Cuando tú pecas, otro celular, ¿verdad? Es que algunos de adrede hacen eso para... No, pero eso no va a incomodarme. Hermano, qué tremendo. No, yo lo dije, páguenle su celular, pero algunos son, ¿sabes? No, aquella de la orejita, para que entiendan bien. Diga conmigo, yo he sido justificado. No, pero dígalo si está convencido. Yo he sido justificado por la sangre de Cristo. He sido limpio. Mire, hermano, yo conocí a una monja de Costa Rica que ella, antes de ser monja, tenía una relación. No, no se rían que yo estoy hablando en serio. Respétenme, por favor. Esa monja, hermano, por 20 años dormía en cama de clavo, la punta hacia arriba. Porque ella tenía, mire, ella tenía un novio y por un problema, un percance, el novio se quitó la vida en una discusión. Ponerle más sentimental, se quitó la vida. Ella se metió a monja para amortiguar, escuche, para amortiguar ese espíritu que la acusaba en su mente. Tú eres culpable, tú eres culpable. Mire,
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0: En una cama de clavo hacia arriba. Cuando ella se levantaba, era el chorro de sangre que caía de su espalda y de su costado. 20 años. Porque ella decía que ella tenía que pagar su pecado porque ella era culpable de la muerte de su novio. Hermano, hasta que un día pasó por una iglesia y oyó hablar de Jesús. Y oyó que la sangre de Cristo perdona todos los pecados. Ella llorando pasó al altar y aceptó a Cristo. Ya ella no es monja, ella es predicadora. De monja a predicadora, pero se encontró con la realidad. Ella lo que estaba haciendo era algo inútil, porque la justicia del hombre es como trapo de inmundicia delante de Dios. Nadie, hermano, que se saje el cuerpo, nadie que trate de usar su cuerpo en sacrificio, eso no te perdona ningún pecado, solamente Cristo, uno que murió para siempre por nuestro pecado, aquel que dio su vida con su sangre nos limpia de todo pecado. Hay que creer en Él. Déjeme terminar. Dice que no solamente fuimos llamados, predestinación habla de llamado, predestinación habla de justificación. En tercer lugar, dice que fuimos glorificados. Romanos 8:30, fuimos glorificados. Ahora, esta etapa de la glorificación va a cumplirse en nosotros. Todavía no. Mire, hermano, si usted no se muere mañana, o si usted se muere, usted no le tenga miedo a morir. Porque nosotros tenemos una promesa de Dios. Que nuestro cuerpo que va a la sepultura, de esa sepultura se va a levantar con un cuerpo glorificado. Y Pablo dice, los que estamos en vida seremos transformados, seremos glorificados. O sea, hermano, que el acto de glorificación es el último acto sublime que va a suceder en nosotros. Cristo, cuando resucitó, los discípulos querían tocar lo que dijo él. No me toquéis porque aún no he sido, ¿qué? Glorificado por mi Padre. Así que tenemos una esperanza futura de que este cuerpo nuestro va a ser glorificado. Va a ser transformado de un cuerpo corruptible a un cuerpo incorruptible, hermano. Y eso es volver como al principio. Volver al principio. Adán al principio, Adán y Eva eran inmortales. Vamos a volver al principio. Cuando esto suceda, entonces vamos a ser inmortales. O sea, nunca más vamos a morir. Nunca vamos más a sufrir ni a padecer de nada, porque el Señor nos dará un cuerpo inmortal, un cuerpo glorificado. Gracias por el amén, hermano. Gloria al Señor. Dice la Biblia en Efesios capítulo 1, versículo 4, que seremos, dice, santos. Seremos un pueblo santo, irreprochable, que nadie podrá señalarnos. Efesios capítulo 1, versículo 5 dice, seremos adaptados como hijos suyos. Eso es lo interesante, seremos como hijos suyos, adaptados como hijos suyos. Seremos redimidos, destinados para una herencia en los cielos, porque también habla, Pablo también habla aquí de herencia. Diga conmigo, herencia. Cuando hablamos de herencia, ¿de qué hablamos? Hablamos de chenchen. Hablamos de
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0: Pero una herencia incorruptible. O sea, hermano, que Dios nos ha puesto a nosotros como iglesia en ser coheredero con Cristo de todos los bienes de Dios. ¿Dónde están los bienes de Dios? ¿Cuánto dinero tiene Dios? ¿Cuántas propiedades tiene Dios? Él es el dueño de los cielos. Él es el dueño de la tierra. Él es dueño de todo lo que hay aquí. Y la gente se jacta a decir, yo tengo 100 hectáreas. Tú no tienes nada. Eso es de Dios, no es tuyo. Dios te lo dio para que la cultivaras, pero eso no te pertenece a ti. Si yo llevara un debate jurídico, yo le ganaría a cualquier terrateniente que me venga a decir que esa tierra es suya. Con la Biblia le va a probar a ellos que la tierra de ellos es de Dios, no de él. Y toda esta tierra, los cielos y todo lo que hay arriba, Dios lo tiene como herencia para compartirlo con nosotros. Así que si hoy tú no tienes plata, tranquilo, hermano. Quédate quieto. No le envidie el carro al vecino. No le envidie la casa a tu vecino. No le envidie a aquellos que tienen tantas cosas. Más bien, ore y diga a Dios que esa gente goce temporalmente lo que eternamente va a ser mío. Porque si ellos se mueren, se van sin Cristo. Pero todo lo que hay aquí, todo es nuestro. Toda herencia de Jehová. Para compartir con sus santos hijos. Seremos coherederos juntamente con Cristo de todos los bienes terrenales y celestiales. Hermano, yo no sé si usted está pidiendo, no sé qué usted está pidiéndole a Dios. Usted ha pensado, hermano, cuando vengamos a reinar aquí 1000 años, cuando la teocracia de Dios se establezca en esta tierra, cuando el diablo sea atado por 1000 años, cuando la maldad sea quitada de la tierra. Dice que vamos a gobernar con Jesús 1000 años. Lea Apocalipsis. Lea en los mensajes de la iglesia Apocalipsis. Dice, y el que persevera, dice va a heredar juntamente conmigo. Será columna, estará conmigo a mi lado. O sea, habla de gobierno. Diga conmigo gobierno. Entonces sí encaja la palabra gobierno. Porque hoy en día hay un montón de predicadores que andan hablando de reino y de gobierno, señores. Reino y gobierno es cuando Cristo, el Rey, viene a controlar este mundo. Vamos a gobernar, hermano, 1000 años. A ver, ¿cuántos quieren ser diputados aquí en el milenio? Algunos serán embajadores, diputados, algunos serán alcaldes, gobernadores, algunos serán corregidores. Yo le pido un poquito al Señor. Yo quiero ser gobernador de Chiriquí nada más, de esta área aquí. Porque eso es lo que dice la Biblia. Para allá vamos. Todo esto es parte de la herencia de Dios para los que han sido escogidos, a los que han sido adoptados como su hijo, a los que han sido destinados para esta herencia. ¿Y sabe qué, hermano? Y termino aquí. ¿Sabe, hermano, qué distintivo tenemos nosotros? Que fuimos predestinados. Efesios capítulo 1, versículo, creo que el 7 al 8 habla, dice, que nosotros fuimos sellados con el Espíritu Santo. ¿Sabes lo que significa? Que
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0: Ese no lo toques porque es mío. Mírale el sello. Así que cuando yo hablo de predestinación, el sello del Espíritu Santo es la garantía de que yo he sido predestinado y que el mundo, ni el diablo, ni nadie podrá tocarme porque soy de Dios. Fuimos sellados con el Espíritu Santo. Por eso, hermano, que valorice el bautismo del Espíritu Santo. Valorice hablar en otras lenguas. No tenga hablar en otras lenguas como algo común. Valorice esa experiencia. Valorice que el Espíritu Santo vino sobre ti y está sobre ti. Valoriza eso, porque esa es la garantía. Es el sello que fuiste escogido para Dios. Y termino con una palabrita sencilla. ¿Para qué nosotros fuimos predestinados? Para ser instrumento para la alabanza de su gloria. No me pregunte más de ahí, porque no tengo la respuesta. Porque cuando Dios hizo al hombre y a la mujer en el Edén, Él hizo al hombre y a la mujer en el Edén para Él deleitarse en lo que había creado. Dice que Dios descendía de tiempo en tiempo al Edén y hablaba con Adán y Eva. Déjalo para que usted va a encontrar que nosotros fuimos diseñados, hechos a imagen y a semejanza de Dios, para ser instrumento para la alabanza de su gloria. En otras palabras, ¿para qué Dios te hizo? Para que lo alabes. Pero el hombre no la alaba. ¿Aló? El hombre no alaba a Dios. El hombre se ha apartado de Dios. La mayoría del hombre no quiere saber de Dios. No quiere saber de iglesia. Alguien le dijo a un hermano, cuando vino la primera vez aquí, y pone tú, él dice, voy para la carpa, ni intente ir ahí, dice, ¿por qué? Porque el que ahí llega nunca más sale. Porque la gente tiene un concepto. Cuando Adán y Eva pecaron y Dios los llamaba, ¿qué hacían ellos? Ellos se escondían. Ellos trataban de esconderse de la presencia de Dios y comenzaron a distanciar, a tener distancia de Dios. Pero el hombre común, ordinario, natural, no sabe que fue diseñado para ser instrumento para la alabanza de su gloria. Porque el diseñador de nosotros fue Dios. ¿Tú crees que Dios no te hizo por hacerte? Dios dijo, voy a hacer este muñeco que se llama Eva. A esta muñeca que se llama Eva de la costilla de Adán. Y a este muñeco que se llama Adán. Y voy a meterle una robótica ahí. Voy a darle cuerda para que camine. Gloria a Dios. Gloria a Dios. Gloria a Dios. Gloria a Dios. No, Dios no te hizo muñeco. Dios no te hizo un robot. Ni algo así. No, Dios te hizo con conciencia. Dios te hizo con sabiduría. Dios le dio al hombre libre albedrío. Dios le dio al hombre tener conocimiento de lo bueno y lo malo. Por eso que usted ve, hermano, que Dios no obliga a nadie que lo alabe. Dios no obliga a nadie que lo busque ni que lo alabe. Porque Dios no nos hizo a nosotros como autómata ni robot. Gloria a Dios. Gloria a Dios. No. Él quiere que de lo profundo de tu corazón nazca ese deseo.
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0: Así que, hermanos, aquí está todo. Pero busca el hombre a Dios. Usted ve, hermano, cómo el diablo, déjeme terminar aquí. Ustedes cómo el diablo ha torcido al hombre, que en vez de adorar a Dios, andan adorando a los hombres. Adoran a los hombres. Vaya al Figale para que usted vea que de tiempo en tiempo vienen los grandes artistas y la embelata que se derrita. para tocar. Ay, déjame, dame un autógrafo, por favor. Y la muchacha se derrite adorando a hombres. Es que el diablo hizo eso. Viene Fisticen por ahí con su rock y todo el mundo. ¡Fisti! Viene Ricky Martin. ¡Ay, Ricky! Y se llevan toda la plata, los millones. Pagan 200, 300 dólares. Podría escuchar un hombre, hermano. Porque el diablo ha torcido la mente del hombre, que en vez de adorar a Dios, adoran a los hombres y se adoran a ellos mismos. Déjeme terminar aquí. Porque muchos hombres han dejado de adorar a Dios para adorarse a ellos mismos. Ellos han endiosado, como los grandes emperadores romanos que decían, yo soy César. Que quiere decir, yo soy Dios. ¿Cuántos no quisieron ser divinos? Hitler dice que él se veía en el espejo y decía, yo soy Dios. El príncipe erudito de, creo que es así, de Japón. Él creía que era Dios y los japoneses lo divinizaban, creyendo que era un ser divino. El Dalai Lama, los budistas, creen que ese señor que está allá es divino, porque ese es el problema del hombre. El diablo se ha encargado de que el hombre quite la mirada de Dios para mirar a los hombres corruptibles que se pudren, se mueren. Yo pregunto, hermano, todos esos que adoraron a Buda, ¿dónde están? ¿Dónde está Buda? Está muerto. Vaya, resucítalo. ¿Dónde están los que siguieron a Gandhi, la filosofía de Gandhi, que adoraban a Gandhi como si fuera un gran hombre religioso? ¿Dónde está Gandhi? Muerto, convertido en polvo. ¿Dónde está Hitler, que tanto la adoraban? Está convertido en tierra. ¿Dónde están todos los emperadores romanos que se creían Dios? Están convertidos en tierra. ¿Pero dónde está Jesús? El Dios hecho hombre. Y Pablo llegó a decir una gran verdad. Indiscutiblemente, allá atrás, escúcheme. Indiscutiblemente, grande es el misterio de la piedad. Grande es el misterio de la piedad. Dios fue, dice, justificado. Fue glorificado. Fue hecho hombre. Y Jesús.
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0: Y vimos su gloria, como dice Juan. Gloria como unigénito del Padre, lleno de bondad y amor. Dios se hizo carne. Dios se hizo humano. Y en su naturaleza humana dio su vida en la cruz del Calvario por todos nosotros, no queriendo que ninguno pereciera. El Dios hecho carne dio su vida en la cruz para volver a redimir lo que habíamos perdido desde el principio. Me acuerdo de aquel niño que quedó fuera de una iglesia. Había más de 1,000 personas esa noche en la iglesia. Los mujeres sacaron al niño. Y el niño triste se fue afuera y se sentó en la escalinata de la iglesia. Y el niño comenzó a llorar. Y Jesús se acercó al niño y le dijo, niño, ¿por qué tú lloras? Y el niño con llanto le decía, porque no me dejan entrar adentro. Y Jesús le dijo, hijo, no te preocupes porque ni a mí tampoco me dejan entrar. ¿A qué usted viene a la iglesia? Esto no es un club social. Esta es la iglesia. Hemos venido para adorarle a Él. En espíritu y en verdad. De conocer su poder, su grandeza. Hacer lo único que podemos hacer. Ojo. Porque lo único que podemos hacer delante de Dios es levantar la mano y reconocer cuán grande es Él. De ahí no puedes hacer más nada. Porque ¿qué más podrás hacer tú? Iglesia, ¿qué más podrás hacer tú para agradar a Dios? Por mucho que te esfuerces humanamente, nada de lo que tú hagas podrá agradar a Dios. Lo único que Él pide, escúcheme, jóvenes, señoritas, niños, padres, madres que están aquí, lo único que podemos hacer para Dios es levantar las manos y reconocer cuán grande es Él. El salmista dijo: los cielos cuentan la gloria de Dios y el firmamento anuncia las obras de tu mano. El salmista dijo: ¿qué es el hombre para que tengas memoria de Él? ¿Qué es el hombre? ¿Qué es el hombre para que tengas memoria de Él? Como diciendo, ¿qué es el hombre para que te acuerdes? Mientras el hombre se ha olvidado de Dios, Dios no se ha olvidado del hombre. Todavía Dios cree en el hombre. Todavía Dios piensa en el hombre y busca todos los medios para salvarlo. Mientras el hombre se olvida de Dios, Dios no se olvida. ¿Qué dijo la Biblia? Dice la Biblia: con amor eterno te he amado. Por lo tanto, he prolongado mi misericordia por ti. Con cuerdas de amor te ha traído hacia mí. Con cuerdas de amor. No hay ningún lugar más hermoso en Boquete para estar que no sea en la casa del Señor. No hay un acto más solemne que adorar a Dios. ¿Sabe, hermano, que un ateo que no creía en la existencia de Dios, su madre se le muere a punto de morir? Él tenía un amigo que le había hablado
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0: Muchas veces le habló de Jesús. Él decía: yo soy ateo. Pero viendo a su madre morir, él se fue atrás de la casa, se arrodilló, levantó la mano y dijo así: Dios, si tú eres real, devuélvele la vida a mi madre y voy a creer que tú eres real. Dice que cuando él terminó de orar así, tan simplemente, oyó un grito atrás en la casa. La abuela gritó, se levantó de la cama gritando y dando gracias al Señor porque volvió a la vida. Y ese hombre se convirtió a Jesús. Es lo más que podemos hacer hoy y toda la eternidad, es levantar nuestras manos y reconocer su grandeza. ¿Qué hay en el cielo? ¿Qué hacen los ángeles? Los ángeles y los que están allá alaban a Dios todo el tiempo. Santo, santo es el Señor Dios Todopoderoso. Toda honra, toda la gloria, todo el poder, toda alabanza es para ti. El lenguaje del cielo es un lenguaje de alabanza y adoración a aquel que es el grande, el inmenso. No hay otro como Él. Puesto de pie. Venga unos minutos aquí al altar. Pase aquí. Este es un buen tiempo. Este es un buen momento. Si usted tiene su propósito bien definido, usted pasa aquí a este lugar. Dios busca adoradores que la adoren en espíritu y en verdad. Nadie puede adorar a Dios obligado. Esto tiene que nacer del corazón. Acérquense un poquito más al altar. Un poquito más al altar. Saca un poquito para acá. Lo más que usted puede hacer hoy es levantar su mano y adorarle. Más de eso tú no puedes hacer. Hazlo en esta hora.

Son las 6 en punto. 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
2: El libro de Salmos, Salmo 109, versículos 20 al 25.
3: Que esas maldiciones sean el castigo del Señor para los acusadores que hablan mal de mí. Pero a mí trátame bien, oh Señor soberano. Por el honor de tu propia fama, rescátame, porque eres tan fiel y tan bueno. Pues soy pobre y estoy necesitado, y mi corazón está lleno de dolor. Me desvanezco como una sombra al anochecer. Me quitan de encima como una langosta.
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3: Soy objeto de burla para la gente. Cuando me ven, menean la cabeza en señal de desprecio.
2: El libro de Jeremías, capítulo 13.
5: Esto me dijo el Señor.
6: Ve y cómprate un calzoncillo de lino y póntelo, pero no lo laves.
5: Así que compré el calzoncillo como me indicó el Señor y me lo puse. Luego el Señor me dio otro mensaje.
6: Toma el calzoncillo que tienes puesto y vete al río Éufrates. Allí escóndelo en un agujero entre las rocas.
5: Así que fui y lo escondí junto al Éufrates como el Señor me había indicado. Mucho tiempo después, el Señor me dijo:
6: regresa al Éufrates y toma el calzoncillo que te dije que escondieras.
5: Así que fui al Éufrates y lo saqué del agujero donde lo había escondido, pero ahora estaba podrido y deshecho. El calzoncillo ya no servía para nada. Entonces recibí este mensaje del Señor.
6: Así dice el Señor: esto muestra cómo pudriré el orgullo de Judá y Jerusalén. Esta gente malvada se niega a escucharme. Tercamente siguen sus propios deseos y rinden culto a otros dioses. Por lo tanto, se volverán como este calzoncillo. No servirán para nada. Tal como el calzoncillo se adhiere a la cintura del hombre, así he creado a Judá y a Israel para que se aferren a mí, dice el Señor. Iban a ser mi pueblo, mi orgullo, mi gloria. Un honor para mi nombre, pero no quisieron escucharme. Así que diles: esto dice el Señor, Dios de Israel, que todas sus jarras sean llenas de vino. Ellos te contestarán: por supuesto, las jarras se hacen para llenarlas de vino. Luego diles: no, esto es lo que quiere dar a entender el Señor. A todos los habitantes de esta tierra los llenaré de borrachera, desde el rey que se sienta en el trono de David, pasando por los sacerdotes y los profetas, hasta la gente común de Jerusalén. Los estrellaré el uno contra el otro, aún los padres contra los hijos, dice el Señor. No permitiré que mi lástima, ni mi misericordia, ni mi compasión me impidan destruirlos.
5: Escuchen y presten atención. No sean arrogantes, porque el Señor ha hablado. Den gloria al Señor, su Dios, antes de que sea demasiado tarde. Reconózcanlo antes de que Él traiga oscuridad sobre ustedes, la cual hace que tropiecen

0: conózcanlo antes de que él traiga oscuridad sobre ustedes, la cual hace que tropiecen y caigan en las montañas sombrías. Pues entonces, cuando busquen luz, solo encontrarán terrible oscuridad y tinieblas. Y si todavía se rehúsan a escuchar, lloraré a solas a causa de su orgullo. Mis ojos no podrán contener las lágrimas porque el rebaño del Señor será llevado.
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0: Rey y a su madre, desciendan de sus tronos y siéntense en el polvo, porque sus coronas gloriosas pronto serán arrebatadas de su cabeza. Las ciudades del Negev cerrarán sus puertas y nadie será capaz de abrirlas. La gente de Judá será llevada cautiva. Todos serán llevados al destierro. Abran sus ojos y vean los ejércitos que bajan marchando desde el norte. ¿Dónde está tu rebaño, tu hermoso rebaño que él te encargó cuidar? ¿Qué dirás cuando el Señor tome a los aliados con los que cultivaste una relación y los designe como tus gobernantes? Se apoderarán de ti, punzadas de angustia como una mujer en dolores de parto. Quizás te preguntes, ¿por qué me sucede todo esto? Se debe a tus muchos pecados. Por eso los ejércitos invasores te desnudaron y te violaron. ¿Acaso puede un etíope cambiar el color de su piel? ¿Puede un leopardo quitarse sus manchas? Tampoco ustedes pueden comenzar a hacer el bien porque siempre han hecho lo malo. Los dispersaré como la paja que es arrastrada por el viento del desierto. Esta es tu asignación, la porción que te he dado, dice el Señor. Porque ustedes me han olvidado y han puesto su confianza en dioses falsos. Yo mismo te desnudaré y te expondré a la vergüenza. He visto tu adulterio y tu pasión sexual y tu asquerosa adoración de ídolos en los campos y sobre las colinas. ¿Qué aflicción te espera, Jerusalén? ¿Cuánto falta para que seas pura?
1: El libro de Jeremías, capítulo 14.
2: Jeremías recibió este mensaje del Señor que explica por qué detuvo la lluvia.
3: Judá desfallece. El comercio a las puertas de la ciudad se estanca. Todo el pueblo se sienta en el suelo porque está de luto y surge un gran clamor de Jerusalén. Los nobles envían a sus sirvientes a buscar agua, pero los pozos están secos. Confundidos y desesperados, los siervos regresan con sus cántaros vacíos y con sus cabezas cubiertas en señal de dolor. El suelo está reseco y agrietado por falta de lluvia. Los agricultores están profundamente angustiados. Ellos también se cubren la cabeza. Aún la sierva abandona su cría porque no hay pasto en el campo. Los burros salvajes se paran sobre las lomas desiertas, jadeando como chacales sedientos. Fuerzan la vista en busca de hierba, pero no la hay por ninguna parte. La gente dice, «Nuestra maldad nos alcanzó, Señor, pero ayúdanos por el honor de tu propia fama. Nos alejamos de ti y pecamos contra ti una y otra vez». Oh, esperanza de Israel, nuestro Salvador en tiempos de aflicción, ¿por qué eres como un desconocido? ¿Por qué eres como un viajero que pasa por la tierra y se detiene solamente para pasar la noche? ¿Estás confundido también?
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3: ¿Es nuestro guerrero valiente incapaz de salvarnos? Señor, tú estás aquí entre nosotros y somos conocidos como pueblo tuyo. Por favor, no nos abandones ahora. Así que el Señor dice a su pueblo, a ustedes les encanta andar lejos de mí.

0: y no se han contenido. Por lo tanto, no los aceptaré más como mi pueblo. Ahora les recordaré todas sus maldades y los castigaré por sus pecados.
1: Luego el Señor me dijo:
0: ya no ores más por este pueblo. Cuando ellos ayunen, no les prestaré atención. Cuando me presenten sus ofrendas quemadas y las ofrendas de grano, no las aceptaré. En cambio, los devoraré con guerra, hambre y enfermedad.
1: Luego dije: oh Señor soberano, sus profetas les dicen: todo está bien, no vendrá guerra ni hambre. El Señor ciertamente les enviará paz. Entonces el Señor dijo:
0: esos profetas dicen mentiras en mi nombre. Yo no los envié ni les dije que hablaran. No les transmití ningún mensaje. Ellos profetizan visiones y revelaciones que nunca han visto ni oído. Hablan necedades, producto de su propio corazón mentiroso. Por lo tanto, esto dice el Señor: yo castigaré a esos profetas mentirosos, porque han hablado en mi nombre a pesar de que no los envié. Dicen que no vendrá guerra ni hambre, pero ellos mismos morirán en la guerra y morirán de hambre. En cuanto a aquellos a quienes profetizan, sus cadáveres serán arrojados en las calles de Jerusalén, víctimas del hambre y de la guerra. No quedará nadie para enterrarlos. Se habrán ido todos: esposos, esposas, hijos e hijas, pues derramaré sobre ellos su propia maldad. Ahora bien, Jeremías, diles esto: mis ojos derraman lágrimas día y noche. No puedo dejar de llorar porque mi hija virgen, mi pueblo precioso, ha sido derribada y yace herida de muerte. Si salgo al campo, veo los cuerpos masacrados por el enemigo. Si camino por las calles de la ciudad, veo gente muerta por el hambre. Los profetas y los sacerdotes continúan con su trabajo, pero no saben lo que hacen.
1: Señor, ¿has rechazado por completo a Judá? ¿Verdaderamente odias a Jerusalén? ¿Por qué nos has herido sin la menor esperanza de recuperarnos? Esperábamos paz, pero la paz no llegó. Esperábamos un tiempo de sanidad, pero solo encontramos terror. Señor, confesamos nuestra maldad y también la de nuestros antepasados. Todos hemos pecado contra ti. Por el honor de tu fama, Señor, no nos abandones. No deshonres tu propio trono glorioso. Por favor, recuérdanos y no rompas tu pacto.
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1: ¿Puede los dioses ajenos enviarnos lluvia? ¿O acaso cae del cielo por sí misma? No, tú eres el único, oh Señor, nuestro Dios. Solo tú puedes hacer tales cosas. Entonces, esperaremos que nos ayudes.
3: La carta del apóstol Pablo a los Efesios, capítulo 4, versículos 17 al 32.
4: Con la autoridad del Señor, digo lo siguiente: ya no vivan como los que no conocen a Dios, porque ellos están irremediablemente confundidos. Tienen la mente llena de oscuridad. Vagan lejos de la vida que Dios ofrece porque cerraron la mente y endurecieron el corazón hacia Él. Han perdido la vergüenza. Viven para los placeres sensuales y practican con gusto toda clase de impureza. Pero eso no es lo que ustedes aprendieron acerca de Cristo. Ya que han oído sobre Jesús y han conocido la verdad que procede de Él. Desháganse de su vieja naturaleza pecaminosa y de su antigua manera de vivir, que está corrompida por la sensualidad y el engaño. En cambio, dejen que el Espíritu les renueve los pensamientos y las actitudes. Pónganse la nueva naturaleza creada para ser a la semejanza de Dios, quien es verdaderamente justo y santo. Así que dejen de decir mentiras. Digamos siempre la verdad a todos, porque nosotros somos miembros de un mismo cuerpo. Además, no pequen al dejar que el enojo los controle. No permitan que el sol se ponga mientras siguen enojados, porque el enojo da lugar al diablo. Si eres ladrón, deja de robar. En cambio, usa tus manos en un buen trabajo digno y luego comparte generosamente con los que tienen necesidad. No empleen un lenguaje grosero ni ofensivo. Que todo lo que digan sea bueno y útil, a fin de que sus palabras resulten de estímulo para quienes las oigan. No entristezcan al Espíritu Santo de Dios con la forma en que viven. Recuerden que Él los identificó como suyos y así les ha garantizado que serán salvos el día de la redención. Líbrense de toda amargura, furia, enojo, palabras ásperas, calumnias y toda clase de mala conducta. Por el contrario, sean amables unos con otros, sean de buen corazón y perdónense unos a otros, tal como Dios los ha perdonado.
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0: Era costumbre de los judíos orar tres veces al día, a las 9 de la mañana, a las 12 del día y a las 3 de la tarde. A nosotros se nos pide orar sin cesar. ¿Cómo podemos hacer esto? Siga en nuestra sintonía.
1: 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Cuando hablamos de la oración, usualmente nos referimos a los resultados obtenidos de acuerdo a nuestros planes. Pero si nuestra meta principal al orar es suplir nuestras necesidades y deseos, hemos perdido de vista el propósito principal de la oración. Le invito a que mantenga su sintonía y aprenda cómo aprovechar al máximo su vida de oración.
0: Si pudiéramos preguntarle a Jesús a qué daba prioridad cada día de su vida, esta sería la respuesta que recibiríamos. Para mí el tiempo más importante del día es el que paso en comunión con mi Padre Celestial. La Biblia nos dice en varias ocasiones que el Señor dedicaba tiempo para estar a solas con su Padre no solo temprano en la mañana, sino también en la tarde. Es por eso que estaba tan seguro de que todo lo que hacía iba de acuerdo con la voluntad del que lo había enviado, pues vivía en comunión constante con él. Tenía la capacidad de hacer esto, no solo porque era Dios mismo hecho carne, sino también porque dedicó tiempo para orar. Les invito a que abran su Biblia en el capítulo 4 de Colosenses para leer los versículos del 2 al 4. Y aquí vamos a darnos cuenta que Pablo nos enseña principios muy importantes en relación con la oración en la vida del cristiano. Leamos Colosenses 4, 2 al 4. Perseverad en la oración, velando en ella con acción.

0: de gracias, orando también al mismo tiempo por nosotros para que el Señor nos abra puerta para la palabra a fin de dar a conocer el misterio de Cristo, por el cual también estoy preso, para que lo manifieste como debo hablar. Es importante entonces que oremos de esta manera y que también prestemos atención a algunos aspectos esenciales que deben ser parte de nuestro tiempo de oración. Muchos cristianos están sumergidos en sus problemas porque no han dedicado tiempo para orar por ellos. Desconocen que la voluntad de Dios es que vengan delante de su presencia para depositar todo aquello que les está afanando. El Señor es poderoso para eliminar estas dificultades o para sostenernos en medio de cualquier prueba. Lo único que debemos hacer es orar y escuchar lo que tiene que decir al respecto. Estos cuatro aspectos son bien sencillos, pero a la vez imprescindibles para poder mantener una vida de oración exitosa. Si en verdad deseamos impactar la vida de los que viven a nuestro alrededor, debemos poner atención a estos cuatro puntos.
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0: es que debemos separar un espacio
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0: de nuestro tiempo
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0: para
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0: Si no hacemos planes para perseverar en la oración, nunca vamos a poder hacerlo. El enemigo siempre va a poner algún obstáculo en nuestro camino para que no dediquemos tiempo para hablar con el Señor. Vamos a sentir que estamos demasiado ocupados como para dedicar tiempo para orar. Pero el cristiano debe separar un espacio de tiempo diario para hablar con el Señor sin importar lo que está viviendo en ese momento. El segundo aspecto es que debemos separar un lugar especial para orar. Una vez que hemos escogido este lugar especial para orar, vamos a sentirnos más cómodos hablando con el Señor ahí que en cualquier otro sitio. No significa esto que no podemos orar en ningún otro lugar, sino que es en este santuario de oración que vamos a dedicar más tiempo para estar a solas con nuestro Padre Celestial. El tercer aspecto es que debemos tener un propósito específico al orar. Si no tenemos un propósito, no vamos a poder orar de la manera adecuada, sino que solamente vamos a estar alzando plegarias al cielo esporádicamente y no con perseverancia como se nos exhorta en la Biblia. El cuarto aspecto es que debemos tener un plan. No es algo complicado o difícil de hacer, sino que es tan sencillo que podemos sentirnos tentados a no prestar atención a esta estrategia. Parte de este plan es usar un cuaderno para anotar las peticiones que hemos hecho al Señor. Debemos poner el día en el que hicimos esta petición y también la fecha en la que fue contestada por Dios. Después de cierto tiempo, haciendo esto, vamos a tener varias páginas llenas de peticiones y oraciones contestadas. Y cada vez que abramos esta libreta, vamos a recordar que Dios nos ama tanto que ha escuchado nuestras plegarias y nos ha respondido de acuerdo a su voluntad. Estas anotaciones van a llegar a ser una prueba tangible de lo mucho que el Señor se preocupa por nosotros y de cómo ha intervenido en nuestra vida para solucionar nuestros problemas. Por medio de este cuaderno vamos a darnos cuenta de lo mucho que hemos crecido espiritualmente y de cómo nuestra relación personal con Jesucristo se ha fortalecido cada día más. Pablo nos dice que si deseamos que nuestras oraciones sean efectivas, debemos perseverar en esto, velando y dando gracias por aquello que aún no hemos recibido. No podemos desanimarnos si la respuesta a nuestra petición no viene inmediatamente. No podemos permitir que las distracciones de este mundo nos estorben para que no podamos orar adecuadamente. Vamos a ser atacados por Satanás. Pero no tenemos por qué permitir que nuestro tiempo personal con Dios sea afectado, pues siempre debemos recordar con quién estamos hablando. No estamos teniendo una conversación con cualquier persona, sino con el Todopoderoso, el Creador del universo, nuestro Señor y Salvador. Su poder es ilimitado y tiene toda la capacidad para sostenernos en medio de cualquiera de estas pruebas. El apóstol Pablo les pide a los cristianos de esta iglesia que oraran por él y que intercedieran de esta manera delante de Dios por ese ministerio en el que estaba trabajando arduamente. De esta forma, estaba motivando a estos creyentes a mantener una vida de oración constante. ¿Qué va a suceder si comenzamos a orar no solo por nosotros, sino también por las necesidades del resto del mundo? Por el crecimiento espiritual de los
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0: Y por aquellos que predican el Evangelio de Cristo en cada rincón de la tierra. Deseo compartir con ustedes 10 resultados que van a venir a nosotros como consecuencia de mantener estos motivos en nuestras oraciones. El primero de estos resultados es que, como ya mencionamos, nuestra comunión personal con Dios va a fortalecerse y nuestra fe en Cristo va a ser más grande cada día. El segundo es que vamos a ver la vida de una manera diferente, pues nuestra visión espiritual va a expandirse. Ya no vamos a verlo todo desde nuestro punto de vista, sino desde la perspectiva de Dios. Vamos a empezar a preocuparnos por asuntos que antes no eran de nuestro interés, y nuestro discernimiento espiritual también va a crecer. El tercero es que nuestra fe va a ser más grande. Vamos a ser capaces de enfrentarlo todo con una actitud positiva. Lo único que tenemos que hacer es orar con perseverancia y mantener este registro de peticiones en el cual también podemos escribir lo que Dios nos ha dicho en este tiempo de oración y la manera en la que ha trabajado en nosotros. El cuarto resultado es que vamos a sentir paz en medio de cualquier tormenta que estemos viviendo. Esto no significa que por medio de la oración vamos a ser librados de pasar por este tiempo de sufrimiento, sino que vamos a poder contar con el poder de Dios y vamos a sentir una gran paz en nuestro corazón. No importa qué tan grande sea esta dificultad o qué tan profunda sea la herida que hemos sufrido, nuestro ser va a ser inundado con la paz que proviene del Señor, la cual es más poderosa que cualquiera de estas pruebas que nos atacan diariamente. El quinto es que vamos a ser purificados. No vamos a poder venir ante su presencia con un corazón sincero día tras día, semana tras semana, mes tras mes o año tras año, sin que el Señor nos muestre aquellos aspectos de nuestra vida que no son de su agrado. Puede que no nos hayamos dado cuenta de que tenemos algunas cosas que tenemos que cambiar, y no necesariamente me estoy refiriendo al pecado, sino a aquello que nos está estorbando en nuestro crecimiento cristiano y lo que está impidiendo que Dios nos dé más bendiciones. El sexto resultado es que vamos a crecer espiritualmente en cada área de nuestra vida. ¿Qué hace el Señor en nosotros por medio de la oración? Nos muestra lo que es de su agrado y en lo que debemos estar dedicando el tiempo que nos ha regalado. Nos enseña a poner en uso los dones espirituales que nos ha dado. Nos da indicaciones precisas acerca de cómo debemos usar el dinero que ha puesto en nuestras manos. El séptimo es que comienza a desarrollar en nosotros un gran anhelo de obedecer a Dios. Mientras más oramos y mientras más conocemos acerca de nuestro Señor, más vamos a desear hacer su voluntad en todo lo que hagamos. Satanás nunca va a rendirse o a dejar de atacarnos, y como ya hemos dicho, la mayoría de las veces va a concentrar su ataque en la vida de aquellos que están perseverando en la oración. De hecho, podemos gozarnos y alegrarnos cada vez que sintamos que estamos siendo atacados por Él, pues esto significa que nuestra comunión con Jesucristo se ha fortalecido más. El octavo resultado es que nuestro Padre Celestial va a proveer para cada una de nuestras necesidades. No importa si son necesidades físicas, materiales, emocionales o espirituales, vamos a darnos cuenta de que cada una de ellas han sido satisfechas de acuerdo a la voluntad de nuestro Señor. El noveno es que vamos a servir a Dios con más eficiencia. Si le estamos sirviendo en el ministerio de la música, vamos a hacerlo de una manera más poderosa. Lo mismo va a ocurrir si estamos enseñando, visitando o sirviéndole en otra área. Vamos a darnos cuenta de que no estamos haciendo esto por nosotros mismos, sino que el Señor nos está guiando con su poder y sabiduría para que así podamos hacer un trabajo más excelente. El último resultado que deseo compartir con ustedes es que vamos a ser más productivos en cada etapa de nuestra vida. Si damos prioridad a nuestro tiempo de oración, estamos permitiendo que el Señor actúe en nosotros para así hacer algo maravilloso cada día de nuestra vida. Y la única manera en la que podemos darnos cuenta si todos estos resultados son reales o no, es si ponemos en práctica estos principios espirituales que hemos estado mencionando. ¿A cuántos de nosotros no nos gustaría poder contar con un grupo de hermanos que estén sosteniéndonos con sus oraciones diariamente? ¿Cuántos de nosotros estamos dispuestos a ser parte de ese grupo de oración si en verdad deseamos que los demás oren por nuestros problemas? Tenemos también nosotros que estar dispuestos a interceder por los que viven a nuestro alrededor. En muchas ocasiones no hacemos esto, porque no nos damos cuenta del poder tan grande que radica en la oración. No podemos comprender la importancia que tiene que otro hermano nos sostenga en sus oraciones y le pida a Dios que nos proteja y nos guíe en todo lo que hagamos. Lo más valioso que poseemos en nuestra vida no es una de nuestras posesiones materiales, sino el hecho de que tengamos a un grupo de hermanos orando por nosotros diariamente. Esto es precisamente a lo que Pablo se refiere cuando dice en Colosenses 4:3, orando también al mismo tiempo por nosotros, para que el Señor nos abra puerta para la palabra a fin de dar a conocer el misterio de Cristo por el cual también estoy preso. Hay varios aspectos importantes en esta frase. Primeramente afirma que Dios va a encargarse de abrir una puerta de oportunidad para el Evangelio. O sea, que el apóstol Pablo reconoce que es por medio de la oración que las oportunidades vienen a nuestra vida para que podamos compartir su palabra con los demás. Es de esta manera que podemos llegar a los habitantes de otros países que aún no conocen nada de Jesucristo. Comenzamos a orar diciendo, Padre, sabemos que solo tú puedes abrir esta puerta. No conocemos a la persona con la que tenemos que hablar para que esto suceda. No estamos seguros de los pasos que debemos dar para que esto ocurra y no tenemos los fondos necesarios para desarrollar esta labor. Pero estamos convencidos de que tú, Señor, tienes todo el poder necesario para que esta puerta sea abierta ante nosotros. Es precisamente por medio de nuestras oraciones que Dios comienza a trabajar a nuestro alrededor. Así que si deseamos que esta obra empiece en nuestra vida, tenemos que pedirles a otros cristianos que comiencen a orar por nosotros. Y si queremos que esto suceda, primero debemos orar por los demás. Vamos a darnos cuenta de que el Señor nos va a rodear de guerreros de oración que estén dispuestos a interceder por nuestras necesidades. Debemos dedicar tiempo para orar con los demás hermanos, pero también tenemos que hacerlo a solas cuando nadie más esté a nuestro alrededor. También podemos ver en este versículo 3 que acabamos de leer que se nos habla del misterio de Cristo que debía ser predicado. Esta frase es usada por Pablo para describir al Evangelio de salvación que debía ser revelado a los gentiles y a los judíos. O sea, está hablando de tener la habilidad para comunicar el mensaje de vida eterna a todas las personas de su época. No solo les pide que oren para que el Señor abriera puertas para la obra de evangelismo que estaba haciendo, sino que también les dice en el versículo 4 del mismo pasaje, para que lo manifieste como debo hablar. No debemos perder nuestro tiempo criticando a otras personas. En lugar de criticar y hablar mal de nuestros líderes en la iglesia, tenemos que orar por ellos para que el Señor actúe
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0: y trabaje en esas áreas que no nos agradan. ¿Cuándo fue la última vez que oró por el pastor de la iglesia a la que asiste? No existe ninguna persona perfecta. Es por eso que los miembros de nuestra congregación y aún nuestros líderes, incluyendo al pastor, necesitan de nuestras oraciones. Esta es la razón por la que debemos interceder por sus necesidades y pedirle al Señor que les ayude a cambiar todo aquello que esté incorrecto en sus vidas. ¿Qué va a hacer nuestro Padre cuando nos escuche pedirle todo esto? Sencillamente va a responder a nuestras oraciones, pues en esto se complace y se agrada. Por eso Pablo les pide a estos cristianos que intercedan por él, para que así se abrieran nuevas oportunidades para predicar el Evangelio y para que él pudiera hacerlo de la manera correcta. Esto es exactamente lo que deseo que ustedes hagan, que intercedan por mí, para que el Señor me dé más oportunidades para predicar y que también me ayude a compartir la verdad de una manera clara y sencilla, y que de esta forma cualquier persona, inclusive un niño de corta edad, pueda comprender el mensaje de salvación. Sé que para que esto ocurra, mis hermanos en la fe deben estar intercediendo por mí para que el Señor hable por medio de mis labios y que de esta manera su obra, su trabajo, sea realizado en mi vida. ¿Cómo es nuestra vida de oración personal? ¿Estamos dedicando suficiente tiempo no solo para orar por nuestras necesidades, sino también para interceder por aquellos que tanto amamos? ¿Y qué de las personas que no conocemos? ¿Estamos orando también por ellos? ¿Acaso incluimos en nuestras oraciones a los que viven alejados de Dios para que también ellos puedan disfrutar de esta salvación tan grande que se nos ha dado? También debemos orar por aquellos que están hambrientos, sufriendo enfermedades, envueltos en diferentes guerras que están ocurriendo en este mismo instante alrededor del mundo. Todas estas personas necesitan desesperadamente conocer la verdad del Evangelio y de esta forma poder ser reconciliados con su Creador. El apóstol Pablo nos exhorta a perseverar en la oración y nos muestra que si en verdad deseamos ser útiles en la obra del Señor, debemos orar cada día de nuestra vida. Deseamos vivir de tal manera que la vida de los que viven a nuestro alrededor sea impactada por nuestras acciones. ¿Queremos hacer la diferencia en este mundo en que vivimos? Si este es nuestro anhelo, tenemos que dedicar tiempo para orar. Solamente de esta forma vamos a poder crecer espiritualmente. Nuestra fe se va a fortalecer y nuestro compañerismo con Dios va a ser cada día más grande. Y no solo esto, sino que el Señor va a comenzar a usarnos de una manera que nunca habíamos imaginado y vamos a darnos cuenta de cuán útiles podemos llegar a ser cuando depositamos nuestra vida en sus manos. Lo único que debemos hacer para lograr todo esto es perseverar en la oración y velar con acción de gracias. Oremos para que el Señor nos ayude a vivir de esta manera. Padre, te agradecemos por darnos la oportunidad de comunicarnos contigo por medio de la oración. Gracias por hacer que todo este proceso sea sencillo y fácil de realizar para nosotros. Gracias por darnos la seguridad de que cada vez que oremos, nuestras plegarias van a ser escuchadas y respondidas por ti, de acuerdo a tu voluntad, pues nos amas incondicionalmente. Te pido que seas con todos aquellos que han tenido la oportunidad de escuchar este mensaje. Ayúdales para que puedan ser lo suficientemente sabios como para decidir separar un espacio de tiempo cada día para hablar contigo por medio de la oración. Permite también que puedan aplicar todos estos principios que hemos compartido hoy, para que así puedan disfrutar de una vida de oración saludable y que puedan aprovechar al máximo este privilegio que has dado a cada uno de tus hijos e hijas. En el nombre de tu Hijo Jesucristo oramos. Amén.
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0: La vida sería demasiado fácil si todo consistiera en tan solo orar, esperar a que Dios respondiera nuestras oraciones y continuar adelante. Si todo fuera tan fácil, no aprenderíamos a apreciar la oportunidad que nos da de venir ante su presencia en oración. Sencillamente usaríamos este método para pedirle lo que deseamos e ignoraríamos lo que tiene que decirnos. Cuando clamamos ante nuestro Padre Celestial, lo que hacemos es expresar nuestra desesperación. Estamos reconociendo que no podemos hacer nada por nuestras propias fuerzas para sanar esa herida que tenemos, para cambiar la situación por la que estamos pasando o para salir vencedores de la prueba en la que nos encontramos. Estamos aceptando nuestra insuficiencia y reconociendo al mismo tiempo que solo Dios puede hacerlo. Clamar en alta voz al Señor no significa que estamos dudando de su poder, todo lo contrario. Es una muestra de la
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0: confianza
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0: que
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0: Todo lo puede. David clamaba constantemente a Dios por sus problemas, pues se daba cuenta de cuán insuficiente era para salir de ellos sin la ayuda del Todopoderoso y porque dependía completamente de Él. Al hacer esto, no estamos tratando de presionar a nuestro Señor, sino demostrándole nuestro dolor y también la confianza que sentimos hacia Él.
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Son las 7 en punto. 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
1: Mi amable oyente, hay momentos estelares en la vida de la humanidad. Son aquellos días cuando se produce algún hecho que habrá de cambiar el curso de la historia. Hay momentos estelares en la vida de los pueblos. Son cuando comienzan una lucha por la independencia, o cuando la obtienen, o cuando caen tristemente bajo la férrea mano de un hombre que ha de quitarle su libertad. Hay momentos estelares en la vida del individuo. Son esos días que marcan una etapa nueva, un nuevo comienzo, quizás una nueva manera de vivir. Hubo un hombre que tuvo su momento estelar ayer a las 7. De eso quiero hablarte hoy. Tenemos un hermoso relato en el Evangelio de Juan, capítulo 4,
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1: Tú puedes leer el pasaje en tu hogar y enseñarlo a tus hijos. 2 días después que Jesús habló con la samaritana, salió de Samaria y se fue a Galilea. Llegó a la ciudad de Caná, donde tiempo antes había convertido el agua en vino. Vivía por entonces en Capernaum, ciudad cercana, un hombre que era oficial del rey. Este hombre tenía un hijito enfermo que se estaba muriendo. No bien supo que Jesús había llegado a Caná, se puso en camino. Cuando llegó al día siguiente donde estaba Jesús, dice el relato que le rogó a Jesús que descendiese a Capernaum y sanase a su hijo. Jesús le dijo: si no viereis señales y prodigios, no creeréis. Y el hombre, juntando todo su amor de padre, toda su desesperación por su hijo enfermo, dijo a Jesús: Señor, desciende antes que mi hijo muera. Y el Señor, siempre atento y comprensivo a las necesidades de la gente, le dice simplemente: ve, tu hijo vive. El oficial del rey no preguntó nada más. Recibió esta palabra en su corazón. Saludó al Señor, dio media vuelta y regresó a su ciudad. Cuando llegó a su casa, salieron sus criados a recibirle. Había alegría en todos ellos. ¡Tu hijo vive!, le gritaron desde lejos. El hombre preguntó cuándo comenzó a sentirse bien. Y los siervos le dijeron: ayer a las 7 le dejó la fiebre. Ayer a las 7. Ese fue el momento estelar en la vida de este hombre. Ayer a las 7 se encontró con Jesús. Ayer a las 7 le pidió por su hijo. Ayer a las 7 el Señor le dio una palabra. Ayer a las 7 sanó el muchacho. Y toda la vida de este hombre y su familia cambió por completo. Ayer a las 7 entró en la nueva vida que solo Cristo puede dar. Que en este mismo momento, mi amiga, mi amigo, sea tú ayer a las 7. Que tú también puedas específicamente señalar tu momento estelar, el día de tu encuentro personal con Cristo, tu Salvador y Sanador.
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Ciertamente Él cargó con nuestras enfermedades y soportó nuestros dolores. Pero nosotros lo consideramos herido, golpeado por Dios y humillado. Él fue traspasado por nuestras rebeliones y molido por nuestras iniquidades. Sobre Él recayó el castigo, el precio de nuestra paz. Y gracias a sus heridas fuimos sanados. Maltratado y humillado, ni siquiera abrió su boca. Como cordero fue llevado al matadero. Como oveja enmudeció ante su trasquilador y ni siquiera abrió su boca.

llevaste mi aflicción y sufriste mi dolor.

sobre mí.

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1: Hola, hola, ¿qué tal, amigos? Un saludo cariñosísimo, cariñosísimo, cariñosísimo. Yo soy Norma Pinzón, dándoles la más cordial bienvenida a nuestro programa. Gracias a Papá Dios que nos permite volvernos a encontrar en esta cita, donde ustedes se encuentran allí en diferentes países y escuchándonos también de diferentes maneras, a través de la internet, a través de los afiliados, a través de las aplicaciones. Es un gusto saber que están allí y todo está listo. Música, reflexiones, está su servidora y la dulce presencia de nuestro director y productor, nuestro Señor Jesús, que toma el control de este programa, porque ustedes también ya están allí listos a escuchar. Dice Hebreos 6:10, jamás olvidado. Dios no es injusto para olvidar vuestra obra y el trabajo de amor que habéis mostrado hacia su nombre, habiendo servido. A veces nosotros pensamos que nuestro trabajo es en vano, que ni siquiera Dios se ha dado cuenta de lo que hemos hecho. Pero aquí nos recuerda que nuestro trabajo no es en vano, porque tenemos un Dios justo. Dios no es injusto para olvidar vuestra obra y el trabajo de amor que habéis mostrado hacia su nombre, habiendo servido. Espero que esta palabra te reconforte a ti, que me escuchas. Cuando pensamos en misioneros pioneros del pasado, el nombre George Lieli no viene a la mente. Tal vez debería. Nacido en la esclavitud, conoció a Cristo y obtuvo su libertad antes de la guerra de la independencia de Estados Unidos. Llevó el mensaje de Jesús a

0: esclavos en Jamaica y fundó dos iglesias afroamericanas en Georgia, Estados Unidos, una de las cuales es considerada la iglesia madre de los bautistas negros. Quizá muchos hayan olvidado su notoria vida de servicio a Dios, pero Dios nunca olvidarás.
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0: La obra que tú haces para Él. El libro de Hebreos nos alienta diciendo: Dios no es injusto para olvidar vuestra obra y el trabajo de amor que habéis mostrado hacia su nombre, habiendo servido a los santos y sirviéndoles aún. Nunca se puede subestimar la misericordia de Dios, porque Él conoce y recuerda todo lo que se hace en su nombre. Por eso, Hebreos también nos alienta a ser imitadores de aquellos que por la fe y paciencia heredarán las promesas. Si servimos sin ser vistos en nuestra iglesia o comunidad, sería fácil pensar que no se aprecia nuestro trabajo. No te desalientes, aunque los que te rodean no lo reconozcan ni recompensen. Dios es fiel y nunca nos olvidará. Dios, gracias, porque siempre recordarás y valorarás mi servicio para ti. Jamás olvidado. Atesora esa palabra en tu corazón. Tú que has servido por tantos años y quizás nunca te han dado ni siquiera las gracias ni un sencillo reconocimiento, porque así somos los seres humanos. Pero Dios no es injusto y nunca olvida a aquel que le ha servido con amor y entrega, como lo has hecho tú. Pildoritas y reflexiones. Me busques y me saludes a través de Instagram. Búscame como Norma Pinzón o Pildoritas y Reflexiones y reporta sintonía. Déjanos saber todo lo que Papá Dios ha hecho en tu vida. Y nosotros tenemos una cita. Por favor, no faltes a ella. Chao, chao.
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0: El Señor es mi roca y mi fortaleza y mi libertador. Dios mío, fortaleza mía, en Él confiaré. Mi escudo y el fuerte de mi salvación, mi alto refugio. Salvador mío, de violencia me libraste. Invocaré al Señor, quien es digno de ser alabado, y seré salvo de mis enemigos. En mi angustia invoqué al Señor y clamé a mi Dios. Él oyó mi voz desde su templo y mi clamor llegó a sus oídos. Envió desde lo alto y me tomó. Me sacó de las muchas aguas. Viva el Señor y bendito
1: sea
0: mi roca.
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0: Por tanto, yo te confesaré entre las naciones, oh Señor, y cantaré a

muerte, oh Señor, y sean dispersados tus enemigos, y huyan de tu presencia los que te aborrecen. La salvación es del Señor, sobre tu pueblo sea tu bendición. Para esto apareció el Hijo de Dios, para deshacer las obras del diablo. Sí, Señor, destruye toda cadena, todo yugo de impiedad, toda opresión en el nombre de Jesús.

0: que también la creación misma.
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0: A la libertad gloriosa de los hijos de Dios. Porque sabemos que toda la creación gime a una. Y a una está con dolores de parto hasta ahora. Y no solo ella, sino que también nosotros mismos, que tenemos las primicias del Espíritu. Nosotros también gemimos dentro de nosotros mismos, esperando la adopción, la redención de nuestro cuerpo.

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0: señor Palau, quisiera hacerle una pregunta.
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2: La carta de hoy es un verdadero deleite y, por otro lado, tiene sus bemoles, como dicen en algunos países. Dice: soy un amigo más de su religión y quisiera saber cuáles son los métodos que ustedes usan para la dicha. Bueno, muchas gracias, caballero, por esa pregunta, pero primeramente quiero decir que nosotros no estamos promoviendo una religión. Que Dios nos libre de andar promoviendo religión. El mundo está lleno de religiones. Lo que estamos promoviendo es la persona de Jesucristo, el Hijo de Dios y nuestro Padre Celestial por el Espíritu Santo. Espero que eso esté claro, pero paso a contestar su pregunta porque es intrigante y fabulosa. ¿Qué métodos usamos para la dicha? Una pregunta que, le digo la verdad, nunca se me había hecho de esa manera, jamás en todos mis años. Le voy a mencionar 10 puntos que acabo de anotar aquí para contestarle. Primero, le voy a mencionar los métodos y luego los aclaro. Primero, hay que creer. Segundo, para encontrar la dicha, hay que obedecer. Tercer método para encontrar la dicha, leer y oír la voz de Dios. Cuarto método para la dicha es el Espíritu Santo.
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2: 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Sexto método para gozar de la dicha es practicar la oración. Séptimo método para gozar de la dicha es el servicio a los demás y la evangelización. Octavo método para gozar de la dicha es un hogar cristocéntrico para los casados. Noveno método para gozar de la dicha es asistir a una iglesia bíblica. Y el décimo método que voy a mencionar, aunque puede haber otros sin duda, para gozar de la dicha es la libertad. Vamos por partes. Me encantó su pregunta, dicho sea de paso, ¿eh? Lo voy a reenfatizar. Primero hay que creer. ¿Por qué? Porque el ser humano fue hecho para creer. Dios nos hizo de tal manera que debemos creer en Él, que es confiar en Él, descansar en Él, depender de Él. Dios ha hablado, nosotros debemos creer su palabra. Cree en el Señor Jesucristo y serás salvo tú y tu casa, dice la Biblia. Caballero, ojalá que usted ponga su fe y su confianza. Es el primer paso, el primer método, como lo llama usted tan bonitamente, para gozar de la dicha. Pero el segundo paso viene enseguida, es obedecer. La Biblia dice obedecer y confiar en Jesús. Esa es la clave, es un himno, una canción. Obedecer y confiar en Jesús es el secreto. El que tiene mis mandamientos y los guarda, dijo Jesús, ese es el que me ama. Tercer paso, tercer método para la dicha. Leer la Biblia todos los días y así oír la voz de Dios. Bueno, se puede faltar un día que otro, pero cuando uno escucha la voz de Dios día en día, y la voz de Dios se oye leyendo la Biblia, oyéndola leer por el Espíritu Santo de Dios, la Biblia tiene un impacto en nuestra vida y es un método fabuloso para la dicha. Cuarto es el Espíritu Santo, caballero. El Espíritu Santo es la persona de Dios que viene a morar a nuestro corazón. El Espíritu Santo produce amor, gozo, paz, bondad, benignidad, fe, mansedumbre, templanza. Ese es el fruto del Espíritu Santo. ¿Usted tiene a Cristo? ¿Usted tiene al Espíritu Santo? Son los primeros pasos hacia la dicha. Mañana termino con mi serie.
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Quiero pedir que todo mundo en este estadio encuentre un lugar sobre sus rodillas, porque esta noche la estamos culminando arrodillados delante del Señor. Le pido que donde quiera que usted esté, busque la manera de poder estar sobre sus rodillas para darle homenaje a Jesús.

0: todos para estar de rodillas delante de ti, Señor. Traemos nuestras coronas y las ponemos a tus pies en esta noche, Señor.
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3: El 31 de enero de 1542, el gobernador llegó con su gente a un río que se llama Iguazú, luego de andar 8 jornadas sin hallar ningún lugar poblado de indígenas. El río Iguazú, que corre del este al oeste, es el primero que pasaron al principio cuando salieron de la costa del Brasil. Allí le informaron al gobernador que a los portugueses que Martín Alfonso de Sosa había enviado a descubrir aquella tierra, algunos indígenas los habían matado mientras cruzaban en canoas entre el río Paraná y el río Iguazú. Y le avisaron que ahora los estaban aguardando a ellos para atacarlos y matarlos también cuando cruzaran el río. Por eso el gobernador se embarcó con 80 hombres en unas canoas que compró de los indígenas de la región y navegó río abajo por el Iguazú hasta el Paraná, habiendo mandado que el resto de la gente y los caballos se fueran por tierra y que se encontraran con él en la ribera del río Paraná. Resultó que la corriente del río Iguazú comenzó a arrastrar las canoas con mucha furia, ya que muy cerca de donde se embarcó, el río da un salto por unas rocas muy altas y el agua cae con tanta fuerza que el sonido del golpe se oye desde muy lejos y la espuma del agua se eleva a una altura de más de 2 lanzas. Por eso el gobernador juzgó necesario que salieran de las canoas, las sacaran del agua y las llevaran por tierra hasta pasar por el salto. Les tocó llevarlas en hombros más de 1/2 legua, pasando muy grandes trabajos. Salvado aquel mal paso, volvieron a meter en el agua las canoas y siguieron río abajo hasta que llegaron al río Paraná. Gracias a Dios, la gente y los caballos que iban por tierra, así como el gobernador y la gente que iba con él en las canoas, llegaron al mismo tiempo. En la ribera del río estaban esperándolos un gran número de indígenas guaraníes. Pintados de muchas maneras y colores, estaban cubiertos de plumas de papagayos y almagrados. Parecían todo un escuadrón con sus arcos y sus flechas en las manos. El modo en que llegó el gobernador con su gente les infundió temor y muchos de los indígenas les ayudaron a cruzar el río. A pesar de lo ancho, lo profundo y lo torrentoso que era el río Paraná por la parte en que lo cruzaron, toda la gente y sus caballos, en balsas hechas juntando las canoas de 2 en 2, lograron cruzarlo en el espacio de 2 horas, salvo un hombre que se ahogó cuando se volcó la canoa en que iba y se lo llevó la corriente. Fue así como el gobernador de Río de la Plata, el explorador español Álvar Núñez Cabeza de Vaca, descubrió aquel día esa maravilla de la naturaleza que son las cataratas del Iguazú. ¿Pero por qué se le honra a don Álvar Núñez como el descubridor de las cataratas? ¿Será porque quienes ya las conocían no estaban en condiciones de darlas a conocer al mundo, como lo hizo el escribano español Pero Hernández, secretario del explorador? ¿O será más bien porque aquellos indígenas temían que otros las explotarían y arruinarían si supieran de su esplendor y su grandeza? No dejemos que nos suceda lo mismo a nosotros con relación al creador de aquellas cataratas. Aclamemos a Dios a oídos del mundo, como lo hicieron los salmistas de Israel. Señor mi Dios, tú eres grandioso, te has revestido de gloria y majestad. Tú haces que los manantiales viertan sus aguas en las cañadas y que fluyan entre las montañas. Un abismo llama a otro abismo con el estruendo de tus cataratas.

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Oh, aleluya, Señor. No hay mayor gozo, Señor, que estar en tu presencia. Ahora nosotros conocemos tu gloria, tu presencia. Y es que aquel que entra a tu presencia no puede salir igual. Aquel que toca tu presencia, algo tiene que pasar, algo tiene que suceder. Es imposible que aquel que se acerque a la presencia de Dios, es imposible que salga igual. Porque la adoración no es un montón de cantos en orden alfabético o en orden de ritmo. La adoración es entrar y tocar el corazón, la presencia de Dios. Y cuando tú y yo tocamos su presencia, empezamos a ser como Él. Mientras más tiempo tú y yo estemos en su presencia, más nos pareceremos a Él. Así que cierra tus ojos un momento y levanta tus manos. Estamos en su presencia.

0: Son las 9 en punto.
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2: Eleva tus manos y conéctate con papá en esta noche. Dile, aquí estoy, Señor.

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1: Hoy vamos a hablar acerca de cómo poder llegar a nuestro destino, Joana, porque yo creo que muchos de nosotros tenemos destinos, diferentes tipos de destinos. Tenemos destinos matrimoniales para los solteros, la pareja con quien me voy a casar, con quien voy a pasar el resto de mis días. Tenemos sueños que alcanzar, ese es un destino, quizás poner un negocio, quizás lograr algo en el matrimonio. ¿Cómo llegar ahí? Y sabes, nosotros a veces nos hacemos la ilusión, Joana, de que del punto A al punto B vamos a llegar de ciertas maneras y tenemos una lista de cómo vamos a llegar. Y comenzamos hablando acerca de eso, acerca de la lista. Pero muchas veces la vida y muchas veces el resultado de cómo logramos las cosas no son como nosotros preparamos. Entonces, yo quiero comenzar hoy con compartir varios consejos, o mejor dicho, principios de cómo podemos llegar al destino que Dios tiene preparado para nuestra vida. Y para algunas personas esto va a representar el destino matrimonial, porque tienes un destino en tu matrimonio y eso es lo que estás, por lo que estás
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1: Cómo lograr encontrar mi pareja. Si eres pastor, quizás cómo lograr tener un ministerio exitoso. Y creo que lo primero es entender esto, Joana. Lo primero es que el destino no se parece al camino. El destino a donde nosotros vamos a llegar nunca se parece al camino. Muchas veces tenemos el sueño y Dios nos regala el sueño. Y creo que estuvimos hablando un poquito acerca de la vida de José en estos días y cómo Dios le dio un destino a José y Dios le mostró a José un sueño. Y en realidad todo lo que vivió José para llegar a ese sueño no fue nada como lo que él se imaginaba en la mente. Muchas veces nosotros, Dios nos muestra el final, ¿verdad? Nos muestra la gloria. Y después comenzamos a caminar hacia la gloria, pero a veces pensamos que estamos yendo hacia atrás en vez de hacia adelante. Así que el camino nunca se parece al destino.
3: Muy bien.
1: Yo quiero motivar a las personas que están conectadas con nosotros, que tienen un sueño y que están trabajando hacia ese sueño y parece que cada vez está más lejos del sueño en vez de más cerca. A veces no nos damos cuenta, pero eso es parte del proceso.
3: Sí.
1: Lo importante, y lo vuelvo a repetir, es que no cambiemos los principios de Dios por los placeres del momento. Que no nos desanimemos en mitad del camino, porque el camino nunca se parece al destino.
3: Sería entonces ese el primer punto que necesitamos recordar y anotar. Tenemos muchas personas que anotan estos segmentos y luego lo revisan, lo analizan, lo meditan, oran por ello. Yo entonces pensaría que lo primero para nosotros hacer es darnos cuenta que el destino no es igual al camino y que estamos en el camino, que todavía no hemos llegado.
1: Por supuesto, fíjate, te lo voy a comprobar con la historia de José. Por ejemplo, si tuviéramos que hacer una lista de lo que se imaginó José en su cabeza de cómo él iba a llegar al palacio, iba a llegar al destino que Dios le dio por medio de un sueño a él, luciría algo así, luciría como sueño, recibe el sueño, ¿verdad? Después él se imaginaría, bueno, voy a tener apoyo familiar, por supuesto. Los más cercanos, los que más me aman, mi familia, mis padres, mis hermanos, me van a apoyar. Eso va a crear una oportunidad. De algún lugar Dios va a crear una oportunidad y luego yo voy a tomar esa oportunidad. Esa oportunidad me va a llevar a la promoción y de la promoción voy a llegar al palacio. Esa fue la lista de José. Ahora, mira qué diferente fue la vida de José. Sueño, traición. De traición saltó a esclavitud. De esclavitud saltó a la cárcel. Y de la cárcel saltó al palacio. Muy diferente a como uno se lo planifica en su mente. Y muchas veces Dios tiene que tratar con nosotros. Porque mira, yo estaba leyendo un poquito la historia de José, que la conocemos también, ¿verdad? Es una historia tan famosa de la Biblia. Pero a veces pintamos a José como

0: tan famosa de la Biblia, pero a veces pintamos a José como que desde el principio era tremenda persona. Ahora, la Biblia dice que él era mimado por su padre, ¿sí? La Biblia dice en Génesis 37, para aquellos que anotan, 37, versículo 3 al 8, que Jacob amaba a José más que a sus otros hijos, ¿sí? Y en el versículo 5 dice, una noche José tuvo un sueño y cuando se lo contó a sus hermanos, lo odiaron más que nunca. Ahora, si tú sabes que tus hermanos te tienen envidia porque tu papá muestra cierta preferencia sobre tu vida, a contarle a esa gente el sueño que tuviste, ¿verdad? Y la Biblia dice así, mira,
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0: 8,
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0: Después de que le contó el sueño de que la gavilla de él se mantuvo erecta mientras que todas las demás de sus hermanos se postraban ante él. Okay. Dice que sus hermanos le respondieron, ¿así que crees que tú serás nuestro rey? ¿No es verdad? ¿Así piensas? ¿De verdad piensas que reinarás sobre nosotros? Y dice la Biblia, así que lo odiaron aún más debido a dos cosas, debido a sus sueños y debido a la forma en que los contaba. O sea,
2: Claro, esa
0: él tenía
2: última
0: cosas que él
2: parte,
0: tenía que...
2: la Biblia no dice cómo él le contó a sus hermanos el sueño. Ay, si tú quieres usar tu imaginación, ser creativo, te puedes imaginar a José diciéndole, tú vas a ver, Dios me mostró a mí que ustedes iban a postrar ante mí.
0: Exacto,
2: Espera que llegue el
0: muchachos,
2: momento.
0: comiencen a postrarse delante de mí ya, porque esto que mi papá tiene preferencia de mí no es algo de mi padre, todo el mundo me va a querer más que ustedes, yo soy. Y entonces Dios tuvo que trabajar con eso. Dice que a causa de eso y a causa del sueño, tus hermanos lo odiaron más. Entonces Dios tuvo que comenzar a tratar con él, porque aunque él ya sabía el sueño, y esto es una cosa que tenemos que imitar de José, tenemos que creer el sueño que Dios tiene para nosotros, porque muchas veces hacemos lo opuesto, pensamos que el sueño es demasiado grande, pensamos que nunca vamos a llegar, comenzamos a dar dos pasos. Y wow, vemos el sueño tan lejos y decimos, nunca vamos a llegar, y dejamos de creer, dejamos de pensar en el sueño, dejamos de orar por el sueño, mientras que él siempre, en su corazón, siempre supo que lo que Dios le había hablado, que lo que Dios había puesto en su corazón, él lo iba a realizar. Lo que, pobre hombre, el camino le iba a resultar bastante difícil. Y así nos pasa a nosotros, Joana. Porque yo creo que Dios tiene un sueño y un propósito para todos nosotros.
2: Y creo que la
0: Pero ¿qué
2: mayoría de...
0: sucede?
2: Ah, perdón, iba a decir que la mayoría de nosotros estamos en esa segunda categoría, que nos imaginamos que lo que Dios nos mostró es demasiado grande, que nuestras fallas, nuestros errores, incluso muchas veces nuestro pasado nos va a impedir llegar ahí, o que tal vez Dios no sabe de todos nuestros defectos y por eso nos dio un sueño tan grande. Me parece que hay muchas personas en esa categoría. Pastor, ¿qué les podrías decir?
0: Dios no se equivoca. Dios no se equivoca cuando Él llama y toda persona viviente, si estás vivo, si respiras y inhalas oxígeno a tus pulmones, quiere decir que Dios tiene un sueño grande para ti, un sueño. La cosa es encontrarlo. Y a veces Dios nos lo revela de diferentes maneras. En el caso de José fue literalmente dos sueños que Dios le dio y por medio del sueño él pudo verlo. A veces Dios pone un presentimiento en tu corazón, a veces Dios te lo susurra en tu oído, a veces Dios usa un profeta para recordarte y declarártelo sobre tu vida. Pero no se puede uno darse por vencido, ¿sí? ¿Qué le sucedió? Lo primero que le sucedió a este muchacho, a José, 17 años, es que cuando él pensaba recibir apoyo familiar, obvio, el próximo paso para llegar a mi destino, recibió todo lo contrario, traición y lo querían matar y luego lo tiraron en un pozo. Entonces tenemos que saber esto, Joana, mira, en todo matrimonio, camino a todo sueño, estableciendo el ministerio que Dios te prometió que va a ser súper exitoso, tienes que entender que en algún momento vas a caer en un pozo. Todo matrimonio cae en un pozo, todo joven
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0: de su vida o la jovencita buscando, vas a caer en un pozo. Todo sueño siempre cae en el pozo. El problema es qué haces cuando estás en el pozo. Tu momento más oscuro, si tienes la actitud correcta como la tuvo José, será el

0: lugar de mejor testimonio. El pozo, cuando tú tienes la actitud correcta y sigues creyendo en el sueño y permites que Dios trabaje en tu vida mientras estás en el pozo el día de mañana se convierte en la plataforma para ser el mejor testimonio. Óigame, ¿qué testimonio puede ser más impactante que decir, mira, hoy estoy en el palacio, pero un día estuve en el pozo, ¿verdad? Entonces, uno tiene que entender esto, que a veces, y este es el segundo punto para los que les gustan anotar, Dios permite ciertas cosas para provocar que te muevas. Pregúntate a ti, Joana, si los hermanos nunca hubieran traicionado a José y nunca lo hubieran tirado al pozo, ¿qué hubiera sido de la vida de José? Él estaba cómodo en casa, era el niño mimado de su papá, le compraba túnicas de diversos colores, era el hijo del patriarca, ¿okay? El papá de José era Jacob, era una familia muy adinerada, o sea, el patriarca Jacob era su padre. Él, si no hubiera sido que Dios le daba una patadita por el trasero, él nunca se hubiera movido donde estaba. Pero Dios permite ciertas cosas para provocar que te muevas. Y a veces no nos damos cuenta que esas pataditas y esas cosas que Dios permite son parte del proceso. A veces son dolorosas. ¿A quién no le duele que su propia sangre te traicione? A todos. Quedar solo, después de ser el niño mimado de su papá, ahora está solo, vendido como esclavo, en una tierra que él no conoce, comiendo comidas que no conoce, sin tener un amigo, sin tener un conocido. Y a veces Dios tiene que arrancar ciertas cosas de tu vida para asegurarte que tú vayas camino al destino y que no haya ningún impedimento para que puedas llegar. Y sabes, es difícil tratar de aceptar eso, Joana. Y puede ser que haya personas ahora mismo en el pozo que se sienten que algo ha sido arrancado de su vida. Y uno dice, ¿cómo puedo estar más cerca de mi palacio, por decirlo así, o de mi destino y de ver mi sueño cumplido si ahora estoy en esta situación? Y a veces no nos damos cuenta que Dios va a permitir ciertas cosas y necesita permitirlas para provocar que te muevas en la dirección correcta.
1: Wow. Muchas veces preferimos que esas cosas no suceden. A veces le preguntamos a Dios, ¿y no hubiera podido yo llegar ahí si tú me hubieras hablado un poquito más claro? No, la verdad es que Dios, que nos conoce, sabe que necesitábamos esa patadita, como dices, pastor. Ahora bien, en el caso de José, eso causó un dolor muy grande y me imagino que eventualmente vamos a llegar a esa parte, ¿no? Para llegar hacia nuestro destino, necesitamos tener un corazón sano.
0: Definitivamente. Una de las cosas que más me sorprende de esta historia es que tú nunca vas a encontrar un versículo o un lugar en esta historia donde dice que él atribuyó ningún mal a Dios. O sea, él nunca se quejó. Tú vas a ver que José nunca dijo una palabra, nunca dijo, Dios mío, pero ¿hasta cuándo, verdad? Nunca vas a leer una actitud de José. Él siempre estaba enfocado en el sueño. Y yo creo que siempre y cuando podamos tener esa disciplina de siempre estar enfocado en el sueño y poder, en inglés decimos shut off, ¿verdad? Poder apagar todo lo que está a nuestro alrededor, porque el enemigo es experto en hablarte y susurrarte en tu oído y crear mucho ruido.
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0: Pero cuando tú puedes dominar eso y tienes dominio propio para solamente enfocarte, ni sin ninguna distracción, without being deterred, wow, eso es algo impactante y lo podemos ver en la vida de José. José se mantuvo enfocado, no tuvo un corazón vengativo hacia sus padres y sus hermanos. Al final de la historia vemos cómo él anhelaba ver a sus hermanos y el sueño se comienza a manifestar delante de sus ojos. Ya pasaron muchos años y sus hermanos, que estaban tan pudientes, comenzó a haber mucha hambre en esa tierra. Sus hermanos vienen a pedir comida y este hombre, que ahora está segundo en el palacio después del rey, ve a sus hermanos y en vez de decir, ahora vienen ustedes a recibir un poquito de comida, ¿se acuerdan del sueño? Mire, déjeme recordarles. No, ya Dios había tratado con su corazón, ya había quebrantado su orgullo Y ahora lo que quería era, wow, esta es mi familia, estos son mis hermanos. ¿Hace cuánto tiempo que no los veo? El pasado quedó en el pasado. ¿Cómo está mi papá? Quiero abrazarlos y podemos ver un corazón sano en medio de todo esto. Y van a haber gente que en el camino nos van a herir, Joana. Van a haber gente que en el camino, y es increíble, pero Dios a veces necesita usar eso y necesita usar esas personas para que tú puedas llegar a tu destino. Asegúrate que tengas corazón sano.
1: Totalmente, totalmente. Pastor, y entonces los que vamos tomando nota, ¿cuál sería el próximo punto?
0: Ok, el último punto, porque no sé si tenemos, bueno, tenemos sí, dos más, no sé si va a dar.
1: Sí, sí, sí, sí nos da tiempo. Sí, okay. Nos quedan todavía.
0: El tercer punto, listo, el tercer punto, encuentra su favor en tu fracaso. Encuentra el favor de Dios en tu fracaso. La Biblia dice que el Señor estaba con José. Esto es en Génesis 39:2. Vamos a leer la primera parte de ese versículo, porque el próximo punto es la segunda parte de este versículo. La primera parte dice, el Señor estaba con José. Donde él caía, Dios estaba con él. Tú tienes que entender que aunque estés en el pozo, tienes que encontrar el favor de Dios en el fracaso. ¿Sí? Hay favor en el fracaso. Aun cuando tú piensas que estás en el fracaso, que estás en el pozo, que estás como esclavo, que estás en la cárcel injustamente, siempre va a haber favor en esas situaciones que aparentemente son situaciones de fracaso en nuestras vidas. Cuando tú fracasas, Dios dice, aquí estoy, ¿no? ¿Cómo puede ser que me puede pasar esto? Estoy aquí, te dice el Señor, ¿no? Señor, ¿dónde está mi novio? Tranquilo, tranquila. Este es el Dios que nosotros servimos. En medio del dolor, en medio del divorcio, en medio de la pérdida, Dios te dice, yo estoy aquí. Y yo creo que hay alguien que necesitaba escuchar esa palabra, que está conectado con nosotros ahora, y Dios te quiere recordar, Él está aquí, Él no se ha ido. Él no te ha abandonado, Él no está, Él no ha dejado de amarte porque es en contra de su naturaleza. Es imposible que Dios deje de amarte. Es más, es imposible que Dios, como dicen los dominicanos, te deje de amar un chi, ¿verdad? Un poquito menos de lo que te ama. No, porque Dios está obsesionado contigo y es imposible que Él te deje de amar. Así que mira qué interesante, Joana. Y dime si esto es correcto o no. La mayoría de nosotros.
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0: Sin Dios, que en una situación difícil con Él. ¿Es correcto o no?
1: La mayoría de las personas sí. La mayoría de las personas sí. Ajá.
0: ¿Verdad? Sí. Entonces, yo prefiero estar en una buena situación. Estoy tranquilo, pero no estoy moviéndome hacia mi destino. O sea, José. Si no hubiera pasado la traición de sus hermanos, se hubiera quedado en su casa y se hubiera muerto en su casa, en la casa de su padre, y nunca hubiera logrado lo que Dios tenía para él. Entonces a veces le decimos, ay Señor, líbrame de este mal, y no nos damos cuenta que es mejor estar en una situación difícil, pero con Dios, que en una buena situación sin Dios. Bueno, y terminamos con esto, último versículo, porque sé que el tiempo apremia. Génesis 39:2 decía que el Señor estaba con José. En cada situación, esclavo, ahí estaba Dios con él dándole favor. En la cárcel, ahí el favor de Dios estaba con él. Y luego dice, por eso tenía éxito en todo mientras servía en la casa de su amo egipcio. Nota esto en la vida de José, y esto es algo muy importante. Quiera que tú estés, necesitas servir. El punto número 4 es, sirve la temporada donde te encuentras. Te pregunto, Joana, ¿sirvió José mientras era esclavo? Sirvió. Sirvió en la casa de Potifar y era excelente. No dejaba que el rencor o lo que le había pasado afecte su servicio. Él servía con excelencia, por eso su amo le dio promoción por encima de todo. Lo dejó encargado de toda su casa. Okay, cuando fue a la cárcel, ojo, injustamente, dice la Biblia que él halló favor con el carcelero y dice que le dejaba las llaves, o sea, lo dejó encargado de todas las celdas, algo incoherente. Entonces, podemos ver un patrón aquí. Podemos ver que donde sea que caía José, había algo que él hacía, y eso era servía. el servicio siempre te lleva a lograr tu destino. Donde sea que estés, si hoy estás limpiando los baños de tu iglesia, límpialos como si el Rey de Reyes y Señor de Señores lo fuera a usar, ¿ok? Sé el mejor limpiador de baños que puedas hacerlo. Si tocas un instrumento, sé el mejor músico que puedas ser. Lo que estés haciendo para el Señor sirve en la temporada donde tú te encuentras, porque tu promoción no va a venir de la gente, tu promoción no viene de las personas. Si tú sirves tu temporada, Dios te va a promover. Y así mismo sucedió, sirviendo en la cárcel. ¿Quién hubiera pensado? ¿Quién más pudiera haber llevado a José desde la cárcel hasta el palacio? Solamente Dios. Pero él pasó su examen, él sirvió su temporada, no atribuyó a Dios mal, y finalmente se dio cuenta que, mirando hacia atrás, ya cuando estaba en el palacio, wow, nunca me hubiera imaginado que el camino iba a ser como lo que fue. Y muchas veces así sucede en nuestras vidas. Así que yo quiero terminar este programa motivando a los oyentes a que, si estás en un pozo, ¿sí? O si estás, a veces estamos en limbo, como decimos en inglés, ¿verdad? Como que no sé si estoy avanzando, me siento que estoy estático, estoy en el mismo lugar. Prepárate, porque en uno de estos días Dios te puede dar un empujoncito, sacándote de la comodidad, sacándote de la rutina, y a veces eso puede resultar siendo incómodo, pero es lo que Dios necesita hacer para impulsarte, porque Dios tiene un destino sobrenatural para tu vida.
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0: Matrimonio tuyo en el futuro, ¿sí? Matrimonios que están ahora pasándola difícil. Tú, mujer, que estás orando por tu esposo. Esposo, que estás orando por tu esposa, que no quiere saber nada con Dios. ¿Sabes qué? Sigue hacia adelante. En ese pozo, descubre a Dios, sirve la temporada donde tú te encuentras, y Dios va a asegurarse que ese sueño que tú tienes y que ese destino que Él te prometió se realice delante de tus ojos.
1: Wow, yo creo que esto es inspirador para cada persona que tiene un sueño. Tal vez lo tuviste y lo dejaste por ahí en una gaveta. Ahora tiene hasta polvo, pero el pastor ha venido a sacudir un poquito ese polvo y a recordarte que Dios es fiel para cumplir lo que te ha dicho. Así que cada una de esas promesas en Él son sí y son amén. Pastor, gracias por este tiempo. No nos queda más que preguntarle dónde podemos seguir y conocer más de Jonathan Agüero en las redes sociales.
0: Por supuesto, en Instagram y en Facebook como Jonathan Agüero, y también en, si quieren ver las predicaciones que Dios nos dio, los mensajes que Dios nos da el día de domingo, pueden ir a YouTube y ahí buscar bajo Iglesia JTP, Iglesia JTP, que así se llama nuestra iglesia, Jesucristo el Todopoderoso.
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0: Encuentro, un espacio en el cual reflexionaremos en busca de alternativas bíblicas a conflictos modernos. 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
1: Una advertencia como esta puede parecer muy sencilla. Ten cuidado con el fuego porque te puedes quemar. Pero para un niño, escuchar una advertencia así puede despertar todavía más su curiosidad. En su deseo de descubrir, de experimentar y de probar, quizá buscará el momento para acercarse y descubrir por sí mismo qué tan peligroso puede ser el fuego. Y nuestro invitado de hoy lo vivió en carne propia. Una decisión, un momento, y su vida cambió. Pasó 3 meses en el hospital, gran parte de su cuerpo y su rostro fueron alcanzados por el fuego. Hoy lleva en su piel las cicatrices de aquel momento, pero también lleva una historia de superación. En un momento escucharemos. Historias que cambian el corazón. Bienvenidos a este encuentro. Soy su amigo Heriberto Ayala y hoy tengo el privilegio de compartir con ustedes la historia
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1: de mi amigo
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1: Charles Torres.
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1: Charles, gracias por aceptar Radio nuestra invitación y por estar con nosotros. Bienvenido a este encuentro.
3: La verdad que es un gusto estar aquí. Gracias por tenerme, Heriberto, y la verdad que un placer con toda la audiencia.
1: Bueno, Charles, coméntenos, ¿quién es Charles para que podríamos conocerle más de cerca?
3: Bueno, nacido en la Ciudad de México, pero a los 4 años de edad mis padres migraron como muchos inmigrantes acá a Estados Unidos. Y bueno, desde Estados Unidos formado, ¿verdad? En la escuela, formado en la familia y bueno, también introducido a la iglesia local. Y bueno, ya desde la ciudad de Houston, haciendo lo que viene siendo la asignación del Señor para hacia afuera en Houston, pero también hacia afuera.
1: ¿Y cómo ha sido esa etapa de la niñez entonces para usted, Charles? Porque a la edad de los 4 años, no sé si tiene memoria cómo ha sido esa vida de 4 años en México.
3: No recuerdo mucho de México, pero sí recuerdo desde que vinimos a Estados Unidos ya como a las 6, 7 años, donde mis padres se esforzaron bastante, la verdad que sí, trabajando bastante para sacar una familia adelante. Y luego en el camino una familia introdujo al Señor a nuestra casa, ¿no? Y desde ese entonces nos introducieron a la congregación. Crecí en un ambiente cristiano, en una congregación cristiana, pero no conocí a Cristo sino hasta después. Pude comprender de que no era lo mismo ya a lo largo de la vida, que asistir a una congregación era muy diferente que conocer el Cristo revelado.
1: ¿Cómo ha sido ese conocimiento de ese Cristo revelado? ¿Se recuerda ese momento cuando se postró ante sus pies?
3: Bueno, es que, mira, yo, como te digo, fui formado en una congregación cristiana. Fui a la escuela dominical, participé de todas las actividades. No tengo un testimonio por decir de que un día viví una vida, por decir, en el mundo, ¿verdad? Ese tipo de cosas. Pero luego comprendí a lo largo de los años, ya cuando tenía yo tal vez unos 23, 25 años, donde entendí de que el testimonio verdadero no era lo que uno ha pasado, sino el testimonio siempre va a ser cuando Cristo se revela a una persona para poder llevar a cabo aquella asignación en la cual Él nos dio. Entonces, desde que comienzo a los 23, 25 años, comienzo a tener una perspectiva, una cosmovisión diferente de lo que el Señor quería para mí. Pero claro, el Señor había preparado ya el terreno en mi niñez, porque a la edad de 11 años, pues yo pasé por un accidente que casi me lleva a la muerte. Entonces, todo eso, a los 11 años, el Señor ya viene preparando y gestionando para cuando ya tengo 23 años, a los 20, ya comienzo a tener una perspectiva muy diferente, muy clara en cuanto a la asignación y la revelación de Cristo.
1: Charles, háblanos un poco acerca de ese accidente que nos estaba comentando que casi le llevó la vida.
3: Sí, pues tenía 11 años de edad. Estaba, por decir, jugando con gasolina.

0: contando que casi le llevó la vida.
1: Sí, pues tenía 11 años de edad. Estaba, por decir, jugando con gasolina. Estaba jugando con gasolina, con cerillos. Pero realmente no era jugar, estaba tratando de experimentar si la gasolina que estaba en un tanque era real, porque había pasado la lluvia. Y pues en esa edad que yo tenía, estábamos tratando de poner esa gasolina en una moto, una motocicleta de niños, por decir. Y siempre me habían dicho, no puedes meter gasolina que no sirva, gasolina que tenga agua, porque arruina la moto. Entonces, en esa experiencia, yo puse un poquito de gasolina en el piso, le tiré un cerillo, no se prendió, le tiré otro cerillo, no se prendió.
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1: A punto de tirar el cerillo, no cae el cerillo al piso, sino que en el aire, los fumes, ¿verdad?, que dicen, causó una explosión que causó un tercer grado de quemazón en mi cuerpo, mis brazos, mi pecho y un grado de quemazón en mi cara, en mi rostro. Entonces, pero yo creí firmemente en ese tiempo, ¿verdad?, que el Señor me había preservado, porque la verdad los doctores habían dicho que yo iba a perder la vida, le habían anunciado a mis padres que se prepararan, pero el Señor tenía un plan diferente y si estoy aquí es por ese plan que el Señor vio, pero que después de unos años lo entendí, lo comprendí con mayor claridad.
0: Y me imagino no ha sido fácil para ti, Charles, vivir esa etapa de niñez, adolescencia, con esa consecuencia de explosión, de tener marcas por la cara, no sé si hubo burlas, pasaste tipo bullying por esa razón. ¿Cómo ha sido esa etapa? Háblanos.
1: Mira, el Señor realmente me preservó en ese tiempo porque yo no experimenté bullying. Y eso que yo, como tú me ves ahorita, ¿verdad?, que tengo unas cicatrices en la cara, pero he visto, ¿verdad?, otras personas que se han quemado y realmente son desconfiguradas completamente. Pero aún con las cicatrices no pasé por bullying, pero mucha gente no sabe que cuando yo me quemé y los doctores, que algunos fueron del hospital de Shriners en la ciudad de Galveston, que es un hospital tal vez de los más reconocidos que tratan quemazones, ellos me pusieron una mascarilla. Entonces yo caminaba en la escuela con una mascarilla. Tenía una máscara, tenía un aparato en mi brazo para que se recuperara mi brazo. O sea, y eso fue por un año, dos años. Y con todo eso, nadie me hizo bullying, nadie se burló de mí, nadie. Era algo como un favor de parte del Señor. Porque hoy en día, si alguien se pone algo, ¿verdad?, que causa tal vez, no sé, asombro, chiste, burla, existe mucho el tema de bullying. So, yo creo que en el camino el Señor ya me estaba preservando hasta el corazón, me estaba preservando hasta la manera como yo veo para poder hacer lo que el Señor me ha llamado hoy en día.
0: ¿Y qué sientes hoy, Charles, de recordar de esa etapa y, por supuesto, mirar cicatrices? ¿Qué te hace pensar hoy día esta experiencia?
1: Mira, Heriberto, yo pienso que cuando yo me veo en el espejo todos los días, es increíble, pero es casi como que no recuerdo y como que no miro la cicatriz. Es como que el Señor borró de mí una experiencia, pero que recuerdo, pero que borró de mí cualquier complejo que tal vez pudiera haber tenido. Me siento normal, veo bien, respiro bien, tengo funciones normales como cualquier otra persona. Pero sí hay momentos que puntualmente cuando yo estoy sentado con mis hijos y ellos me ven, y verdad, mi brazo, mi pecho, y ellos dicen, papá, ¿pero qué fue lo que pasó? ¿Pero por qué hiciste eso? Entonces es una lección incluso para mis hijos, para yo decirles, mira, es que estas cosas no se enseñaban antes, la ingenuidad, etcétera. Pero aprendí que aún en la ingenuidad el enemigo puede tomarla para atacar a los hijos de Dios. Pero siempre, sobre todas las cosas, aún cuando un ataque viene de esa magnitud, el Señor siempre preserva a sus hijos cuando le tiene un propósito, ¿verdad?, de vida que pueda marcar, ¿verdad?, generaciones. Y la verdad que hoy en día cuando yo veo todo esto, yo digo, bueno, el Señor me ha preservado para poder llevar a cabo, ¿verdad?, aquello que quería conmigo. Y tal vez fue necesario porque cuando tú pasas por una situación traumática, una situación de trauma,
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1: La verdad de la muerte cambia. Uno llega a apreciar más la vida, llega a tener mayor enfoque, llega a tener

mayor de poder ser más efectivo en la tarea que el Señor te da. Entonces todo eso vino a través de una revelación de Cristo, porque eso no puede venir por una enseñanza de un libro. Eso viene por una enseñanza de la vida misma, y que obviamente que el Señor te guarda y te preserva, pero también te enseña.

0: Y hoy día, hablando de trauma, Charles, hoy día no tiene traumas cuando ve fuego. ¿Qué le causa esto? Porque he escuchado historias que después la gente dice, ah, yo no puedo ver un fuego, no puedo ver una explosión, por ejemplo, no, ni puedo pensar en eso. En su caso, ¿cómo se siente?
1: Sí, al principio de la edad, ¿verdad? Cuando había pasado esto en un marzo 11, hace cuando tenía 11 años de edad, hace mucho tiempo atrás, en el 91, saliendo del hospital, a mí me tomó como 3 meses para yo comenzar a volver a caminar otra vez. Porque yo estaba en el hospital por 3 meses también internado. Y salgo y me demoro 3 meses para poder recuperar movilidad, etcétera, etcétera. Entonces, en la etapa inicial, por supuesto, cuando íbamos a una gasolinera, yo lo recordaba. Yo decía, pero hubo algo que me decía, tú tienes que enfrentar esto. Y literalmente, ¿verdad? Tuve que hacer todo lo opuesto. No me gustaba estar cerca de cuando íbamos a la gasolinera. Y literalmente yo me esforzaba para ir. Porque yo sabía que yo no podía crecer con trauma, con complejos. No podía crecer en eso. Entonces tuve que hacer lo inverso. Y a veces cuando traumas vienen a la vida de uno, ¿verdad? Los traumas por lo general quieren anclarse a la vida de la persona. Pero el Señor nos da la habilidad, nos da la capacidad para poder decir, este trauma yo lo voy a enfrentar, este trauma no va a ser mi gobernador, y este trauma, ¿verdad?, tiene que ser vencido. Y así fue. Entonces, hoy en día, cuando tú me ves que voy, yo mismo le pongo gasolina al auto, yo mismo enciendo el fuego para quemar las hojas, ¿verdad?, en casa, hacer para el barbecue, o sea, entonces no tengo complejo contra el fuego tampoco.
0: ¿Qué usted le diría a aquellas personas, Charles, que tal vez tiene alguna cicatriz, alguna marca en su vida, en su cuerpo, tal vez un trauma que le está causando muchos problemas en su vida de crecimiento, tal vez complejo y no se acepta en este momento? ¿Qué usted le diría a aquellas personas que nos escuchan?
1: Tenemos que vencer el trauma, tenemos que vencer los complejos, tenemos que vencer todo eso y la manera de vencerlo es enfrentándolo, es haciendo lo opuesto. Mucha gente que pasa, por ejemplo, de una quemazón, a veces se quieren cubrir o no quieren ir a una fiesta porque alguien lo va a ver o el qué dirán o porque lo van a apuntar. Pero uno tiene que esforzarse para hacerlo. Y cuando uno lo hace, entonces uno va a quedar libre de eso. Y el Señor nos da la sabiduría y la fortaleza para poder vencer todo trauma, porque los traumas son como aquellos estorbos en la vida para no poder realizar, ¿verdad?, aquello que lo cual el Señor nos ha llamado y capacitado. Hay traumas de todo tipo. Hay traumas emocionales, traumas de familia, traumas de divorcio, traumas de pérdidas, etcétera. Entonces, creo firmemente que cuando uno lleva todo eso a los pies del Señor y los lleva a la obediencia, ¿verdad?
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1: Muchísimas gracias a ti.
3: La lucha es pesada, sigamos peleando. 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
1: Una mujer que tomó un curso de primeros auxilios y más tarde en su clase, al compartir testimonios y experiencias, contó lo siguiente.
2: Dijo, un viejito manejando su automóvil perdió el control del vehículo, se subió a la vereda y se estrelló con fuerza contra un árbol. Por la violencia del choque, el viejito salió como disparado por el parabrisas, cayendo pesadamente y de cabeza contra el pavimento. Sus ojos se salieron de sus órbitas sangrantes y parecía que tenía todos sus huesos fracturados y su sangre corría por el asfalto. Ah, fue realmente horrible. Pero me acordé de mis clases de primeros auxilios, así que puse mi cabeza entre mis rodillas para no desmayarme y dio resultado. No me desmayé.
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2: Por favor, busque en su Biblia el capítulo 12 de Primera de Corintios. Hoy estaremos estudiando acerca de los dones espirituales. Primera de Corintios 12:1. No quiero, hermanos, que ignoréis acerca de los dones espirituales. El mundo está saturado de ignorancia en el tema de los dones espirituales y el diablo quiere mantenerle a usted ignorante al respecto. Si usted es un hijo o hija de Dios nacido de nuevo, usted tiene un don espiritual. Algunas veces cuando hablamos de los dones espirituales, la gente se siente un poco inquieta. Está temerosa de los dones espirituales, pero ese temor tiene como raíz la ignorancia. La mayoría de los prejuicios tiene como raíz la ignorancia. Estamos tan temerosos de los incendios que terminamos sin fuego. El doctor Vance Hefner dijo, estamos tan temerosos de que vamos a caernos de las ramas cuando ni siquiera nos hemos subido al árbol.
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2: Deseo que vea tres cosas. Primero, la descripción de los dones. Lo primero que quiero decir es que hay dones espirituales. La palabra original es neumática, o sea, espiritual. No estoy hablando de un don de dinero, o el don de la belleza, o el don de la fama. Si yo les dijera cómo obtener un nuevo y flamante automóvil, estoy seguro que todos anotarían lo que dijera. Pero el problema es que no estamos interesados en las cosas espirituales. A veces he escuchado que estamos pensando tanto en el cielo que no hacemos nada bueno en la tierra. Pero la verdad es que estamos pensando tanto en las cosas de la tierra que no somos nada buenos para el cielo. Estos son dones espirituales. ¿Qué tragedia es cuando usted no entiende que tiene un don espiritual? Y no son solo dones espirituales, sino que son dones sobrenaturales. Miren 1 Corintios 12:4. Ahora bien, hay diversidad de dones. Pero aquí la palabra dones es una palabra diferente. En el verso 1 se usa la palabra neumática. Y en el verso 4 se usa la palabra carismata, de donde se deriva la palabra carismático. Y la palabra caris significa gracia. Por lo tanto, carismata es

0: Un don de gracia. ¿Pero qué es gracia? Gracia es aquello que es completa y totalmente inmerecido. Es el trabajo soberano de Dios. Es el trabajo salvador de Dios. Es el trabajo sobrenatural de Dios. Así que si usted tiene un don de gracia, eso es algo diferente del talento. El talento no es un don carismático. Miles de personas que no son salvas tienen talento. Pero un don de gracia no es algo que uno gana. Es el regalo de gracia de Dios. Por lo tanto, si usted tiene algún don espiritual, y le aseguro que lo tiene, no hay razón para que se llene de orgullo. Cada cristiano es o sobrenatural o superficial. Y la tercera cosa que deseo que aprenda acerca de estos dones. En primer lugar, estos dones son espirituales. En segundo lugar, estos dones son sobrenaturales. Y en tercer lugar, son dones de servicio. Leamos 1 Corintios 12:7. Pero a cada uno le es dada la manifestación del Espíritu para provecho. Ahora, ¿qué significa para provecho? Significa para beneficio de los demás, para ganancia de todo el cuerpo. Si usted tiene un don espiritual, no es algo para un fin, no es para su autosatisfacción, no es para hacerle sentir bien, no es para probarle algo a usted. Los dones espirituales no son la evidencia, son el equipaje, y no son para su diversión. Son para que usted los use en beneficio de los demás, para que los ponga a trabajar para el Señor Jesucristo. Dios no le da un don espiritual para que usted se sienta más espiritual e importante, sino para que con ese don beneficie a otros. Una de mis historias favoritas es la de la mujer que tomó un curso de primeros auxilios. Y más tarde en su clase, al compartir...
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0: Dijo, frente a mi casa hubo un terrible accidente. Un viejito manejando su automóvil perdió el control del vehículo, se subió a la vereda y se estrelló con fuerza contra un árbol. Por la violencia del choque, el viejito salió como disparado por el parabrisas, cayendo pesadamente y de cabeza contra el pavimento. Sus ojos se salieron de sus órbitas sangrantes y parecía que tenía todos sus huesos fracturados y su sangre corría por el asfalto. Fue algo realmente terrible. Pero me acordé de mis clases de primeros auxilios, así que puse mi cabeza entre mis rodillas para no desmayarme y dio resultado. No me desmayé. Aquí hay algo que quiero que note cuidadosamente. Su don no es solo un don espiritual, sobrenatural y de servicio, sino que también es un don soberano. Veamos 1 Corintios 12:11. Pero todas estas cosas las hace uno y el mismo Espíritu, y aquí se refiere al Espíritu Santo, repartiendo a cada uno en particular como Él quiere. Mi amigo, usted no decide qué don espiritual va a tener. Usted no puede decidir eso, tanto como en el plano natural no puede decidir qué talentos va a tener, o cuán alto va a ser, o qué color de piel quiere tener, o de qué color quiere tener su cabello, aunque en la actualidad se pintan el pelo del color que quieren. Pero lo que trato de decir es que sus dones espirituales son dones soberanos. El Espíritu Santo de Dios escoge el don o dones que usted tendrá. Y es su responsabilidad el descubrir qué don o dones Dios le ha dado. Ahora algunas personas tienen la idea de que 1 Corintios 12:31 dice que debemos buscar cierta clase de don. Bueno, ¿qué es lo que dice el versículo? Dice, procurad pues los dones mejores. Mas yo os muestro un camino aún más excelente. Muchos piensan que debemos orar, oh Señor, dame tal o cual don espiritual. Pero la palabra procurad en el original es la palabra griega alao, que tiene una connotación negativa. Algo no estaba bien con la iglesia de Corinto. Ellos estaban buscando, ambicionando los dones espirituales más espectaculares, como el hablar en lenguas y hacer milagros. Y lo que el apóstol les está diciendo es, ustedes procuran, buscan, ambicionan los mejores dones. Pero esto no está en el modo imperativo, sino en el indicativo. Por lo tanto, Pablo les está diciendo, ustedes ambicionan los mejores dones, pero yo les voy a mostrar un camino aún más excelente. Y de inmediato dedica un capítulo completo para hablarles del amor. ¿Qué es un don espiritual? Un don espiritual es un regalo otorgado soberanamente. Usted no debe querer ni ambicionar el don que ha sido otorgado a otras personas. Usted tiene que decir, gracias Dios por el don espiritual que me has dado. Estos dones son dones soberanos, pero además son dones de salvación. Miremos 1 Corintios 12:12. Porque así como el cuerpo es uno y tiene muchos miembros, pero todos los miembros del cuerpo, siendo muchos, son un solo cuerpo.
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0: Porque por un solo espíritu fuimos todos bautizados en un cuerpo, sean judíos o griegos, sean esclavos o libres. Y a todos se les dio a beber de un mismo espíritu. Algunas personas dicen que usted debe recibir el bautismo del espíritu. Mi amigo, si usted es salvo, ya tiene el bautismo del espíritu. Porque por un solo espíritu fuimos todos bautizados en un cuerpo. Note el énfasis aquí. Todos somos bautizados en un cuerpo. No solo unas cuantas personas especiales, sino todos los que son salvos. Y cuando alguien le pregunte si ha recibido usted el bautismo del Espíritu, dígale, sí, recibí el bautismo del Espíritu Santo cuando fui salvo y puesto en el cuerpo de Cristo, porque por un solo Espíritu fuimos todos bautizados en un cuerpo. Y cuando usted fue puesto en el cuerpo de Cristo, fue puesto con una función. Y su don espiritual le capacita para que se desempeñe como Dios quiere, en el cuerpo de Cristo que es su iglesia. Verá, cuando usted se salvó, recibió su don espiritual, así como recibió sus talentos naturales cuando nació físicamente. Usted recibe sus dones espirituales cuando nace sobrenaturalmente, y su don espiritual es un don de salvación. Cuando el Espíritu Santo vino a usted, no vino con las manos vacías. Cuando usted nació espiritualmente, nació como una criatura dotada. Y por el Espíritu Santo, todos hemos sido bautizados en un cuerpo. El momento que el Espíritu Santo de Dios le ubica a usted en el cuerpo de Cristo es para que realice algo en particular. Cada creyente tiene un ministerio. Y si usted no lo tiene, es porque no sabe que tiene un ministerio. Cuando usted es salvado, tiene un soberano y sobrenatural don que le ha sido dado por Dios. Pudiera ser que usted no lo ha descubierto todavía. Un bebecito nacido en el mundo natural tiene manos. ¿Alguna vez ha observado a un bebé cuando descubre sus manitos? Cuando nace, no sabe que tiene manos. Pero más tarde ese bebé puede llegar a ser un pintor, un pianista, un violinista, un cirujano, cuando aprende cómo utilizar sus manos. Pero no obtiene sus manos más tarde. Nació con ellas y tiene que descubrir sus manos, tiene que desarrollar sus manos y utilizar sus manos en el trabajo. ¿Lo entiende? Los dones espirituales son dones de salvación, pero además son dones de respaldo. 1 Corintios 9:17 dice, si todo el cuerpo fuese ojo, ¿dónde estaría el oído? Si todo fuese oído, ¿dónde estaría el olfato? ¿No sería eso grotesco? ¿Algunos de ustedes serían ojos de 100, 150 o 200 libras? Si todo el cuerpo fuera un ojo, usted no podría escuchar absolutamente nada. pero vería estupendamente. Si todo el cuerpo fuera oído, escucharía muy bien, pero no vería nada. En otras palabras, si usted fuera solo una oreja enorme,
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0: desnarizado. Pero note algo muy importante. Dios ha puesto los miembros, cada uno de ellos en el cuerpo, como Él quiso, y no está por demás decir que todos los miembros de nuestro cuerpo se necesitan mutuamente. O sea que Dios nos dio diferentes dones para hacernos uno. Ahora, si usted no aprende ninguna otra cosa de lo que estoy diciendo, por lo menos aprenda esto. Dios nos hizo diferentes para poder hacernos uno. Dios me dio algunos dones que no le dio a usted. Y Dios le dio a usted algunos dones que no me los dio a mí. Y cada uno de nosotros tenemos dones individuales y debemos depender los unos de los otros. Y eso es lo que hace la iglesia. Son dones de respaldo. Y si usted trata de ejercitar su don apartado de su relación con el cuerpo, va a ser algo absurdo. Permítame ilustrar este punto. Imagínese que estoy mirando mi mano. No hay nada de malo en mi mano. Personalmente creo que es una mano firme, pero delicada, y no hay nada repulsivo acerca de ella. Ahora, imagínese que estamos en una reunión con mucha gente, y yo, ¡zas!, me corto la mano y la tiro en el piso, en medio de todos. Estoy seguro que algunos se desmayarían, especialmente las mujeres. Otros dirían que eso es grotesco y repulsivo. Y otros saldrían a toda velocidad de esa reunión. Ahora escúcheme atentamente. La mano tiene significado y es importante solo si es parte del cuerpo. Un miembro aislado por cualquier motivo es una aberración. Ahora, su don espiritual le fue dado para que sea de respaldo al cuerpo, a fin de que todo el cuerpo se beneficie. Usted no puede ser una especie de llanero solitario en su vida cristiana. Dios nos hizo diferentes para que podamos ser uno, y la Biblia dice que cuando un miembro sufre, todo el cuerpo sufre. Cuando un miembro se regocija, todo el cuerpo responde a ese regocijo. ¿Alguna vez se ha golpeado el pulgar con un martillo? Yo sí, y varias veces. Le puedo asegurar que no hay dolor como ese, especialmente cuando su pulgar comienza a volverse morado o azul. Déjeme decirle lo que sucede cuando se golpea el pulgar con un martillo. No importa cuán santo usted sea o se crea, dirán unas cuantas palabras de grueso calibre. Luego agarrará su pulgar con la otra mano y luego pondrá su pulgar en la boca y lo chupará mientras realiza una pequeña danza sin necesidad de música. ¿Verdad? Y hasta ahora no he podido descubrir qué relación hay entre el pulgar golpeado, las malas palabras, el chuparse el dedo y el improvisado bailecito. Pero que estas cosas ayudan. Ayudan. La Biblia dice que cuando un miembro sufre, todos los miembros del cuerpo sufren. Los dones espirituales son dones de respaldo. Dios los puso en el cuerpo y Dios nos dio estos dones para que nos respaldemos unos a otros. Es un tonto orgullo cuando usted dice, yo no necesito la iglesia. Amigo, si usted es salvo, usted necesita la iglesia.
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0: Hablemos ahora de la diversidad de dones. Usted me dirá, bueno, pastor, yo soy un hijo de Dios. Quiero saber cuál es mi don espiritual. Bien, voy a leer una lista de dones espirituales. Descubra si alguno de ellos tiene su nombre. 1 Corintios 12:4. Ahora bien, hay diversidad de dones. O sea que hay una gran variedad de dones. Versículo 8. Porque A este es dada por el Espíritu palabra de sabiduría. ¿Qué es sabiduría? Sabiduría es un don espiritual. ¿Conoce usted a personas que tienen el don de sabiduría? No estoy hablando de tener sentido común. Usted puede ser un impío y tener sentido común. Sabiduría no es sentido común, es sentido fuera de lo común. Pero usted no podrá ser sabio antes de ser salvo, porque la sabiduría proviene de Dios. Y su conciencia, o sentido común si lo prefiere, le dice que usted es pecador y necesita ser salvo, por cuanto todos pecaron y están destituidos de la gloria de Dios. Y aunque la paga del pecado es muerte, la dádiva de Dios es vida eterna en Cristo Jesús, Señor nuestro. ¿Le gustaría que sus pecados fueran perdonados? ¿Quisiera tener la vida eterna en Cristo Jesús ahora mismo? Entonces le invito a repetir conmigo la siguiente oración. Querido Dios, me reconozco pecador delante de ti. He transgredido tus leyes y he vivido más para mí que para ti. Perdóname. Te agradezco que a pesar de todo me amas y quieres salvarme, y por eso enviaste a tu amado Hijo Jesucristo para que muriera por mis pecados en la cruz del Calvario. Señor Jesús, aún no tengo una fe grande y fuerte, pero con la fe que tengo te recibo en mi corazón en este mismo momento para que tomes el control total de mi vida. Sé mi Salvador y mi Señor. Límpiame y hazme instrumento de bendición en tus manos. Ayúdame para que nunca me avergüence de ti. Y utiliza mi vida para tu honra y gloria. Y Señor Jesús, porque tú moriste por mí, yo quiero vivir para ti. Y utilizar cualquier don espiritual que tenga para bendición de otros. Todo esto lo pido en tu santo nombre. Amén. Amiga o amigo que me acompaña, si usted hizo esa oración y tomó una decisión por Cristo, tenga la bondad de escribirnos. Queremos gozarnos con usted por su decisión espiritual. Y al escribirnos, también nos dará la oportunidad de conocerle un poquito más en forma personal y así poder orar por usted y su nuevo caminar como creyente en el Señor Jesucristo.
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0: Era costumbre de los judíos orar tres veces al día, a las 9 de la mañana, a las 12 del día y a las 3 de la tarde. A nosotros se nos pide orar sin cesar. ¿Cómo podemos hacer esto? Siga en nuestra sintonía.
1: 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Cuando hablamos de la oración, usualmente nos referimos a los resultados obtenidos de acuerdo a nuestros planes. Pero si nuestra meta principal al orar es suplir nuestras necesidades y deseos, hemos perdido de vista el propósito principal de la oración. Le invito a que mantenga su sintonía y aprenda cómo aprovechar al máximo su vida de oración.
0: Si pudiéramos preguntarle a Jesús a qué daba prioridad cada día de su vida, esta sería la respuesta que recibiríamos. Para mí el tiempo más importante del día es el que paso en comunión con mi Padre Celestial. La Biblia nos dice en varias ocasiones que el Señor dedicaba tiempo para estar a solas con su Padre no solo temprano en la mañana, sino también en la tarde. Es por eso que estaba tan seguro de que todo lo que hacía iba de acuerdo con la voluntad del que lo había enviado, pues vivía
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0: Tenía la capacidad de hacer esto, no solo porque era Dios mismo hecho carne, sino también porque dedicó tiempo para orar. Les invito a que abran su Biblia en el capítulo 4 de Colosenses para leer los versículos del 2 al 4. Y aquí vamos a darnos cuenta que Pablo nos enseña principios muy importantes en relación con la oración en la vida del cristiano. Leamos Colosenses 4, 2 al 4. Perseverad en la oración, velando en ella con acción de gracias, orando también al mismo tiempo por nosotros, para que el Señor nos abra puerta para la palabra a fin de dar a conocer el misterio de Cristo, por el cual también estoy preso, para que lo manifieste como debo hablar. Es importante entonces que oremos de esta manera y que también prestemos atención a algunos aspectos esenciales que deben ser parte de nuestro tiempo de oración. Muchos cristianos están sumergidos en sus problemas porque no han dedicado tiempo para orar por ellos. Desconocen que la voluntad de Dios es que vengan delante de su presencia para depositar todo aquello que les está afanando. El Señor es poderoso para eliminar estas dificultades o para sostenernos en medio de cualquier prueba. Lo único que debemos hacer es orar y escuchar lo que tiene que decir al respecto. Estos cuatro aspectos son bien sencillos, pero a la vez imprescindibles para poder mantener una vida de oración exitosa. Si en verdad deseamos impactar la vida de los que viven a nuestro alrededor, debemos poner atención a estos cuatro puntos. El primero de estos aspectos es que debemos separar un espacio de nuestro tiempo para orar. Si no hacemos planes para perseverar en la oración, nunca vamos a poder hacerlo. El enemigo siempre va a poner algún obstáculo en nuestro camino para que no dediquemos tiempo para hablar con el Señor. Vamos a sentir que estamos demasiado ocupados como para dedicar tiempo para orar. Pero el cristiano debe separar un espacio de tiempo diario para hablar con el Señor sin importar lo que está viviendo en ese momento. El segundo aspecto es que debemos separar un lugar especial para orar. Una vez que hemos escogido este lugar especial para orar, vamos a sentirnos más cómodos hablando con el Señor ahí que en cualquier otro sitio. No significa esto que no podemos orar en ningún otro lugar, sino que es en este santuario de oración que vamos a dedicar más tiempo para estar a solas con nuestro Padre Celestial. El tercer aspecto es que debemos tener un propósito específico al orar. Si no tenemos un propósito, no vamos a poder orar de la manera adecuada, sino que solamente vamos a estar alzando plegarias al cielo esporádicamente y no con perseverancia como se nos exhorta en la Biblia. El cuarto aspecto es que debemos tener un plan. No es algo complicado o difícil de hacer, sino que es tan sencillo que podemos sentir

0: aspecto es que debemos tener un plan. No es algo complicado o difícil de hacer, sino que es tan sencillo que podemos sentirnos tentados a no prestar atención a esta estrategia. Parte de este plan es usar un cuaderno para anotar las peticiones que hemos hecho al Señor. Debemos poner el día en el que hicimos esta petición y también la fecha en la que fue contestada por Dios. Después de cierto tiempo, haciendo esto, vamos a tener varias páginas llenas de peticiones y oraciones contestadas. Y cada vez que abramos esta libreta, vamos a recordar que Dios nos ama tanto, que ha escuchado nuestras plegarias y nos ha respondido de acuerdo a su voluntad. Estas anotaciones van a llegar a ser una prueba tangible de lo mucho que el Señor se preocupa por nosotros y de cómo
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0: En medio de este cuaderno vamos a darnos cuenta de lo mucho que hemos crecido espiritualmente y de cómo nuestra relación personal con Jesucristo se ha fortalecido cada día más. Pablo nos dice que si deseamos que nuestras oraciones sean efectivas, debemos perseverar en esto, velando y dando gracias por aquello que aún no hemos recibido. No podemos desanimarnos si la respuesta a nuestra petición no viene inmediatamente. No podemos permitir que las distracciones de este mundo nos estorben para que no podamos orar adecuadamente. Vamos a ser atacados por Satanás. Pero no tenemos por qué permitir que nuestro tiempo personal con Dios sea afectado, pues siempre debemos recordar con quién estamos hablando. No estamos teniendo una conversación con cualquier persona, sino con el Todopoderoso, el Creador del universo, nuestro Señor y Salvador. Su poder es ilimitado y tiene toda la capacidad para sostenernos en medio de cualquiera de estas pruebas. El apóstol Pablo les pide a los cristianos de esta iglesia que oraran por él y que intercedieran de esta manera delante de Dios por ese ministerio en el que estaba trabajando arduamente. De esta forma, estaba motivando a estos creyentes a mantener una vida de oración constante. ¿Qué va a suceder si comenzamos a orar no solo por nosotros, sino también por las necesidades del resto del mundo, por el crecimiento espiritual de los demás creyentes y por aquellos que predican el Evangelio de Cristo en cada rincón de la tierra? Deseo compartir con ustedes 10 resultados que van a venir a nosotros como consecuencia de mantener estos motivos en nuestras oraciones. El primero de estos resultados es que, como ya mencionamos, nuestra comunión personal con Dios va a fortalecerse y nuestra fe en Cristo va a ser más grande cada día. El segundo es que vamos a ver la vida de una manera diferente, pues nuestra visión espiritual va a expandirse. Ya no vamos a verlo todo desde nuestro punto de vista, sino desde la perspectiva de Dios. Vamos a empezar a preocuparnos por asuntos que antes no eran de nuestro interés, y nuestro discernimiento espiritual también va a crecer. El tercero es que nuestra fe va a ser más grande. Vamos a ser capaces de enfrentarlo todo con una actitud positiva. Lo único que tenemos que hacer es orar con perseverancia y mantener este registro de peticiones en el cual también podemos escribir lo que Dios nos ha dicho en este tiempo de oración y la manera en la que ha trabajado en nosotros. El cuarto resultado es que vamos a sentir paz en medio de cualquier tormenta que estemos viviendo. Esto no significa que por medio de la oración vamos a ser librados de pasar por este tiempo de sufrimiento, sino que vamos a poder contar con el poder de Dios y vamos a sentir una gran paz en nuestro corazón. No importa qué tan grande sea esta dificultad o qué tan profunda sea la herida que hemos sufrido, nuestro ser va a ser inundado con la paz que proviene del Señor, la cual es más poderosa que cualquiera de estas pruebas que nos atacan diariamente. El quinto es que vamos a ser purificados. No vamos a poder venir ante su presencia con un corazón sincero día tras día, semana tras semana, mes tras mes o año tras año, sin que el Señor nos muestre aquellos aspectos de nuestra vida que no son de su agrado. Puede que no nos hayamos dado cuenta de que tenemos algunas cosas que tenemos que cambiar. Y no necesariamente me estoy refiriendo al
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0: nuestro crecimiento cristiano y lo que está impidiendo que Dios nos dé más bendiciones. El sexto resultado es

0: que vamos a crecer espiritualmente en cada área de nuestra vida. ¿Qué hace el Señor en nosotros por medio de la oración? Nos muestra lo que es de su agrado y en lo que debemos estar dedicando el tiempo que nos ha regalado. Nos enseña a poner en uso los dones espirituales que nos ha dado. Nos da indicaciones precisas acerca de cómo debemos usar el dinero que ha puesto en nuestras manos. El séptimo es que comienza a desarrollar en nosotros un gran anhelo de obedecer a Dios. Mientras más oramos y mientras más conocemos acerca de nuestro Señor, más vamos a desear hacer su voluntad en todo lo que hagamos. Satanás nunca va a rendirse o a dejar de atacarnos, y como ya hemos dicho, la mayoría de las veces va a concentrar su ataque en la vida de aquellos que están perseverando en la oración. De hecho, podemos gozarnos y alegrarnos cada vez que sintamos que estamos siendo atacados por Él, pues esto significa que nuestra comunión con Jesucristo se ha fortalecido más. El octavo resultado es que nuestro Padre Celestial va a proveer para cada una de nuestras necesidades. No importa si son necesidades físicas, materiales, emocionales o espirituales, vamos a darnos cuenta de que cada una de ellas han sido satisfechas de acuerdo a la voluntad de nuestro Señor. El noveno es que vamos a servir a Dios con más eficiencia. Si le estamos sirviendo en el ministerio de la música, vamos a hacerlo de una manera más poderosa. Lo mismo va a ocurrir si estamos enseñando, visitando o sirviéndole en otra área. Vamos a darnos cuenta de que no estamos haciendo esto por nosotros mismos, sino que el Señor nos está guiando con su poder y sabiduría para que así podamos hacer un trabajo más excelente. El último resultado que deseo compartir con ustedes es que vamos a ser más productivos en cada etapa de nuestra vida. Si damos prioridad a nuestro tiempo de oración, estamos permitiendo que el Señor actúe en nosotros para así hacer algo maravilloso cada día de nuestra vida. Y la única manera en la que podemos darnos cuenta si todos estos resultados son reales o no, es si ponemos en práctica estos principios espirituales que hemos estado mencionando. ¿A cuántos de nosotros no nos gustaría poder contar con un grupo de hermanos que estén sosteniéndonos con sus oraciones diariamente? ¿Cuántos de nosotros estamos dispuestos a ser parte de ese grupo de oración? Si en verdad deseamos que los demás oren por nuestros problemas, tenemos también nosotros que estar dispuestos a interceder por los que viven a nuestro alrededor. En muchas ocasiones no hacemos esto, porque no nos damos cuenta del poder tan grande que radica en la oración. No podemos comprender la importancia que tiene que otro hermano nos sostenga en sus oraciones y le pida a Dios que nos proteja y nos guíe en todo lo que hagamos. Lo más valioso que poseemos en nuestra vida no es una de nuestras posesiones materiales, sino el hecho de que tengamos a un grupo de hermanos orando por nosotros diariamente. Esto es precisamente a lo que Pablo se refiere cuando dice en Colosenses 4:3, orando también al mismo tiempo por nosotros, para que el Señor nos abra puerta para la palabra a fin de dar a conocer el misterio de Cristo por el cual también estoy preso. Hay varios aspectos importantes en esta frase. Primeramente afirma que Dios va a encargarse de abrir una puerta de oportunidad para el Evangelio. O sea, que el apóstol Pablo reconoce que es por medio de la oración que las oportunidades vienen a nuestra vida para que podamos compartir su palabra con los demás. Es de esta manera que podemos llegar a los habitantes de otros países que aún no conocen nada de Jesucristo. Comenzamos a orar diciendo: Padre, sabemos que solo tú puedes abrir esta puerta.
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0: No conocemos a la persona con la que tenemos que hablar para que esto suceda. No estamos seguros de los pasos que debemos dar para que esto ocurra y no tenemos los fondos necesarios para desarrollar esta labor. Pero estamos convencidos de que tú, Señor, tienes todo el poder necesario para que esta puerta sea abierta ante nosotros. Es precisamente por medio de nuestras oraciones que Dios comienza a trabajar a nuestro alrededor. Así que si deseamos que esta obra empiece en nuestra vida, tenemos que pedirles a otros cristianos que comiencen a orar por nosotros. Y si queremos que esto suceda, primero debemos orar por los demás. Vamos a darnos cuenta de que el Señor nos va a rodear de guerreros de oración que estén dispuestos a interceder por nuestras necesidades. Debemos dedicar tiempo para orar con los demás hermanos, pero también tenemos que hacerlo a solas cuando nadie más esté a nuestro alrededor. También podemos ver en este versículo 3 que acabamos de leer que se nos habla del misterio de Cristo que debía ser predicado. Esta frase es usada por Pablo para describir al evangelio de salvación que debía ser revelado a los gentiles y a los judíos. O sea, está hablando de tener la habilidad para comunicar el mensaje de vida eterna a todas las personas de su época. No solo les pide que oren para que el Señor abriera puertas para la obra de evangelismo que estaba haciendo, sino que también les dice en el versículo 4 del mismo pasaje, para que lo manifieste como debo hablar. No debemos perder nuestro tiempo criticando a otras personas. En lugar de criticar y hablar mal de nuestros líderes en la iglesia, tenemos que orar por ellos para que el Señor actúe en sus vidas y trabaje en esas áreas que no nos agradan. ¿Cuándo fue la última vez que oró por el pastor de la iglesia a la que asiste? No existe ninguna persona perfecta. Es por eso que los miembros de nuestra congregación y aún nuestros líderes, incluyendo al pastor, necesitan de nuestras oraciones. Esta es la razón por la que debemos interceder por sus necesidades y pedirle al Señor que les ayude a cambiar todo aquello que esté incorrecto en sus vidas. ¿Qué va a hacer nuestro Padre cuando nos escuche pedirle todo esto? Sencillamente va a responder a nuestras oraciones, pues en esto se complace y se agrada. Por eso Pablo les pide a estos cristianos que intercedan por él, para que así se abrieran nuevas oportunidades para predicar el Evangelio y para que él pudiera hacerlo de la manera correcta. Esto es exactamente lo que deseo que ustedes hagan, que intercedan por mí, para que el Señor me dé más oportunidades para predicar y que también me ayude a compartir la verdad de una manera clara y sencilla, y que de esta forma cualquier persona, inclusive un niño de corta edad, pueda comprender el mensaje de salvación. Sé que para que esto ocurra, mis hermanos en la fe deben estar intercediendo por mí para que el Señor hable por medio de mis labios y que de esta manera su obra, su trabajo, sea realizado en mi vida. ¿Cómo es nuestra vida de oración personal? ¿Estamos dedicando suficiente tiempo, no solo para orar por nuestras necesidades, sino también para interceder por aquellos que tanto amamos? ¿Y qué de las personas que no conocemos? ¿Estamos orando también por ellos? ¿Acaso incluimos en nuestras oraciones a los que viven alejados de Dios para que también ellos puedan disfrutar de esta salvación tan grande que se nos ha dado? También debemos orar por aquellos que están hambrientos, sufriendo enfermedades, envueltos en diferentes guerras que están ocurriendo en este mismo instante alrededor del mundo. Todas estas personas necesitan desesperadamente conocer la verdad del Evangelio y de esta forma poder ser
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0: Nos exhorta a perseverar en la oración y nos muestra que si en verdad deseamos ser útiles en la obra del Señor, debemos orar cada día de nuestra vida. Deseamos vivir de tal manera que la vida de los que viven a nuestro alrededor sea impactada por nuestras acciones. ¿Queremos hacer la diferencia en este mundo en que vivimos? Si este es nuestro anhelo, tenemos que dedicar tiempo para orar. Solamente de esta forma vamos a poder crecer espiritualmente. Nuestra fe se va a fortalecer y nuestro compañerismo con Dios va a ser cada día más grande. Y no solo esto, sino que el Señor va a comenzar a usarnos de una manera que nunca habíamos imaginado y vamos a darnos cuenta de cuán útiles podemos llegar a ser cuando depositamos nuestra vida en sus manos. Lo único que debemos hacer para lograr todo esto es perseverar en la oración y velar con acción de gracias. Oremos para que el Señor nos ayude a vivir de esta manera. Padre, te agradecemos por darnos la oportunidad de comunicarnos contigo por medio de la oración. Gracias por hacer que todo este proceso sea sencillo y fácil de realizar para nosotros. Gracias por darnos la seguridad de que cada vez que oremos, nuestras plegarias van a ser escuchadas y respondidas por ti, de acuerdo a tu voluntad, pues nos amas incondicionalmente. Te pido que seas con todos aquellos que han tenido la oportunidad de escuchar este mensaje. Ayúdales para que puedan ser lo suficientemente sabios como para decidir separar un espacio de tiempo cada día para hablar contigo por medio de la oración. Permite también que puedan aplicar todos estos principios que hemos compartido hoy para que así puedan disfrutar de una vida de oración saludable y que puedan aprovechar al máximo este privilegio que has dado a cada uno de tus hijos e hijas. En el nombre de tu Hijo Jesucristo oramos. Amén.
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0: La vida sería demasiado fácil si todo consistiera en tan solo orar, esperar a que Dios respondiera nuestras oraciones y continuar adelante. Si todo fuera tan fácil, no aprenderíamos a apreciar la oportunidad que nos da de venir ante su presencia en oración. Sencillamente usaríamos este método para pedirle lo que deseamos e ignoraríamos lo que tiene que decirnos. Cuando clamamos ante nuestro Padre Celestial, lo que hacemos es expresar nuestra desesperación. Estamos reconociendo que no podemos hacer nada por nuestras propias fuerzas para sanar esa herida que tenemos, para cambiar la situación por la que estamos pasando o para salir vencedores de la prueba en la que nos encontramos. Estamos aceptando nuestra insuficiencia y reconociendo al mismo tiempo que solo Dios puede hacerlo. Clamar en alta voz al Señor no significa que estamos dudando de su poder, todo lo contrario. Es una muestra de la confianza que tenemos en Él, pues sabemos que todo lo puede. David clamaba constantemente a Dios por sus problemas, pues se daba cuenta de cuán insuficiente era para salir de ellos sin la ayuda del Todopoderoso y porque dependía completamente de Él. Al hacer esto, no estamos tratando de presionar a nuestro Señor, sino demostrándole nuestro dolor y también la confianza que sentimos hacia Él.
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duda, como sus sensibilidades son diferentes, uno u otro puede discernir mejor el problema del hijo, pero pueden orar juntos por él. Jesús concede un gran valor al vínculo entre padres e hijos que él mismo creó y comprende la angustia de una madre o de un padre preocupados por la salvación de sus hijos. En el caso de la hija de Jairo, echó a la multitud y se quedó con los padres. Estimados padres, los hijos nos han sido confiados por el Señor, así que no olvidemos alimentar sus almas, en particular leyendo la Biblia con ellos. Nuestra fe nunca será demasiado atrevida para el Señor. Nunca lo molestamos cuando oramos insistentemente por un hijo. Él condena la incredulidad, pero siempre honra la fe insistente y perseverante. ¿Tenemos un adolescente que nos preocupa? ¿Pensamos que su caso es tan grave que ya no vale la pena orar por él? ¿Decimos ha muerto, como en la reflexión de Marcos 5:35, en el sentido que él o ella rechaza a Dios y no tiene relación con él? Nunca nos resignemos. Al contrario, pensemos en las palabras de Jesús. No temas, cree solamente. Si ya no podemos hacer nada, reconozcámoslo. Él aún puede hacerlo todo. No nos desesperemos. Jesús tiene el poder de hacer vivir a un niño espiritualmente muerto. 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

0: La Asamblea Legislativa de Costa Rica celebró el Día de la Biblia con oración y alabanza.
1: Y una alerta de terrorismo por un piloto que habría apuñalado a su copiloto durante un vuelo hacia Israel.
0: Miles de cristianos de diferentes partes del mundo se reunieron en Inglaterra para una conferencia de oración.
1: Es parte de lo que le tenemos preparado para esta edición estelar de Mundo Cristiano. Bienvenidos, mi nombre es Kevin Valverde.
0: Para nosotros es un placer que nos acompañe en esta nueva edición de Mundo Cristiano. Mi nombre es Yelani Lindo y a continuación las noticias.
1: Lo veíamos en titulares, el edificio del primer poder de la República de Costa Rica se convirtió en algo poco común. Ocurrió adoración, se oró, se danzó e incluso se pusieron de rodillas para adorar al Señor. Y es que la presidenta de la República y la presidenta de la Asamblea Legislativa estuvieron presentes en la celebración del Día de la Biblia. Exhibiciones como esta de la Biblia, textos históricos, diferentes traducciones, son parte de una exhibición que se hizo en la Asamblea Legislativa de Costa Rica como parte de la conmemoración del Día de la Biblia, que se celebró en el Salón de los Expresidentes de Costa Rica. El evento fue organizado por el diputado Gerald Bogantes y reunió a la presidenta de la República, Laura Fernández, a la presidenta
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1: Asamblea Legislativa, Yara Jiménez,
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1: además
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1: pastores y líderes evangélicos de todo el país.
3: Para mí, la Biblia es un libro de sabiduría. Tiene que ser un libro de consulta obligatoria. Y también la Biblia, ahora que soy presidente, la Biblia es un libro de gobierno.
1: La presidenta Fernández habló claro sobre la importancia de la guía de Dios para dirigir al país.
3: Que siempre cuando me pongo en las manos de Dios, cuando hago mi momento de oración con Él, siempre le digo, Señor, soy un vasito vacío. Padre, llénelo, lléveme a donde usted quiera llevarme. Yo quiero ser una presidente que escucha y obedece. He entregado a Costa Rica a los pies de nuestro Señor Jesucristo.
1: El diputado Gerald Bogantes, organizador del evento, también habló desde el recinto legislativo con un mensaje claro.
4: Nosotros tenemos un compromiso con el pueblo de Costa Rica y con Dios de resguardar que de este lugar no salga ni una sola ley que atente contra la palabra de Dios.
1: Yara Jiménez, presidenta de la Asamblea Legislativa, celebró que el primer poder de la República fuera el escenario de este momento.
5: Esto trae bendición a este lugar. Hacer estas actividades con ustedes acá hacen que el edificio de la Asamblea Legislativa, que las personas que estamos acá en la Asamblea Legislativa, nos llenemos de esa bendición. Esa bendición que necesitamos como el equipo legislativo para poder hacer bien las cosas.
1: Y el pastor Iván Vindas de la Iglesia Impact Global puso en palabras lo que muchos sintieron al ver a la presidenta bendiciendo al pueblo de Dios en el Congreso.
6: Para Costa Rica se avecina un gran avivamiento, porque el aceite está fluyendo desde la cabeza. No es lo mismo el cuerpo pelear contra la cabeza, al cuerpo estar unido a la cabeza. Y hoy Costa Rica podemos celebrar en nuestras iglesias que hay gobernantes con temor de Dios, con respeto a la presencia de Dios. Gobernantes que dicen no podemos gobernar sin la autoridad de la palabra de Dios. Hagamos cuenta en nuestro país cuando eso había pasado. Nunca. Hay un aceite fresco de parte del Espíritu Santo que está cayendo para Costa Rica.
1: Además de ser un homenaje a la palabra de Dios, fue un espacio para adorar, danzar y ponerse de rodillas delante de Dios. Y todo esto ocurrió en el edificio del primer poder de la República. Exhibiciones como esta nos recuerda que la Biblia es un libro que se ha publicado de manera masiva desde mucho tiempo. Ha impactado al mundo entero durante la historia y lo sigue haciendo. Informó Kevin Valverde, Mundo Cristiano.
0: El Congreso de la República conmemoró 204 años de su instalación

0: El Congreso de la República conmemoró 204 años de su instalación con una ceremonia de acción de gracias, en la que participaron congresistas, pastores e invitados. El acto se realizó en una nueva etapa del Parlamento peruano, que retoma el sistema bicameral con un Senado y una Cámara de Diputados.
1: Gracias, compañeros. Desde Lima, Perú, les informamos que con motivo del 204 aniversario del Congreso de la República, se realizó una ceremonia de acción de gracias con la participación de legisladores junto a pastores y líderes evangélicos. El evento, organizado por la primera vicepresidencia del Senado, permitió un espacio de reflexión y de oración por el país y de quienes tienen la gran responsabilidad.
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1: La ceremonia contó con la presencia del presidente del Congreso de la República, Miguel Ángel Torres, quien acompañó este acto de acción de gracias por los 204 años del Parlamento peruano.
3: Bueno, sí, muchísimas gracias al presidente del Congreso, quienes hoy, gracias al permiso que hemos obtenido y también a la, ¿no?, a la confianza que nos tiene y también al cariño que tiene a la Iglesia Cristiana, hoy podemos aquí en el Parlamento Nacional celebrar un día de acción de gracias por los más de 204 años del Congreso, ¿no? Entonces, para nosotros es un grato honor y conocer un poquito más de la labor social que hace la Iglesia. Así que contentos que hayan venido una gran representación de líderes, ¿no?, de las diferentes denominaciones, y pues esto engalana mucho el Congreso.
1: El sentido de la ceremonia fue precisamente dar gracias a Dios y orar por quienes tienen la responsabilidad de servir desde el Congreso.
4: Gracias no solamente por la vida, por la familia, gracias por el hecho de estar aquí, gracias por el hecho de que hoy ha colocado autoridades cristianas con temor de Dios, que quieren hacer bien las cosas, que buscan hacer bien las cosas y que con la bendición de Dios y con un trabajo en equipo, pues esperamos al finalizar de esta jornada poder ver que Dios haya sido glorificado.
1: La implementación de la bicameralidad plantea nuevos desafíos para el trabajo legislativo y la evaluación de las leyes que requiere el país.
5: Es un nuevo reto y lo que se busca justamente es que haya cámaras reflexivas, cámaras que puedan tomarse el tiempo realmente de evaluar la importancia y la prioridad de temas y de leyes que necesita nuestro país.
1: El defensor del pueblo destacó la participación de la comunidad cristiana en la vida social y política, así como su aporte a la formación de valores en la sociedad.
6: La relación del mundo cristiano con la sociedad es fundamental en todo el proceso de la consolidación del respeto, primero a la institucionalidad democrática de los países, a entender que el aporte en la formación y la consolidación del núcleo que es la familia en la sociedad es fundamental. Y si eso se refuerza sobre la base de una activa participación en la actividad política, con mayor razón.
1: Desde la comunidad cristiana, el llamado también fue a mantener la oración por las autoridades y por quienes tienen la responsabilidad de tomar decisiones en el país.
7: Animar al pueblo cristiano a siempre estar orando por nuestras autoridades, porque ellos son los que hacen las leyes y esas leyes son para bien o para mal del pueblo. En ese sentido, nosotros queremos siempre que Dios bendiga todas las naciones, bendiga al Perú, y que todo le vaya bien, porque ahí dice la palabra, ¿no?, que si la iglesia ora y clama, Dios sana la tierra. Y eso es de bendición.
8: Nosotros como cristianos clamamos al Señor, oramos al Señor para que nuestros representantes, los senadores, diputados, nuestra presidenta de la República puedan ser usados por Dios grandemente y puedan hacer su labor, una labor de bienestar, una labor de social, viendo la necesidad de nuestro país.
1: Una jornada que reunió autoridades y representantes de la Iglesia Cristiana en un espacio de reflexión y oración por el país. Un llamado a mantener la esperanza y a unir esfuerzos por una nación guiada por valores y principios.
9: Creo en el nombre de Jesucristo.
10: Esto es impresionante. Un juez de Bogotá ordenó.
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1: Religiosos que impliquen una adhesión o una identificación del Estado con una determinada confesión. La decisión surgió tras una acción de tutela presentada por el abogado Julio Jair Mixer Díaz, relacionada con la participación del mandatario en la gran velatón por las víctimas del terremoto, realizada en la Plaza de Bolívar. El juzgado 804 transitorio de la familia consideró que la participación del presidente en la coronación de una imagen de la Virgen de Fátima excedió el propósito solidario del evento y comprometió el principio de neutralidad religiosa del Estado. El fallo también aclaró que una frase sobre la entrega de la nación a Cristo mencionada durante la ceremonia no fue pronunciada por el presidente, sino por otra persona. Una decisión de primera instancia y puede ser impugnada.
2: El productor de The Chosen anunció nuevo especial navideño en diciembre. Todos los detalles al regresar de la pausa.
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2: Gracias por continuar en Mundo Cristiano. El universo de The Chosen tendrá una nueva producción especial para Navidad. Su creador y director, Dallas Jenkins, anunció The Chosen, The Three Kings, un especial centrado en los magos que viajaron desde el Oriente para buscar y adorar a Jesús. La historia de Jesús llegará a más personas esta Navidad. The Chosen prepara un especial que será transmitido por televisión abierta. The Chosen produce un nuevo especial navideño que llevará a la televisión la historia de los magos que viajaron desde el Oriente para adorar a Jesús. El creador de la serie, Dallas Jenkins, anunció The Chosen, The Three Kings, una producción que será transmitida por Fox en Estados Unidos durante diciembre del 2026.
5: Lanzaremos en diciembre por Fox un nuevo episodio navideño. Sí, el tercero de nuestra trilogía de Navidad. Ya conocen El Pastor, que fue nuestro episodio piloto de hace muchos años. Luego hicimos Los Mensajeros y ahora hacemos The Chosen, Los Tres Reyes.
2: Jenkins explicó que el especial, inicialmente planeado para la sexta temporada, creció hasta convertirse en una producción independiente. Su emisión en televisión abierta busca acercar la historia de Jesús a nuevas audiencias.
5: Vaya cosa. Lo que pasó fue que íbamos a tomar parte de esta trama que verán en Three Kings. Originalmente iba a estar en la sexta temporada. Como que parte de esto iba a estar en la sexta temporada. Simplemente se volvió demasiado grande. La temporada era demasiado grande, larga y costosa. No pudimos hacer que funcionara y pensé, ¿saben qué debemos hacer? Debemos tomar esto, ¿eh? Los recuerdos de Tres Reyes, reelaborarlo y crear un episodio especial de Navidad.
2: El director recalcó que esta producción nace de la oportunidad de llevar aún más The Chosen a nuevas audiencias y así continuar expandiendo el Evangelio a quienes no conocen de Jesús.
1: La comunicación cristiana estuvo de fiesta en Miami con la 16ª edición
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1: De 17 comunicadores, creadores de contenido y medios de habla hispana. La gala, realizada el 26 de septiembre, premió el trabajo en áreas como radio, televisión, producción audiovisual, podcast, publicaciones y plataformas digitales. Uno de los momentos destacados fue el reconocimiento de Venancio Mejía, quien recibió el premio a la trayectoria y excelencia por su aporte a la comunicación cristiana. También fue distinguido el cantante Dani Berríos, quien recibió el premio Águila Influencia Hispana por el alcance de su ministerio musical. Con esta edición, el premio Águila volvió a destacar el talento de quienes comunican el mensaje cristiano y el crecimiento de las nuevas voces en los medios digitales.
2: La iglesia Lake Point en Texas realizó una jornada especial de bautismos en la que 882 personas decidieron dar este paso de fe como una declaración pública de su nueva vida en Cristo. De uno a uno las personas bajaron a las aguas para declarar su fe. Así lo reportó la iglesia Lake Point en Texas, donde 882 personas decidieron entregar sus vidas a Cristo y recibirlo como su Señor y Salvador, dando testimonio público de su fe a través del bautismo. El pastor Josh Howerton invitó a cada uno de los presentes a ser testigos de lo que describió como un avivamiento espiritual.
6: Algunos de ustedes ya cruzaron la línea de la fe, pero nunca se han bautizado después de su salvación en obediencia a los mandatos, no a las sugerencias, a los mandatos de su Señor Jesucristo. Y déjenme decirles algo importante, hoy es su día, hoy es su día. Así que esto es lo que quiero que hagan. Empezaremos a cantar. Si necesitas entregar tu vida a Cristo o simplemente necesitas bautizarte, quiero que empieces a moverte. En todos nuestros otros campus, diríjanse a la parte trasera del salón. En este campus, corran y hagan una línea hacia una de estas cruces. Y si piensas, sí, pero no vine preparado, nosotros en la iglesia vinimos preparados para ti.
2: El pastor destacó que detrás de cada bautismo hay una historia de transformación, incluidas personas que superaron adicciones, pérdidas y relaciones rotas.
6: Jesucristo ha hecho eso por ti. Él es la salvación por nuestros pecados. Él es el pago que satisface. Él vino y vivió una vida que tú debías vivir. Él murió por la muerte que tú merecías morir. Y si por fe lo recibes, Él te sustituirá, el Señor te mirará y te recompensará por su obra terminada.
2: Para la congregación, estos testimonios de fe reflejan vidas que están encontrando esperanza y una nueva dirección en Cristo.
1: Miles de cristianos se congregaron en el estadio de Manchester United para participar en el Congreso de la Oración. Todos los detalles al volver de la pausa.
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9: A las 14:30, por enlace, hora del centro.
1: Seguimos con más de Mundo Cristiano. La conferencia de oración organizada por Streams of Joy International reunió a miles de creyentes de distintos países en el estadio de Manchester United, Inglaterra, en una jornada marcada por la adoración y la música gospel.
2: No fue un partido de una final que convocó a miles de personas, sino más bien un encuentro de adoración para proclamar al Rey de Reyes.
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1: Miles de cristianos se congregaron en el estadio Old Trafford de Manchester United para una multitudinaria jornada de oración y adoración de The New Season Prophetic Prayers and Declarations. El encuentro organizado por Streams of Joy International reunió a creyentes que viajaron de diferentes países y contó con la participación de artistas gospel como Mercy Chinwo y Dowsing Oyekan.
2: ¿Acaso no has sabido, acaso no has oído que el Dios eterno, el Señor, el Creador de los confines de la tierra, no desfallece ni se fatiga? Él da esfuerzo al cansado y multiplica las fuerzas al que no tiene, y ese es el Dios a quien has venido a buscar esta noche.
1: La gran afluencia provocó que decenas de participantes viajaran desde lugares tan distantes como Australia, Macedonia del Norte y Suecia, reflejando el alcance internacional que han adquirido estas convocatorias de adoración.

0: La jornada Old Trafford volvió a mostrar la capacidad de convocatoria de estas reuniones de oración que congregan a cristianos de diferentes países alrededor de la búsqueda de Dios y la comunión de la fe. Durante 8 meses y 15 días, Don Ashley escribió a mano todo el Nuevo Testamento, un proyecto que comenzó casi por capricho y terminó convirtiéndose en una misión personal. El administrador universitario recién jubilado dedicó unas 210 horas a copiar cada pasaje de las Escrituras, inspirado después de contemplar los antiguos rollos del Mar Muerto. Ashley asegura que el proceso le permitió detener el ritmo acelerado de la vida y alejarse del consumo constante de noticias y redes sociales. Mientras se recupera de una importante cirugía de espalda, asegura que esta experiencia fue una ancla para su alma y una nueva forma de vivir las Escrituras. Para él, no se trató solo de leer la Biblia, sino de experimentarla con sus propias manos.
1: Durante su discurso ante la Asamblea de las Naciones Unidas, el presidente de los Estados Unidos, Donald Trump, criticó al Consejo de Derechos Humanos. La principal causa se debió a la poca respuesta ante la persecución de cristianos y cuestionó las políticas relacionadas con la transición de género en menores.
0: Esta fue la crítica que lanzó el presidente de los Estados Unidos en la 81ª Asamblea General de las Naciones Unidas en defensa de los cristianos. Primero debemos entender que cada año los 193 miembros de la Organización de las Naciones Unidas se reúnen para presentar sus principales preocupaciones
2: y exponer los desafíos. 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
0: Sin embargo, en esta ocasión, Donald Trump criticó al Consejo de Derechos Humanos de la ONU y afirmó que sus funcionarios prestan atención a otros asuntos mientras tienen poco que decir sobre la persecución de cristianos y los abusos cometidos por gobiernos represivos.
3: Los cristianos están siendo perseguidos en todo el mundo. Ni siquiera es creíble. Nunca pensé que lo diría, pero ha estado ocurriendo durante mucho tiempo. Así que esta es la persecución de cristianos, que son los crímenes de los regímenes más represivos del mundo. Y aún así, quieren que Estados Unidos abra nuestras fronteras a pandillas y criminales de los lugares más peligrosos del mundo.
0: Asimismo, el mandatario estadounidense defendió las medidas sobre la transición de género en menores adaptadas por su administración para restringir procedimientos y tratamientos de transición para niños y adolescentes.
3: Es igualmente inaceptable que, con todas las atrocidades reales en el mundo, los altos funcionarios de derechos humanos de la ONU pierdan su tiempo criticando a Estados Unidos por proteger a nuestros niños de la mutilación transgénero y la locura transgénero, y por hacer cumplir nuestras leyes de inmigración. Lo que hacen es increíble.
0: Mientras tanto, el primer ministro israelí, Benjamin Netanyahu, enfrentó abucheos durante su discurso ante la ONU, donde agradeció a Donald Trump por su respaldo y defendió a Israel de las acusaciones de genocidio.
4: Israel ha hecho más por evitar bajas civiles en la guerra que cualquier otro ejército en la historia. En la historia. Hemos tomado innumerables medidas para proteger a la población civil. ¿Es esto genocidio? Por supuesto que no. Es lo opuesto al genocidio. Así que a todos los que difunden estas mentiras sobre mi país y sobre nuestros valientes soldados, ya sea que se sienten en este salón o en la oficina del alcalde antisemita de Nueva York,
0: es importante mencionar que las reuniones concluirán este 29 de septiembre con una sesión plenaria de alto nivel para conmemorar el Día Internacional de la Eliminación Total de las Armas Nucleares.
1: Momentos de tensión se vivieron a bordo de un avión que viajaba de Dubái a Tel Aviv después de que la aeronave emitiera el código de emergencia 7500 utilizado ante un posible secuestro. Israel activó su sistema de seguridad y desplegó aviones de combate mientras las autoridades seguían de cerca la situación. Según el relato de una pasajera, uno de los pilotos habría sacado un cuchillo y amenazado a su compañero mientras el avión perdía altura y los pasajeros temían por sus vidas. La tripulación y varios pasajeros lograron controlar al hombre y el avión cambió su rumbo hasta aterrizar sin incidentes en Arabia Saudita. Ahora las autoridades investigan las causas del altercado y la pérdida repentina de la altura durante el vuelo.
0: En Israel, tras casi 3 años de guerra, más vuelos y turismo regresan al país. Y en esta temporada de la festividad judía de Sukkot, los cristianos vuelven para celebrar.
5: Mientras muchas naciones abandonaban la Asamblea General de las Naciones Unidas la semana pasada, cuando el primer ministro israelí, Benjamín Netanyahu, comenzaba a hablar, en Jerusalén ocurrió lo contrario.
6: Todos nosotros aquí juntos, para traer un mensaje fuerte y cálido al pueblo judío. No están solos.
5: Más de 1.800 cristianos de 70 naciones llegaron a Jerusalén para celebrar la festividad bíblica de Sukkot, o la fiesta de los tabernáculos. En su primera noche en Jerusalén, comenzaron con alabanzas en inglés, hebreo y árabe.
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7: Gentil, árabe.
5: Luego, uno por uno, los representantes de cada nación presente cruzaron el escenario ondeando las banderas de sus países.
8: Y esta noche, amigos míos, estamos aquí mismo en Jerusalén. El sueño sobrevivió. El pueblo sobrevivió y el Estado de Israel vive.
5: El embajador George Dick es el primer embajador árabe cristiano israelí. Habló ante la multitud sobre las pruebas que Israel ha vivido a través de las generaciones, incluido el 7 de octubre.
8: A todas las naciones aquí representadas, gracias por venir a Jerusalén. Gracias por apoyar a Israel.
5: Los cristianos fundaron la ICEJ en 1980 como respuesta a que muchos países retiraran sus embajadas de Jerusalén. Desde entonces, han organizado la fiesta como señal del cumplimiento futuro de Zacarías 14, que dice: un día, todas las naciones subirán a Jerusalén para celebrar la fiesta. El tema de la fiesta de este año proviene de Joel 3:16.
9: El Señor ruge desde Sión. Él alza su voz desde Jerusalén, y los cielos y la tierra tiemblan. Pero el Señor es refugio para su pueblo, una fortaleza para el pueblo de Israel.
5: Jürgen Bühler, presidente de la Embajada Cristiana Internacional en Jerusalén, dice que vivimos los días de Joel 3, cuando las naciones se vuelven contra Israel. Instó a los participantes a orar por sus patrias.
9: Y la palabra de Dios está aquí. El Señor ruge desde Sión. Es un rugido de advertencia a las naciones del mundo, de que si se meten con mi pueblo, están metiendo el dedo en los ojos de Dios.
5: Él dice que, aunque a Dios le importan las necesidades de las personas, los participantes representan a sus países y deben clamar para que sus naciones permanezcan del lado de Israel y de Dios.
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0: Gracias por acompañarnos en esta edición. Nos despedimos. Un abrazo, bendiciones.

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1: Un tiempo en el que nos encontramos para escuchar a Dios hablar. 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A continuación, escucharemos fragmentos de la Biblia en la Nueva Traducción Viviente.
2: El libro de Salmos, Salmo 109, versículos 20 al 25.
3: Que esas maldiciones sean el castigo del Señor para los acusadores que hablan mal de mí. Pero a mí trátame bien, oh Señor soberano. Por el honor de tu propia fama, rescátame, porque eres tan fiel y tan bueno. Pues soy pobre y estoy necesitado, y mi corazón está lleno de dolor. Me desvanezco

0: laves. Así que compré el calzoncillo como me indicó el señor y me lo puse. Luego el señor me dio otro mensaje.
1: Toma el calzoncillo que tienes puesto y vete al río Éufrates. Allí escóndelo en un agujero entre las rocas.
0: Así que fui y lo escondí junto al Éufrates como el señor me había indicado. Mucho tiempo después, el señor me dijo:
1: regresa al Éufrates y toma el calzoncillo que te dije que escondieras.
0: Así que fui al Éufrates y lo saqué del agujero donde lo había escondido, pero ahora estaba podrido y deshecho. El calzoncillo ya no servía para nada. Entonces recibí este mensaje del Señor.
1: Así dice el Señor: esto muestra cómo pudriré el orgullo de Judá y Jerusalén. Esta gente malvada se niega a escucharme. Tercamente siguen sus propios deseos y rinden culto a otros dioses. Por lo tanto, se volverán como este calzoncillo. No servirán para nada. Tal como el calzoncillo se adhiere a la cintura del hombre, así he creado a Judá y a Israel para que se aferren a mí, dice el Señor. Iban a ser mi pueblo, mi orgullo, mi gloria, un honor para mi nombre, pero no quisieron escucharme. Así que diles: esto dice el Señor, Dios de Israel. Que todas
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1: Ellos te contestarán: por supuesto, las jarras se hacen para llenarlas de vino. Luego diles: no, esto es lo que quiere dar a entender el Señor. A todos los habitantes de esta tierra los llenaré de borrachera, desde el rey que se sienta en el trono de David, pasando por los sacerdotes y los profetas, hasta la gente común de Jerusalén. Los estrellaré el uno contra el otro, aún los padres contra los hijos, dice el Señor. No permitiré que mi lástima, ni mi misericordia, ni mi compasión me impidan destruirlos.
0: Escuchen y presten atención. No sean arrogantes, porque el Señor ha hablado. Den gloria al Señor, su Dios, antes de que sea demasiado tarde. Reconózcanlo antes de que Él traiga oscuridad sobre ustedes, la cual hace que tropiecen y caigan en las montañas sombrías. Pues entonces, cuando busquen luz, solo encontrarán terrible oscuridad y tinieblas. Y si todavía se rehúsan a escuchar, lloraré a solas a causa de su orgullo. Mis ojos no podrán contener las lágrimas, porque el rebaño del Señor será llevado al destierro. Diles al rey y a su madre: desciendan de sus tronos y siéntense en el polvo, porque sus coronas gloriosas pronto serán arrebatadas de su cabeza. Las ciudades del Negev cerrarán sus puertas y nadie será capaz de abrirlas. La gente de Judá será llevada cautiva. Todos serán llevados al destierro. Abran sus ojos y vean los ejércitos que bajan marchando desde el norte. ¿Dónde está tu rebaño, tu hermoso rebaño que Él te encargó cuidar? ¿Qué dirás cuando el Señor tome a los aliados con los que cultivaste una relación y los designe como tus gobernantes? Se apoderarán de ti, punzadas de angustia como una mujer en dolores de parto. Quizás te preguntes: ¿por qué me sucede todo esto? Se debe a tus muchos pecados. Por eso los ejércitos invasores te desnudaron y te violaron. ¿Acaso puede un etíope cambiar el color de su piel? ¿Puede un leopardo quitarse sus manchas? Tampoco ustedes pueden comenzar a hacer el bien, porque siempre han hecho lo malo. Los dispersaré como la paja que es arrastrada por el viento.

0: viento del desierto. Esta es tu asignación, la porción que te he dado, dice el Señor. Porque ustedes me han olvidado y han puesto su confianza en dioses falsos. Yo mismo te desnudaré y te expondré a la vergüenza. He visto tu adulterio y tu pasión sexual y tu asquerosa adoración de ídolos en los campos y sobre las colinas. ¿Qué aflicción te espera, Jerusalén? ¿Cuánto falta para que seas pura?
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3: Jeremías recibió este mensaje del Señor que explica por qué detuvo la lluvia.
4: Judá desfallece. El comercio a las puertas de la ciudad se estanca. Todo el pueblo se sienta en el suelo porque está de luto y surge un gran clamor de Jerusalén. Los nobles envían a sus sirvientes a buscar agua, pero los pozos están secos. Confundidos y desesperados, los siervos regresan con sus cántaros vacíos y con sus cabezas cubiertas en señal de dolor. El suelo está reseco y agrietado por falta de lluvia. Los agricultores están profundamente angustiados. Ellos también se cubren la cabeza. Aún la cierva abandona su cría porque no hay pasto en el campo. Los burros salvajes se paran sobre las lomas desiertas, jadeando como chacales sedientos. Fuerzan la vista en busca de hierba, pero no la hay por ninguna parte. La gente dice: nuestra maldad nos alcanzó, Señor, pero ayúdanos por el honor de tu propia fama. Nos alejamos de ti y pecamos contra ti una y otra vez. Oh, esperanza de Israel, nuestro Salvador en tiempos de aflicción, ¿por qué eres como un desconocido? ¿Por qué eres como un viajero que pasa por la tierra y se detiene solamente para pasar la noche? ¿Estás confundido también? ¿Es nuestro guerrero valiente incapaz de salvarnos? Señor, tú estás aquí entre nosotros y somos conocidos como pueblo tuyo. Por favor, no nos abandones ahora. Así que el Señor dice a su pueblo: a ustedes les encanta andar lejos de mí y no se han contenido. Por lo tanto, no los aceptaré más como mi pueblo. Ahora les recordaré todas sus maldades y los castigaré por sus pecados.
0: Luego el Señor me dijo:
4: ya no ores más por este pueblo. Cuando ellos ayunen, no les prestaré atención. Cuando me presenten sus ofrendas quemadas y las ofrendas de grano, no las aceptaré. En cambio, los devoraré con guerra, hambre y enfermedad.
0: Luego dije: oh Señor soberano, sus profetas les dicen: todo está bien, no vendrá guerra ni hambre. El Señor ciertamente les enviará paz. Entonces el Señor dijo:
4: esos profetas dicen mentiras en mi nombre. Yo no los envié ni les dije que hablaran. No les transmití ningún mensaje. Ellos profetizan visiones y revelaciones que nunca han visto ni oído. Hablan necedades, producto de su propio corazón mentiroso. Por lo tanto, esto dice el Señor: yo castigaré a esos profetas mentirosos porque han hablado en mi nombre a pesar de que no los envié. Dicen que no vendrá guerra ni hambre, pero ellos mismos morirán en la guerra y morirán de hambre. En cuanto a aquellos a quienes profetizan, sus cadáveres serán arrojados en las calles de Jerusalén, víctimas del hambre y de la guerra. No quedará nadie para enterrarlos. Se habrán ido todos. Esposos.
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4: Ahora bien, Jeremías, diles esto: Mis ojos derraman lágrimas día y noche. No puedo dejar de llorar porque mi hija virgen, mi pueblo precioso, ha sido derribada y yace herida de muerte. Si salgo al campo, veo los cuerpos masacrados por el enemigo. Si camino por las calles de la ciudad, veo gente muerta por el hambre. Los profetas y los sacerdotes continúan con su trabajo, pero no saben lo que hacen.
0: Señor, ¿has rechazado por completo a Judá? ¿Verdaderamente odias a Jerusalén? ¿Por qué nos has herido sin la menor esperanza de recuperarnos? Esperábamos paz, pero la paz no llegó. Esperábamos un tiempo de sanidad, pero solo encontramos terror. Señor, confesamos nuestra maldad y también la de nuestros antepasados. Todos hemos pecado contra ti. Por el honor de tu fama, Señor, no nos abandones. No deshonres tu propio trono glorioso. Por favor, recuérdanos y no rompas tu pacto con nosotros. ¿Puede alguno de los inútiles dioses ajenos enviarnos lluvia? ¿O acaso cae del cielo por sí misma? No, tú eres el único, oh Señor, nuestro Dios. Solo tú puedes hacer tales cosas. Entonces, esperaremos que nos ayudes.
1: La carta del apóstol Pablo a los Efesios, capítulo 4, versículos 17 al 32.
5: Con la autoridad del Señor, digo lo siguiente: ya no vivan como los que no conocen a Dios, porque ellos están irremediablemente confundidos. Tienen la mente llena de oscuridad. Vagan lejos de la vida que Dios ofrece porque cerraron la mente y endurecieron el corazón hacia Él. Han perdido la vergüenza. Viven para los placeres sensuales y practican con gusto toda clase de impureza. Pero eso no es lo que ustedes aprendieron acerca de Cristo. Ya que han oído sobre Jesús y han conocido la verdad que procede de Él, desháganse de su vieja naturaleza pecaminosa y de su antigua manera de vivir, que está corrompida por la sensualidad y el engaño. En cambio, dejen que el Espíritu les renueve los pensamientos y las actitudes. Pónganse la nueva naturaleza, creada para ser a la semejanza de Dios, quien es verdaderamente justo y santo. Así que dejen de decir mentiras. Digamos siempre la verdad a todos, porque nosotros somos miembros del
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5: No pequen al dejar que el enojo los controle. No permitan que el sol se ponga mientras siguen enojados, porque el enojo da lugar al diablo. Si eres ladrón, deja de robar. En cambio, usa tus manos en un buen trabajo digno y luego comparte generosamente con los que tienen necesidad. No empleen un lenguaje grosero ni ofensivo. Que todo lo que digan sea bueno y útil, a fin de que sus palabras resulten de estímulo para quienes las oigan. No entristezcan al Espíritu Santo de Dios con la forma en que viven. Recuerden que Él los identificó como suyos y así les ha garantizado que serán salvos el día de la redención. Líbrense de toda amargura, furia, enojo, palabras ásperas, calumnias y toda clase de mala conducta. Por el contrario, sean amables unos con otros, sean de buen corazón y perdónense unos a otros, tal como Dios los ha perdonado a ustedes por medio de Cristo.
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0: punto número uno, ¿por qué nos desenamoramos? Ahí empieza la prédica de esta noche. Primero, escriba, por desilusión. ¿Sí? Desilusión, ¿por qué? Porque tenemos expectativas irrealistas no cumplidas. Y yo me puse a buscar en el diccionario la definición de ilusión. Y escuchá lo que dice: concepto, imagen o representación sin verdadera realidad, sugeridos por la imaginación o causados por el engaño de los sentidos. En otras palabras, te vendieron humo, hermana.
1: 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comunicación, cómo orar por su intimidad espiritual con Dios, por su sexualidad, por sus límites con la familia extendida y una serie de más de 30 temas que le ayudarán a usted a tener una familia que florece con el tiempo. Escuchemos.
2: Todos nos casamos con muchísimas ilusiones, pensando un castillo que levantamos muy grande, sobre todo las mujeres, sí, que somos de ilusionarnos mucho.
0: Claro, nosotros, por ejemplo, los hombres pensamos, cuando me case.
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0: Mi mujer en la puerta esperándome, bañada con ese camisón mundano. Y diciéndome mi comida preferida allí en la cocina, el jugo de naranjas, y me dirá: vete, amor mío, come tu comida, yo subo al cuarto y te espero, y allí juntito los dos, cerquita de Dios, será lo que no sé qué.
2: Y lo que pasó fue que viene a casa y lo primero que encuentra es reclamos, que el lavarropa no anda, que los niños no hicieron la tarea, y una cosa atrás de la otra, cuando ellos vienen buscando ese refugio que tiene que ser el hogar. ¿Será?
0: Yo llego a casa y encuentro un sticker amarillo, con eso es lo que se pegan en los amarillos, y dice: me fui de shopping con mis amigas. Si tenés hambre, en el pantry hay una lata de frijoles. No te olvides bañar a los chicos, acostarlos a dormir. Si tienen hambre, hacerle... Esa es la realidad con la que nos encontramos. Y entonces se nos cae una expectativa que teníamos, que el matrimonio en realidad jamás fue intencional. Y basamos nuestro amor en una falsa realidad. Y ahí nos desilusionamos. Y entonces cae esa decepción tan grande. Muchas mujeres, por ejemplo, que creyeron que se casaron con un ángel, amén, hermana, con un príncipe azul, y de pronto debajo de la capa azul era verde.
2: Se volvió un poco
0: ogro. Y se te cayó la idea que tenía, que tu marido era un príncipe azul. Pero tengo que decirte algo: usted se casó con un pecador roto, defectuoso de fábrica. Tu marido está roto, es un pecador, está fallado de fábrica.
2: Pero así como él está fallado de fábrica y es un pecador, yo también. Y yo sé que Dios me miró y me mira cada día con ojos de misericordia y de amor. Y el Señor me dice que así tengo que mirarlo a Él, con sus ojos de amor y misericordia.
0: Cuando tu marido hace algo que no te gusta, tienes que sacar el cartelito este y decirle: perdón, estoy en construcción. Disculpe las molestias que eso pudiera ocasionar. Es más, si puede, pégueselo en la frente acá todos los días, ¿sí? Amanezca con ese sticker para que tu marido vea, o tu esposa, que estamos en construcción.
2: Esto es algo que tenemos que recordarnos cada mañana, y nos vamos a sentir mucho menos culpables, porque a veces decimos: uy, yo eché a perder esto otra vez hoy. Pero saber que yo estoy en proceso, que el Espíritu Santo está trabajando en mi vida. Amén. Que yo me someto al Señor, y cuando yo me someto a Dios, el enemigo se va de mi vida, se va de mi familia, se va de mi matrimonio, y Él me tiene mucho más paciencia cuando le recuerdo que yo estoy en construcción.
0: Predique,
2: y que
0: hermana,
2: las manos del Maestro me están formando.
0: Amén. Así que todos mírenle a su esposa con cara muy romántica. Todos los maridos díganle: amor de mi vida, no te olvides que estoy en construcción. Amén. En el mejor de los casos, lo que te pudiera pasar es que tú estás siendo

0: No te olvides que estoy en construcción. Amén. En el mejor de los casos, lo que te pudiera pasar es que tú estás siendo construido a la imagen de Cristo.
1: Amén.
0: Cristo está siendo formado en nosotros.
1: Amén.
0: ¿Quieres saber cuán cristiano tú eres? Ok, vaya. ¿Quieres saber si eres un hombre de Dios? Pregúntale esta noche al llegar a casa a tu esposa: mi amor, ¿tú crees que yo soy un hombre de Dios? Y tu mujer te mira y dice... Entonces hay mucho que trabajar todavía. Ser cristiano consiste en reconstruir la imagen de Dios en nosotros, que
1: Amén.
0: Ella pueda ver a Cristo, que Cristo sea visto
1: Amén.
0: En tu vida.
1: De eso se trata el matrimonio, que Jesús sea formado en nosotros.
0: Amén. La segunda razón por la cual nos desenamoramos, dicho sea de paso, me gustó cuando vi el título, dije: enamorados. Yo le dije: mira, Silvia, nos invitaron a una conferencia, enamorados. Y
2: más
0: me asusté
2: música,
0: abajo, porque abajo
2: música,
0: estaba
2: en
0: el nombre de
2: Dios
0: todos los que íbamos a hablar, decía: expertos en matrimonio. Y dije: Dios mío, estarán hablando de nosotros. Yo quedé asustado, de verdad. Y después sentí que el Espíritu Santo me dijo: de eso se trata. Si tú no llegas a ser un experto en matrimonio, vas a fracasar. Así que aquí estamos hoy para aprender un curso en matrimoniología.
1: Uy.
0: Vamos a ofrecer ahí un título, un PhD. Es más, yo tengo que sacar un doctorado en conocer el lenguaje de amor de ella. Yo tendría que sacar un PhD en saber cómo tocarla. Segundo lugar, ¿por qué nos desenamoramos? Porque le pedimos al matrimonio algo que el matrimonio no nos puede dar. ¿Sabe cuál es el peor matrimonio? El peor de los matrimonios es aquel donde ambos cónyuges colocan sobre el otro esa, podemos llamar casi, esa expectativa de que ella me va a hacer feliz.
1: Y también cuando nosotros estamos con toda mi expectativa que él me va a hacer feliz, que él me va a llenar, eso hasta se puede transformar en idolatría. Y el Señor me puede estar diciendo: ojo, está ocupando el lugar de Dios, mi lugar, te dice Jesús, está ocupando tu esposo, a veces los hijos, a veces nosotras estamos sobre nuestros hijos, pendiente de ellos, de cómo están vestiditos, cómo se van a la iglesia, cómo se van a la escuela, a la comida, y los dejamos totalmente vulnerables al esposo. También estoy transformando en idolatría la relación con mis hijos o con mi esposo.
0: Si antes de casarte eras un amargado soltero, cuando te casaste te convertiste en un amargado con anillo. No hay otra diferencia. ¿Tú creías que el matrimonio compondría a tu marido? Muchas mujeres me dicen: pastor, él no habla. Y yo le pregunté: ¿cuando eran novios hablabas? No. ¿Y qué tú pensabas? ¿Era romántico? No, nunca lo fue. Pero si tú te casaste con Shrek o con el primo hermano de Shrek, entonces. Tú no, el matrimonio no cambia a la gente. Ahora, quiero decirte algo. Tú eres responsable de tu propia felicidad. Voy a repetirlo. No esperes. Yo quiero decirle, yo soy muy feliz con mi esposa. Es un regalo, es un tesoro que Dios me dio. Pero mi felicidad no viene de ella, viene de Él.
3: 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Continuamos con el programa.
1: Y realmente todo cambia en el matrimonio cuando entendemos eso, que solamente Jesús me puede llenar.
0: Amén.
1: Que ahí en mi cuarto de guerra, en mi lugarcito de oración, cada día hablando con Él, leyendo la palabra, Él es el que me satisface totalmente y me puede llenar, y entonces ahí puedo amar de verdad a mi esposo.
2: Amén. 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
1: Te tengo a ti.
2: Eso.
1: Ay, gloria a Dios, qué afortunados somos, ¿no? Imagínate, Dios fue bueno con nosotros. Mira, si Dios no satisface tu ser, tú pondrás esa expectativa sobre tu cónyuge y lo vas a destruir. Porque esa persona no puede darte lo que tú tienes. Tu pareja no puede ser Jesús para ti. ¿Entiende? La mujer samaritana tenía 5 maridos y cambió 5 porque pensaba, este no me anduvo, este tampoco, buscó 5. Y Jesús le dije, el que tiene ahora tampoco es tuyo. Es un Sancho prestado, no va a funcionar. Pero andamos cambiando de pareja y de pareja porque pensamos que me equivoqué con la persona que me casé. Así que mirarle a tu cónyuge así con mucho amor a los ojos y decirle, estás despedida.
2: Estás despedido.
1: Qué cosa, ¿verdad? Pero a partir de hoy, mi felicidad será él. Y le doy gracias a Dios por tu vida. Pero ya no dependo de ti para ser feliz.
2: Así es. Y ahí es cuando de verdad empiezo a ser feliz, porque Jesús nos prometió esa vida abundante, ¿se acuerdan? Y yo me apropio de esa vida abundante que Jesús me da y la puedo transmitir a mi familia.
1: Claro, lógico. En tercer lugar, el amor muere porque tenemos visión defectuosa. Y no me refiero a los 20-20, no. Tenemos una visión defectuosa y te leo un texto bíblico. Escucha lo que dijo Jesús. Esto está en Mateo 6:22. Dice, tengan cuidado. Dice Jesús, el ojo es la lámpara del cuerpo, por tanto, si tu visión es clara, todo tu ser disfrutará de luz. Pero si tu visión está nublada, todo tu ser estará en oscuridad. ¿Qué quiere decir eso? La manera en la cual yo miro a mi cónyuge es lo que deteriora mi corazón. Tu visión está nublada. En algún momento empezaste a mirarlo o a mirarla con ojos de crítica.
2: Y podemos sacar como una lupa y estamos mirando cuando se equivoca, cuando dice algo que no me gusta, cuando no me ayudó, cuando no sirvió, cuando me trató mal, porque puede pasar muchas veces. Entonces esa lupa hace que mi amor vaya muriendo.
1: Empezamos a agrandar lo negativo y todo lo que usted se concentra, eso se agranda.
2: Sí.
1: Y empezamos a mirarlo con ojos de celos, con ojos de frustración, como el causante de mi infelicidad. Y yo no soy feliz, pastor. ¿Y por qué? Porque el marido que tengo allá de Chihuahua vino y es tremendo. No importa de dónde vino. Si nació en Cristo, usted puede ser feliz con él.
2: Sí.
1: Otra cosa, tenemos que tener mucho cuidado con la familiaridad. Porque a veces nos volvemos tan familiares con el cónyuge y es como que ya le, ahí está ella, sí. Y tu esposa, pues ahí está.
2: Y las esposas a veces cuando estábamos de novia, cómo nos vestíamos, cómo nos preparábamos cuando estábamos en plan conquista. Nos casamos y eso empieza a retroceder cada vez más. Llegan a nuestra casa y estamos vestidos a veces la remera, decimos nosotros, la t-shirt más viejita y de algodón más roto, eso nos ponemos.
1: Entonces te pones el camisón de la abuela, ese que tiene goma aquí y goma ahí.
2: Cuando deberíamos estar lo más linda posible en casa para recibirlo a él y hacemos el revés, nos maquillamos para salir.
1: Escuchar lo que dice el diccionario. Familiaridad dice que es acostumbrarse a algo, presta atención, a tal punto que ya no percibe su importancia o sus características. ¿Sabe qué está destruyendo tu matrimonio? Tú te acostumbraste al marido que tienes. Sí, pero pastor, está peladito, pero bien lindo que la vecina lo mira. No importa la apariencia física, tú te acostumbraste y perdiste el sentido de asombro. Hagamos
0: esta
1: algo.
0: Es
1: y
0: mira a tu radio esposa, así, voz de wow. Dios en las alturas.
1: Qué belleza.
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1: fue
0: Dios.
1: Fue cuando salimos para el lugar aquí y yo vi a mi esposa que vino con esa ropa así, uy, uy, uy, ¿para dónde va usted, señora? Así. Esa galantería, ese halago, no lo pierda, asómbrese.
3: Gracias por estar con nosotros. En el próximo programa, Donald y Silvia Franz continuarán desarrollando este tema para equipar su matrimonio. Se despide Esteban Porras de Enfoque la Familia, donde ayudamos a las familias a mejorar en Cristo.

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2: Bienvenido. Esta es la palabra de Dios para hoy. Un programa patrocinado por la Iglesia Calvary Chapel de Costa Mesa, California, y que presenta el estudio bíblico del pastor Chuck Smith, quien lidera esta congregación. ¿Cómo está su estudio de la Palabra de Dios? ¿Cómo está su relación con las Sagradas Escrituras? Hoy le invitamos, y cada día que este programa sale al aire, le motivamos a que busque en la Palabra de Dios las respuestas para su vida. En esta ocasión nos encontramos en 2 de Corintios, donde hemos aprendido valiosas lecciones sobre cómo confiar en Dios en lugar de en nosotros mismos. Hoy continuaremos con más de nuestro estudio en 2 de Corintios al descubrir por qué el apóstol Pablo decidió no regresar a Corinto. Abramos nuestras Biblias en 2 de Corintios capítulo 1 versículo 9 cuando el pastor Chuck Smith continúa esta lección y nos muestra estas situaciones que enfrentaba el apóstol.

¿Cómo están, amigas, amigos? Realmente es un placer para mí estar con ustedes una vez más. Hemos descubierto en nosotros mismos que cuando nos rendimos, porque somos forzados de alguna manera a rendirnos, cuando nos desesperamos tratando de salir de las situaciones que nos toca vivir y decimos, bueno, no hay más nada que hacer, es el fin, me rindo, desisto de esto. Precisamente es allí el punto en el cual Dios tiene las oportunidades de obrar en nuestra vida y a través nuestro. Ahora, por causa de nuestra naturaleza, Dios en muchas ocasiones tiene que llevarnos al punto en el cual el

0: Entonces Dios abre la puerta y yo digo, oh Dios, ¿por qué seré tan estúpido? ¿Por qué esperé tanto tiempo? ¿Por qué tuve que pasar tanto sufrimiento en lugar de volverme a ti? ¿Se da cuenta? El momento de nuestra derrota con frecuencia es el lugar de nuestra mayor victoria. ¿Por qué? Y porque llegamos al final de nosotros mismos y es allí donde nos volvemos a Dios. Muchas personas cuando llegan a ese punto, al punto de decir, bueno, al menos lo he intentado, es el fin, no hay más nada que hacer, uno tendría que decirle, no, espera un poquito, es el principio de toda una nueva experiencia, la experiencia de ver el poder de Dios obrando en su vida. Así que Dios le trajo a esa desesperación en su vida.
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0: Yo estuve luchando, más allá de mis fuerzas, decía Pablo, desesperé, tenía sentencia de muerte sobre nosotros, y agregó para que no confiemos en nosotros mismos. Ese es siempre el propósito de Dios cuando le permite llegar al final de su esfuerzo. El propósito es que usted no confíe en usted mismo, sino que aprenda a confiar en Dios, que tiene aún el poder de levantar a los muertos. Decía Pablo, el cual nos libró y nos libra, y en quien esperamos que aún nos librará de tan gran o tan grande muerte. Sí, habla del pasado, presente y futuro. Él nos libró, continúa librándonos, y confío que Dios continuará haciéndolo así con nosotros. Uno puede ver que las victorias futuras están aseguradas por las victorias pasadas, porque la fidelidad de Dios en el pasado es el testimonio para que nosotros confiemos en esa fidelidad en el futuro. Dios fue fiel, Él me libró. Dios es fiel, Él me libra. El pasado entonces se vuelve como una profecía del futuro, se vuelve la base de mi confianza, mi fe para el futuro. Luego decía el apóstol, cooperando también vosotros a favor nuestro con la oración. Si Pablo reconoce la grandeza de la oración ante ellos, la oración que tiene una parte tan importante en la obra de Dios. Y decía, para que por muchas personas sean dadas gracias a favor nuestro por el don concedido a nosotros por medio de muchos. Así que doy gracias por sus oraciones y sus dones a nuestro favor, estaba expresando de otra forma el apóstol Pablo. Y decía, porque nuestra gloria es esta, el testimonio de nuestra conciencia, que con sencillez y sinceridad de Dios, no con sabiduría humana, sino con la gracia de Dios, nos hemos conducido en el mundo y mucho más con vosotros, describiendo el modo en que Él vivió con ellos y aún antes de estar con ellos. Su vida fue siempre fue simple y piadosa, en una piadosa sinceridad. Y ese debe ser el caso de cada ministro de Dios. Aprender a vivir una vida simple y una vida con toda sinceridad delante de la gente. Pablo así expresó su vida, su manera de vivir ante ellos, en simplicidad y en pía sinceridad, no en la sabiduría carnal, sino por la gracia de Dios. Decía en el verso 13, porque no os escribimos otras cosas de las que leéis o también entendéis, y espero que hasta el fin las entenderéis. Él estaba diciendo, en otras palabras, yo no soy de dos caras, soy como me ven. Todas las cosas que os he escrito, las escribí no pensando en alguien más. No hay un doble discurso, doble significado en lo que digo. Digo lo que quiero decir y lo que quiero decir, eso es lo que digo. Mira, había una mujer en la iglesia que pastoreaba y siempre estaba buscando un segundo significado en lo que

0: Se decía, me llamaba por teléfono a la mañana del lunes y decía, ahora, Pastor Smith.
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0: Dijo, buenas noches. ¿Qué fue lo que me quiso decir? Bueno, yo no, una cosa, no soy tan bueno para hacer mensajes encriptados en aquello que digo. Digo lo que quise decir y significa lo que dije. Buenas noches, nada más. Así que Pablo está declarando aquí la misma cosa acerca de él mismo. Lo que reconocí a ustedes es lo mismo. Ustedes saben lo que leyeron y reconocieron. No tengo otro escrito. Esto es lo que yo siento hacia ustedes. No tengo doble discurso. Esto es lo que es. Sencillamente así. Luego dice, como también en parte habéis entendido que somos vuestra gloria, así como también vosotros la nuestra para el día del Señor Jesús. Con esta confianza quise ir primero a vosotros para que tuvieseis una segunda gracia. Sí, él dijo, en verdad, intenté venir. Lo que Pablo había dicho, lo había escrito anteriormente, él dijo que habría de ir a ellos. Pero no fue. Por eso aparecieron aquellos detractores de Pablo que decían, es un inconstante, no puede cumplir su palabra. Lo dijo, sí, pero en verdad él no quería decir eso. Y Pablo aquí está dando testimonio del hecho de que era sincero cuando escribió esas cosas, reconocía las cosas, lo que pretendía hacer era eso, ¿sí? Pretendía ir a ustedes, ir primero a vosotros y, por supuesto, ser encaminado por vosotros a Judea. Él dijo, y por vosotros pasar a Macedonia y desde Macedonia venir otra vez a vosotros y ser encaminado por vosotros a Judea. Así expresa el verso 16. Eso era lo que Pablo tenía en mente. Por eso escribe, así que al proponerme esto, usé quizá de ligereza. Es decir, fui apresurado cuando dije eso. O lo que pienso hacer, lo pienso según la carne para que haya en mí sí y no. Porque aparentemente él dijo primero que sí, pero después verdaderamente significó no. El apóstol Pablo dice no. Aunque, por supuesto, él había dicho que sí. Y no es un juego de palabras. Jesús había dicho, sea vuestro hablar sí, sí. No, no, porque lo que es más de esto, de mal procede en el Evangelio de Mateo, capítulo 5, versículo 37. Ellos estaban acusando a Pablo de ir contra esto que había dicho Jesús. Ellos decían, él no es un hombre de palabra, dijo que iba a venir, pero no vino. Es más, él nunca tuvo la intención de venir. Estaban usando ese hecho como una herramienta contra Pablo. Pero Pablo está diciéndoles ahora, oigan, yo fui sincero, no estoy loco. El verso 18 expresa más, como Dios es fiel, nuestra palabra a vosotros no es sí y no. En verdad, él estaba pretendiendo ir, estaba en la mente de Pablo hacerlo, y agrega, porque el Hijo de Dios Jesucristo que entre vosotros ha sido predicado por nosotros, por mí, Silvano y Timoteo, vemos que Timoteo estuvo allí, Silvano estaba
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0: Pablo,
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0: dijo que el Hijo de Dios Jesucristo no ha sido sí y no, mas ha sido sí en él. El evangelio que fue predicado fue un evangelio realmente positivo, fue directo, no fue un evangelio de dos caras. Él después declara, porque todas las promesas de Dios son en él sí. En otras palabras, todas las promesas de Dios para nosotros se han cumplido en Jesús, es lo que el apóstol Pablo estaba tratando de decirle. Por tanto, todavía, por medio de él, decimos amén a Dios para su gloria por medio nuestro. Jesús es la certeza para nosotros de que las promesas de Dios son verdad. Todas las promesas de Dios, las que Dios le ha hecho a usted, estimado oyente, están envueltas o podríamos decir cubiertas o cumplidas en Cristo. Dios nos prometió dar vida y esa vida está en Jesús. Este es el registro que Dios nos ha dado vida eterna y la vida está en su Hijo. Dios le ha prometido a usted darle paz y esa paz está en Jesús. Dios ha prometido misericordias para usted y la misericordia llega a usted en Jesús. Todas las promesas en Jesús son sí, todas están cumplidas en Él a nosotros. El hecho de que Dios envió a su Hijo es la certeza para nosotros de que Dios cumple su palabra y ha de guardar todas sus promesas que Él ha hecho para nosotros en cuanto al reino eterno y la gloria que hemos de compartir con Él en aquel mundo sin fin. Jesús es la afirmación para usted de que Dios ha querido decir lo que dijo y que Dios ha de cumplir todas sus promesas, promesas que ha hecho en cuanto a la venida de ese reino, la gloria que tendrá el reino de su Hijo, ese reino que también será suyo, estimado oyente, cuando usted viva con Él en su reino para siempre. Pablo nos declara aquí, Jesús es la certeza. Él es el sí de Dios para nosotros. Y el que nos confirma con vosotros en Cristo y el que nos ungió es Dios, decía en el versículo 21. Es la obra de Dios. Pablo está reconociendo al único que nos ha establecido con Cristo, al único que ha ungido nuestras vidas. Como dice a continuación, el cual también nos ha sellado y nos ha dado las arras del Espíritu en nuestros corazones. Mi amigo oyente, la palabra aquí, arras, es una palabra griega que equivale al término que usamos nosotros como depósito o anticipo. El apóstol está diciéndole a los Efesios en el capítulo 1, que usted puede leerlo después, que Dios nos ha dado el Espíritu Santo de la promesa, que es las arras de nuestra herencia hasta la redención de la posesión adquirida. Esto equivale a decir que Dios lo ha comprado a usted para que usted sea de Dios para siempre, para que usted pueda compartir la gloria de su reino eterno. Ahora, para mostrarle a usted que Dios es sincero, Él le da un anticipo. Él dice, sí, verdaderamente voy a completar la redención de ustedes. Y para mostrarles que soy sincero,
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0: Estamos sellados con el Espíritu Santo de la promesa. Por supuesto, la idea del sello es como una marca de propiedad. Ustedes son míos, yo los reclamo. Aquí está el anticipo, llegará el día en que redimiré sus cuerpos y les traeré a la gloria. Pero mientras tanto, aquí está mi sinceridad. Aquí está el Espíritu Santo que prueba mi sinceridad. Él es las arras, el depósito, el anticipo, reitero. Y así Dios nos ha dado a nosotros el Espíritu. No sé yo, nos dio las arras del Espíritu Santo, del Espíritu en nuestros corazones. Continuaba diciendo, mas yo invoco a Dios por testigo sobre mi alma, que por ser indulgente con vosotros, no he pasado todavía a Corinto. La primera palabra de Pablo, la primera que recibió de Corinto, no fue muy alentadora. Él estaba molesto, iba a caerles con todo el peso del rigor, como ustedes saben, él simplemente iba a ir como cualquier hombre natural lo haría. Él era paciente, esperaba escuchar todo el asunto de Tito antes de ir. Así que les dice, por ser indulgente con vosotros, no he pasado todavía. Agregó, no que nos enseñoreemos de vuestra fe, sino que colaboramos para vuestro gozo, porque por la fe estáis firmes. La gloria de Pablo es aditiva. Él decía, no quise venir y tener dominio sobre ustedes. Muchas personas, muchos pastores en el día de hoy, quieren tener dominio sobre las personas. Y entonces imponen mandamientos como no se atreva a ir a otra congregación, no se atreva a hacer esto, no se atreva a hacer aquello, intentando tener dominio sobre las personas. Pablo dijo, no quiero tener dominio sobre la fe de ustedes, quiero simplemente compartir el gozo. Qué lindo lugar para estar, ¿verdad? Porque la fe es lo que a usted lo tiene en pie. Y yo simplemente quiero ayudarlos a experimentar pleno gozo en el Señor. Y por eso es por lo que pienso que he ministrado siempre con libertad. Siempre he sentido que si usted tiene que atar a alguien para retenerlo, en realidad usted no está teniéndolo de todas maneras. Es mucho mejor dejar que se vayan gritando, que los deje ir, aunque se vayan desconformes, que tenerlos conmigo gritando por causa de la esclavitud que tienen. Esa es mi manera de pensar. Decía el apóstol Pablo en el capítulo 2, verso 1, esto pues determiné para conmigo, no ir otra vez a vosotros con tristeza. Si les escribí una carta dura, estaba determinado a no volver nuevamente a verlos con pesadumbre. Él decía, porque si yo os contristo al tener que reprender y tratar con estos asuntos, ¿quién será luego el que me alegre sino aquel a quien yo contristé? Es decir, aquel al que apené. Así que me alegraron.
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0: Fidelidad y todo lo demás. Aquí me regocijé en las mismas personas. Ellas me hicieron regocijar. Las mismas personas que con anterioridad me hicieron apenar. El verso 3 dice, y esto mismo os escribí para que cuando llegue no tenga tristeza de parte de aquellos de quienes me debería gozar, confiando en vosotros todos que mi gozo es el de todos vosotros. Porque por la mucha tribulación y angustia del corazón os escribí. Vale decir, el apóstol intentaba transmitirle, les escribo con lágrimas. No fue una dura reprimenda de un tirano con la mano dura. La primera epístola salió de un corazón quebrantado. Y pienso que con frecuencia malinterpretamos a Dios. Pensamos que Dios nos da sobre nuestras cabezas pegándonos como si fuera un tirano muy duro. Y cuando leo en la Biblia, parece que está muy mal el tono de voz, porque muchas veces el tono verdaderamente determina lo que acabo de decir. Su relación, estimado oyente, tiene que ver con su entendimiento de Dios. Con frecuencia creo que yo pongo el tono de voz equivocado al transmitir la palabra de Dios. Por ejemplo, cuando Adán pecó en el jardín de Edén y Dios vino para hablar con él, Adán se escondió de Dios. Y Dios dijo, Adán, ¿dónde estás? Pero dígame, ¿le dijo acaso, manos arriba, estás bajo arresto? No escucho ese tono de voz en absoluto. Yo lo que escucho es el sollozo de un corazón quebrantado de un padre buscando a su hijo. Adán, ¿dónde estás? ¿Qué es lo que has hecho? La desilusión de aquel corazón quebrantado por el fracaso del hombre. Miremos a Jesús. Cuando Jesús llora mirando a Jerusalén, él vio lo que los hechos que ellos estaban llevando a cabo iban a traer, las consecuencias que traerían sobre ellos. Y sabiendo Dios, por ejemplo, las acciones de Adán, lo que iban a traer sobre la humanidad, lloró por el fracaso del hombre. Jesús lloró sobre Jerusalén. Cuando Dios trata con usted, Dios trata con lágrimas, con un corazón lleno de angustia, porque Él le ama y Él simplemente quiere lo mejor para usted. No malentienda a Dios. No lo mire como un tirano duro, porque Dios no es así. Y Pablo no quería que ellos lo malinterpretaran. Él es el siervo de Dios. Y él dice, esa carta dura que les tuve que escribir, realmente fue muy duro para mí. Lo hice con angustia. Fue con lágrimas que la escribí. Y agrega, no para que fueseis contristados, sino para que supieseis cuán grande es el amor que os tengo. Pero si alguno me ha causado tristeza, no me la ha causado a mí solo, sino en cierto modo, por no exagerar, a todos vosotros. Si usted recuerda, cuando él escribió la primera carta, escribió acerca de aquel hombre que estaba en una relación adúltera con la esposa de su padre. Y Pablo le dijo a la iglesia que debían quitarlo de la comunión, que no debían tener en esa comunión, en la compañía, a esta persona, a este hermano que era un adúltero. Debían entregarlo a Satanás para destrucción
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0: Y recibieron a este hombre en el compañerismo de los creyentes. Él era como la levadura que hace fermentar toda la masa. Bueno, ellos siguieron el mandato de Pablo. Sacaron a este hombre de la comunión por esa vida adúltera que estaba viviendo. Pero llegó el efecto deseado. Aquel hombre se arrepintió y quería regresar a la comunión. Había sido limpiado de sus actos por la sangre de Jesús y se estaba consumiendo de demasiada tristeza. Ahora, estaban aquellos que todavía querían mantenerlo alejado de la comunión. Y Pablo tuvo que escribir al respecto.
2: ¿Cómo reaccionaría usted ante estos hechos que enfrentó el apóstol Pablo? ¿Cómo logra usted un equilibrio para aplicar disciplina con amor, tal cual trató de inculcar el apóstol en estos cristianos de Corinto? Mensajes para la iglesia del siglo XXI que debe prestar atención. Para opinar al respecto puede hacerlo escribiendo a info@lpddph.com. Luego del símbolo de arroba, esta dirección utiliza las iniciales del programa. Reitero, info@lpddph.com. 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Esperamos que nos acompañen en el próximo estudio de este capítulo de Segunda de Corintios, cuando el pastor Chuck Smith siga mirando el análisis del apóstol Pablo respecto a los temas que acuciaban a esta iglesia. Esto será en la próxima edición, cuando anunciemos la palabra de Dios para hoy en este mismo horario, en esta misma emisora. Antes de cerrar, vuelve el pastor Chuck Smith con su comentario final.
0: Mi amiga, mi amigo oyente, que el Señor le bendiga y le guíe en su caminar y en su comunión con Él, para que usted pueda ser enriquecido espiritualmente. Que Dios le bendiga mientras tanto le va guiando en su caminar. Y también es mi anhelo que usted esté más cerca de Dios y que cada día dependa un poquito más en su caminar con Dios. Es mi oración por usted en el nombre de Jesús.
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Son las 2 en punto. 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
1: Dear listeners, today we are going to continue the study of the series titled The Fruit of the Spirit, that has been prepared for us by Dr. Michael Youssef.
2: Estimados oyentes, hoy vamos a continuar el estudio de la serie titulada El Fruto del Espíritu, que ha sido preparada para nosotros por el Dr. Michael Youssef.
1: During this series of programs, Dr. Youssef has been talking to us about the first eight on the list of the fruit of the Spirit, which are love, joy, peace, patience, kindness, goodness, faithfulness, and gentleness.
2: Durante esta serie de programas, el Dr. Youssef nos ha estado hablando de los primeros ocho en la lista del fruto del Espíritu, que son el amor, el gozo, la paz, la paciencia, la benignidad, la bondad y la mansedumbre.
1: From this last one, we learn that gentleness does not mean we should not confront some situations, problems, or persons. This is not what it means at all, but that we have our confrontations with our temper under control, not showing anger, retaliation, or vengeance.
3: Aprendimos
2: que mansedumbre no significa que no confrontemos algunas situaciones, problemas o personas. Eso no es lo que significa en lo absoluto, sino que tenemos nuestras confrontaciones con la fuerza bajo control, no mostrando ira, retaliación o venganza.
1: Today we begin the study of the last fruit, which is self-control.
2: Hoy comenzaremos el estudio del último de este fruto, el cual es el dominio propio.
4: Hello, listening friends.
2: Hola, amigos oyentes.
4: We are glad you've joined us today.
2: Estamos complacidos de que nos hayas sintonizado hoy.
4: In this message and the next, we will finish the last of the nine in the fruit of the Spirit.
2: Con este mensaje y el siguiente estaremos terminando el último de los nueve del fruto del Espíritu.
4: And it is about self-control.
2: Y es acerca del dominio propio.
4: Self-control is not a very popular subject today.
2: Dominio propio no es un tema muy popular hoy.
4: Nobody likes to hear about self-control.
2: A nadie le gusta escuchar acerca del dominio propio.
4: Trying to train our children in self-control in a world that is pushing them towards self-indulgence is as tough as swimming upstream.
2: Intentar entrenar a nuestros hijos en el dominio propio en un mundo que está presionándolos hacia la autoindulgencia es tan difícil como nadar contra la corriente.
4: In fact, on many university campuses in the West, the word self-control is a dirty word.
2: De hecho, en muchos campos universitarios en el occidente, la palabra dominio propio es una palabra sucia.
4: To illustrate what I mean, let me tell you about a young man who went to see a psychiatrist.
2: Para ilustrar lo que quiero decirles, permítame contarles acerca de un joven hombre que fue a ver al psiquiatra.
4: He said to the doctor, "Doctor, I have no ability to self-control."
2: Él le dijo al doctor, "Doctor, no tengo la habilidad del dominio propio."
4: And I often find myself doing the wrong thing, and my conscience is bothering me.
2: Y con frecuencia me encuentro haciendo cosas equivocadas, y mi conciencia me molesta.
4: The psychiatrist said.
2: El psiquiatra dijo.
4: So you want something that will strengthen your will.
2: Entonces, ¿usted quiere algo que fortalezca su voluntad?
4: The young man said, oh no.
2: El joven dijo, oh no.
4: I would rather get something that would weaken my conscience.
2: Lo que quiero es algo que debilite mi conciencia.
4: Do you remember when Nehemiah heard that the walls of Jerusalem were broken down?
2: ¿Recuerda usted cuando Nehemías escuchó que los muros de Jerusalén estaban derribados?
4: It literally broke his spirit.
2: Eso literalmente quebró su espíritu.
4: Let me give you some background information in case you don't know about that.

0: literally broke his spirit.
1: Eso literalmente quebró su espíritu.
0: Let me give you some background information in case you don't know about that story.
1: Permítame darle alguna información de fondo en caso de que usted no conozca esta historia.
0: The people of Israel were taken into captivity in Persia.
1: El pueblo de Israel fue llevado cautivo a Persia.
0: Their enemies destroyed Jerusalem.
1: Sus enemigos destruyeron Jerusalén.
0: Nehemiah knew for some time that the city was in ruin.
1: Nehemías sabía ya por un tiempo que la ciudad estaba en ruinas.
0: But the thought of the walls being broken down devastated him.
1: Pero la idea de que los muros habían sido derribados lo devastó.
0: Because broken walls are symbols of final collapse.
1: Porque los muros derribados son el símbolo del colapso final.
0: In ancient times,
1: en los tiempos antiguos,
0: a city without walls is a city that has lost
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1: Una ciudad sin muros era una ciudad que ha perdido sus defensas y su identidad.
0: A city without walls is a city that is vulnerable to all sorts of enemies to come in and loot and steal.
1: Una ciudad sin muros es una ciudad que es vulnerable a toda suerte de enemigos para que vengan a saquear y a robar.
0: A city without walls is a city that has no protection against the attack of wild animals.
1: Una ciudad sin muros es una ciudad que no tiene protección en contra del ataque de los animales salvajes.
0: A city without walls is a city that has lost complete control of its destiny.
1: Una ciudad sin muros es una ciudad que ha perdido el completo control de su destino.
0: And in Proverbs 16:32,
1: en Proverbios 16:32,
0: and in Proverbs chapter 25 verse 28,
1: y en Proverbios 25 versículo 28,
0: that undisciplined spirit or uncontrolled spirit is like a city without walls.
1: Ese indisciplinado espíritu o incontrolado espíritu es como una ciudad sin muros.
0: The lack of self-control is a calamity that is greater than a city that is destroyed.
1: La falta de dominio propio es una calamidad más grande que una ciudad que está destruida.
0: Why?
1: ¿Por qué?
0: Because it means that an eternal soul has reached a final state of decay.
1: Porque eso significa que un alma eterna ha alcanzado su estado final de deterioro.
0: Make no mistake about it.
1: No se equivoque con esto.
0: Our generation's lack of self-control is Satan's way of preparing us for destruction.
1: La falta de dominio propio de nuestra generación es la forma de Satanás para prepararnos para la destrucción.
0: Our generation's lack of self-control is the broken walls which will lead into our very soul.
1: La falta de dominio propio de nuestra generación son los muros derribados, los cuales muestran nuestra propia alma.
0: Our generation's promotion of self-indulgence is the first step toward making us vulnerable to every wild and godless enemy.
1: La promoción de la autoindulgencia de nuestra generación es el primer paso hacia hacernos vulnerables a toda clase de salvajes e impíos enemigos.
0: Discarding of every vestige of self-control is opening our spirit to the man of lawlessness that the Bible speaks about.
1: Descartar todo vestigio de dominio propio es abrir nuestro espíritu al hombre desordenado del cual nos habla la Biblia.
0: Unrestrained passion, uncontrollable temper is Satan's strategy to leave us open to all sorts of antichrists.
1: Pasiones irrefrenadas, temperamento incontrolable, es la estrategia de Satanás para dejarnos abiertos a toda suerte de anticristos.
0: In fact, in Ephesians 5:18, the Apostle Paul draws an analogy between a person who loses control of his senses because of drunkenness.
1: De hecho, en Efesios 5:18, el apóstol Pablo hace una analogía entre una persona que pierde el control de sus sentidos por causa de la embriaguez.
0: And the person who loses control of his life because he is spirit-filled.
1: Y la persona que pierde el control de su vida por causa de estar lleno del Espíritu.
0: Both the drunk and the spirit-filled give up control of their lives to an outside force.
1: Ambos, el ebrio y el lleno del Espíritu, le dan el control de sus vidas a fuerzas externas.
0: the drunk

0: gives up control to alcohol.
1: El ebrio le entrega el control
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1: al alcohol.
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0: Up control to the Holy Spirit.
1: Y el hombre lleno del Espíritu le da el control al Espíritu Santo.
0: I want to declare to you that Christian self-control is impossible unless you are filled with the Spirit of God.
1: Yo quiero declarar que el dominio propio cristiano es imposible a menos que usted esté lleno del Espíritu de Dios.
0: And to be filled with the Holy Spirit of God is a decision.
1: Y el ser lleno del Espíritu de Dios es una decisión.
0: Just as the person who fills his blood streams with alcohol is a decision.
1: Tal como la persona que llena su torrente sanguíneo con alcohol es una decisión.
0: The alcoholic says, I don't want to be in control. I want alcohol to control me.
1: El alcohólico dice, yo no quiero estar en control. Yo quiero que el alcohol me controle.
0: So is the spirit-filled believer. If he wants to have self-control, he must surrender his control to the Holy Spirit of God.
1: De igual modo, el creyente lleno del Espíritu, si él quiere tener dominio propio, debe rendir su control al Espíritu Santo de Dios.
0: And when the Holy Spirit of God moves into your bloodstream and every area of your life,
1: y cuando el Espíritu Santo de Dios se mueve en su torrente sanguíneo y en cada área de su vida,
0: then he will love through you.
1: Entonces, él amará a través de usted.
0: The Holy Spirit will make you bubble with joy.
1: El Espíritu Santo la hará burbujear de gozo.
0: Even in the tough times.
1: Incluso en los momentos más duros.
0: The Holy Spirit of God will tranquilize you with his peace.
1: El Espíritu Santo de Dios lo tranquilizará con su paz.
0: God will subdue you with his patience.
1: Dios lo dominará con su paciencia.
0: The Holy Spirit of God will make you hilarious with his kindness.
1: El Espíritu Santo de Dios la hará regocijar con su benignidad.
0: The Holy Spirit of God will fill you with goodness.
1: El Espíritu Santo de Dios lo llenará con su bondad.
0: The Holy Spirit of God will endow you with faithfulness.
1: El Espíritu Santo de Dios lo dotará con fidelidad.
0: The Holy Spirit of God will give you meekness, which is strength under control.
1: El Espíritu Santo de Dios le dará mansedumbre, lo cual es la fuerza bajo control.
0: The Holy Spirit of God will give you self-control and discipline.
1: El Espíritu Santo de Dios le dará dominio propio y disciplina.
0: My listening friends, there are three things I want to tell you about self-control.
1: Mis amigos oyentes, existen tres cosas que quiero decirles acerca del dominio propio.
0: I will tell you some in this message and some in the next message.
1: Les diré algunas en este mensaje y algunas en el próximo mensaje.
0: First of all,
1: en primer lugar,
0: self-control is not self-mastery.
1: El dominio propio no es autosupremacía.
0: Secondly,
1: segundo,
0: self-control is not self-improvement.
1: El dominio propio no es autosuperación.
0: Thirdly,
1: tercero,
0: self-control must have a focus.
1: El dominio propio debe tener un enfoque.
0: Let's look at the first one.
1: Veamos la primera de estas.
0: The self-control that is the fruit of the Spirit.
1: El dominio propio, que es el fruto del Espíritu,
0: is not the same thing as self-mastery that people talk about.
1: No es lo mismo que la autosupremacía de la que las personas hablan.
0: The Bible is talking about self-surrender, not self-mastery.
1: La Biblia está hablando de autorrendición, no de autosupremacía.
0: Let me give you a contrast between the two.
1: Permítame hacer un contraste entre las dos.
0: Self-control.
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1: El dominio propio es ser fortalecido por el Espíritu Santo de Dios.
0: But self-mastery is dependent entirely on your willpower.
1: Pero la autosupremacía es depender enteramente del poder de su propia voluntad.
0: Self-control is what takes place in your life out of the abundance that springs out of your love for the Lord Jesus Christ.
1: El dominio propio es lo que toma lugar en su vida en la abundancia que brota de su amor por el Señor Jesucristo.
0: But self-mastery is designed to make you take control of your destiny.
1: Pero la autosupremacía está diseñada para hacerlo a usted tomar el control de su destino.
0: Self-mastery is what the Pharisees practiced.
1: La autosupremacía es lo que practicaban los fariseos.
0: They were so discipline from the outside, and people stood in awe of their discipline.
1: Ellos eran tan disciplinados externamente que las personas se quedaban sorprendidas de su disciplina.
0: But the Lord Jesus Christ, who can see on the inside, called them sepulchre.
1: Pero el Señor Jesucristo, quien ve el interior, los llamó sepulcros.
0: Why?
1: ¿Por qué?
0: Because they looked good on the outside.
1: Porque ellos se veían bien por fuera.
0: But on the inside there was nothing but a bunch of dead bones.
1: Pero en el interior no había nada más que un montón de huesos muertos.
0: The best of self-mastery will not withstand the scrutiny of your soul when you're all alone and naked before God.
1: Lo mejor de la autosupremacía no soporta el escrutinio de su alma cuando usted está completamente solo y desnudo ante Dios.
0: Deep down you know that things are out of control.
1: En lo profundo, usted sabe que las cosas están fuera de control.
0: Only the Holy Spirit can give you that assurance that all is under control when you come under His control.
1: Solo el Espíritu Santo puede darle esa seguridad de que todo está bajo control cuando usted se pone bajo su control.
0: The modern day Stoics, like the Pharisees, worshipped at the shrine of sovereign self-will.
1: Los estoicos de los días modernos, como los fariseos, adoran el brillo de la soberana autodeterminación.
0: The Stoics are the grit your teeth and make it happen type people.
1: Los estoicos son el tipo de personas de aprieta tus dientes y haz que suceda.
0: But these are the very people who, when they are confronted with what is unexpected in life,
1: pero estas son las verdaderas personas que, cuando son confrontadas con lo inesperado de la vida,
0: they become fatalistic and morbid.
1: Se convierten en fatalistas y siniestros.
0: It's like that man who wanted to live to be 100 years old.
1: Es como el hombre que quería vivir hasta tener 100 años de edad.
0: He was willing to practice any form of discipline and self-mastery to reach the age of 100.
1: Él estaba dispuesto a practicar cualquier forma de disciplina y autosupremacía para alcanzar la edad de 100 años.
0: So he went to his doctor and said, "How can I live to be 100?"
1: Así que él fue a su doctor y le dijo, "¿Cómo puedo yo vivir hasta los 100 años?"
0: The doctor replied,
1: el doctor le replicó,
0: "You have to give up biscuits, cakes, ice cream, and all other desserts."
1: Tienes que dejar las galletas, las tortas, los helados y todos los demás postres.
0: Then you have to stop eating red meat, potatoes, and bread.
1: Luego, tienes que dejar de comer carnes rojas, papas y pan.
0: Finally, the doctor concluded, "Also, you have to give up soft drinks like Coca-Cola and coffee
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0: and tea."
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1: Como la Coca-Cola, el café y el té.
0: Now this man was willing to do whatever it takes to reach 100.
1: Ahora bien, este hombre estaba dispuesto a hacer todo lo que fuera necesario para alcanzar los 100 años.
0: So he looked at the doctor and said,
1: así que miró al doctor y dijo,
0: "If I do all of that, will I live to be 100?
1: Si hago todo eso, ¿viviré hasta los 100 años?"
0: The doctor answered,
1: el doctor contestó,
0: "I can't guarantee that."
1: Yo no puedo garantizar eso.
0: "But if you do all of that, it will certainly feel like that long."
1: Pero si usted hace todo eso, lo sentirá ciertamente así de largo.
0: Self-control is not self-mastery.
1: Dominio propio no es autosupremacía.
0: And the second thing is self-control is not self-improvement.
1: Y la segunda cosa es que el dominio propio no es autosuperación.
0: Self-control for Christians is simply possible because of the new divine nature that was received when they became born again.
1: El dominio propio para el cristiano es simplemente posible debido a la nueva divina naturaleza que fue recibida cuando nació de nuevo.
0: Peter tells us that we are participants in the divine nature.
1: Pedro nos dice que somos participantes de la naturaleza divina.
0: Please listen carefully to what I'm going to tell you.
1: Por favor, escuchen con atención lo que les voy a decir.
0: There is no such thing as putting your spiritual growth on autopilot and then spiritually go to sleep.
1: No existe tal cosa como ponerle un piloto automático a su crecimiento espiritual y después, espiritualmente, echarse a dormir.
0: If I want to enjoy the power of God working in my life,
1: si yo quiero disfrutar el poder de Dios obrando en mi vida,
0: I have to cooperate with God in that control process.
1: Yo tengo que cooperar con Dios en ese proceso de control.
0: Control of what, you say?
1: ¿Control de qué, diría usted?
0: Control of all other worldly desires that I have within me as a result of my old nature.
1: Control de todos los deseos carnales que tengo dentro de mí como resultado de mi vieja naturaleza.
0: Let me explain something.
1: Permítame explicar algo.
0: My old nature wants to be in control.
1: Mi vieja naturaleza quiere estar en control.
0: My old nature wants me to have no boundaries in my life.
1: Mi vieja naturaleza quiere no tener fronteras en mi vida.
0: The old nature wants to run wild and do everything to excess.
1: La vieja naturaleza quiere correr libremente y hacer todo hasta el exceso.
0: But my new nature wants to glorify God by putting on the brakes.
1: Pero mi nueva naturaleza quiere glorificar a Dios poniéndolo en los frenos.
0: My old nature and my new nature cannot work together in tandem.
1: Mi vieja naturaleza y mi nueva naturaleza no pueden trabajar enganchadas una con otra.
0: It is either one or the other.
1: O es una o es la otra.
0: So self-improvement says, do a little bit at a time.
1: Así que mi autosuperación dice, date un poco más de tiempo.
0: Self-improvement says, you are not going to lose weight overnight.
1: La autosuperación dice, tú no vas a perder peso de la noche a la mañana.
0: Self-improvement says, you are not going to quit all at once.
1: La autosuperación dice, tú no vas a rendirte a la primera.
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1: Dice, prepárate para hacerlo.
0: Self-improvement says, just work at it and be happy for whatever progress you make.
1: La autosuperación dice, solo trabaja en eso y sé feliz por cualquier progreso que logres.
0: That is self-improvement.
1: Eso es autosuperación.
0: But that is not the self-control that comes from the spirit-filled life.
1: Pero ese no es dominio propio que viene de la vida llena del Espíritu.
0: In the Christian life, you cannot get two distinct natures cooperating.
1: En la vida cristiana, usted no puede lograr que dos distintas naturalezas cooperen.
0: You either exhibit one or the other.
1: O muestra una o muestra la otra.
0: Now there are some people who confuse the Christian life with self-improvement programs.
1: Ahora, existen algunas personas que confunden la vida cristiana con programas de autosuperación.
0: So they work on the most troublesome areas of their lives and say, I'm going to stop this or that.
1: Así que ellas trabajan con las áreas más problemáticas de sus vidas y dicen, yo voy a dejar de hacer esto o aquello.
0: I'm going to do better at this.
1: Yo voy a hacerlo mejor.
0: Before long, they are in much worse shape than before.
1: Dentro de poco, ellas están en peor forma que antes.
0: What happens then?
1: ¿Qué sucede entonces?
0: That is the question that I want to answer in my next broadcast.
1: Esa es la pregunta que quiero contestar en mi próxima transmisión.
0: I hope you're going to promise yourself to be here for the rest of this story because it is of vital importance.
1: Yo espero que usted se prometa a sí mismo estar allí para el resto de esta historia debido a que es de vital importancia.
0: I'm going to tell you why self-improvement will not help you.
1: Yo voy a decirles por qué la autosuperación no lo ayudará.
0: Until then, I wish you God's richest blessing.
1: Hasta entonces, yo deseo que Dios le bendiga ricamente.

0: Thanks, dear listener, for listening to Dr. Michael Youssef and program number 19 of the series, The Fruit of the Spirit.
1: Gracias, estimado oyente, por escuchar al Dr. Michael Youssef en el programa número 19 de la serie, El Fruto del Espíritu.
0: Trying to train our children to have self-control in a world pressuring them towards self-indulgence is as difficult as swimming upstream. And in fact, it is not something characterized for its popularity.
1: Intentar entrenar a nuestros hijos en el dominio propio, en un mundo que está presionándolos hacia la autoindulgencia, es tan difícil como nadar contra la corriente, y de hecho, es algo que no se caracteriza por su popularidad.
0: Just as taught in Proverbs 16:32, it is better to control your temper than to take cities. It is better to be patient than to prefer to be taken as brave. And this is what self-control is about.
1: Tal como enseña Proverbios 16:32, es mejor dominarse a sí mismo que conquistar ciudades. Es mejor ser paciente que preferir ser tomado por valiente. Y de eso es que trata el dominio propio.
0: Self-control is not about self-supremacy or self-excelling, but turning over the control of your life to the Holy Spirit so that He can take control of the reins.
1: Dominio propio no se trata de autosupremacía o autosuperación, sino entregar el control de su vida al Espíritu Santo para que Él lleve las riendas.
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0: Quiero invitarle a que tengamos un momento de adoración.
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0: En el nombre de Jesús. Yo creo que el Espíritu Santo me hizo entender para esta noche que los próximos 20 minutos van a ser cruciales en las vidas de muchos de los que están aquí. Por eso le pido que en silencio y devoción rindamos este tiempo al Señor.

Adoramos a un rey de misericordia, un rey de amor que nos ha cambiado con ese amor que Él tiene. Vamos, que la creación no te gane, porque tú eres el que tiene que declarar el amor de ese rey. ¿Ok? Manos juntas.

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0: Son las 3 en punto. 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

0: Recordemos a las mujeres valientes, esforzadas y heroicas que dieron lo mejor de sí a su familia y a sus hijos. Aquellas que con poco hicieron mucho y que demostraron ser virtuosas en el camino de la vida. Por amor a los suyos, fueron capaces de enfrentar el día a día con todas sus adversidades y diligentemente se dedicaron a sacar adelante a sus seres amados, aún sacrificando algunos de sus sueños. Si tenemos el privilegio de estar cerca de las mujeres que nos enseñan con su ejemplo los valores del esfuerzo y la bondad, es tiempo de apreciarlas. Honremos a las que lo dan todo por nosotros y rindamos tributo a las mujeres valientes que nos han criado. Le habla Sixto Porras de Enfoque a la Familia.
1: Visite enfoquealafamilia.com.

0: Vamos todos a declararle nuestro amor al Señor. Cántelo conmigo.
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que su hoja no cae y da su fruto a su tiempo. Te adoramos, Señor. Gloria a Dios.

Te saludo a tu amigo Jairo Grael de Motivación y te doy la bienvenida a una reflexión para el desarrollo personal. Continuidad. Continuidad es la unión que presentan entre sí las partes de un todo. Duración o permanencia de una idea sin interrupción. Aplicado este concepto a la vida cotidiana, podemos decir que se trata de la persistencia de nuestros sueños y anhelos y la continuidad en las acciones para alcanzarlos. Continuidad hace referencia a acciones seguidas y sin interrupción. ¿A cuántos de nuestros sueños no le hemos dado la continuidad necesaria? ¿A cuántas acciones para alcanzar sueños las hemos dejado en pausas, supuestamente temporales? Y muchas de estas pausas se han convertido en pausas permanentes. Continuidad es la acción de seguir, avanzar pese a todas las circunstancias negativas que se pueden presentar a nuestro alrededor. Continuar pese a los desánimos que nos puedan abordar y llenar nuestros pensamientos de no. Pensamos el no se puede, derrotemos el no es posible, hagamos caso omiso al no lo intentes. Y en su lugar, hágase cuestionamientos más empoderadores. Pregúntese, ¿y por qué no intentarlo? Dígase a sí mismo, ¿quién dijo que no se puede hacer? Si otros lo han logrado, ¿por qué yo no puedo hacerlo? Cambiemos los no por sí.

¿Cuántos son propiedad de Dios en este lugar? Él nos ha marcado con su amor y ahora somos esclavos por amor. Esta canción, estaba un día en la casa yo con una caja de cassettes viejos que los estaba revisando a ver qué había antes de tirarlos, y pongo un cassette que me encontré ahí y empezó a sonar esta melodía que había escrito hace muchos años, y ya lo iba a tirar a la basura, pero lo rescaté y lo grabamos en un disco. Ponte de pie para que lo cantes con nosotros.

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1: Siempre es más inteligente prevenir que lamentar.
2: ¡Oh, my God!
1: A veces la iglesia piensa en los adultos más que en las nuevas generaciones y la verdad es que eso no produce los resultados que esperamos porque siempre es mejor que la gente se acerque al Señor mucho antes de que cometan errores en la vida o anden en líos y luego necesiten milagros para salir a la luz.
2: ¡Oh, my God!
1: Porque todavía igual veo en muchas iglesias que se trata el ministerio de niños como si fuera una guardería para que los niños no molesten mientras los adultos aprenden de Dios. Y hay dos problemas tácticos con eso. Número uno, que los adultos ya no aprendemos tanto como antes, ¿eh? Porque nuestro cerebro ya tiene surcos mentales de aprendizaje, sus costumbres, y hay muchas cosas que ya no podemos corregir.
2: ¡Oh, my God!
1: Necesitamos una iglesia que reaprenda cómo dejar de ser adultocéntrica y que pase a ser la clase de iglesia que propone el texto bíblico, que empieza fuerte la transferencia de fe con la siguiente generación. Esto lo dice Deuteronomio 6, no yo. Oye Israel, ama al Señor por sobre todas las cosas y ustedes padres, repítanle esto a las siguientes generaciones.
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4: Mi gente querida, estoy con un invitado muy, muy especial. Yo recuerdo, querido, que me estás escuchando en este momento y todavía no te he puesto en pantalla. Yo recuerdo aquellas veces que yo leía tus libros y yo te veía con otro amigo tuyo que también admiramos un montón en toda Latinoamérica. Y ahora yo estoy acá en esta emisora hablando contigo, querido Lucas Leis, bienvenido a la casa. ¿Cómo estás?
1: Hola, Carla, ¿cómo estás? Qué gusto estar con vos y hablar con todos los oyentes de CBC La Voz.
4: No, feliz, feliz porque lo que me vas a hablar el día de hoy tiene que ver con un tema absolutamente apasionante. Además, algo que has venido haciendo durante tanto tiempo con E625, de lo que, por cierto, ya estuve hablando en la media hora anterior, pero te vienes ahora con cuatro fechas espectaculares en una jornada de actualización para ministerios infantiles. ¿De qué va esto, Lucas? Cuéntanos un poquito del respecto.
1: Bueno, va de que es una urgencia. Es una urgencia trabajar mejor con la niñez. Trabajar con los niños es no solamente importante, sino crucial en estos próximos años, porque siempre es más inteligente prevenir que lamentar. A veces la iglesia piensa en los adultos más que en las nuevas generaciones y la verdad es que eso no produce los resultados que esperamos porque siempre es mejor que la gente se acerque al Señor mucho antes de que cometan errores en la vida o anden en líos y luego necesiten milagros para salir a la luz.
4: Sí,
1: la verdad es que mejor es que encuentren la luz cuanto antes. Como dice el Salmo 1, bienaventurado aquel que no se sentó en la silla de los pecadores ni anduvo en el camino de los malos. Ese es el testimonio que queremos para nuestros hijos y por eso es que el ministerio con la niñez es fundamental.
4: Me encanta.
1: A mí, Carla, vale.
4: Perdón, me encanta es porque tú no tienes tres días haciendo esto. Tienes años en esto.
1: No.
4: O sea, ¿cómo lidias? Antes de que me vayas a avanzar aquí, ¿cómo lidias? Yo creo que para ti tiene que ser muy frustrante. Yo, la última vez que yo te vi en vivo, por cierto, fue en Venezuela. Y hay gente que está muy abierta. Pero yo creo que para ti y para tu equipo quizás puede llegar a ser frustrante cuando la gente no, o cuando la iglesia no lo ve. ¿Cómo lidias con eso?
1: La verdad es que en los últimos años la recepción ha aumentado mucho. Creo que la pandemia nos dejó una sensación de urgencia respecto a los cambios.
4: Okay.
1: Y nosotros también fuimos aprendiendo a moderar el tono y a usar el lenguaje correcto para que nos entienda cada público diferente. Hoy, por ejemplo, uso mucho más tiempo para capacitar a pastores respecto a cómo rejuvenecer sus congregaciones. Y la recepción es fenomenal de todo tipo de pastores, de iglesias grandes, pequeñas, conservadoras, carismáticas, y la verdad es que es un privilegio. En estos últimos años me he concentrado en ayudar a los pastores a considerar cómo elaborar un discipulado generacional, holístico e inteligente, y la verdad es que hemos visto resultados muy prometedores. Pero este evento nace porque todavía igual veo en muchas iglesias que se trata el ministerio de niños como si fuera una guardería para que los niños no molesten mientras los adultos aprenden de Dios.
4: Okay.
1: Y hay dos problemas tácticos con eso. Número uno, que los adultos ya no aprendemos tanto como antes, ¿eh? Porque nuestro cerebro ya tiene surcos mentales de aprendizaje, sus costumbres, y hay muchas cosas que ya no podemos corregir. En cambio, los niños

0: porque nuestro cerebro ya tiene surcos mentales de aprendizaje, ajá, sus costumbres, y hay muchas cosas que ya no podemos corregir. En cambio, los niños están en la etapa correcta para que les compartamos la información que viene del texto bíblico. Así que desaprovechamos esta etapa tan fértil de la vida cuando no trabajamos correctamente con las niñas. Necesitamos una iglesia que reaprenda cómo dejar de ser adultocéntrica y que pase a ser la clase de iglesia que propone el texto bíblico, que empieza fuerte la transferencia de fe con la siguiente generación. Esto lo dice Deuteronomio 6, no yo. Oye, Israel, ama al Señor por sobre todas las cosas, y ustedes, padres, repítanle esto a las siguientes generaciones. Así que esto es parte de la senda antigua y no una novedad. Pero en los últimos años, por distintas inercias de la iglesia, lo hemos descuidado un tanto, así que necesitamos una seria actualización de cómo mejoramos nuestros ministerios infantiles. Tristemente, en muchas iglesias el ministerio infantil no solamente está descuidado, sino que está desactualizado. Y por eso es que nacen estas jornadas de actualización para ministerios infantiles.
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0: Tuvimos una en Buenos Aires, donde tuvimos más de 1.200 pastores de niños, líderes de niños, educadores de niñez. Y ahora se vienen las cuatro jornadas en los Estados Unidos, así que estoy muy entusiasmado por eso.
2: Me encanta. Allí, por ejemplo, tienes Dallas 10 de junio, Miami 17 de junio, Nashville 24 de junio, New Jersey 22 de julio. ¿Se van a seguir abriendo más fechas, Lucas?
0: Esas son las de este año.
2: Okay.
0: Para el año que viene vamos a incluir nuevas ciudades, pero aún si estas no son tus ciudades y si estás relativamente cerca, te invitamos a una de las cuatro: Dallas, Miami, Nashville y New Jersey, porque va a ser un tiempo fenomenal. Tenemos invitados de lujo, la temática es de lujo, el formato es muy preciso, nadie va a hablar más de 15 minutos, todas son propuestas tácticas, está prohibido sermonear, así que va a ser un tiempo fenomenal.
2: Qué bueno. Háblame un poquito de los invitados, porque la lista de invitados es riquísima, además. Cuéntame un poquito quiénes van a estar allí.
0: Bueno, está el matrimonio Pavón, que son los pastores de niñez del lugar de su presencia en Bogotá, Colombia, que es en este momento quizás la iglesia que tiene un ministerio de niños más cuantioso. Tiene más de 5.000 niños cada fin de semana a cargo de este matrimonio. Y tienen más de 1.000 voluntarios involucrados. Así que nos van a contar cuáles son los secretos de todo eso. Luego tenemos al matrimonio López, que son los pastores de niños de Lakewood en Houston, Texas, que también tienen una enorme experiencia en crear currículo, enseñanza activa, dinámica. Así que creo que todos se van a llevar una gran experiencia de escucharlos. Luego tenemos al matrimonio Speaker, el pastor Andrés Speaker y su esposa Kelly, que vienen a hablarnos. Él es muy conocido como predicador hoy en América Latina, pero vienen a hablarnos de cómo toda la iglesia puede abrazar mejor el ministerio con la niñez, y sobre todo le va a hablar a los pastores, de qué podemos hacer los pastores para apoyar el trabajo con la niñez. Luego tenemos al pastor Sergio Valerga, que sé que lo has entrevistado, que es nuestro director aquí en los Estados Unidos. Y él habla de una iglesia relacional, va a ser parte de la partida. Y luego tenemos un montón de otros invitados, como Quique Pavón, que viene de España para que adoremos juntos al Señor. Y también Evan Kraft, que va a estar participando en video. Su servidor va a estar ahí. Así que vamos a tener un tiempo fenomenal en las cuatro ciudades. Y un montón de otros pastores. La verdad que son muchos, muchos invitados. Así que no puedo mencionar a todos, pero les garantizo que vamos a tener un tiempo bien preciso. Vamos a hablar del tema que nos convoca. No es un tiempo para sermones de domingo, porque para eso están los domingos. Así que vamos a hablar de cómo mejoramos nuestros ministerios con la niñez.
2: Me encanta. El programa, de hecho, está en la página web, el 625.com. Creo que es /ministeriosinfantiles.
0: Perfecto. Ahí está todo. De hecho, ahí se inscriben. Y esta es una gran noticia. El evento es gratis, aunque tienen que registrarse. El otro día en Buenos Aires, en la primera jornada, nos pasó que 300 líderes se quedaron afuera porque no se inscribieron, llegaron y no había más lugar. Así que, aunque es gratis, el cupo es limitado, y por eso hay que inscribirse. Así que hay que inscribirse en s25.com/ministeriosinfantiles. Así guardás tu lugar. Y lo que te suplicamos es que si guardás tu lugar, vengas, porque si no, alguien se queda afuera, creíamos que había más gente y luego no llegaste, y así otro líder, otro maestro de niños pierde el lugar, el espacio, así que eso no debe pasar. Así que vení, pero inscribite antes en s25.com/ministeriosinfantiles.
2: Me encanta, y además que ahí pueden disfrutar también del programa y de cómo se va a manejar, ya, un pequeño todo. Video, ahí está toda la información. Ahora, Lucas, antes de despedirnos, me encantaría que pudieras compartir un último

0: último mensaje con la audiencia. Quizás hay mucha gente que nos está escuchando, quizás en Europa, en Latinoamérica, y no tienen la cercanía con estas ciudades para asistir presencialmente. Igual yo sé que en tu página E625 hay muchísimos recursos para Latinoamérica, pero yo quisiera que les compartieras quizás a los que nos están escuchando en este momento, en el programa, en el podcast, ¿por qué trabajar con la niñez es lo más inteligente? Y aunque nos diste un preámbulo, creo que este es el momento como para seguir invitando a la gente a formar parte, a sumarse. ¿Cómo pueden ser parte quizás del Instituto de 625 que sigue aportando valor y las herramientas para poder hacer este crecimiento enfocado en la juventud?
1: Bueno, hay mucha gente que me conoce como predicador, pero quizás lo que no sabe es que, por sobre todas las cosas, soy un investigador. Yo estudié neurociencias en la UCLA, la Universidad de California, Los Ángeles, además de un doctorado en misiología en el Seminario Teológico Fuller, y me he seguido dedicando a estudiar educación y liderazgo porque quiero ayudar a las iglesias a que seamos más eficaces en el discipulado con la tierra más fértil para sembrar el evangelio, que son las nuevas generaciones. Cuando trabajamos con adultos, estamos siempre curando, estamos siempre solucionando. Estamos siempre tratando de arreglar lo que ya pasó y dependiendo del milagro. Y a veces los evangélicos somos un tanto ingenuos porque creemos que hablar de milagros es siempre positivo. Pero milagro necesita el desesperado. Y hay gente que no está desesperada, pero igual necesita el evangelio de Jesús y necesita ayuda. Todos los padres necesitamos ayuda. Así que tenemos que repensar varios elementos y darnos cuenta que trabajar con la niñez no puede ser un afterthought, no puede ser algo que hacemos porque, bueno, Jesús dijo, déjenos los niños venir a mí, está lindo y es entretenido. Tenemos que hacerlo con mucha sabiduría, con mucha inteligencia y con mucha astucia. El punto es que si nosotros no discipulamos a las nuevas generaciones con inteligencia, no es que no son discipulados, lo hace TikTok, lo hace la escuela, lo hacen las redes sociales, lo hace la sociedad. Lo hace alguien más, lo hace la sociedad de consumo. Entonces nosotros no nos podemos dejar liberados al azar, y cuando ya están en problemas y cuando ya tienen confusión de identidad y cuando ya tomaron malas decisiones y se sienten tentados con las drogas, ahí nos acordamos de que necesitamos ayuda.
0: ¿Qué hacemos?
1: Por eso tenemos... ¿Ahora qué hago? Y... Está bien, obviamente hay que reaccionar, pero hay algo mejor que reaccionar, y es anticipar. Y eso se hace con la niñez. Y necesitamos innovación genuina, entonces, que no se reduce a cambiar lo que no funciona para que funcione. La verdadera innovación, Carla, tiene más bien que ver con permanecer cambiando lo que sí funciona para que funcione cada vez mejor. Y todo lo que hacemos en la iglesia puede mejorar. Así que no es que si hacíamos un congreso que ya no es lo que era, hay que innovar. Si tenemos un ministerio que ya no es lo que era, hay que innovar. Siempre tenemos que innovar, siempre tenemos que mejorar. Porque el mundo va cambiando, las nuevas generaciones cambian de códigos de percepción, tenemos nuevas problemáticas y a la vez tenemos nueva información respecto a cómo aprende el cerebro en cada etapa de maduración. Así que la iglesia no puede quedarse esperando que el mundo nos enseñe qué hacer con las nuevas generaciones. Tenemos que ir al frente, tenemos que ser astutos, tenemos que ser fieles, tenemos que ser audaces, tenemos que ser inteligentes, y por eso necesitamos continuamente actualizar. Así que S25 nació para ayudar a los pastores, a los líderes, sobre todo a los padres, a que todos podamos hacer un mejor discipulado a las nuevas generaciones. Antes te cité Deuteronomio 6, es el gran mandamiento, pero es conocido como el Shema, porque empieza con un Oye Israel. Este es un llamado para todos. Dios siempre ha tenido hijos, pero nunca ha tenido un solo nieto. Así que la transferencia de fe a la siguiente generación siempre debe ser intencional, y es un llamado de todos los adultos de la iglesia. Tristemente, no fue lo que aprendimos de nuestros mentores. Tenemos ya demasiadas décadas de ser iglesias adultocéntricas. Pero la familia promedio no funciona con los hijos haciendo lo que quieren los padres, sino que los padres invertimos la atención en lo que le hace bien a los hijos. Por eso es que muchas veces papá, mamá, fuiste a McDonald's no porque querías ir, no por la calidad proteica de esas hamburguesas, sino porque tus hijos te llevaron en busca de la cajita feliz. Así que necesitamos reaprender.
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1: La tierra más fértil para sembrar el evangelio, que son las nuevas generaciones, y trabajamos en la formación de la identidad antes de que haya un montón de confusiones en esta sociedad fluida en la que estamos. Necesitamos ser más astutos. Y ese es 25, que quiere decir especialidades. De 6 a 25 nació para ayudar a las iglesias locales y a las familias a poder hacer un mejor discipulado.
0: Espectacular. Bueno, ya lo saben, mi gente, Dallas, Miami, Nashville, New Jersey son las próximas 4 ciudades en donde se realizará esta capacitación especial, esta jornada de actualización para ministerios infantiles. Gracias, Lucas, por acompañarnos. Te voy a pedir un favor personal, por favor, regresa los lunes.
1: Dale, Carla, claro.
0: Regresa los lunes a tus lives de Instagram, los extraño. Necesito tu podcast en mi vida. Por favor. Haznos el favor.
1: Vos sabés que ha sido muy lindo escuchar la repercusión de esos podcasts. Increíble. Obviamente dieron en el blanco la necesidad de muchos líderes, sí. Pero ahora ando viajando demasiado y me mudé, así que ha sido complicado, pero ya volverá.
0: Por favor. Gracias, Lucas. Los micrófonos son tuyos para hacer la última invitación y recuérdanos la página web para que la gente se pueda conectar.
1: Dale, eses25.com es el ministerio. Si trabajas con nuevas generaciones, no puedes desconocer esta página web, que no es un folleto online, es una página web que está viva, tiene nuevas herramientas y nuevos recursos cada semana del año. Hay un equipo interdisciplinario trabajando detrás desde distintos países y este evento específico es para quienes trabajan con la niñez, así que es s25.com/ministeriosinfantiles. Ahí está toda la información y ahí te registras porque el cupo es limitado.
0: Muchas gracias, Lucas. Lucas Ley en la casa. ¡Yes! Gracias.
1: Gracias, Carla.
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3: ¡Aleluya! Volte con su vecino y dígale así: esfuérzate y sé muy valiente. Dígaselo a su vecino.

0: Así es.
1: Oh Dios, y delante de tu trono queremos permanecer y nunca apartarnos, Señor.

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1: Las 5 en punto.
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0: En el libro de Lamentaciones.
1: Book of Lamentations.
0: Usted sabe dónde queda, ¿verdad?
1: You know where it is, right?
0: El libro de Lamentaciones está dentro de los cinco profetas mayores, de los cuatro profetas mayores.
1: It is between the four great prophets. God.
0: En el capítulo 4,
1: chapter 4,
0: el versículo 1,
1: verse 1.
0: Voy a pedirle por favor que se pongan de pie.
1: I want you to stand up.
0: Y vamos a leer en una forma antifonal.
1: And let's read this book.
0: Yo comienzo y usted me sigue. Dice así. ¿Cómo se ha ennegrecido el oro? ¿Cómo el buen oro ha perdido su brillo? Las piedras del santuario están esparcidas por las encrucijadas de todas las calles. Por favor, espere, que la gente por internet le está escuchando. Vamos. 1, 2, 3. Aún los chacales dan la teta y amamantan a sus cachorros. La hija de mi pueblo es cruel como los avestruces en el desierto. Los que comían delicadamente fueron asolados en las calles. Los que se criaron entre púrpura se abrazaron a los estercoleros.
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0: Sus nobles fueron más puros que la nieve, más blancos que la leche, más rubio era su cuerpo que el coral, su talle más hermoso que el zafiro. Más dichosos fueron los muertos a espada que los muertos por el hambre, porque estos murieron poco a poco por falta de los frutos de la tierra. Cumplió Jehová su enojo, derramó el ardor de su ira y encendió en Sión fuego que consumió hasta los cimientos. Es por causa de los pecados de sus profetas y la maldad de sus sacerdotes quienes derramaron en medio de ella la sangre de los justos. Apartaos, inmundo, le gritaban. Apartaos, apartaos, no toquéis. Huyeron y fueron dispersos. Y se dijo entre las naciones, nunca más morarán aquí. Aún han desfallecido nuestros ojos, esperando en vano nuestro socorro. En nuestra esperanza aguardamos a una nación que no puede salvar. Ligeros fueron nuestros perseguidores, más que las águilas del cielo. Sobre los montes nos persiguieron, en el desierto nos pusieron emboscada. Gózate y alégrate, hija de Edom, la que habitas en tierra de Uz. Aún hasta ti llegará la copa, te embriagarás y vomitarás. Todos leamos el versículo 13 a la vez. Es por causa de los pecados de sus profetas y la maldad de sus sacerdotes, quienes derramaron en medio de ella la sangre de los justos. Padre, te doy gracias en el nombre de Jesús. Pido que la unción de tu Espíritu Santo fluya y este pueblo sea bendecido en tu palabra. Dame entendimiento, Señor. Dame sabiduría. Dame, oh Dios, capacidad para explicar todo lo que tú me has revelado en tu palabra. Dios, que ninguna palabra que salga de mi boca vuelva vacía, que cause un efecto de cambio y de transformación en la vida de los hermanos que están aquí presentes, de los que nos ven por radio, internet y televisión en cualquier parte del mundo, sean edificados en el conocimiento de toda la verdad que es tu palabra. Gracias, Señor. Amén. Póngase cómodo. Póngame atención, por favor. Quiero un silencio total.
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0: Si yo tengo que buscar un texto clave,
1: if I have to find a verse that is the key verse
0: de todo este capítulo que hemos leído,
1: of all of this chapter that we read,
0: ¿cuál es el texto clave?
1: Which one is it?
0: ¿Me lo puede decir usted?
1: Can you say it?
0: Porque todo lo que encontramos ahí habla de tragedia.
1: Because all of the things that we find in there are tragedy.
0: Habla de fracaso.
1: Of, or failure.
0: Y siempre en cada capítulo hay un texto clave.
1: And if, in every chapter there's a key verse.
0: Que describe la naturaleza del problema.
1: That describes the nature of the problem.
0: ¿Cuánto me están entendiendo?
1: Are you understanding?
0: ¿Cuál sería entonces el texto clave?
1: So which one is the key verse?
0: ¿Lo puede decir usted?
1: Can you say it?
0: ¿Qué versículo sería el texto clave?
1: Which one would it be?
0: Dígalo. El 13.
1: The 13th.
0: Entonces podemos decir en esta noche,
1: so we can say,
0: en esta tarde ya,
1: in this afternoon,
0: que este texto número 13 es el texto clave que revela la razón por la cual había tanta tragedia y tanto fracaso a Jerusalén.
1: That verse 13th describes why there was so much tragedy in Israel.
0: Porque este capítulo 4 habla de los pecados de Jerusalén.
1: Because chapter 4 explains the sins of Israel.
0: Y el texto es claro porque todo por el pecado.
1: The verse is clear. Everything is because of the sin
0: de los profetas y la maldad de sus sacerdotes.
1: Of the prophets in the badness of their priests.
0: Cuando yo leí este texto,
1: when I read this verse,
0: este texto me confrontó a mí mismo.
1: This verse fought against me.
0: Y a la vez este texto me ha inspirado.
1: It has inspired me
0: para ser más diligente,
1: to take more care,
0: para cumplir lo que Dios me mandaba hacer,
1: to fulfill what God has told me to do.
0: Pues la Biblia dice que los pastores,
1: because Bible says that the pastors,
0: los profetas,
1: and the prophets,
0: los predicadores,
1: and the preachers,
0: Dios ha puesto como atalaya.
1: God had put in them to take care of the people.
0: Dios le dijo a Ezequiel, te he puesto como atalaya.
1: God said to Ezekiel that he had put them to take care of the
0: para
1: people.
0: Que le advierte al pueblo el pecado.
1: And to say warnings to the people about sin.
0: Y las consecuencias del pecado.
1: And the consequences of sin.
0: Así que yo quiero hablar un poco acerca de eso.
1: So I want to talk to you about this.
0: Yo creo, hermanos, que la causa,
1: I believe that the cause,
0: de todo el fracaso de Jerusalén,
1: of all of the failure of Jerusalem,
0: fue por causa que los profetas de Jerusalén,
1: was because that the prophets of Jerusalem,
0: y los sacerdotes de Dios,
1: and the priests of God,
0: no hicieron bien su trabajo como atalaya de Dios en el pueblo.
1: Didn't work properly as God told them to do it.
0: Porque cuando uno lee todo este capítulo habla de fracaso.
1: Because if you read this chapter, it's all about failure.
0: Habla de tragedia.
1: It's all about tragedy.
0: Y hay un texto más adelante que aclara.
1: And there's a verse that says
0: la actitud de los profetas y los sacerdotes de
1: Jerusalén. Makes clear the attitude of the prophets and the priests of Jerusalem.
0: El mismo párrafo habla.
1: The same verse says
0: que ellos titubearon.
1: That they were confused.
0: Como ciegos en la calle.
1: Like blind on the streets.
0: La palabra titubearon.
1: This word being confused.
0: Habla de una actitud indecisa.
1: Is to not know what to do.
0: Habla de una actitud frágil.
1: Is not to have an attitude.
0: Habla de una de alguien que
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0: Lo digo, no lo digo.
1: Do I do it or not?
0: Hasta cierto punto la palabra titubear,
1: this word,
0: habla de la debilidad del hombre de Dios. Debilidad.
1: Speaks about the weakness of the man of God.
0: Alguien dirá, ¿habrá algún hombre de Dios que tiene debilidades? No estamos hablando aquí del pecado.
1: You would wonder, are there men of God that have weakness? We're not speaking about sin.
0: Estamos hablando de su posición como el hombre de Dios, como el atalaya de Dios.
1: We're speaking about the position that God gave.
0: Como el profeta de Dios.
1: As a prophet of God.
0: Dice que ellos titubearon.
1: It says that they were confused.
0: Como ciegos en la calle.
1: Like blind on the streets.
0: ¿Sabe, hermanos, que esta posición de los profetas y de los sacerdotes,
1: do you know that this position of the prophets and the priests,
0: le hizo perder a ellos la autoridad y la credibilidad,
1: make them lost the authority?
0: Yo pienso, hermano, que el peligro de estos tiempos que vivimos,
1: and I think that the danger of the times that we are living,
0: y lo digo con mucho temor y temblor,
1: I say it with fear,
0: hay algunos hombres de Dios,
1: there are some men of God,
0: que están perdiendo su autoridad,
1: that are losing their authority,
0: y están perdiendo su credibilidad,
1: and are losing their image.
0: Pues dos cosas no debe perder el hombre de Dios.
1: Those are two things that a man of God cannot lose.
0: Que es su autoridad,
1: their authority,
0: y que es su credibilidad,
1: is trustability.
0: La palabra credibilidad habla del testimonio.
1: It means the testimony.
0: Habla de la integridad del hombre de Dios.
1: Or the integrity of a man of God.
0: Habla de la imagen que el hombre de Dios vende.
1: The image of that a man of God can show.
0: Como el hombre de Dios santo.
1: As a holy man of God.
0: El hombre íntegro.
1: A man of God that has integrity.
0: El hombre en la cual se puede confiar.
1: A man that you can trust in.
0: Dice la Biblia que era tanto la desmoralización de los profetas y de los sacerdotes.
1: Bible says that there was so much disorder between the prophets.
0: Dice la Biblia que ellos no podían ni tan siquiera tocar su investidura.
1: That they could not even touch their dresses.
0: Porque cuando hablamos de investidura,
1: because when we speak about dresses,
0: la investidura representa la autoridad de Dios en el hombre.
1: That represents the authority of God in man.
0: La investidura representa la santidad de Dios.
1: Means the holiness of God.
0: La investidura representa el hombre que es ungido por Dios.
1: The dressing represents the man that is anointed by God.
0: Ahora digo todas estas cosas.
1: So I'm saying all these things.
0: Porque la triste realidad de hoy.
1: Because it's the sad reality of nowadays.
0: Hoy estamos, ¿cómo le diría? Hoy hace falta hombre de Dios.
1: There's a lack of men of God in these days.
0: Que sean realmente verdaderos atalayas.
1: That are real.
0: Hoy. Una de las cosas que se está perdiendo,
1: one of the things that we're losing nowadays,
0: es los principios.
1: Is the principles.
0: Y repito, el hombre de Dios, el pastor, el evangelista, el profeta,
1: and repeating back, the man of God, the prophet, the priest, or the pastor,
0: es un atalaya.
1: He is
0: Ezequiel capítulo 2 versículo 17.
1: Ezequiel chapter,
0: dice Ezequiel, hijo de hombre.
1: It says, Ezekiel, son of man,
0: yo te he puesto por atalaya,
1: I've put you to take care of the people,
0: a la casa de Israel,
1: to the house of Israel,
0: oirás,
1: you will listen,
0: pues tú la palabra,
1: you the word,
0: de mi boca,
1: from my mouth,
0: y le amonestarás de mi parte,
1: and you will tell them from me.
0: O sea que siempre Dios, cuando escogía a los hombres que él iba a usar,
1: so all the time when God chose the people that he was going to use,
0: le hablaba muy radicalmente,
1: he would speak to them really clearly,
0: le hablaba muy seriamente,
1: very seriously,
0: en cuanto al deber de decir siempre la verdad y no la mentira.
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1: So there comes the question that you want to know.
0: Lo primero que vamos a ver,
1: first thing that we're gonna see,
0: por no predicar la verdad,
1: because of not preaching the truth,
0: esto trajo sin número de pecados,
1: this brought a lot of sin,
0: en la cual Israel, en este caso Jerusalén, cometió,
1: in which Israel in this case committed,
0: por no predicar la verdad,
1: because of not preaching the truth.
0: Y yo no quiero ahondar en ese tema porque yo no quiero juzgar a ningún hombre de Dios.
1: I will not get deep in this topic because I don't want to judge any man of God.
0: Yo no soy nadie para juzgar al hombre de Dios.
1: I'm not someone to judge anybody.
0: Cada hombre de Dios le dará cuenta a Dios si lo hizo bien o no lo hizo bien.
1: Every man of God will have to face God.
0: Pero yo me pongo en el lugar del hombre de Dios.
1: But I will put in a place of as a man of God.
0: Y me

0: to face God.
1: Pero yo me pongo en el lugar del hombre de Dios.
0: But I will put in a place of as a man of God.
1: Y me veo en ese espejo.
0: And I see myself in that mirror.
1: Y lo que Dios ha puesto en mi mano como pastor.
0: And what God has put in my hands as a pastor.
1: Es demasiado serio.
0: It's too serious.
1: Y yo no quiero que me suceda lo mismo.
0: And I don't want this to happen to me as well.
1: Ellos por no predicar la verdad.
0: Because of them not preaching the truth.
1: Ni advertir al pueblo.
0: Or of warning the people.
1: Varios fueron los pecados que cometió Jerusalén, la capital de Israel.
0: The sins of Jerusalem were several.
1: La Biblia habla.
0: Bible speaks.
1: Habla del oro.
0: About gold.
1: Y note lo que dice el texto, dice.
0: And notice what it says.
1: ¿Cómo se ha empañado el oro?
0: The gold has lost their price.
1: ¿Cómo ha perdido su brillo?
0: Has lost their brightness.
1: El oro fino.
0: The fine gold.
1: Y allá le dice,
0: and it says,
1: esparcida por todas las esquinas,
0: has been put apart in every
1: está,
0: corner.
1: Están las piedras del santuario. Póngame atención, míreme bien.
0: The rocks of the sanctuary.
1: Porque los de Jerusalén.
0: Because the ones of Jerusalem.
1: El pueblo de Dios.
0: The people of God.
1: Era comparado como el oro fino.
0: Were like fine gold. It was compared.
1: Era comparado como el oro que brilla.
0: Like a gold that shines.
1: Pero note la lamentación del escritor.
0: But look the lamentation of the writer.
1: ¿Cómo se ha empañado el oro?
0: How it has lost the price.
1: ¿Y cómo ha perdido su brillo?
0: And lost the brightness.
1: En hermenéutica hay lo que se llama tipos. Antitipos.
0: There's something that is called types and antitypes.
1: Como símbolo,
0: symbols
1: y tipos.
0: And types.
1: Y el oro aquí representa al pueblo de Dios.
0: And the gold in this case represents the people of God.
1: Representa usted que tiene a Cristo en el corazón.
0: Represents you that have Christ in your heart.
1: Por eso el Señor le dijo una ocasión a los discípulos, vosotros sois la luz del mundo.
0: That's why Jesus said to the disciples, you are the light of the earth.
1: Y esta luz no se puede esconder debajo de la mesa.
0: You cannot hide this light under the table.
1: Esta luz tiene que alumbrar a todos los hombres.
0: This light needs to shine all men.
1: Jesús dijo también, vosotros sois la sal de la tierra.
0: Jesus also said, you are the salt of the earth.
1: Y si esta sal pierde su sabor.
0: If this salt loses the taste,
1: perdemos el propósito por el cual somos sal en esta tierra.
0: Then you lose the purpose why you are salt.
1: Mucha atención, por favor, por las cosas que voy a decir aquí.
0: Pay attention of what I'm saying here.
1: Ahora, ¿cómo poder interpretar esto?
0: How can you understand this?
1: El oro ha perdido su brillo.
0: The gold has lost the price.
1: El oro se ha empañado.
0: Or has lost the brightness.
1: Las piedras preciosas del santuario han sido esparcidas por todo lado.
0: The beautiful rocks of the church has been put apart.
1: ¿Qué tiene que ver eso?
0: What does this mean?
1: ¿Con qué tiene que ver?
0: What does this mean?
1: Yo le tengo algunas cosas.
0: I have some things.
1: Que si usted quiere escribirla, escríbala.
0: If you want to write them down.
1: O si no, escúchela.
0: You can do it or you can listen to them.
1: Una de las cosas que yo puedo interpretar.
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1: Una de las cosas que se está perdiendo.
0: One of the things that we're losing.
1: Es los valores.
0: Is the principles.
1: La pérdida de los valores.
0: The losing of the principles.
1: Y tengo aquí cuatro tipos de valores que se está perdiendo.
0: I have four types of principles that we're losing.
1: Número uno, la pérdida de los valores espirituales.
0: Number one, the spiritual principles.
1: Pastor Iván.
0: Pastor Ivan.
1: ¿Qué son valores espirituales?
0: What are spiritual principles?
1: Usted no tiene que ser tan inteligente para entender que el valor habla de la actitud de una persona.
0: You don't have to be too smart to understand that principles are the attitude of someone.
1: Cuando se habla de valores, se habla de la conducta de una persona.
0: When you speak about principles, it means the behavior of someone.
1: Los valores también hablan de un estilo de vivir.
0: It's like a lifestyle.
1: Un estilo de comportarse.
0: A way to behave.
1: Pero cuando hablamos de valores espirituales,
0: but when we speak about spiritual
1: en primer lugar,
0: principles, first,
1: una de las cosas que se está perdiendo,
0: one of the things that we're losing
1: es la oración.
0: Is the prayer.
1: ¿Sabe usted que la oración es uno de los valores espirituales?
0: Do you know that the prayer is so is
1: toda la Biblia.
0: One of the spiritual principles.
1: Toda la Biblia está llena.
0: All of the Bible is full.
1: Del consejo sabio de Dios en cuanto a la necesidad de orar.
0: Of the wise advice of God.
1: El Señor lo dijo tantas veces.
0: How to pray.
1: Velad y orad, ¿para qué?
0: The Lord said, watch and pray.
1: Velad y orad para que no entréis en qué?
0: So you will
1: en
0: not
1: tentación.
0: Enter the temptations.
1: Así que uno de los valores espirituales de la oración.
0: So one of the spiritual principles are the prayer.
1: ¿Cuánto aquí oran una hora?
0: How many of you pray at least 1 hour?
1: Levante la mano los que oran una hora.
0: Raise your hand if you pray an hour.

0: ¿Cuánto oran dos horas?
1: How many of you pray for 2 hours?
0: Yo decía que alguien dijo, el creyente que no ora una hora no vale ni un centavo.
1: I heard someone that says if a believer doesn't pray 1 hour,
0: y si usted no está orando,
1: it's not worth even 1 cent.
0: Usted está en grave problema.
1: And if you're not praying, you're in a great trouble.
0: Usted está en una situación difícil.
1: You're in a hard situation.
0: Porque el éxito del creyente en este mundo,
1: because the success of the believer in this world,
0: depende hasta dónde somos hombres y mujeres de oración.
1: Depends of how much you are a man of prayer.
0: La oración es un poder.
1: The prayer is a power.
0: Que cambia.
1: That changes.
0: Que transforma.
1: That transforms.
0: Que libera.
1: That sets free.
0: ¿Sabe, hermanos queridos? Hoy la gente está tan embelesada por la tecnología.
1: People are so entertained by technology.
0: Que hay gente que ayunan por internet.
1: That there's people that do fasting through
0: oran
1: the internet.
0: Por internet.
1: Or pray through the internet.
0: Y se está perdiendo, hermano, la naturaleza, la necesidad de orar, velad y orad. Es una, dice, velad y orad para que pueda estar firme en el día del Hijo del Hombre.
1: Bible says, watch and pray so you will be stand in the day of the Son of Man.
0: La iglesia de hoy no está orando como debe ser.
1: The church of nowadays is not praying the way they should do.
0: La iglesia de hoy está como la iglesia de la Odisea.
1: The church of nowadays is like the Laodicea church.
0: Que se jactaban de que no tenían ninguna necesidad de nada.
1: They were proud that, to say that they didn't
0: porque
1: have
0: tenían,
1: any need.
0: Tenían muchos bienes materiales.
1: Because they had a lot of wealth.
0: Eran prósperos.
1: They were prospered.
0: Tenían todo.
1: They had anything.
0: Y como no tenían ninguna necesidad, entonces no oraban.
1: So they thought they didn't need anything, so they didn't pray.
0: Ese es el problema de nosotros cuando estamos bien.
1: So that's the problem. When
0: no
1: you're
0: oramos.
1: Okay, you don't pray.
0: Cuando estamos bien,
1: when you're okay,
0: no oramos.
1: You don't pray.
0: Yo no tengo que esperar estar mal para buscar a Dios.
1: But you don't have to wait to be in trouble
0: el
1: to
0: Señor,
1: find God.
0: El Señor hizo una advertencia.
1: The Lord said a warning.
0: Buscadme mientras pueda ser hallado.
1: Look for me while I can be found.
0: Buscadme mientras pueda ser hallado.
1: Look for me while I can be found.
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1: That some people will try to pursue God.
0: Pero ya es tarde.
1: But it will be late.
0: Vamos a ser sinceros, hermano. La iglesia de hoy no le gusta orar.
1: And to be honest, the church of nowadays doesn't like to pray.
0: Hay pastores que tampoco les gusta orar.
1: There are pastors that don't like to pray.
0: Hay líderes que no les gustan orar.
1: There are leaders that don't like to pray.
0: Hay diáconos que no les gustan orar.
1: There are deacons that don't like to pray.
0: Hay diáconos que nada más quieren amonestar a la gente, pero no oran.
1: There are deacons that only want to punish people that they don't like to pray.
0: Hay un liderazgo de hoy que nunca usted lo ve ayunando.
1: There are people that you see them fasting.
0: Nunca lo ve en culto de oración.
1: You never see them fasting or
0: nunca
1: in a prayer
0: lo ve en una vigilia.
1: Service. You never see them in a long
0: hermano,
1: service.
0: Estamos en crisis espiritual.
1: We're in a spiritual crisis.
0: El altar de Dios está arruinado.
1: The altar of God is broken.
0: Porque no estamos orando.
1: Because we're not praying.
0: Cuando hablamos de pérdida de valores espirituales,
1: when we speak about the losing
0: no solamente la oración,
1: the spiritual principles, it's not only the prayer.
0: Ahí está también la adoración.
1: It's also the worship.
0: La adoración es parte de la oración.
1: Worship is a part of the prayer.
0: Hoy todo el mundo anda acelerado.
1: Nowadays everyone is accelerated.
0: Hoy todos los cultos son cortos.
1: All of the services are short.
0: No hay tiempo para levantar la mano y orar en la presencia de Dios.
1: There's no time to raise your hands and cry out to God.
0: No hay tiempo para adorar a Dios.
1: There's no time to worship God.
0: Usted oye hablar.
1: You can listen.
0: De grandes conciertos de adoración.
1: Of big worship concerts.
0: Pero cuando usted está ahí, usted ve que la gente realmente no está adorando.
1: But when you get there, you don't see anyone worshiping.
0: Hay pérdida, hay crisis de valores.
1: There's
0: espirituales.
1: A crisis of spiritual principles.
0: No le damos tiempo a Dios para meditar en Él, levantar las manos y orar en su presencia y esperar en Él. Ya no hay ese deseo de honrar a Dios.
1: We don't take the time to worship and raise your hand and cry out to God.
0: ¿Sabes lo que es quedarse una hora, dos horas llorando en la presencia, adorándole, papito lindo, hermoso, glorioso? Hay gente que anda estresada.
1: Do you know how beautiful it is to cry out to God and cry 2 hours in His presence?
0: Andan tan estresados por tantas cosas que tienen que hacer.
1: There's people that are so stressed out because of the things that they have to do.
0: Que no tienen tiempo para adorar a Dios.
1: They don't have time to worship God.
0: Nadie podrá hablar de éxito.
1: No one can speak about success.
0: Nadie podrá hablar de victoria.
1: No one can speak about victory.
0: Si no es una persona que ora,
1: if he's a person that doesn't pray,
0: y adora a Dios,
1: or worship God.
0: A mí me Hay ausencia de Dios en muchos corazones.
1: But people, there's lack of God in many hearts.
0: La iglesia de hoy no está adorando a Dios como él se lo merece.
1: The church of nowadays is not worshiping God the way he deserves.
0: Número tres.
1: Number three.
0: Otra pérdida de los valores espirituales.
1: Another losing of the principle, spiritual principles.
0: Es la consagración.
1: Is the holiness.
0: ¿Sabe usted lo que es consagrarse?
1: Do you know what it is to be holy?
0: ¿Sabe usted lo que es consagración?
1: Do you know what it is to be holy?
0: ¿Alguien puede decir qué es consagración?
1: Can you say what it is holiness?
0: Es un voto.
1: Is to be.
0: Vamos a la palabra. Es un voto que usted toma.
1: It's like a vote that you do.
0: Un voto de serle fiel a Dios en todo.
1: To be faithful to God in everything.
0: Serle fiel a Dios en su testimonio.
1: To be faithful to God in your testimony.
0: Serle fiel a Dios en su diezmo y ofrenda.
1: Be faithful to God in your tithes and offerings.
0: Ser fiel a Dios en su testimonio de compartir la palabra.
1: To be faithful to God in sharing the word.
0: Ser fiel en su hogar con su esposa y sus hijos.
1: To be faithful to your wife and your sons.
0: La palabra consagración en abarca muchas cosas.
1: Where holiness gets to many things.
0: En cuarto lugar.
1: Fourth place.
0: Cuando hablamos de pérdida de valores espirituales.
1: When we speak about losing
0: está lo que yo llamo el servicio.
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0: Hoy la gente está preguntando cuánto me van a pagar.
1: Service to God. There's people asking how much they're gonna be paid.
0: En mi época íbamos sin que nos pagaran nada.
1: In my days we would serve without being paid.
0: Íbamos a predicar la palabra sin que no nos dieran ningún centavo.
1: We would go to preach and no one would give you a cent.
0: Hoy en día la gente está más interesada en cuánto le van a pagar.
1: Nowadays people just care about how much they're gonna earn.
0: Yo decía en estos días, hermanos, que hay gente hoy que cualquier cosa que hace para la iglesia cobran.
1: I was saying the other day that there's people that do a thing for the church and they want to be paid.
0: En mi época,
1: in my days,
0: nadie cobraba nada.
1: No one would charge anything.
0: Todo el trabajo se hacía gratis.
1: All of the service you would do it for free.
0: Pero hoy en día,
1: but nowadays,
0: todos cobran.
1: Everyone wants to charge.
0: Cuando hablamos de pérdida de valores también, rapidito.
1: When we speak about the losing of the spiritual principles,
0: y sobre todo de los valores espirituales.
1: Spiritual principles.
0: Estamos hablando de la pérdida del temor a Jehová.
1: We're speaking about the losing of the fear
0: hoy
1: of God as well.
0: Hay sin número de cristianos que no tienen temor de la cosa que dicen.
1: Nowadays there's a lot of Christians that don't have fear of what they say.
0: Y en las cosas que andan.
1: Or the things that they do.
0: Gracias por el amén.
1: Thank you for that amen.
0: Hay creyentes que le gustan andar en trampa.
1: There are believers that like to cheat.
0: En la iglesia demuestran una cosa.
1: In the church there are something.
0: En la calle demuestran otra cosa.
1: Outside of the church there are anything else.
0: Yo quisiera saber, hermano, cómo tú te comportas afuera.
1: I would like to see how's your behavior.
0: Pero
1: outside.
0: Jamás podré hacer eso porque yo no soy Dios.
1: But I cannot do that because I'm not God.
0: Pero yo por lo menos me hago una idea cómo usted se comporta con su vecino.
1: But I can have an idea of how you are with your neighbor.
0: Cómo usted se comporta en su trabajo.
1: How you are in your job.
0: Llega temprano a su trabajo.
1: You get early to your job.
0: Hace trampa ahí para coger un par de horas.
1: You cheat in order to get some more money.
0: ¿Le cobra usted de más a su jefe?
1: Do you charge more to your boss than you should?
0: ¿Habrán creyentes juega vivo dentro de la iglesia? De eso hay sí y mal. Y montón.
1: Are there cheater believers in church? Yes, there are a lot.
0: Porque se ha perdido.
1: Because we're losing.
0: Se está perdiendo.
1: We're losing.
0: El temor a Jehová.
1: The fear of God.
0: A veces cuando veo una muchachita entre comillas cristiana vestida.
1: Sometimes when I see a Christian lady dressed.
0: En una manera tan provocativa.
1: In a bad way.
0: Que lo primero que yo digo, ahí no hay ningún temor de Dios.
1: The first thing I say is there's no fear of God in her.
0: Y a algunas jovencitas cristianas les gusta exhibir su cuerpo.
1: And there are some Christian ladies that like to show their bodies.
0: Les gusta vestirse así sofisticadamente para llamar la atención.
1: They like to show their bodies to call the attention.
0: De eso hay bastantes.
1: And there are a lot.
0: Porque no hay temor de Dios.
1: Because there's no fear of God.
0: Yo no estoy en contra de los pantalones.
1: I'm not against the pants.
0: Ni estoy aquí predicando contra los pantalones.
1: Or I'm not preaching against the pants.
0: Pero una cosa yo sé decirle, cuando uno tiene temor de Dios.
1: But one thing I know is that when you have fear of God.
0: Uno tiene hasta cuidado de cómo uno se viste.
1: You take care of even how you dress.
0: Dígame por eso.
1: Say amen because of this.
0: Uno tiene temor de cómo uno habla y cómo uno se viste.
1: You have fear to know how to speak or how to dress.
0: Uno tiene hasta temor de qué tipo de corte de look se hace, porque ahora los muchachos se hacen tres avenidas aquí.
1: You even have fear of how you cut your hair.
0: Y algunos andan tatuándose.
1: Some people are wearing tattoos.
0: Otros andan con aretitos por ahí.
1: Some people are wearing piercings.
0: Diciéndole a todo mundo, Dios te bendiga, varón.
1: Saying to the people, pero God bless you.
0: Pero será varón de verdad.
1: But are they
0: con aretito por
1: man?
0: Ahí. Con la ceja sacada.
1: Taking off their eyebrows.
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0: Se ha perdido la fe.
1: We have lost the faith.
0: Por eso es que hay tantos enfermos dentro de la iglesia.
1: That's why there are so many sick people inside of the church.
0: Por eso es que hay tanta gente quejándose que le va mal.
1: That's why there are so many people complaining.
0: Que no tienen plata.
1: Because they don't have money.
0: Porque falta fe.
1: Because there's a lack of faith.
0: Cuando el Hijo de Dios, cuando el Hijo del Hombre venga, hallará fe en la tierra.
1: When the Son of Man comes back, will he find faith on earth?
0: Vamos a ser sinceros, hoy en día no dependemos de la fe.
1: Because to be honest, we don't depend on faith anymore.
0: Dependemos de las cosas que tenemos en nuestras manos.
1: We depend on the things that we have in our hands.
0: Y cuando se acaba lo que tenemos en la mano,
1: and when the things we have in our hands get over,
0: entonces vamos y pedimos prestado.
1: Then we go and borrow something.
0: Otro de los valores que se ha perdido.
1: Another of the values or the principle that you have, we have lost.
0: Son los valores intelectuales.
1: Is the principles of knowledge.
0: Escúcheme, hay pastor que tiene que ver esta cosa, sí tiene que ver mucho.
1: Well, pastor, what does it have to do with the preaching?
0: Porque cuando hablamos de valores intelectuales.
1: When we speak about knowledge principles.
0: Estamos hablando del deseo de estudiar.
1: We're speaking about the desire of studying.
0: El deseo de ser alguien en la vida.
1: The desire of being someone in life.
0: Yo felicito a todos los que se están graduando.
1: I congratulate everyone that is graduating.
0: A los que quieren seguir estudiando.
1: The ones that want to keep studying.
0: Otra cosa que se ha perdido.
1: Another thing that we have lost.
0: Son los valores morales.
1: Are the the principles of the people.
0: ¿Qué dije yo? ¿Qué se ha perdido? Los valores morales. Yo dije al principio.
1: I said in the beginning.
0: ¿Cómo se ha empañado el oro?
1: How the gold has lost the price.
0: ¿Cómo perdió su brillo el oro fino?
1: He has lost the brightness, the fine gold.
0: Esparcida por todas las esquinas.
1: Have been put apart in all of the corners.
0: Están las piedras del santuario.
1: The rocks of the church.
0: Escuche bien esto.
1: Listen clearly to this.
0: Porque si algo, hermano, dignifica a un cristiano.
1: Because if there's something that makes a Christian different.
0: Es su alta moral.
1: Is the way he behaves.
0: Cuando hablamos de valores morales,
1: when we speak about this kind of principles,
0: hablamos de actitud,
1: we speak about attitude,
0: hablamos de dignidad,
1: about dignity,
0: hablamos de transparencia,
1: about
0: hablamos de pureza,
1: about pureness.
0: Los valores morales encierran tantas cosas como la decencia.
1: These principles are
0: la honestidad.
1: It's about to be honest.
0: La sinceridad.
1: It's about to be sincere.
0: La justicia.
1: About to be fair.
0: Usted puede ponerle todo lo que usted quiera por ahí.
1: You can put many things in this kind of
0: cosa que
1: principles.
0: No se debe perder.
1: Things that we should not lose.
0: La moral hoy en día se ha perdido en la familia.
1: And we have lost it in the families.
0: Se ha perdido en los matrimonios.
1: We have lost it in the marriages.
0: Muchos están empañando como el oro, empañando su vida.
1: Many people are losing the price of their lives like the gold that the Bible speaks.
0: Cuando yo veo una señorita cristiana con un muchacho inconverso.
1: When I see a Christian lady hanging out with a man of
0: y dice,
1: the world.
0: Pastor, yo le presento aquí mi novio.
1: And comes to me to say, Pastor, here is my boyfriend.
0: ¿Y quién es tu novio?
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1: And she would not answer, but the answer would be one that is tied by the sin, bound by the sin.
0: ¿Qué futuro tendrá esa joven?
1: So what would the future of this lady would be?
0: Cuando ese muchacho le gusta fumar.
1: If this youngster likes to smoke.
0: Le gusta beber.
1: Or drink.
0: Le gusta el rock y ese rock metal.
1: Like this music from the world.
0: Y anda con su aretito y su corte, tú sabes, ¿no?
1: and has all these things like piercings and hairstyles.
0: Esa es pérdida de valor moral.
1: That is because this person doesn't have principles.
0: Pero hoy se ve tan normal.
1: But nowadays it is so normal.
0: Tener un novio inconverso.
1: To have a boyfriend of the world.
0: O tener una novia inconversa. Se ve normal en algunos lugares.
1: To have a non-Christian girlfriend.
0: Pero no puede haber unión entre la luz.
1: But there cannot be a relationship.
0: Ni el agua ni el aceite pueden unirse.
1: The water and the oil or the light and the darkness.
0: Dice la Biblia, no unáis a los incrédulos.
1: Bible says, don't get together with the non-believers.

0: One thing else that we have lost
1: es la pérdida de los valores religiosos.
0: Is the religious principles.
1: Cuando hablamos de los valores religiosos,
0: when we speak about religious principles,
1: estamos hablando de la ortodoxia cristiana. Ortodoxia. Ortodoxia es una palabra que tiene que ver con las cosas que yo creo.
0: This means about the things that I believe.
1: Mi manera de proceder.
0: The where I come from.
1: Mi manera de actuar.
0: The way I behave.
1: Ortodoxia habla de rectitud.
0: This word orthodoxy.
1: Cuando hablamos de ortodoxia,
0: is about the way you
1: hablamos
0: act.
1: De nuestro estilo de vida.
0: It's your way of life.
1: Que debe ser diferente a los demás.
0: That needs to be different than the others.
1: Cuando hablamos de ortodoxia religiosa,
0: when we speak about this term,
1: habla de lo que nosotros somos.
0: It speaks about who we are.
1: ¿Qué dice la Biblia en Pedro? Somos un pueblo adquirido por Dios.
0: Bible in Peter says we're a people that
1: somos
0: have been.
1: Somos reyes y sacerdotes.
0: But by God we're kings and priests.
1: Una nación santa.
0: A holy nation.
1: Adquirida por Dios.
0: That have been God by God.
1: Para anunciar su verdad.
0: To announce His truth.
1: Se lo dejo ahí. La segunda cosa. O el segundo pecado de Jerusalén.
0: And the second sin of Jerusalem.
1: Fue la maldad.
0: Was the bad.
1: Diga conmigo maldad.
0: Say with me.
1: Diga conmigo maldad.
0: Bad things.
1: Cuando nosotros hablamos de maldad.
0: When we speak about bad things.
1: Estamos hablando de la pérdida de toda sensibilidad humana.
0: We're speaking about the lack of the human sense.
1: Tal vez los textos que leímos para usted es difícil interpretarse.
0: Maybe it is hard for you to understand the verses
1: Pero,
0: that we read.
1: Uno de los textos dice.
0: But one of the verses says.
1: Uno de los textos dice de esta manera. Hasta las hembras de los chacales dan su teta y amamantan a sus cachorros. Pero dice aquí. Pero la capital de mi pueblo es cruel.
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1: Y el Señor en
2: voz de Dios
1: aquí,
2: en las alturas.
0: The Lord doesn't stop in this verse.
1: Al pueblo de Jerusalén, los que estaban ahí.
0: The people of Jerusalem were in there.
1: Lo compara con los chacales.
0: He compares them to the wolves.
1: Y lo que quiere decir el párrafo es que aún estos animales.
0: And he means that even these animals.
1: Tienen mayor sensibilidad.
0: They have more sensibility,
1: mayor sentimiento,
0: more feelings,
1: que el pueblo de Dios que estaba ahí en Jerusalén,
0: than the people of God that there were in that place.
1: Es lo que nosotros podemos interpretar dentro del texto correcto para no pecar contra la hermenéutica.
0: That's why what we can understand about this verse.
1: Para cuando nosotros hablamos de maldad y crueldad,
0: when we speak about bad things,
1: es un sentimiento ajeno.
0: Those are feelings that don't belong
1: a toda razón humana.
0: To the human. Thinking.
1: ¿Usted ha oído hablar de los terroristas?
0: Have you heard about the terrorists?
1: Que matan sin ver el dolor de otro.
0: That they kill and they don't care about anybody else.
1: ¿Ese espíritu no está en el mundo?
0: Isn't that the spirit the one that is in the world?
1: Una bomba en una estación ahí del ferrocarril.
0: There was a bomb in a train some
1: y la bomba
0: years ago.
1: Y mata a más de 100 personas.
0: The bomb exploded and killed a lot of people.
1: Y el que lo hizo se levanta la mano, se lava la mano.
0: And the one that did it,
1: se cambia de ropa y se va como que nada ha pasado.
0: Just changes the clothing and lives like nothing.
1: ¿Usted oye hablar de las pandillas?
0: Have you heard about the gangsters?
1: En mi tiempo los maleantes robaban pero no te mataban.
0: In my days the bandits would.
1: Ahora los maleantes ahora. Te roban y te matan.
0: Would steal you but don't kill you. Nowadays they steal you and kill you.
1: Que eso es lo peligroso.
0: And that is what is dangerous.
1: Porque ahora no solo te roban, te matan.
0: Because they don't only steal you but they kill you.
1: Lea los periódicos.
0: You can read the newspapers.
1: Escucha las noticias para que usted vea.
0: You can listen to the news.
1: Cómo hay personas inocentes muriendo.
0: There are innocent people dying.
1: En manos de estas pandillas.
0: In the hands of the gangsters.
1: Otro pecado que había en Jerusalén.
0: Another sin that there was in Jerusalem.
1: Habían tantos, pero solamente tengo cuatro aquí. Este es el cuarto.
0: There were a lot, but I have four.
1: Es la gran cantidad de inmoralidad.
0: It's the big amount of sin.
1: La inmoralidad sexual.
0: Sexual sins.
1: Y otros vicios más.
0: And another vices.
1: Dice la Biblia.
0: Bible says.
1: Dios hablando.
0: God speaking.
1: La maldad de la capital de mi pueblo.
0: The bad feelings of the town of my people.
1: Es mayor que el pecado de Sodoma.
0: Is bigger than the sin of Sodoma.
1: La cual fue destruida instantánea, de una forma instantánea,
0: that
1: en
0: was
1: un instante.
0: Destroyed immediately.
1: Pero no te lo dice la Biblia.
0: But
1: la
0: not this what it says.
1: de la capital, hablando de Jerusalén.

0: La maldad de Jerusalén,
1: it speaks about Jerusalem, the bad feelings of Jerusalem,
0: es mayor que el pecado de Sodoma.
1: It's bigger than the sin of Sodoma.
0: Yo quiero que usted se detenga un momentito ahí, mire eso.
1: I want you to stop in there and look at this.
0: El pecado que se estaba cometiendo en Jerusalén,
1: the sin that was being committed in Jerusalem,
0: era mayor que el pecado de Sodoma.
1: Was bigger than the sin of Sodoma.
0: Y esto es una contradicción.
1: This is a contradiction.
0: Porque Jerusalén representaba el pueblo santo de Dios.
1: Because Jerusalem used to represent the holy people of God.
0: La gran ciudad de Dios.
1: The great city of God.
0: Estaba convertida.
1: But had turned.
0: O estaba peor que Sodoma y Gomorra.
1: Into Sodom and Gomorrah or worse.
0: Es como comparar, escúcheme bien, míreme.
1: It's like comparing.
0: Es como comparar la iglesia.
1: It's like comparing the church.
0: Con el mundo afuera.
1: With the world outside.
0: Hermano. Dios santo, y déjeme decir alguna cosa cruda. Lo que tengo que decir.
1: There's a few things that I will have to tell you.
0: La ciudad del gran rey.
1: The city of the great king.
0: Comparada con una ciudad peor que Sodoma.
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1: Which are the sins that there were in there?
0: ¿Qué pecado había en Jerusalén?
1: What were the sins?
0: Yo pregunto, hermano, ¿qué pecado hay dentro de la iglesia?
1: So I ask you, what are the sins that there are inside of the church?
0: Hermano, ¿creen ustedes que hay pecado dentro de la iglesia?
1: Don't you think that there are sin inside of the church?
0: ¿Cuántos creen que hay pecado dentro de la iglesia?
1: Raise your hand if you think that there's sin inside of the church.
0: ¿Creen ustedes que hay pecado dentro de la iglesia?
1: Do you think that there's sin inside of the church?
0: No tenga miedo de decirlo, sí hay.
1: Don't be afraid of saying it. Yes, there are.
0: ¿Y sabe los pecados que habían dentro de Jerusalén?
1: Do you know the sins that there were inside of Jerusalem?
0: Que no descarto que están dentro de las iglesias.
1: That I know that they are inside of the churches.
0: Uno de los pecados más comunes dentro y fuera.
1: One of the most common sins inside and outside of the church.
0: Es el adulterio.
1: It's the adultery. Yes, there are.
0: Hay algunos cristianos encubiertos.
1: There are some Christians covered.
0: Que secretamente están fornicando.
1: Then secretly they're committing adultery.
0: Están adulterando.
1: They're committing adultery.
0: Oh pastor, usted viene muy fuerte.
1: Oh pastor, you speak too strong.
0: Esos son los pecados que habían.
1: Those are the sins that there were.
0: Dice que los pecados que habían en Jerusalén eran peor que Sodoma.
1: It says that the sins that there were in Jerusalem were worse than Sodoma.
0: Adulterio.
1: Adultery.
0: Fornicación.
1: Fornication.
0: Incesto. ¿Sabe usted, hermano, la cantidad de?
1: Do you know the amount?
0: Cuando yo ya hace 40 años, cuando yo ya antes, hace 30 años, hablaba de Sodoma y Gomorra.
1: 40 years ago, when I used to hear about Sodoma and Gomorra,
0: yo decía, eso sucedía ya.
1: I used to think that those things used to happen.
0: Pero hoy
1: there.
0: En día,
1: but nowadays,
0: ¿cómo se ha proliferado?
1: It's been multiplicated.
0: El espíritu de Sodoma y Gomorra.
1: The spirit of Sodoma and Gomorrah in nowadays.
0: Miren la cantidad de homosexuales que hay en este país de Panamá.
1: You can see how many homosexuals there are in this country.
0: Miren la cantidad de indígenas homosexuales que pasan por ahí.
1: You can see a lot of Indian brothers, Indian people.
0: El que menos te cree.
1: Being homosexual.
0: Es homosexual.
1: Some people don't look like that, but they're homosexual.
0: El que menos te cree.
1: Some people don't even look like that.
0: Es lesbiana.
1: But might be a lesbian.
0: ¿Sabe que hay muchas jóvenes que son lesbianas?
1: Do you know that there are a lot of ladies that are lesbians?
0: Mire, yo voy a curar en salud a los padres que están aquí.
1: So I will talk to the fathers that are
0: cuando,
1: in this place.
0: Cuando usted ve un joven.
1: When you see a youngster
0: que le gusta estar solamente donde hay mujeres,
1: that only likes to be where ladies are,
0: ese es peligroso.
1: That is dangerous.
0: Cuando usted ve un niño que le gusta nada más estar donde están las señoritas,
1: when you see a kid that only likes to be with ladies,
0: y no le gusta estar con los jóvenes,
1: and they don't like to be,
0: preocúpese por eso.
1: With boys, be worried.
0: Porque ya hay una tendencia,
1: because there's
0: que puede desviar la vida de ese joven.
1: A feeling that can get this boy in a wrong path.
0: Hay demasiado jóvenes afeminados.
1: There are too many boys acting like
0: que
1: ladies.
0: Que tienen la tendencia, pero todavía no son.
1: That they are not homosexuals, but they act like ladies.
0: Que te hablan así todo quebrado.
1: That they speak in a weird way.
0: Porque es el espíritu de Sodoma.
1: Because those are part of the spirit of Sodoma.
0: Que se ha proliferado en este tiempo.
1: That has been multiplicated in these days.
0: Hoy pareciera que ser homosexual es la cosa más grande.
1: Nowadays it looks like being homosexual
0: hoy,
1: is something cool.
0: Hoy más que nunca ellos están organizados.
1: Nowadays they are organized.
0: Hay lugares donde usted no puede hablar de ellos porque lo echan preso.
1: There are parts that you cannot speak against them because you can go to jail.
0: Y los homosexuales están en todos los niveles.
1: And homosexuals are in different levels.
0: Están a nivel de la política.
1: They are in politics.
0: A nivel de las empresas.
1: They are in business.
0: A nivel de la universidad.
1: They are in universities.
0: A nivel de los colegios.
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0: Y estos homosexuales vienen en serio.
1: And these homosexuals are being serious.
0: Hay una ley que está ahí en el parlamento.
1: There's law.
0: Que ellos están intentando sacarla para que se apruebe.
1: That they're trying to approve.
0: Oficialmente, que aquí en Panamá se apruebe la ley. Que se puedan casar hombre con hombre.
1: So here in Panama they can get married, man and man.
0: Hace poco uno en Hawaii, hace dos semanas en Hawaii ya aprobaron la ley.
1: In Hawaii 2 weeks ago this law was approved.
0: Donde se pueden casar hombre con hombre. ¿Sabes
1: so
0: qué sucedió?
1: They can get married.
0: Dice que cientos de gringos se fueron a casarse en Hawaii.
1: And hundreds of Americans.
0: Y decían, y por ahí mismo dicen nos quedamos de luna de miel.
1: Went to get married in Hawaii.
0: Mire usted hasta dónde va. Yo le pregunto a usted, hermano. ¿Ustedes no creen que la venida del Señor está cerca?
1: So don't you think that the coming back
0: que la venida del Señor está cerca?
1: Of Jesus is
0: cuando
1: close.
0: Cuando dice a Sodoma y Gomorra, saber que el día se acerca.
1: Bible says when you see Sodom and Gomorrah.
0: Como los pecados de Sodoma y Gomorra son estos últimos tiempos.
1: Know that the coming back is soon.
0: Santo Dios. Y ellos van a entrar a la iglesia.
1: And they will enter the church.
0: Entonces, ¿qué hay que hacer con el homosexual que quiera venir a la iglesia?
1: So what will we have to do with the homosexual that wants to come to church?
0: A ver, ¿me puede decir qué podemos hacer?
1: Do you know what we, can we do?
0: ¿Aló, hermano? ¿Qué hay que hacer? ¿Rechazarlo?
1: Do we have to reject
0: no.
1: them? No.
0: ¿Qué hay que hacer?
1: What do we have to do?
0: Convertirlo en hombre.
1: Convert them into men.
0: Macho men. Y la única manera de convertirse en hombre es que conozca a Jesús.
1: It's the only way for them to
0: que
1: turn,
0: cambia y transforma la vida del ser humano.
1: To man is to know Jesus, the one that transforms the life of man.
0: Homosexualismo, lesbianismo, diferentes tipos de placeres.
1: Different type of pleasures.
0: ¿Qué había en Sodoma? Había.
1: What there was in Sodoma?
0: En Sodoma había discoteca.
1: There were discos.
0: Dice que se compara a Sodoma y Gomorra como hoy en día. La famosa ciudad que no duermen allá, ¿cómo se llama allá?
1: It says that Sodom and Gomorrah is compared
0: Las Vegas.
1: To Vegas.
0: Dice que Las Vegas es uno de los lugares más pervertidos de Estados Unidos.
1: It says that Vegas is one of the most perverted parts.
0: La mayoría de la gente van ahí a emborracharse y van a fornicar y adulterar. Ahí van de todo.
1: People just go there to get
0: allá
1: drunk and do adultery.
0: Y Sodoma era así. Era una fiesta, dice que en Sodoma nadie dormía.
1: It says that in Sodoma no one would sleep.
0: El pecado era de día y de noche.
1: The sin used to be day
0: era,
1: and night.
0: Era lugar, Sodoma y Gomorra eran lugares muy visitados.
1: Sodoma and Gomorrah was the place where everybody would go.
0: Por extranjeros que venían de otro lado.
1: By strangers.
0: Y dice la Biblia que como los pecados de Sodoma, así eran los pecados de Jerusalén.
1: And Bible says that
0: se convirtieron en eso, imagínense, hermano.
1: The sins of Jerusalem were worse than the sins of Sodom.
0: Habían fiestas, discotecas.
1: There were party discos.
0: Se casaban entre los hombres con hombres.
1: They would get married, men and men.
0: Cuando llegaron aquellos dos ángeles a la casa de Lot,
1: when the two angels got to the house of Lot,
0: todos los ñañecos de Sodoma,
1: all of the homosexuals of Sodoma,
0: más pequeños, dice que tocaban la puerta. Y decían, danos a esos hombres.
1: Used to knock the door.
0: Decían, a grito, denos a esos hombres que llegaron a tu casa.
1: They used to say, give us those men.
0: Y yo decía, no, voy a darle mis hijas. No, no queremos tus hijas. Queremos a esos hombres que están ahí. Mira hasta dónde estaba el grado de perversidad.
1: The amount of perversion in that place where was big.
0: Y termino con esto.
1: So I will finish with this.
0: ¿A qué se debió el fracaso en Jerusalén?
1: So why there was so much failure in Jerusalem?
0: El tercer fracaso fue la falta.
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1: The lack of religious education.
0: ¿Qué hacemos nosotros aquí?
1: What do we doing here?
0: ¿Qué hago yo aquí con ustedes?
1: What do I doing here?
0: No solamente le estoy predicando.
1: I'm not really preaching.
0: Estoy haciendo docencia con ustedes.
1: I'm also teaching
0: Estoy
1: you.
0: Enseñándole
1: I'm teaching you
0: los riesgos y los peligros que hay.
1: The risks
0: Estoy
1: that there are.
0: Estoy advirtiéndole que usted no caiga en esta trampa del diablo.
1: I'm giving you warnings so you won't fall in these things of the devil.
0: Entonces usted hoy no tiene por qué ponerse bravo conmigo.
1: So you should not get angry against me.
0: Porque tengo que ser mi papel de atalaya.
1: Because I need to be
0: veces,
1: in my position as a pastor.
0: A veces el mensaje del profeta no caía bien.
1: Sometimes the message of a prophet would not be liked by the people.
0: A veces el mensaje del profeta le chocaban algunos.
1: Sometimes the message of the prophet would not be accepted by men, by the persons.
0: Algunos se incomodaban con el mensaje del profeta.
1: Some people would get angry against the message of the prophet.
0: Algunos no compartían. Ahí está el rey Acab.
1: Some people would not be would
0: no
1: not
0: le,
1: agree.
0: No le gustaba, no le agradaba oír a Jeremías y a los profetas de ese tiempo. No le gustaba escucharlos. Habían reyes que le incomodaba like el mensaje del profeta.
1: Like the king Acab, that he didn't like the message of the prophet.
0: Porque el profeta decía la verdad.
1: Because the prophet was saying the truth.
0: Pero yo pregunto, hermano, ¿habrán realmente en estos tiempos verdaderos profetas?
1: But I ask you, are there nowadays real prophets?
0: Sí hay profetas.
1: There are real prophets.
0: Pero hay un montón que no son profetas.
1: But there are lots that they are not prophets.
0: Porque el profeta siempre advertía el peligro.
1: Because the prophet would only always say the warnings.
0: El profeta siempre decía la verdad.
1: Would always say the truth.
0: Gústelo, no le guste, algunos.
1: Whether they like it or not.
0: Pero decía la verdad.
1: But he would always say the truth.
0: Hoy en día hay algunos profetas raros.
1: Nowadays there are weird prophets.
0: Y como hay gente que le gustan esos profetas.
1: And there's a lot of people liking this kind of prophets.
0: Que nada más te profetizan cosas bonitas.
1: That only tell you good things.
0: ¿A cuántos de ustedes algunos profetas le han dicho cosas que se han cumplido o no se han cumplido?
1: How many of you have been received prophecies
0: Porque
1: that have been fulfilled
0: hay,
1: or not?
0: Entre comillas, pseudo profeta que todo lo que te dicen es paz.
1: There are some prophets that only tell
0: todo,
1: you
0: para ellos todo está bien.
1: Beautiful things like everything is all right all the time.
0: Hermano, tú sabes que le digan a un hombre que tú sabes lo que le diga a un cristiano que es adúltero, que tiene mujer afuera, hijo afuera.
1: Do you know how would it be for
0: y que ese profeta venga y le dice, siervo mío, así se va.
1: For a Christian,
0: tu corazón me agrada, dice el Señor.
1: Do you know how would it be for a Christian?
0: Te voy a prosperar, te voy a bendecir. Hey, ¿quién no quiere escuchar ese mensaje?
1: Do you know how would it be for a Christian that is in adultery to listen?
0: Pero después a mí me pensó y dice, esto no es profeta de verdad porque nunca me dijo la querida que tengo afuera.
1: A prophecy that would tell you God likes your heart and good things.
0: Dice que el profeta Elías.
1: But the Bible says that the prophet Elijah
0: incomodó al rey de Siria.
1: Make the king of Syria feel awkward.
0: Porque todo lo que el rey de Siria maquinaba contra los judíos.
1: Because everything that the king of Syria would try to do against the Jews.
0: Dios se lo revelaba a Elías.
1: God would reveal it to Elijah.
0: Y alguien le dijo al rey enojado lo que pasa. Dice, Señor, lo que pasa es que hay un profeta llamado Elías que Dios le revela todo lo que tú haces en oculto, todo lo que tú maquinas en oculto, Dios se lo revela a él.
1: Then someone said to Elijah that there was this prophet that.
0: Hermano, ¿cuánto hace falta realmente profeta de Dios?
1: That everything that the king would do was revealed to Elijah.
0: Que le diga la verdad a la gente.
1: So we need a lot of prophets of God that would say the truth
0: pienso,
1: to
0: hermano,
1: the people.
0: Yo pienso que la causa de tanto desastre.
1: And I think that the cause of all of the disaster
0: es la falta de la educación religiosa.
1: Is the lack of religious education.
0: Por lo menos usted no puede decir que yo no le he dicho usted la verdad.
1: So you cannot say that I have not told you the truth.
0: Porque habrá lugares donde hay pastores que no le gustan decirle la verdad a la gente para no incomodar.
1: Because there are places that people don't like to say.
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1: The pastors don't like to say it.
2: Pero siempre en voz de Dios en las alturas.
1: Truth to the people because they won't like it.
0: Siempre estaré como atalaya advirtiéndole el peligro.
1: But I will always be here telling you the warnings.
0: Diciéndole a usted lo que es bueno.
1: Telling you the dangers.
0: Diciéndole a usted lo que es malo.
1: Telling you the things that are good and are bad.
0: Es el deber de un pastor.
1: That is the duty of a pastor.
0: El pastor no está para caerle bien a todos.
1: Pastor is not to be accepted
0: pastor,
1: by everyone.
0: Mire, el pastor de verdad no le va a caer bien a todos.
1: The real pastor will not be
0: alguno
1: accepted
0: va,
1: by all.
0: Algunos le va a incomodar lo que dice.
1: By everyone, some people won't like it.
0: Pero otros se van a alegrar por lo que el pastor dice.
1: But some people will like the things that the pastor
0: Hermano,
1: says.
0: Hermano, yo no vine aquí para entretenerlos ustedes.
1: I didn't come here to entertain you.
0: Yo vine aquí para decirles la verdad a ustedes.
1: I came here to tell you the truth.
0: Porque yo quiero que todos ustedes entren al cielo.
1: Because I want you all to enter
0: Porque
1: heaven.
0: Yo sé que nadie se vaya al infierno.
1: I don't want any one of you to go to hell.
0: Hay lugares que usted no puede hablar del infierno porque dice, oiga. No sea tan duro, me.
1: There are places that you cannot speak about hell because
0: no
1: the people don't like it.
0: No hable del infierno porque después me asusta la gente.
1: People would say, don't speak about hell because people will get scared.
0: Uno de nuestros obreros.
1: Do you know that some of our workers
0: estaba predicando en su iglesia.
1: was in his church.
0: Y ella me estaba contando a mí eso. Tocó los pantalones.
1: She was telling me.
0: ¿Por qué razón no se debe venir en pantalón a la iglesia?
1: She spoke about the pants. Why?
0: Después que terminó ella de enseñar.
1: Should a lady shouldn't come to church in pants?
0: Una hermana se levantó y le dijo.
1: When she ended up, a sister stood up and said.
0: Si es así.
1: If it is like that.
0: Yo no vengo más a esta iglesia.
1: I will not come back to this church.
0: Porque yo voy.
1: Because where I go.
0: No me prohíben.
1: They don't tell me to not wear pants.
0: ¿Quiere decir, hermano? Hay iglesias donde no prohíben nada.
1: But there are churches that don't forbid anything.
0: Lastimosamente hay iglesias donde no prohíben nada.
1: Unluckily, there are churches that don't forbid anything.
0: Pueden andar en adulterio y está bien.
1: People can be in adultery and that's okay.
0: En fornicación y está bien.
1: They can go be in fornication and that's okay.
0: Toma la Santa Cena como andan.
1: They take the holy dinner the way they are.
0: Nadie lo entrevista.
1: Nobody interviews
0: Nadie
1: them.
0: Se preocupa a ver cómo andan, su testimonio.
1: Nobody takes care of their testimony.
0: Que va y toma la Santa Cena.
1: Anybody can go and
0: y
1: take the holy dinner
0: a beber cerveza.
1: And go outside to drink beer.
0: Cuando usted está en un lugar donde se preocupa la gente de enseñarle bien usted, alégrese.
1: But if you're in a place where the pastor takes care of the way you are, be happy.
0: Si algo falta hoy más que nunca, predicar y enseñar de la sana doctrina.
1: If there's a lack and thing that we need to preach of is
0: Nadie
1: the same doctrine.
0: Mucho no quieren saber de la sana doctrina.
1: A lot of people don't want to know about the same doctrine.
0: Todo el mundo quiere el boom de la prosperidad y el gozo.
1: Everyone wants to hear
0: Pero
1: about
0: si
1: prosperity.
0: Si en entender los principios y los valores de Dios.
1: But without understanding the principles of God.
0: Si la Biblia dice que Dios es santo.
1: If the Bible says that God is holy.
0: Yo tengo que esmerarme por ser santo.
1: I need to be holy as well.
0: ¿Cuánto lo creen?
1: Do you believe it?
0: Si la Biblia dice que Dios es justo.
1: If the Bible says that God
0: yo
1: is fair.
0: Preocuparme por vivir una vida justa.
1: I need to live a life
0: porque
1: fair.
0: Mi Dios es justo.
1: Because my God is fair.
0: Yo estaba escuchando a alguien.
1: I was listening to somebody.
0: Que fue al infierno.
1: That went to hell.
0: Y encontró.
1: And found.
0: Gentes.
1: People.
0: Que estaban enojadas en el infierno.
1: That were angry in hell.
0: Porque sus pastores nunca le dijeron la verdad.
1: Because their pastor never tell them the truth.
0: Y dice que veía las almas en el infierno penando.
1: And he says that he saw the souls.
0: Que trataban de sacar de un hueco.
1: In heaven.
0: Trataban
1: in
0: de
1: hell,
0: sacar un hueco algo, un garfio. Y él y ese hermano que fue al infierno le preguntó.
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0: Pastores que nunca le dijeron la verdad.
2: Son las 6 en punto. 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

0: manera amó Dios al mundo, que ha dado a su Hijo unigénito, para que todo aquel que en Él cree no se pierda, mas tenga vida eterna. Porque no envió Dios a su Hijo al mundo para condenar al mundo, sino para que el mundo sea salvo por Él. Pero Dios, que es rico en misericordia, por su gran amor con que nos amó, aun estando nosotros muertos en pecados, nos dio vida juntamente con Cristo. Porque el amor de Dios ha sido derramado en nuestros corazones por el Espíritu Santo que nos fue dado. Porque Cristo, aun cuando éramos débiles, a su tiempo murió por los impíos. Mas Dios muestra su amor para con nosotros, en que siendo aún pecadores, Cristo murió por nosotros. Pues mucho más, estando ya justificados,
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2: Si Dios está contigo, si Jesús es tu Emmanuel, entonces lo que estás haciendo, sea lo que sea, en tu lugar de trabajo, en tu hogar, en la iglesia, en tus relaciones, es una oportunidad para que la gloria de Dios se manifieste en cada situación.
1: 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La semana pasada dimos inicio a una serie titulada La Maravilla de su Nombre. En esta estamos explorando 32 nombres de Jesús y el día de hoy Nancy nos hablará del nombre Emmanuel.
2: Hemos llegado hoy a un nombre en esta serie, un nombre del que hoy en día se oye hablar frecuentemente en Navidad. Y creo que es un nombre del que deberíamos hablar durante todo el año. Y es el nombre Emmanuel. Dios con nosotros. Y como un dato interesante, cuando empecé a estudiar este título de Jesús, me di cuenta de que no hay mucho de él en la Escritura. El nombre solo aparece una vez en el Nuevo Testamento y en dos pasajes del Antiguo Testamento que vamos a ver en el día de hoy. Pero es un tema que se mantiene durante toda la Escritura, y espero que este nombre tome un nuevo significado para todas nosotras al contemplar lo que significa conocer a Jesús como Emmanuel. Ahora quiero comenzar con la referencia del Nuevo Testamento
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2: de este nombre que se encuentra en el Evangelio
3: en
2: de Mateo en el capítulo 1.
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2: ¿te acuerdas de que María y José
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2: Estaban comprometidos para casarse y después María resultó estar embarazada y el ángel se le apareció a José en un sueño y le dijo que no tuviera temor, que no tuviera miedo de tomar a María como su esposa y que el niño que ella llevaba en su vientre había sido concebido por el Espíritu Santo? Y entonces llegamos a Mateo, capítulo 1, versículo 21, donde el ángel le dice, «Y dará a luz un hijo, y le pondrás por nombre Jesús, porque él salvará a su pueblo de sus pecados». Y ese es el nombre que vimos anteriormente, el nombre de Jesús. Pero continúa en el versículo 22 y dice, «Todo esto sucedió para que se cumpliera lo que el Señor había dicho por medio del profeta. He aquí que la Virgen concebirá y dará a luz un hijo». Y llamará su nombre Emmanuel, que significa Dios con nosotros. Ahora, por lo que sabemos, Jesús nunca se llamó a sí mismo Emmanuel, ni nunca nadie lo llamó así. Este no es un nombre en el mismo sentido de que Jesús es su nombre. Este es más bien un título o una descripción de lo que Él es. Pero todo lo que este nombre significa se cumplió, halló su cumplimiento en Jesús. Esta profecía a la que se refiere ese ángel en Mateo capítulo 1 fue hecha 700 años antes y la puedes encontrar en el libro de Isaías en el capítulo 7. Así que si tienes una Biblia contigo, déjame animarte a que busques el libro de Isaías, ya que vamos a pasar la mayor parte del tiempo en Isaías capítulo 7 y luego también en Isaías capítulo 8. Déjame darte un poco del contexto de todo esto para adentrarnos en este pasaje. Me di cuenta que tenía que hacer un poco de investigación para averiguar lo que estaba sucediendo aquí. ¿De qué está hablando? Y permíteme decírtelo en pocas palabras. El rey del reino del norte de Israel y el rey de Siria habían formado una coalición para oponerse a la superpotencia de Asiria, que estaba tomando el mundo en ese momento. Así que los reyes de Israel y de Siria se habían unido y fueron a Acaz, que era el rey de la nación del sur, el rey de Judá, y le pidieron que se uniera a su coalición, que se uniera a ellos para ir en contra de Asiria. Y ellos dijeron que si Acaz se negaba, iban entonces a atacar a Judá e iban a reemplazar a Acaz como rey. Acaz, el rey de esta nación del sur de Judá, no era un hombre piadoso, a pesar de que él tuvo un abuelo piadoso. Pero él sabía que él no tenía bases para reclamar la liberación o la protección de Dios de Asiria ni de esta coalición de reyes. Él estaba aterrorizado. Y en Isaías capítulo 7, versículo 2 dice: y se estremeció el corazón del rey y el corazón de su pueblo, como se estremecen los árboles del bosque ante el viento. Así que Dios envía a un profeta, a Isaías, al encuentro de Acaz, y le anima y le dice: no tengas miedo. Y le dice a Acaz que el Señor planea derrotar a Siria y a Israel, y que Acaz debe confiar en que el Señor lo librará. Y el profeta anima a Acaz a pedir una señal de que Dios iba a confirmar esa promesa. Pero Acaz le dice: no, yo no quiero una señal. Él no estaba dispuesto a poner su confianza o su seguridad en el Señor. De hecho, vemos en otro pasaje, en un pasaje paralelo, en Segundo de Reyes, que en su corazón Acaz ya había planeado aliarse con Asiria. Él iba a llegar a Siria y les diría: en vez de la conquista, quiero unir fuerzas.
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2: Así que tienes todas estas cosas políticas sucediendo en medio de todas estas naciones. Luego Isaías le dice a Acaz en el versículo 13: no les basta con agotar la paciencia o cansar a los hombres, que también cansaréis a mi Dios. Por lo tanto, el Señor mismo os dará una señal. He aquí que una virgen concebirá y dará a luz un hijo, y le pondrá por nombre Emmanuel. Isaías le dice a este malvado rey Acaz, quien no confiaría en el Señor, le dice: tú no quieres una señal, pero Dios te va a dar una señal de todos modos. Y Él va a hacerlo no solo por causa tuya, sino también por causa del pueblo de su pacto y por el bien de toda la casa de David. Y le dijo a Acaz que una joven, una virgen, iba a concebir y iba a dar a luz un hijo. Entonces verás en los versículos 15 y 16 que mientras este niño era todavía joven, los dos países a los cuales Acaz les tenía miedo mortal, a Israel y a Siria, ellos serían eliminados como una amenaza. De hecho, unos años después de esta profecía, Asiria barrió y derrotó a Siria, la única nación de la que Acaz tenía miedo, y a los 12 años de esta profecía, Israel cayó ante Asiria. Así que la profecía se hizo realidad en los días de Acaz. Ahora, hay una gran cantidad de opiniones diferentes e interpretaciones entre los comentaristas acerca de quién era esta mujer que iba a dar a luz un hijo, a este hijo llamado Emmanuel. Y esta es a la conclusión que he llegado. No lo sabemos. No podemos saber con seguridad, porque hay un montón de ideas diferentes acerca de quién pudo haber sido. Pero sí sabemos que este niño iba a ser una señal de que Dios estaba con su pueblo y que sería la presencia de Dios la que traería alivio y liberación. Esa fue una promesa de que la nación de Judá, a pesar de que tenía este rey malvado y la mayoría de las personas en esta nación tenían un corazón también malvado, la nación de Judá y la línea real de David no se iban a extinguir, sin importar cuántos reyes y naciones amenazantes hubiera a su alrededor, sino que ellos, de hecho, iban a tener un futuro glorioso, a pesar de que las cosas se vieran muy mal en ese momento. Pero aquí está el punto clave para nosotros, para nosotras saber. Esta fue una señal no solo para Acaz y para aquellos que vivieron en los días de Isaías. sino que el Emmanuel que nacería ese día estaba destinado a ser un tipo, una señal para nosotras. Era un tipo que se cumpliría 700 años más tarde cuando otro niño, llamado Emmanuel, nacería de una virgen en Belén. Y así es como esa profecía de Isaías, el capítulo 7, versículo 14, esa profecía sobre Emmanuel es de hecho una profecía mesiánica. Y tú dirás, bueno, pero ¿y cómo sabemos eso? Bueno, lo sabemos porque en Mateo capítulo 1, que leímos al principio de esta sesión, el ángel dice que este niño que va a nacer de María es un cumplimiento de la profecía de Isaías. Así que en el Nuevo Testamento nos dice de lo que Isaías estaba hablando, que el niño que María tendría en Belén era el niño profetizado antes en Isaías 7:14. Emmanuel, Dios con nosotros. Ahora, hay una serie de implicaciones de este título que se le dio al bebé llamado Emmanuel. Primero sabemos que este bebé nacido en Belén era Dios. Jesús es Dios. Él es Dios con nosotros. Este es Dios que vino a la tierra en carne humana. Y eso es lo que celebramos en la encarnación de Jesús. Que
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2: Dios vino a la tierra en forma de este bebé llamado Jesús. Juan capítulo 1 lo dice de esta manera. En el principio era el Verbo. Y hablamos de ese nombre de Jesús la semana pasada. Y el Verbo era con Dios, y el Verbo era Dios. Y el Verbo se hizo carne, y gloria a Dios por eso, y habitó entre nosotros. Y así tenemos un Dios que no está de ninguna manera lejos, que no es una deidad distante, sino un Dios que está con nosotros, donde estemos. Un Dios que vino a compartir las experiencias de nuestras vidas y de nuestra humanidad. Y esta promesa, yo estoy con vosotros, esta promesa que Dios nos da, yo estaré con ustedes, es una promesa que se encuentra a todo lo largo de la palabra de Dios. De hecho, en estos últimos meses, como he estado leyendo a través de toda la Biblia de nuevo, he estado tomando notas y llevando una lista de todos los pasajes donde aparece esta promesa. Yo estoy con ustedes. Yo estaré con ustedes. Y lo que está bien claro es que cualquiera que hubiera sido la necesidad del momento, esta era la respuesta de Dios. Yo estoy con vosotros. Yo estaré contigo. Permítanme darles algunos ejemplos. En Génesis capítulo 26, leemos cómo Isaac se movía de un lado a otro, tratando de mantener a su familia en medio de una hambruna y de contiendas sobre los derechos del agua y de los pozos. Y vemos a continuación en el versículo 24 de Génesis capítulo 26, que dice, el Señor se le apareció y le dijo, yo soy el Dios de tu padre Abraham. No temas porque yo estoy contigo y te bendeciré. Y luego vemos que el hijo de Isaac, Jacob, manipuló y engañó para obtener la primogenitura de su hermano y obtener la bendición de su padre. Y en Génesis capítulo 28 vemos que Jacob huye de su hermano, enemistado, porque teme por su vida. Y Dios se aparece a Jacob en un sueño y le dice, he aquí yo estoy contigo y te guardaré por donde quiera que vayas y te traeré de vuelta a esta tierra. Éxodo capítulo 3. Moisés le dijo a Dios, ¿quién soy yo para que vaya a Faraón y saque a los hijos de Israel de Egipto? Y Dios dice, yo estaré contigo. Esa es la promesa, una y otra vez. Moisés le dice a los israelitas, mientras ellos están preparando para estar en esa tierra prometida, el Señor estará contigo. Él no te dejará ni te desamparará. No temas ni desmayes. Lo que sea que estés pasando, cualesquiera que sean tus temores, sean cuales sean tus circunstancias, no tengas miedo. Dios está contigo, Dios estará contigo. Dios va contigo. Dios le dijo a Josué, en Josué capítulo 1, así como estuve con Moisés, en Josué capítulo 1, así estaré contigo. No te dejaré ni te abandonaré. Sé fuerte y valiente, no te asustes y no desmayes. Porque Jehová tu Dios estará contigo en donde quiera que vayas. Jueces, capítulo 6. ¿Te acuerdas de Gedeón, que se sentía totalmente incapaz e inadecuado para ir en contra de las fuerzas de Madián? El Señor le dijo, tú derrotarás a los madianitas como si fueran un solo hombre, porque yo estaré contigo. Y entonces Dios le dice a Jeremías también, pelearán contra ti, pero no te podrán vencer, porque yo estoy contigo para salvarte y librarte, dice el Señor. Dios con
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2: En cada circunstancia, en cada situación en la vida, saber que Dios está con nosotros. Y aquí está la buena noticia del Evangelio, que Jesús es Emmanuel, Dios con nosotros. Como Dios estuvo con su pueblo en el Antiguo Testamento, Abraham, Isaac, Jacob, Moisés, Josué, Gedeón, Jeremías, así Dios está con aquellos que conocen y confían en Jesús. Entonces, ¿qué diferencia hace eso en tu vida y en la mía, aquí, hoy, en tus circunstancias o en las mías? Bueno, si conocemos a Jesús como Emmanuel, eso hace toda la diferencia del mundo. Si tienes a Jesús, Emmanuel, Dios está contigo. Eso significa que si tú vives en un pequeño apartamento, la presencia de Emmanuel transforma ese pequeño

0: está contigo. Eso significa que si tú vives en un pequeño apartamento, la presencia de Emmanuel transforma ese pequeño espacio en un palacio porque Jesús está contigo. Dios está contigo. Emmanuel, Dios con nosotros transforma momentos ordinarios y tareas cotidianas en oportunidades para que la gloria de Dios se manifieste. Y algunas de ustedes quizás están pensando, me gustaría poder tener el tipo de ministerio que ella tiene. Deseo ser realmente usada por Dios. Escúchame, si tú estás criando 3 niños en casa, si Dios está contigo, si Jesús es tu Emmanuel, entonces lo que estás haciendo en tu lugar de trabajo, en el hogar, en la iglesia, en tus relaciones, esa es una oportunidad para que la gloria de Dios se manifieste. En cada situación, en cada etapa de la vida, en cada circunstancia, en cada conversación que tienes, en cada reunión de creyentes, Dios está con nosotros. Y eso lo afecta todo. En ese ambiente de trabajo profano donde tú eres la única creyente, Dios está contigo. Cuando estás viendo Facebook, cuando estás navegando por Internet, Dios está contigo. Es Emmanuel. Cuando tus deudas son mayores que tus ingresos, Dios está contigo. Cuando estás despierta en el medio de la noche alimentando a un recién nacido o cuidando a un niño enfermo, Emmanuel, Dios está contigo. Cuando estás de pie junto a la tumba de ese ser querido, si conoces a Emmanuel, Dios está contigo. Cuando te sientes totalmente inadecuada, incompetente para hacer lo que Él te ha llamado a hacer, si conoces a Jesús como Emmanuel, Dios está contigo. Si eres soltera o viuda, si te sientes sola, no estás sola. Dios está contigo. Cuando tienes miedo de lo que te podría suceder, Dios está contigo. Y vamos a hablar más adelante en esta serie acerca de cómo Jesús es el Dios poderoso que está contigo. Cuando tu corazón se está rompiendo y está triste, Dios está contigo. Su presencia te puede dar la alegría en medio de ese valle y de ese viaje tan difícil. Cuando no sabes qué dirección tomar o por dónde ir o qué hacer, si conoces a Jesús como Emmanuel, Dios está contigo y eso quiere decir que Dios es tu guía. Hace poco escuché al pastor David Platt hablar en la semana de fundadores de Moody. Estaba escuchando por internet y me encantó esta línea. Él dijo, los seguidores de Jesús no siempre saben a dónde van, pero ellos siempre saben con quién están. Amén. Si tienes a Jesús en tu vida, entonces tienes a Dios en ti y contigo. Si conoces a Emmanuel, si conoces a Jesús y Dios está contigo, entonces,
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0: Obedecer a Dios y cumplir su llamado y su misión para tu vida. Es Emmanuel, Dios con nosotros, que nos permite hacer lo que Él nos ha llamado a hacer, porque Dios está con nosotros. Él es el que ha dicho, nunca te dejaré ni te desampararé. Y eso significa que si tienes a Emmanuel, si conoces a Jesús como tu Emmanuel ahora, eso significa que por toda la eternidad Dios estará contigo y tú estarás con Él. Ahora, hemos visto el nombre Emmanuel en Mateo capítulo 1 y en Isaías capítulo 7. Pero hay otro lugar en el que aparece ese nombre y es en Isaías capítulo 8. Así que déjame pedirte que simplemente pases la página hasta el próximo capítulo. Este es un pasaje que no es tan conocido, pero es realmente hermoso a la luz de lo que acabamos de ver. En Isaías capítulo 8, comenzando en el versículo 6, habla de 2 categorías de personas. Y quiero cerrar este tiempo reflexionando sobre eso. En los versículos del 6 al 8, Dios habla a su pueblo. Y después en los versículos 9 y 10, Isaías habla de los asirios. Ambos grupos tienen que saber algo acerca de Emmanuel. En primer lugar, en los versículos del 6 al 8, Dios habla a Isaías sobre su pueblo en Judá, el cual es visto aquí como la tierra de Emmanuel, la tierra de Dios con nosotros. Y en Isaías capítulo 8, versículo 6, Dios dice, por cuanto es

0: este pueblo ha rechazado las mansas corrientes de Siloé. Y ahora, permíteme detenerme aquí por un momento. Las aguas de Siloé. Siloé era un arroyo que abastecía de agua a la ciudad de Jerusalén, la capital de Judá. Y esa corriente, las aguas de Siloé, eran un símbolo de la dependencia del pueblo de Dios. Él era el que suplía sus necesidades, quien saciaba su sed. Él fue su proveedor. Pero en vez de confiar en Dios para que les ayudara y para ayudar a la gente en medio de los problemas, Acaz, el rey de Judá, le pidió a la nación impía de Asiria que viniera en su rescate. Acaz y el pueblo de Dios rechazaron las tranquilas aguas de Siloé. Y eso significa que ellos se negaron a que Emanuel los ayudara. Dios les dijo, yo soy tu Emanuel, tú eres la tierra de Emanuel, yo estoy contigo, llámame, clama a mí. Pero ellos dijeron, no, no, tú no eres suficiente, no creemos que tú puedas ayudarnos. Y ellos rechazaron las tranquilas aguas, la provisión de Siloé, la provisión de Emanuel. Y así Dios dice, porque este pueblo ha rehusado las aguas de Siloé que fluyen mansamente, por lo tanto, versículo 7, el Señor va a traer sobre ellos las aguas impetuosas y abundantes del Éufrates. Ahora, fíjate que dice, hablando del río Éufrates, que son aguas impetuosas y abundantes. Es Dios que está trayendo contra ellos esas aguas poderosas e impetuosas. Y entonces Dios nos dice, ¿quién es este río? El rey de Asiria con toda su gloria. Dios le estaba diciendo que la nación de Asiria, a los que Acaz se había vuelto en busca de ayuda, que Asiria sería como el gran río Éufrates, con un rugido poderoso, como un río caudaloso que desbordaría sus riberas y devoraría a la nación de Judá, que saldrá de todos sus cauces y pasará sobre todas sus riberas, versículo 8, fluirá con ímpetu en Judá, inundará y seguirá adelante, hasta el cuello llegará. Y la extensión de sus alas extendidas llenará.
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0: Esta es la tierra de Emanuel, la tierra de Dios con nosotros. Pero ellos rechazaron las aguas mansas que fluyen de Siloé. Ellos rechazaron la ayuda de Emanuel. Y en lugar de ello dijeron, vamos a volvernos a Asiria por ayuda. Y Dios les dijo, ¿quieres ayuda de Asiria? Te diré lo que va a suceder. Asiria será como la gran corriente del río Éufrates que barre a su paso y que vendrá sobre ustedes y desbordará y los inundará y los destruirá. Y este es el punto para el pueblo de Dios. Si nos negamos a mirar a Emanuel, a las mansas aguas de Siloé, para que sean nuestra fortaleza, nuestra ayuda, nuestra defensa, nuestra provisión, entonces, en última instancia, vamos a ser absorbidas por las fuerzas impías en las que hayamos puesto nuestra confianza. Si tú buscas ayuda en el mundo finalmente te tragará. Si buscas a Emanuel para que te ayude, vas a obtener esas aguas apacibles de Siloé. Todo lo que tú necesitas, incluso cuando ese ejército asirio te esté respirando en la nuca. Lo que me lleva a preguntarte, ¿en quién estás confiando? ¿Es Jesús, tú Emanuel? ¿Y lo estás buscando a Él para satisfacer tus necesidades? Bueno, en los versículos 9 y 10 hay otra palabra. El profeta Isaías da una advertencia a Asiria y esta es una advertencia para todos los que se oponen al pueblo de Emanuel. Él dice en el versículo 9, quebrantaos pueblos, que seréis destrozados, prestad oído, confines todos de la tierra, ceñíos que seréis destrozados, ceñíos que seréis destrozados, trazad un plan, y será frustrado. La implicación es que aquí estas naciones de Asiria y todas esas otras naciones están hablando en contra del pueblo de Dios y ellos están tomando consejo contra el pueblo de Dios, pero no se realizará. Propongan su plan, pero no se realizará. ¿Por qué? Porque Dios está con nosotros. Y esa es la palabra en hebreo, Emanuel. Cualesquiera que sean tus amenazas, ellas serán vueltas en nada por Emanuel, Dios con nosotros. Asiria era el poder más feroz del mundo en esos días, pero en última instancia se volvió nada. Y todas sus amenazas contra el pueblo de Dios no prevalecieron porque Dios estaba con y por su pueblo. Escucha, hay una gran cantidad de enemigos que amenazan hoy al pueblo de Dios. Tú puedes estar enfrentando circunstancias o personas que infunden miedo a tu corazón. El consejo de la palabra de Dios hoy es: no tengas miedo, no desmayes, ten buen ánimo, recuerda que Dios está contigo. Emmanuel, fija tus ojos en Él, en Jesús. Él es tu protector, Él es tu proveedor. Y recuerda que todos los que lo resistan, todos los que se oponen a su pueblo, se volverán nada. Y aquellos que ponen su esperanza en Él, nunca serán avergonzados. Amén. Amén.
2: Has estado escuchando a Nancy Domos Wolgemuth explicarnos el nombre Emmanuel, el cual es más que una linda palabra para pronunciar en Navidad. Tiene mucho significado para nuestra vida cotidiana. Cada día, miles de mujeres buscan respuestas. Algunas necesitan esperanza, otras anhelan entender qué dice la palabra de Dios acerca de su identidad, su matrimonio, la maternidad.
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0: Un día, dando un paseo por el monte, un hombre vio sorprendido que una liebre le llevaba comida a un enorme tigre malherido, el cual no podía valerse por sí mismo. Le impresionó tanto ver este hecho que regresó al día siguiente para ver si el comportamiento de la liebre era casual o habitual. Con enorme sorpresa pudo comprobar que la escena se repetía. La liebre dejaba un buen trozo de carne cerca del tigre. Pasaron los días y la escena se repitió de un modo idéntico, hasta que el tigre recuperó las fuerzas y pudo buscar la comida por su propia cuenta. Admirado por la solidaridad y cooperación entre los animales, se dijo: caray, no todo está perdido. Si los animales que son inferiores a nosotros son capaces de ayudarse de este modo, mucho más lo haremos las personas. Y entonces decidió hacer la experiencia. Se tiró al suelo simulando que estaba herido y se puso a esperar que pasara alguien y le ayudara. Pasaron las horas. Llegó la noche y nadie se acercó en su ayuda. Estuvo así durante todo el día.
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0: Mucho más decepcionado que cuando comencé a narrarles esta historia.
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3: Y la palabra para ti hoy es: se necesitan uno al otro. Primera de una serie de tres, escrita por Bob Gass. En Génesis 2:22 leemos: Dios el Señor hizo una mujer y se la presentó al hombre. Antes que Dios le diera una esposa a Adán, Él le dio un llamado. Luego le explicó a Adán que necesitaría ayuda para cumplir ese llamado, que nunca alcanzaría su máximo potencial por su cuenta porque estaba incompleto. Cuando Adán comenzó a nombrar a los animales en el huerto, se percató de que cada uno de ellos tenía un compañero. Cada criatura tenía otra criatura como él o ella, mientras que Adán no. Fíjate en esto: Dios no le dio una esposa a Adán hasta que él comprendió que necesitaba una. Valoramos algo o a alguien cuando nos damos cuenta de que son vitales. Una de las quejas más comunes que oyen los consejeros es que uno de los cónyuges se siente innecesario. Pero cuando Dios los une y entienden cómo cada uno contribuye a la relación, ambos se sienten necesarios. Lo primero que Dios declaró en la Biblia que no era bueno fue que Adán estuviera solo. Por eso Dios le dio a Adán una compañera específicamente diseñada para llevar a cabo las instrucciones que él le había dado previamente, es decir, gobernar. Lo puedes leer en Génesis 1:28. Dios hizo a Eva para que Adán tuviera a alguien con quien colaborar y llevar a cabo el propósito para el que había sido creado. Eva no fue creada de la cabeza de Adán para que estuviera por encima de él, ni de sus pies para que estuviera por debajo de él. Ella fue creada de una de sus costillas, un lugar protegido y cerca de su corazón. De esa manera podrían trabajar mano a mano para cumplir su propósito. En resumen, se necesitan uno al otro. 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

Colombia, Argentina. Un aplauso fuerte a Ulises de Rescate.

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2: El matrimonio nació en la mente de Dios y fue creado por su mano. Cuando Dios ofició el primer casamiento, le puso su sello. El matrimonio es la relación más duradera e íntima que conoce el hombre, y es sagrado ante los ojos de Dios. La Biblia nos enseña que el matrimonio es un milagro. Es Dios quien une a un hombre y a una mujer. No fue la sociedad la que creó el matrimonio, fue Dios. Los hebreos en la antigüedad tenían un vocablo para describir al matrimonio, que significaba consagración. Del mismo modo en que entregamos nuestras vidas a Cristo y que hay un elemento de consagración y un acto de culto, así nos consagramos los esposos entre nosotros en el matrimonio. Es una institución y un acto divino. Sin embargo, sabemos que hay más de 1 millón de divorcios por año en el mundo y que este número va en aumento constantemente. Un escritor inglés dijo en algún momento que el matrimonio es un espejismo. Cuando se le contempla de lejos es maravilloso, pero cuando se le experimenta es una desilusión.